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1: Escucharon la bocina del tren, en eso llegamos. Sí, llegamos con el tren. 21 más 29 minutos, un cordial saludo a nuestra distinguida audiencia del Paraguay, de América y del mundo. Estamos en este programa que se llama Música y Noticias, como ustedes lo saben. Filemón Gómez, que más conocido como el Dr. Gómez, está en control técnico. 23 grados la temperatura actual, el cielo está despejado. ¿Y saben qué? También está un oyente en línea. A ver, oyente, muy buenas noches.
2: Buenas noches.
1: Salvadora Quiroga, adelante. ¿Llegaste con el tren también vos?
2: ¿Cómo?
1: El tren lechero, escuchamos la última parte.
2: Discúlpeme, sabe que yo cuando entro quiero esperar nomás que usted haga primero su noticia y eso, yo voy a esperar nomás, no quiero decir que usted deje de decir lo que está diciendo, por favor, me siento mal así.
1: Es que anunciaba lluvia para hoy y no vino la lluvia, entonces ya pula meteorología.
2: Pero acá en el barrio San Miguel de San Lorenzo, eso a las 5, las 6, por ahí trueno, relámpago y lluvia, pero no intensidad así muy fuerte.
1: Ah, ¿cayó algo de lluvia entonces ahí?
2: Sí, esta mañana.
1: ¿Y en Fernando de la Mora también?
2: Trueno y relámpago.
1: Ah, pero aquí amagó un poco y después oparé.
2: Pero gracias a Dios porque nos libramos de algo así. Siempre sí. Hay que darle gracias a Dios que venga una lluvia mansa, porque veo que si viene con toda la furia, destroza calle, gente, auto, casa.
1: Y para mañana anuncia todavía también para las primeras horas, pero en un porcentaje no tan grande.
2: Tranquilo nomás, ¿verdad?
1: Tranquilo nomás.
2: Sí, yo.
1: Y después ya no hay más anuncio de lluvia.
2: Ajá.
1: Tampoco de frío.
2: Sí, pero los mosquitos ya están cantando.
1: Y sí, necesitamos el frío para que mueran los mosquitos.
2: Sí, pero parece que ellos no mueren luego porque no tienen, no sé de qué está hecho los mosquitos.
1: Parece que muere un mosquito y se reproducen 10.
2: Parece que sí. Y bueno, gracias por estar allí, gracias al señor Filemón, muchas gracias también por su atención. Y voy a pedir dos canciones. Ay, Dios mío. Sentimiento del corazón, Barrio Espínola, parece.
1: Sentimiento del corazón, Barrio Espínola.
2: Barrio Espínola. Y Martín Leguizamón, Ensueño de un claro lunar.
1: Sí, Ensueño de un claro lunar por Martín Leguizamón.
2: Sí, así es. Y bueno, muchísimas gracias. Voy a dejar lugar a otra gente también y que vuelvan sanos y salvos a sus hogares. Muy buenas noches y gracias.
1: A vos también buenas noches. Avanzamos aquí en Música y Noticias para mañana viernes y retiramos el anuncio de lluvia en las primeras horas. ¿Eh? Pidió. Dos temas pidió. Es que el Leodán paraguayo habla demasiado fuerte. Te tapó todo. Leodán paraguayo habla demasiado fuerte. Tampoco me... No pude concentrarme porque escuchaba también, güey. Escuchaba del exterior el... Montémoslo aquí. Sentimiento del corazón por Ensueño de un claro lunar por Martín Leguizamón. Así es. Muy bien. Para el sábado se anuncia parcialmente nublado, mínima 15, máxima 22. Al domingo parcialmente nublado, mínima 11, máxima 22. Lunes parcial nublado, 11 y 22 las extremas. 11 fresco y nada, fresco a cálido. Martes soleado, 11 la mínima, 23 la máxima. Miércoles también soleado, mínima 12, máxima 25. En conclusión, a excepción del día de mañana en que se habla de lluvia para las primeras horas, ya no se anuncia más después lluvia para los próximos días. Tampoco se habla de frío, pero sí algo de fresco para los días sábado,

0: domingo, lunes, martes y miércoles. Pero fresco nomás. 12 cuera, 13 cuera. Vamos al encuentro del segundo oyente. Buenas noches.
1: Buenas noches, San José Gamaña, Salvador. Esa banda de Pujarero, doctor Hugo Venancio Villalba, el doctor File, nuestro gran ingeniero en sonido.
0: Y ponás, amigo, y siempre lo hay una vez, y siempre hay una oportunidad.
1: No, y hay que darle prioridad a las ramas, amigo.
0: Jaupea, cierto, y telerea.
1: Mi saludo y mi respeto para todos los oyentes y llamadoras de Radio Nacional del Paraguay. A su jerice, va el de don Bernardo.
0: Hemos pagado.
1: Ya preparas más el 15 que ya un más en juego más. Y que cada llamador prepare un tema de Emiliano de Fernández y otro de Paraná. A mi tema, un mismo artista, uno de los mejores que tuvo el Paraguay. Que rendí mi homenaje al de Año Diego Radio Nacional y ya rendí su homenaje a los dos grandes de nuestra tradición, nuestra costumbre, nuestra música.
0: Si sí, ya pensamos ahí Mocoy Temare, entonces la Derela ya. Pensamos Emiliano Ré, por ejemplo, gratitud a, por el dúo Espínola Marín, a Paranareca, tu Flor de Pilar, para saludar un poco también a los compañeros de Radio Carlos Antonio López de Pilar, que esta radio hoy cumple 62 años de existencia.
1: Así mismo es. Y bueno, ese amigo, ya poseo ese mocuense pedido a mí, aparte de...
0: ¿Hemos pasado?
1: ¿Te tenéis joya de amor?
0: ¿Joya de amor?
1: Joya de amor, de Hipólito Río González y Antonio Yaquisi. Separaje, pues.
0: ¿Separaje, pues?
1: Sí, señor, de Emiliano R. Fernández.
0: ¿Cómo no?
1: Bueno, gracias, mucha suerte y que pase muy bien.
0: Antonio Yaquisis, el saludo reiterado para los compañeros de Radio Carlos Antonio López de Pilar, ya se hizo en su debido momento, pero como yo recién estoy accediendo al micrófono, no quiero desaprovechar el momento para saludar también a los oyentes de esta radioemisora. No sé si los colegas, no creo que estén escuchando porque ellos escuchan su radio, pero a los oyentes de Pilar, que suele ser oyente también de Carlos, de la radio, Carlos Antonio López de Pilar. Entonces llegamos nosotros con nuestro cálido afecto en este día maravilloso. Pero hay mitad de México, señores. Ahora ya 84 años, Manuel Boreco. A Radio Pilar, 62 años, autofile. 62 años. 63, 64, 22 años. Y nada, imita ver la radio Carlos Santander López de Pilar. Médicos aclaran que un sector no firmó el acuerdo con el Ministerio de Salud Pública. Un sector EA. Banco Central Paraguay aclara que diseños de nuevos billetes que circulan en redes son falsos. Ah, Taupesa Guayna, porque yo leí en redes sociales, persona entendida, no voy a decir nombre porque no es para polemizar este programa, personas grandes referentes culturales de nuestro país, estaba especificando que lo que aparecía en el billete de 50 mil guaraníes, por ejemplo, que no corresponde a los valores autónomos, a los valores auténticos de nuestra nacionalidad. De arpa, por ejemplo, no es la arpa paraguaya, es arpa de concierto y tenía que ser arpa paraguaya. Y después el otro era Ñanduti, y aparecía creo que cualquier trapo no el ñandutí. Pero menos mal, aquí estoy viendo que el propio Banco Central de Paraguay aclara que esos diseños que circulan en redes sociales son falsos. Con esto tenemos la esperanza de que se ajuste entonces a lo que es el objetivo principal en este tema, de reivindicar los valores auténticos de nuestra nacionalidad. El arpa paraguaya de la Yanemba Estiagna. Banco Central Paraguay entonces aclaró que las imágenes sobre la nueva familia de billetes que se viralizaron a través de las redes sociales no corresponden al nuevo diseño. La banca matriz dará a conocer recién el próximo 5 de octubre, día del camino, ya vengo, guri, voy a llevar. Ande, y tengo la 5 de octubre. Está interditio, falta la mitad, ya viva, la mitad ya lo publicamos ahí en redes sociales. Menos mal que tenemos referentes culturales, ¿verdad?, que están ahí a la pesca para defender precisamente lo nuestro, lo que nos corresponde realmente, conforme al objetivo en este tema, el objetivo del Banco Central del Paraguay. Y saludamos a quienes nos acompañan en Santa Rita. Si ahora nos dijo la señora Miriam Martínez que ella está escuchando la radio, solamente ella, y que las demás amigas, 7 en total, que se fueron no sé a dónde, y no están compartiendo el programa como cada noche lo estaban haciendo. Ellas escuchan en grupo, había sido la radio. Empezó a descubrir la señora Miriam, inmediatamente hizo correr la voz a las paraguayas, porque ella es brasilera, y inmediatamente las paraguayas sintonizaron y ya se casaron con el programa. Un saludo muy especial para cada una de esas integrantes. Está otro oyente, Lina, buenas noches.
2: Muy buenas noches, amables oyentes de Radio Nacional del Paraguay. Y respeto a la mayoritaria audiencia del programa Música y Noticia. Cordiales saludos a don Hugo Venancio Villalba, brillante conductor, y al ingeniero Filemón Gómez, operador de turno. Le saluda Wilfrido Delgado.
0: Wilfrido Delgado, muy buenas noches. Adelante.
2: Muchas gracias. El próximo 12 de septiembre se recuerda el Día de la Armada Paraguaya y de su santa patrona, la Virgen Estela Maris. La Armada es una institución de brillante y de gloriosa trayectoria en la historia de la patria y es depositaria de las más nobles tradiciones navales de nuestro pueblo. Con el doctor Francia, lanzarían los primeros buques para defender la integridad de la nueva república. Posteriormente, don Carlos Antonio López y el mariscal Francisco Solano López se esmeran en forjar una marina fuerte y moderna, dotando la misma de buques de guerra y astilleros, desarrollando una dinámica que concluye en la hecatombe de una conflagración internacional, donde la Nobel Armada contribuye con esfuerzo y patriotismo para defender a la nación. El 21 de marzo de 1927, el entonces presidente de la República, doctor Elicio Ayala, firma el decreto reservado número 26608. Se autorizaba la adquisición y construcción de los navíos Paraguay y Humaitá, consideradas como las más modernas de esa época. Hicieron su entrada triunfal en la Bahía de Asunción el 5 de marzo de 1931. Estos buques participaron en la defensa de la patria durante las guerras del Chaco, transportando soldados y materiales hasta Puerto Casado para ir al frente de batalla. Asimismo, rendimos un justiciero homenaje a ilustres héroes, tanto de la Guerra Grande como de la del Chaco, al capitán Remigio Cabral del buque Tacuarí, al teniente primero de Marina José María Fariña, héroe de los lanchones, al capitán de navío José Bozano, artífice de los cañoneros paraguayos Maitá, y al teniente piloto aviador naval Ramón E. Martino, quien realizó el primer bombardeo nocturno en Sudamérica.
0: Opa, la señal. Bueno, avanzamos aquí en Música y Noticias, compartiendo con nuestra querida audiencia en el día de hoy Hoy es entonces día jueves 10 de septiembre de 2026. Un 10 de septiembre había fallecido don Carlos Antonio López de Pilar. Por esa razón, esa querida Radio Nacional de Pilar lleva el nombre de este ilustre primer gobernante constitucional de la República del Paraguay, que fue periodista también, ya que él había fundado el primer periódico paraguayo, don Carlos Antonio López. Por eso, en homenaje a él, la querida radio de Pilar lleva el nombre de Carlos Antonio López de Pilar. Sí, ahí tenemos a nuestros amigos Cuera, que comparten de alguna manera. Mañana viene a llama a RNP 700, amplitud modulada, de Pilar. Mañana, Carmen Isaurralde es la directora general de Medio Estatal, la lleva. José Albertito, ¿dónde? Albertito Vera. Un saludo muy cordial a Alberto Vera. Él siempre nos acompaña también. Él sí puede ser que esté escuchando este programa. Él sí, porque él siempre escucha música y noticias. Y aquí aparece elegantemente con la doctora Carmen. Y bueno, merecidamente, porque hoy es un día especial de la querida 700 AM Radio Carlos Antonio López de Pilar, con mucha trayectoria también. Se evoca la imagen de don Miguel Ángel Rodríguez, que fue el padre de esa radioemisora. Vamos al encuentro de otro oyente. Buenas noches.
3: Muy buenas noches, Hugo Venancio, y gentil y noble audiencia de ZP1 y ZP1 Radio Nacional del Paraguay.
0: Comisario Gilberto Bernal, le gusto recibirte como siempre aquí en este programa. Así es que adelante, comisario.
3: Sí, estoy escuchando atentamente, ya mucho se abarcó en breve tiempo. Empezando con el famoso tren lechero San Lorenzano, que se había creado durante el gobierno del general Patricio Escobar a finales de junio del 29. De 1889, durante el gobierno del general Patricio Escobar. Esa legendaria, ese legendario trencito salía desde al costado de la actual municipalidad de San Lorenzo. Venía por Sabalascue, después ya tomaba la avenida Boyani con rumbo hacia el centro. Después ya tomó la avenida Mariscal López, pasaba por frente al Club Olimpia, después ya doblaba con rumbo hasta el Belvedere. El Belvedere era un barcito tradicional de la época, que está situado ahí sobre Brasil y España.
0: Marcó toda una época tren lechero y también atrajo a los artistas y a los trabajadores, que eran prácticamente los que viajaban.
3: Y sí, era el trencito que traía el sustento diario a la capital y de paso a bohemios trasnochados y a mujeres laboriosas, como dice las glosas de Néstor Romero Valdovino, escribió esa glosa que interpreta Jacinto Herrera con su voz, que le caracteriza.
0: Y la voz maravillosa de Jacinto Herrera.
3: Sí, que nos dejó tan jóvenes.
0: Muy joven murió Jacinto Herrera.
3: Sí, y llegaba tal vez Belvedere, ese era un local obligado para nuestros poetas de antes. Ahí venían Humecindo Ayala Aquino con su traje blanco, con su...
0: Ese comisario fue ya mucho antes que Panuncio, ¿verdad?
3: Sí, mucho antes. Estamos hablando desde la creación del trencito San Lorenzo. Y ahí se reunían Manuel Ortiz Guerrero, Carlos Miguel Jiménez, los grandes de nuestro folclore. Tomaban su café, todos vestidos de traje. Y así entonces estuvimos recordando esa canción legendaria. Y también tocaron otro tema que me llamó... Ah, el Día de la Armada Nacional, muy... Para mí, Armada Nacional. Así se llamaba desde su inicio.
4: Tradiciones y costumbres, encontramos muy frecuente que sus hijos, al conjuro de un arte que se nutre en la savia popular, nos entregan en pinturas descriptivas con un cálido acento musical las figuras más queridas de un pasado que es difícil de olvidar. Es por eso que hoy retorna con su fuerza y simpatía, en el ritmo imitativo y en un alegre compás, la lograda onomatopeya que con tanto brillo la escribiera nuestro astro de ayer, de hoy y de siempre, Félix Pérez Cardoso. Expresión juguetona y querida del tren lechero San Lorenzano que uniera y transportara en bohemias madrugadas a mujeres laboriosas y a artistas trasnochados que buscaban el refugio tibio y bello de la eterna, aromada de jazmines, siempre novia, la ciudad de la Asunción.
0: Va, para ser comisario.
3: Ahí está. Ese es un trío de arpas, integrado por Quintín Irala, Santiago Cortés y Marcelino Romero.
0: Ah, un trío de arpas lo era.
3: Sí, Marcelino Romero es casi el menos conocido, pero él fue el arpista del aquel trío Los Amigos de la Mambay que creó Alberto de Luque en 1960. Y Quintín Irala, un famoso arpista que también dejó muchas grabaciones. Él grabó muchas canciones, con las primeras canciones con el dúo de la simpatía, Quintana Escalante.
0: Ah, sí.
3: Sí, Bese Trigueña, mí, Catuña Endumiena. Ahí vamos a escuchar el arpa de él con las guitarras de siempre. Siempre tenían dos grandes guitarristas, Fidelino Castro y Noguera.
0: ¿Está hablando de Quintana Escalante?
3: Quintana Escalante. Se Trigueña, mí.
0: Endumí.
3: Ah, opeaina Quintín y la arpa, sí.
0: Peala arpa, la deja, peala.
3: Ahí está la guitarra de Fidelino Castro y Noguera.
0: La guitarra y el arpa también de...
3: Sí.
0: ¿Qué mencionaste? Y esa voz inconfundible, el dúo de la simpatía, ¿verdad?
3: Sí, el dúo de Carlos Quintana y Martín Escalante, que dejaron memorables canciones, que hasta hoy seguimos. Sin eso, no, un conductor de programa de folclore no puede prescindir. No, o sea, que no puede prescindir de esos temas.
0: Totalmente de acuerdo.
3: Así es. Y bueno, para darle espacio a otro... Ah, hoy es el segundo día de combate durante el asedio a Boquerón que se inició aquel 9 de septiembre de 1932. Que como todos sabemos, duró 20 días, hasta el 29. En el primer día ya cayó un apreciado, un querido teniente del RIC Boquerón. El RIC Boquerón era el regimiento de mayor fuerza efectiva durante la guerra, integrado por el cuerpo de cadetes, maestranzas y hasta profesores de la escuela militar, reforzado por reservistas. Y en ese primer día ya cayó el teniente primero de infantería, Ruperto Centeno. Y posteriormente, las batallas se siguieron. Fue así que se llevaron a cabo numerosas bajas, lamentablemente. Esa difícil misión quedó a cargo de la División de Hierro, aquella División de Hierro que fue la primera división de infantería, comandado por el hijo de Arroyo y Estero, el mayor Carlos J. Fernández. Integrado por sus regimientos, el RI-2, Tonono, al mando del mayor José Rosadera, el RI-3, Corrales, al mando del mayor Eduardo Torreán Higuera, el RI-4, Curupaytí, al mando el mayor José A. Ortiz, y el regimiento de infantería número 6 Boquerón, que no estaba a cargo de la primera división, pero sí a cargo directo del comandante en jefe del ejército en campaña, el teniente coronel José Félix Estigarribia. También estaba apoyado por el RC2, coronel Toledo, comandado por el capitán de caballería Tranquilino Ortiz Cabral. Amigo.
0: Qué bien, excelente relato histórico, comisario.
3: Muchas gracias por el espacio y le sigue escuchando.
0: Muy bien, a vos también por el aporte maravilloso, como siempre lo haces, comisario Gilberto Bernal. Aquí está el mensaje de Chito Ayala, Darío Ayala. 64 años, la andas ahí, la 62. Aniversario, el número 64, hereje, dice Chito. A dólar ya voy a curar. Radio ZP12, 700 amplitud modulada. Carlos Antonio López de Pilar forma parte de Radio Nacional del Paraguay y medios del Estado. Ya llegué, tenéis dos. Otro oyente. Entramos por dos. Sumamos un oyente. Sumamos Chito, sí, cierto. Sí. Sumamos un oyente, entonces. Damos la bienvenida a Chito Ayala, nuevo flamante oyente de música y noticias. Para algo sirve. Ya aclaró ya. 64 años de ahí. Gracias, Chito. Otro oyente, Lina, buenas noches.
5: Buenas noches, Hugo Hernández.
0: Bate, ¿cómo vaina Digno Ferreira? ¿Cómo andas en tu pona?
5: Ay, pues que ya te había sido muy fan de la que le uno volumen. No, yo te lo venía a decir ocasión. Hasta una gente yuca y gente de coacente. Ando comisario, mando a pechera, pues, marino, que era de licencia, era, pues me ha dado gente y nada. Otro audición, o sea, otro llamado, de Ana y Casuá, por responder a la Cheneón, Guadalajara, Cuarte B, 63, César Cortés, de Azuela, Ore Comando. Marino que vinieron, güey. A César Cortés de Azuela, Ore Comando, la cuerpo que vinieron, güey.
0: Qué bien.
5: Antes de la que mandó a tener ayuda y me voy a ir a nacer de personas. 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
0: Esta mañana, amigo Dino Ferreira. Paraguay lanza nuevos paquetes turísticos de la mano del sector privado. La Secretaría Nacional de Turismo presentó los primeros resultados de una alianza estratégica con operadores turísticos del sector privado a través del lanzamiento de paquetes turísticos. Nuevas propuestas para descubrir y disfrutar Paraguay reúne circuitos y experiencias diseñadas para dinamizar, estructurar y facilitar la comercialización del país como destino. 21:58 minutos. Estamos compartiendo música y noticias aquí en la 920 que ustedes saben, transmitimos en las 9:20 AM el programa, que empieza a las 9, a las 21 y termina ya al filo de la medianoche. Pensamos en mi ñecua, al filo de la medianoche. Ahí se viene a las 12 de la noche, Mowemi. Upecite. Va a ir ya en el León. Dos puras de seis. Lamentable, claro, Leodán, digo, Leodán, pero Leodán auténtico sí hablaba algo de guaraní, él hablaba. Pero este Leodán paraguayo tiene la voz especial para compuesto. Para todos los temas compuesto y descompuesto. Ahí para eso tenemos a Leodán paraguayo, especialista, ¿verdad? Pero no está cantando más. Eso me está preocupando. Aquí es Coraya. Se merece también. Mapi la Jota actuar ahí gratis ahí. Sí, merecidamente. Bueno, está la indicación técnica del doctor File. Como ustedes saben, primero, todos los mensajes publicitarios de la radio, mensajes culturales, mensajes institucionales. Segundo, la difusión de todos los temas que ustedes han solicitado aquí en este programa. Y tercero, todos los temas que el doctor File ha elegido para completar el tiempo disponible, que es al filo de la medianoche. Como dijimos, tiempo hasta donde se extiende este programa. Les invitamos cordialmente a disfrutar de todo esto en este programa denominado Música y Noticias por Nacional.

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0: Los medios de comunicación del Estado paraguayo les recuerda. Pedro Papi Leguizamón nació en Asunción el 10 de septiembre de 1935. El cantante y guitarrista paraguayo Pedro Leguizamón también era conocido como Papi Leguizamón. En los años 60, después de formar parte del grupo de Prudencio Jiménez, se incorporó al famoso conjunto Los Guaraníes. Luego formó el grupo Los Guayaquí. Con él recorrió toda Europa, difundiendo la música paraguaya y latinoamericana. Consolidó su carrera artística en Francia. En el año 2014, el Congreso francés lo condecoró por sus méritos artísticos y culturales.
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0: Y llegó la hora de cerrar nuestra vitrina musical en lo que denominamos Música y Noticias por Radio Nacional del Paraguay AM920 con la conducción de Hugo Venancio Villalba.
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3: 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Compuso más de 120 obras como Ubutumí, Arpa Purorú, A Mi Estrellita, Ucuapotrero, Soldado del Chaco, entre otras.
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destacan al tallarín paraguayo como plato representativo y familiar. La plataforma internacional Taste Atlas destacó al tallarín casero como uno de los platos más representativos de los hogares paraguayos. En los hogares es tradición comer tallarín. Algunos lo acompañan con pollo, otros con carne roja. Hay quienes prefieren el color verde y otros el amarillo. Algunos lo preparan entre semana y otros lo reservan para el domingo. Pero de que es una comida muy tradicional paraguaya, lo es. Esa costumbre cotidiana fue destacada por la plataforma internacional Taste Atlas. El sitio incluyó al tallarín paraguayo como uno de los platos más representativos del país. Taste Atlas resaltó no solo la receta, sino su valor cultural. El reconocimiento subraya el vínculo entre la comida y el encuentro familiar. En Paraguay, el tallarín forma parte de almuerzos dominicales, celebraciones comunitarias y actividades solidarias. Es un plato que suele reunir a varias generaciones alrededor de la mesa. Más allá de su origen y variantes, el tallarín paraguayo se integra a una cultura alimentaria compartida. Cada familia le da su toque propio. Destacan al tallarín como plato representativo y familiar. 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
4: Recordación de los medios de comunicación del Estado paraguayo a Cayo Sila Godoy, guitarrista y compositor paraguayo. Nació en Villarrica el 4 de diciembre de 1919 y falleció en Asunción el 2 de septiembre del 2014. Es considerado uno de los más destacados intérpretes de la guitarra clásica del país. Además de continuador y principal recopilador de las obras del célebre Agustín Pío Barrios Mangoré. Estudió música primero con su tío Marciano Echauri y luego el maestro Juan Carlos Moreno González le enseñó armonía. Tomó clases con la guitarrista Consuelo Malo López en Buenos Aires, Argentina, donde realizó varios recitales y empezó a desarrollar una exitosa carrera internacional como concertista. Participó de los cursos de perfeccionamiento impartidos por el célebre Andrés Segovia en Santiago de Compostela, España. Además, fue un respetado maestro de varios guitarristas. De estilo contemporáneo, entre sus creaciones se encuentran Habanera, cuatro piezas para guitarra clásica, Fiesta campesina, Canción íntima, Oración a Tania, Capricho y otras. En el año 2013, el Congreso paraguayo le otorgó el Premio Nacional de Música en la categoría de música clásica o erudita por su obra Éxtasis.

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1: La compañía de Luz y Fuerza informa que el último tranvía parte en 15 minutos. Así que, si hay tiempo para una canción, es este momento y debe ser esa canción que saque a bailar a todas. Elegimos despedirnos con esta gema de brillo singular, la musiqueada Yeamape del inmortal José Asunción Flores.

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nuestra orquídea. Paraguay cuenta desde hace unos años con su propia variedad de orquídea, la cual lleva el nombre de Kunu'u. La misma está catalogada dentro de la especie de orquídeas Phalaenopsis, también conocida como orquídeas mariposa por su peculiar forma. Kunu'u es la primera variedad de orquídea registrada a nivel mundial con el nombre en guaraní. El proceso de creación de esta nueva orquídea duró alrededor de 3 años y medio, siendo posteriormente lanzada al mercado local. La existencia de esta variedad fue posible gracias al proyecto de cultivo de orquídeas que se realiza en nuestro país desde el año 2015, como parte del acuerdo de cooperación entre la República de Paraguay y la República de China-Taiwán. Los técnicos le registraron con el nombre de Kunu'u, inspirada en esta hermosa tierra guaraní. Su flor tiene un característico color púrpura, una textura aterciopelada y un ligero aroma a vainilla. Asimismo, tiene muy buenas características en cuanto a desarrollo y el largor de la vara, que se adapta perfectamente a nuestro clima. Todo el proceso de cruzamiento que se hizo en nuestro país involucró a profesionales compatriotas y a técnicos taiwaneses que brindaron su aporte a través de su experiencia y conocimiento para el mencionado logro.

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Los medios de comunicación del Estado paraguayo les recuerda. Carlos Federico Avente nació en Isla Valle, Areguá, Paraguay, el 6 de septiembre de 1914. Falleció en Buenos Aires, República Argentina, el 12 de julio de 2018. Carlos Federico Avente fue un poeta bilingüe español y guaraní y médico paraguayo. Varias de sus obras fueron convertidas en canción. Residió en la Argentina más de medio siglo y desde allí apoyó y se hizo amigo de compatriotas exiliados. A principios de la década de 1950 escribió los versos de Ñemit. Una de las obras más emblemáticas de la música paraguaya, con música del gran José Asunción Flores.

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0: Y por eso y hoy en gasolinas en vía lleva.
1: Pero ya, pues,
0: no, de hecho, es que sí, siempre, ¿verdad? Con el esfuerzo de los padres, algo se algún ruido se hacía, ¿verdad? Alguna vez había algo, otra vez no, pero eso pasó con el tiempo y uno ya con la familia va cambiando las cosas y crea ese ambiente. Y bueno, hoy día lo estamos y agradezco a ustedes también, ¿verdad? Por ese ambiente, porque este año Matías está topado. Un jambaiteo y la gente apaigo me vender un paija ese o bucante se les mata. Y ya está Adrián también, ya está ahí tempranito. Sí.
1: A la piel. Mm.
0: O sea que todos los días en la cumpleaños, pues yo voy a la gente.
1: Cumpleaños a lo de un maguarella, otra que se diga.
0: No sé cómo eso. No hay nada.
1: No, chocolate con galletita.
0: De ahí, tío.
1: Desayuno porque
0: galletita,
1: voy. Pues.
0: Galletita por ahí.
1: Daikoache,
0: pues. Apreciamos ahí la gente. Ya.
1: Bueno, que sea. Y que disfrutes mucho
0: gracias,
1: tu cumpleaños número.
0: Ay, son
1: de
0: siempre.
1: Sí.
0: Mm. A ver, José Gay.
1: Marco, ¿vea?
0: A José Eight.
1: Ah.
0: Mucha felicidad, mi querido Ricardo. Hace rato que no le veo a él. Gracias. Y por lo visto, él parece que está a la madrugada, ¿verdad?
1: Ah, no sé.
0: Sí. ¿A qué hora hoy, Darío? Todo el día durante.
1: Ay, qué pena, Darío va a estar trabajando.
0: Sí, ¿verdad? Por suerte.
1: Bueno, vi que muchos mensajes ya te llegó en el grupo de la municipalidad GNGT. En nuestro grupo de prensa GNGT. Vos no miraste nomás todavía. Pero seguramente que. Bueno, esa también es la tendencia en el día del cumpleaños. Uno tiene muchos mensajes que responder, tiene que estar celebrando con la gente que le rodea. Entonces, ya tu lento contestar todo en tiempo real. Hoy vas a estar ocupado, Gina, ahí con tu celular vos.
0: Y no sé.
1: Pero ya a la noche,
0: no
1: mañana.
0: Sé si están ocupado, ¿verdad? Pero en algún momento toca leer, ya ayer.
1: Me voy por algo. Con paciencia.
0: De muy...
1: Con paciencia.
0: Para más leer ese mensaje de coral,
1: ¿no? No, hay que leer.
0: Y ya mañana antes.
1: Hay que leer eso.
0: A ver. Sí, acá ya está Pati, está doña Carmen, la directora.
1: A ver. Ayer reporta para el tema.
0: No, a ver, vete y más, abro cámara de ti.
1: Va, Eva. ¿Tenés la primera entrevista, Enrique?
0: No, pues así a nivel, ahora vende formal. ¿Por qué así, che? Bueno, yo supongo que claro. Por el cariño, el aprecio. Sí, gracias, realmente.
1: Ahí está, mira la foto.
0: Ay, mira esa foto, sí.
1: Ricardo con Darío y...
0: Ahí,
1: el
0: otro
1: señor
0: que
1: Roberto. Ese es el señor Roberto Pérez.
0: Ese, aquel, Darío, siempre metirle tal cosa. Ay, cuando fuiste allá atrás, ¿sabes? Sí, ya. Este sí, hoy día me escribe, no sé.
1: Ponía un poco el otro.
0: Ay, jue.
1: El otro, muy Ricardo también.
0: Ay, jue. Ay, yo nunca me di cuenta de eso hasta que Jessica un buen día me dijo había sido o pillara deja de llevar.
1: Tenemos muchos y
0: no
1: regalos.
0: Sí, no, es para que muestre todo también el día de hoy.
1: No, no te, a vos nomás te vamos a pasar. Hoy la gente que nos cuenta un poco la frase célebre de Ricardo, si es que se da cuenta.
0: Se dan cuenta.
1: Pues nosotros tenemos una lista muy larga.
0: ¿Qué era otra cosa que me suele decir también que...
1: Y Gian Cheve, Hey Acuñe.
0: Ese, y después hay otro que te suele decir, ¿qué importa? Algo así, no sé qué se lo decía. A la vez pasada me dijiste, yo ni cuenta me diera. Deja de decir tal cosa, no sé qué me dijiste.
1: No recuerdo, ahora no recuerdo.
2: Y por último.
0: Ya, hace rato que no digo eso. No. Y mala vieja, pues justamente por esa razón. Me quedo acá, entonces ya.
1: Ya, dale, aprendido. Lección aprendida.
0: Aprendida.
1: Bueno, que sea un lindo día, señor.
0: Gracias. 22 de temperatura con un aviso meteorológico de por medio, Jesse.
1: 22, sí, hay aviso meteorológico. Sí. Ayer pasó otra vez la lluvia.
0: Goteó un poquito, pero nada.
1: Ahí la.
0: Anoche también, por lo menos hacia casa, cayó algunas que otras gotitas en D. Dije, ojalá que no llueva nomás a la madrugada. Dije, la verdad.
1: Ahora está bastante cálido, incluso, sí. Bastante tranquilo todo. Hay aviso meteorológico, reiteramos, esto se emitió a las 4:59 minutos. Habla de lluvias con tormentas eléctricas moderadas a fuertes, ráfagas de vientos moderadas a fuertes y la alta probabilidad de caída de granizos. ¿Ay? Alta probabilidad de caída de granizos. Eso no se menciona siempre. De tormentas, se dice también el reporte meteorológico, continúan desarrollándose sobre la zona de cobertura, por lo que no se descarta la ocurrencia de fenómenos de tiempo severo de manera puntual durante las primeras horas de la mañana de este viernes. En principio,

0: Solamente la región oriental, de San Pedro, Guairá, Caaguazú, Caazapá, Itapúa, Misiones, Paraguarí, Norte y Sur del Alto Paraná, Sur de Central, Ñeembucú y Canindeyú. Bueno, el Sur de Central bajo aviso meteorológico, entonces, que es lo más cercano que tenemos. Y zona Chaco no está bajo aviso meteorológico. Hay un buen número de departamentos en este aviso, que en principio es para las primeras horas de esta mañana. Lluvias con tormentas eléctricas moderadas a fuertes, ráfagas de vientos moderadas a fuertes y la alta probabilidad de caída de granizos. En Asunción, a estas horas tenemos 22 grados de temperatura. Ayer superamos también la máxima inicial, 30 grados de sensación térmica.
1: Sí, ayer hizo calor a la tarde, hay que decir eso.
0: Acá este día, pecha 25 sí. Marca, pero con lluvias, lluvias dispersas y ocasionales tormentas eléctricas para Asunción.
1: Y mira que en el aviso meteorológico aparece Central. Y eso significa que Asunción en cualquier momento puede entrar
0: Un
1: también
0: bajito.
1: dentro de ese aviso meteorológico. Por de pronto no, ¿verdad?
0: Por ahora no.
1: Pero Central, vamos a ver, voy a decir que tú habéis.
0: 95% es el porcentaje de la humedad, muy elevado.
1: Bastante elevado el porcentaje. Ayer he visto que se vino un temporal con todo en Yasucañí, puede
0: No sé,
1: ser.
0: cañín, no leí un
1: Creo que
0: poco.
1: fue. Hay que echarle un poco al don
0: Monitorear,
1: Arsenio
0: sí.
1: hoy temprano, porque creo que como 50 viviendas fueron afectadas porque una intensa lluvia con vientos muy pero muy fuertes, según veía en uno de los canales que estaban reportando y mostrando ya las imágenes de lo que pasó en la tarde, parece.
0: Bueno, vamos a monitorear un poco esta situación. Dice también el reporte meteorológico a nivel país. Para ampliar estos detalles, reporte de Juan Gamarra. El amanecer de hoy viernes se presenta cálido en gran parte del territorio nacional. Se espera que durante la tarde el ambiente se presente cálido y caluroso, con valores de temperaturas máximas que estarían entre 23 y 37 grados, debido a las condiciones inestables. El cielo se mantendría mayormente nublado, con probabilidad de lluvias con tormentas eléctricas y caída de granizos, principalmente sobre la región oriental. Se recomienda seguir los avisos meteorológicos también para mantenerse al tanto. Es importante mencionar que los vientos rotarían del sector sur de manera moderada, dando paso a un descenso leve de valores de la temperatura, tornándose un ambiente fresco en horas de la noche, especialmente sobre los departamentos del centro, sur y este de la región oriental, así como también el sur de la región occidental. Para mañana sábado se esperaría que las lluvias con tormentas eléctricas persistan sobre el norte y este de ambas regiones del territorio nacional. Se esperaría un amanecer fresco en gran parte del territorio nacional, con vientos que serían predominantes del sector sur. Durante el inicio de la próxima semana, el ambiente se presentaría predominantemente fresco y puntualmente cálido sobre algunas localidades. La probabilidad de algunas lluvias dispersas se mantendrían sobre el norte de ambas regiones y los valores de la temperatura mínima variarían entre 11 a 17 grados, máximas entre 23 a 30, dice Juan Gamarra en el pronóstico ampliado para todo el país.
1: Sí. Para tener en cuenta entonces el pronóstico para la jornada. Hoy sería el último día de precipitaciones si es que se da, ¿verdad?
0: Así es, por lo menos para Asunción, ya otros puntos
1: Ah,
0: están
1: ya.
0: con condiciones puntuales, otras zonas del país. Mañana sábado ya no se anuncia lluvias en capital, sí una mínima de 14, máxima de 23. El domingo también mínima de 13, máxima de 22. El lunes mínima de 14 y máxima de 24. Y el martes 15 de septiembre, 13 de mínima, 25 de máxima, con vientos del sector sur y sin lluvias.
1: Así es. Un reclamo. Le agradezco a nuestra amiga en común,
0: ¿A quién?
1: a la negra, ese sube Darío, la amiga, ¿cómo era?
0: Techi.
1: Techive. Y le envió nomás la foto acá. ¿Para dónde ahí se?
0: A Peangola y a Oyapova.
1: No, vamos a ver, mostramos por ahí, Henry. No, para nada. Ay, yo, Valento Edgardo, bebé. A mi querido
0: Te
1: amigo
0: pusieron unos años,
1: Edgardo.
0: Unos no, años, mero. Unos años que no te corresponde.
1: No, de los unos años, si no, no se me cambia. Gracias, Techi. Era a reclamar. ¿Mandas a irse a su bella de grupo?
0: ¿Qué te dijo?
1: A mí no me mandas a irse.
0: La intención es la que cuenta, Ricardo.
1: Sí.
0: Ajá. Versión chino.
1: Algo era ahí, está así. ¿Cómo era el. El tío Sanunga? Voy a Yoga. Después ahí. ¿Cómo era? Así creo que era el. El maestro de. Karateka, eso. Miyagi. Señor Miyagi, ya va a hace Techi.
0: Bueno, le mandamos un abrazo también a Techi. Ella nunca se olvida de saludarle
1: no,
0: a nadie.
1: No, en absoluto, siempre. Sí.
0: Atenta siempre.
1: Sí, envía saludos a todos. Pisa, pastor. Mira, la hermana, mi hermana envía la foto.
0: ¿Qué te envió?
1: No entendí ella.
0: Ese, por ejemplo, vamos a poder arreglar con inteligencia artificial. Pero y... no te puedo garantizar que los rostros sean los mismos.
1: Y...
0: ¿De qué año es la foto?
1: Y vaya, ¿sabes? No sé qué año la ciudad. Y ahí está. Cara de enojado, Jimmy. Okay.
0: Ricardo con cara de enojado, no creo. No, pero este se distingue bastante bien todavía. Sí. Después vamos a. Pasarle a Enrique.
1: No, no sé. ¿Para qué?
0: ¿Por qué?
1: Ahí bueno. Está mi hermana, a veces que cada foto que
0: oye,
1: hace.
0: Oye, por el cajina.
1: Ella a veces, de repente, encontrás ahí cada foto en el grupo familiar. Allá. Bueno, sé. 3 minutos. Noticia positiva que se dio a conocer ayer, que Turquía habilitó 8 frigoríficos para la exportación de la carne vacuna. Un paso importante, creo que en un momento donde hoy se discute precisamente, ¿verdad?, la postura de la Unión Europea, de bloque a bloque, Unión Europea y Mercosur, Jessica, en ese sentido, ¿verdad? Y, por otra parte, ya dentro de lo que significa una relación bilateral, entonces se da esta información.
0: Sí, señor. ¿Tenemos los detalles?
1: No, no tengo yo acá, por lo menos. Pero leía esa información. Pero un poco en cuáles de los diarios he visto que se publicó que la portada un poco. Sendaxa, que a través del presidente ayer
0: anunciando
1: y hablando de eso, ¿verdad? Sí. Acá justamente Turquía da habilitación a 8 frigoríficos locales. Dice, qué linda costilla se ve acá. Usted, Marcela. La carne paraguaya va a la conquista de un nuevo mercado internacional, dice. Un total de 8 plantas frigoríficas fueron habilitadas para exportar carne bovina al mercado de Turquía tras concluir el proceso de evaluación del sistema de inspección del Servicio Veterinario Oficial del Paraguay realizado por el Ministerio de Agricultura y Silvicultura de la República de Turquía, según informó el Senaxa. Los establecimientos habilitados para exportar carne bovina a ese destino son el frigorífico Victoria, Frigomer, San Antonio, Frigo Chaco, Los Lazos, entre otros, dice esta información precisamente. Por eso creo que es un paso muy importante en ese aspecto que se está dando, confirmando y posicionando ese Paraguay en otros mercados y en este caso en el mercado europeo. Muchos ya dicen Turquía ya es más que hacia Asia que Europa, ¿verdad? Pero es un lugar, creo que un mercado muy importante, ¿verdad? Que en algún momento dado también el embajador de nuestro país en la actualidad hoy nos hablaba del trabajo.
0: Don Guillermo Sosa.
1: Sí, don Guillermo Sosa, precisamente.
0: Entonces, y nos decía que faltaba todavía fortalecer esa balanza comercial, se inclinaba mucho todavía hacia Turquía. Y era un mercado que tenía bastante potencial, digamos, para nosotros, muy significativo en el caso de seguir avanzando en productos que les puedan interesar. Y en ese sentido se destaca que esta habilitación podría mejorar un poco esos números.
1: ¿Sí, completa?
0: No, y eso, que podría mejorar bastante esos números a partir de la habilitación para la exportación de carne bovina deshuesada. Hasta 300 toneladas métricas es lo que en principio comunicó ayer Senaxa.
1: Sí. Por eso es un paso importante, relevante, y eso puede ser el comienzo para enviar otro tipo de proteínas también a ese mercado, ¿verdad? Bueno, 6:26, está con la agenda. Él no se fue, ¿verdad?
0: ¿Dónde?
1: No, y él no se fue, digo.
0: Está que es lo importante.
1: Está por acá.
0: Está por acá.
1: Hola, ¿cómo te va? Buen día.
2: Ricardo, Jessica, buenos días, saludos a la audiencia de Duplex Nacional. ¿Cómo para la Jai?
0: Apera.
1: No es ando vía Jai, pues ya sé, ayer en principio no es, su, no es el equipo de él que iba a estar, que alguien viajó y tuvo que regresar, ¿verdad? Por lo que me contaste, nada más. A eso no me refiero.
2: No, ayer el equipo titular iba, estuvo ya rumbo a Santaní.
1: Sí.
2: El equipo titular.
1: No, el titular estuvo activando ayer por central. ¿Ayer fue eso?
0: ¿Ayer
1: o anteayer?
2: Sí, anteayer fue anteayer.
1: Sí, ya Cañimbama sí la día Juan de ayer. Y se entiende. ¿Por qué? ¿Cómo andó?
2: Bien, excelente, excelente, Ricardo. Mis respetos, mis saludos. Ya saben, pero bien. ¿Cuándo viene de Ricardo ya? Así que feliz cumpleaños, Ricky.
0: Nosotros te íbamos a invitar y dijeron que ibas a estar ocupado, Francisco.
2: Nada puede ser más importante que el cumpleaños de Ricardo Germán. Así
1: te
2: que,
1: esperamos aquí, entonces.
2: Aquí me pasan un dato numérico que no voy a repetir, obviamente, de las posibles. A mí no me gusta preguntar de alguien feliz cumpleaños, que las pases bien y que todos los días hay que festejar la vida. No, no me gustan los números a mí. Así que
1: bueno,
2: no,
1: preguntarle no a... al otro cuánto tiene y agregarle unos 4 años más y ya. No hay mucha diferencia.
2: Él está en pañales todavía.
1: Ah, sí, seguro.
2: En breve.
1: Él era el cronista suplente y ese con Bernardino Caballero en aquel entonces ya.
2: Vi la imagen. Vi la imagen bien temprano.
1: Diego, él siempre fanarse de que es joven.
2: Y así hay que andar en la vida pensando que uno no envejece, sino que
1: sí.
2: Acarrea experiencia.
1: Exactamente, me acuerdo, sumamos experiencia ya.
2: Es así. Y coincidentemente con la agenda del presidente de la República, a las 8 de la mañana inicia con la ofrenda floral por los 139 años de la ANR, homenaje y entrega de corona de laureles en conmemoración del aniversario de fundación del Partido Colorado. Estamos hablando de la Asociación Nacional Republicana, fundado en 1887, y el presidente va a encabezar. Y también estarán presentes autoridades nacionales, esto en el Panteón Nacional de los Héroes, en el Centro Histórico de Asunción. Esto inicia a las 8 y a las 9 el mandatario estará presente en la apertura del Taiwan Paraguay Technology Forum, con este objetivo que es la tercera edición de este foro tecnológico bilateral que busca fortalecer la cooperación tecnológica. Sabemos que la tecnología y forma parte fundamental de la actualidad, la innovación y las oportunidades de inversión y la formación académica entre Taiwán y Paraguay. Esto será en el marco de iniciativas como la Universidad Tecnológica Taiwán-Paraguay, por ejemplo. La actividad de las 9 en el Salón de Convenciones del Banco Central del Paraguay. Y luego mantendrá audiencias ya en Burubisaroga a las 10:30. Se reúne con el ministro, secretario general y jefe del Gabinete Civil, Javier Jiménez, con esta reunión de trabajo para el seguimiento de la agenda ejecutiva y por sobre todo la articulación de proyectos que son interministeriales y despacho general de la presidencia. Y al mediodía se reúne con Roberto Moreno, ministro asesor jurídico, con la revisión de decretos, proyectos de ley y dictámenes, al igual que asuntos jurídicos del Poder Ejecutivo. Y de esta manera la agenda presidencial, que va desde las 8 de la mañana, culmina al mediodía. De momento no tiene actividades en horas de la tarde, Santiago Peña, en lo que respecta también ya en la agenda principal de Santiago Peña del día de la fecha. Así que por el momento, hasta el mediodía, se va a desarrollar sus actividades en el Banco Central, primero en el Panteón Banco Central y culmina en Burubisaroga, Ricardo, Jessica.
1: Bueno, muchísimas gracias, mi querido Francisco. Buena jornada para vos, para todo el equipo. Y te esperamos. No sé para qué, pero te esperamos.
2: ¿Qué hora nos vamos, Ricky?
0: Para que traigas el regalo.
2: ¿Qué hora nos va? El regalo somos nosotros.
1: En Yuntema.
2: Aquí ya preguntan qué hora exactamente nos vamos.
1: Ah, en Yuntema. En Yubo 20. Pero temprano.
2: Yo soy de los que, pero igual vamos a llevar guito, pero yo soy de los que piensan de que en un cumpleaños, no, y tengan en cuenta ya para el 16 de octubre, no hay, y 16 de noviembre, no hay mejor regalo que la presencia de los queridos. Hasta ahí.
1: Ala. Bueno, espero verte entonces.
2: Abrazo, Ricardo, Jessica.
1: Dale,
0: Hasta
1: mamá, muchas
0: luego.
1: gracias, adiós,
0: Oye, pues,
1: adiós.
0: y debo ir a
1: Sí,
0: 16 de octubre, 16 de noviembre. Ja, o AP 11 de septiembre. Septiembre, octubre,
1: Ojo,
0: noviembre.
1: paite, oye, pues, chorizo, si había sido. Así nomás.
0: Bueno.
1: Y después, el 29 está un. Una que empieza a sumar ahora. De septiembre 29. La pequeña.
0: Sofi.
1: Sí. Va a empezar a sumar
0: Fe
1: ya.
0: feriado Poneite que se le quita su primer feriado.
1: Sí, exacto. Ya va a empezar a sumar también.
0: Hoy pone.
1: Bueno,
0: Bueno,
1: 6:33
0: tengo una
1: minutos,
0: información que
1: sí.
0: quiero compartir también con la audiencia desde el ámbito de la salud y esto lo dieron a conocer ayer desde la cartera sanitaria. El Ministerio de Salud rechaza renuncias de especialistas para proteger la continuidad de la atención. Esto recordando que varios profesionales especialistas pediátricos, sobre todo, habían puesto su cargo a disposición, habían presentado renuncia como medida de presión, también buscando llegar a un acuerdo con el aumento salarial que están solicitando. Y en ese sentido se rechazó esa renuncia. Dice la ministra de Salud, María Teresa Barán, firmó la resolución que preserva el vínculo de anestesiólogos, cirujanos pediátricos y neonatólogos con el sistema de salud pública mientras continúa el diálogo con el gremio médico. La ministra de Salud firmó una resolución por la cual se rechazan las renuncias presentadas por profesionales médicos especialistas del Ministerio de Salud Pública y Bienestar Social. La decisión se sustenta en dos fundamentos centrales. El primero es la obligación constitucional del Estado de garantizar la continuidad de los servicios esenciales de salud, especialmente para niños y adolescentes. El segundo es la propia solicitud de los profesionales médicos especialistas, quienes en reuniones mantenidas con autoridades del ministerio manifestaron formalmente su voluntad de continuar vinculados a la institución. Entre los especialistas o las especialidades comprendidas en la resolución se encuentran anestesiología, cirugía pediátrica, neonatología y terapia intensiva pediátrica, áreas críticas para el funcionamiento de los servicios de salud y que requieren recursos humanos altamente calificados, cuya disponibilidad es sumamente limitada en el sistema sanitario. En ese contexto, la escasa disponibilidad de estos especialistas dificulta significativamente su reemplazo dentro de la red de asistencia sanitaria pública, por lo que resulta fundamental garantizar la continuidad de estos profesionales en los servicios donde cumplen funciones esenciales para los pacientes. La resolución cita expresamente lo establecido en el artículo 56 de la Ley número 7.445, que otorga a la autoridad competente la potestad de evaluar la procedencia de las renuncias en resguardo del interés público. La medida fue adoptada en el marco del diálogo en curso entre el Ministerio y el gremio médico. El diálogo permanece.

0: profesionales por contrato, duplicando el valor hora. El incremento salarial de los médicos residentes, pasando de 4 a 6 millones de guaraníes, el aumento a pasantes rurales, la incorporación de 5.141 nuevos profesionales por concurso de méritos y aptitudes y la autorización de un total de 13.230 nuevos nombramientos para la desprecarización laboral. Eso es lo que ya se ha hecho para mejorar las condiciones de trabajo del personal de salud.
1: Y justo estaba mirando esa información, Jesse, y que lo desarrollaste íntegramente, porque por otro lado ellos son profesionales que tengo entendido que no están, no son parte del Sindicato Nacional de Médicos, y el sector ese creo que eso arrancó molestia, bueno, pero sí, cada quien tiene el derecho, creo que de tomar en la huelga, de tomar reclamos como suyo también, ¿verdad? Pero en este caso yo creo que también hay que respetar la decisión de otra gente, ¿verdad? Porque es lo que dicen, ¿verdad? Y más o menos en contrapartida que el gobierno está buscando contrarrestar, dice la medida de fuerza. Bueno, si ellos son y creen que siguen, que tienen, están en su razón y que lo que están reclamando es un derecho propio y por lo tanto lo deben hacer, que lo hagan a su manera, ¿verdad? Y si hay otra gente que no están en condición o no quieren acoplarse por algún motivo, lo consideran, ¿verdad?, que no corresponde, bueno, entonces están también en su derecho y en su libertad, por decirlo de esa manera, de actuar de manera diferente, ¿verdad? Respetando, supongo, que también la decisión de los demás, ¿verdad? Y visto nomás eso, ¿verdad?, que me parece no es lo correcto, ¿no? Porque yo tengo que hacer algo, tengo que obligarle a Jessica, a Henry o a Patty, ¿verdad?, que se pongan de acuerdo conmigo si no están. Bueno, la disidencia siempre existe, ¿verdad?
0: Sobre todo porque tiene que primar también la atención de los pacientes. Estamos hablando de especialidades complejas y que tiene que ser... que tienen que ser atendidos por profesionales altamente calificados, como expresa textualmente también este comunicado del Ministerio de Salud. Y el Ministerio tiene la potestad o no de aceptar la renuncia.
1: Claro.
0: Y en este caso, por las condiciones que se dan de que no hay posibilidad de reemplazo de estos profesionales, no se acepta la renuncia y ellos tienen que seguir prestando el servicio. Aparte, para eso juraron también.
1: Sí, exacto.
0: Para eso se prepararon.
1: El juramento hipocrático. ¿Qué se hace en ese sentido? ¿Verdad?
0: No porque no merezcan, sino claro, porque tiene que ser gradual nomás, si no hay la plata.
1: El problema es ocurre siempre eso, ¿verdad? Y muchas veces cada quien analizamos, ¿verdad? Podemos estar inclusive de acuerdo, acompañar, pero no significa eso presencialmente, ¿verdad? Porque hay que decir que las medidas de fuerza después tienen también sus consecuencias y uno a veces voltea un poco la cabeza y encuentra varias cabecitas detrás de uno, ¿verdad? Y muchas veces eso hace que uno medite, ¿verdad? Pero están las otras personas que de repente probablemente, porque la condición de cada quien también quiere decir mucho. Probablemente los médicos, ¿verdad? En ese aspecto la mayoría ya están en otra etapa de su vida, probablemente con una situación económica ya fortalecida, afianzada, por decirlo. Y otros estarán en su comienzo que de repente también tendrán su duda, coincidirán o no, estarán de acuerdo. Pero por esa situación del comienzo, lo que significa todo es muy... Ya a partir de cierta edad profesional o de trabajo, uno muchas veces se toma, digamos, esa posibilidad de acceder o de hacer o llevar adelante lo que uno cree, ¿verdad? Estoy hablando de una cuestión...
0: De decisiones.
1: De decisiones de lucha o de reclamos, ¿verdad? Entonces, también hay que respetar eso, ¿verdad? Porque más cualquier... Es de carnero, ¿verdad? Te dice. Y a mí me tocó ver muchas, en este trabajo que ya llevo años, me tocó ver muchas veces situaciones como esa, hablar con gente, ¿verdad? Y te decían, no, ahora obligaron y me acuerdo, y después ocurrían cosas, ¿verdad? De que por algún motivo se declaraba ilegal la huelga y pues viajaba entonces siempre, ¿verdad? Porque hay que decir, los dirigentes sindicales siempre terminan negociando ellos su situación.
0: Y hay que mencionar que el derecho sindical está garantizado también, ¿verdad? Ellos tienen derecho a reclamar, pero sin atentar, ¿verdad?, contra la vida o el acceso a la salud de otra gente, que en este caso es lo que podría ocurrir si se aceptaba, por ejemplo, esta cantidad de renuncias que se presentó.
1: Sí, así mismo es. A mí me tocó eso pasar en un lugar de trabajo en un momento dado, ¿verdad? Hoy acá... Una de esas personas también es compañera nuestra, ¿verdad? Hay otros compañeros que están también ahí en el canal, ¿verdad? Que en su momento, consecuencia de eso, terminaron sin trabajo, ¿verdad?

0: Tiene no digo que uno no reclame nada, muchas veces podemos coincidir, pero lo que digo no, de acuerdo a la situación de cada quien, porque al final cada quien analiza, ¿verdad?, cuál es su situación laboral en ese momento, por más que uno coincida. Entonces decía uno, me quedo nomás acá, va, potente ser ella, y la imposibilidad de poner en nivel, y no debe ser así, hay que respetar con las decisiones, ¿no? A lo mejor me beneficia también tu lucha, tu logro, ¿verdad?, que vos lo hiciste en forma presencial, arriesgando muchas cosas, pero yo analicé mi situación y por cierto temor probablemente decidí no estar, ¿verdad?
1: Claro, es libre.
0: Me beneficia, pero no por eso vos tenés que, no sé, reclamarme, discriminarme, decirme tal o cual cosa, ¿verdad? Me parece, ¿verdad?
1: Bueno, señor, y otro de los temas más sonados tiene que ver con la presentación de los billetes. Ya habló alguien al respecto y me parece bien porque hay demasiada información que está merodeando redes sociales.
0: Poner la billete, pues, meter ese potasio bolsillo. ¿Y pedí tu llana?
1: No, eso es importante. Más allá de que sea lindo o feo, queremos en el bolsillo. Pero todavía no se socializó. La gente se apura. Y Ricardo. O sea, algunos usan fotos referenciales para su artículo, lo que sea, y la gente ya, ay, ese es el nuevo billete, ay, qué feo el nuevo billete. Llevo nerviosa. Voy a leer. Bueno, aclaración del Banco Central del Paraguay. Ese no es el mismo que yo tengo, Henry, pero me sirve. Dice, aclaración del Banco Central del Paraguay sobre imágenes de supuestos diseños de la nueva familia de billetes. El Banco Central del Paraguay informa a la ciudadanía que las imágenes de supuestos diseños de billetes de la nueva familia del guaraní que actualmente circulan en redes sociales y otros medios digitales no corresponden a los diseños oficiales que serán presentados por la institución. Los diseños de la nueva familia de billetes serán dados a conocer oficialmente el próximo 5 de octubre, en el marco de una presentación institucional, y posteriormente estarán disponibles en los canales oficiales de la banca matriz, incluyendo su sitio web y redes sociales. En ese sentido, el Banco Central del Paraguay exhorta a la ciudadanía a informarse exclusivamente a través de sus canales oficiales y a no difundir contenidos cuya autenticidad no haya sido confirmada por la institución. El Banco Central del Paraguay reitera su compromiso con la provisión de información oportuna, transparente y verificada sobre el proceso de incorporación de la nueva familia de billetes del guaraní. Así que, pejano tamanté. Todo eso que está circulando en redes sociales es falso, que le sacaron ya los ceros, que le sacaron a Mangoré, que no sé qué. Esperen nomás hasta el 5 de octubre. Yo también quiero saber ya, quiero saber, pero nos toca esperar.
0: Caso con, no, dan algunos que otros detalles la gente del Banco Central. No recuerdo el nombre del señor tesorero que estuvo ahí ya
1: acá te
0: hablando
1: voy a decir.
0: Del tema.
1: César Rojas. Tesorero del BCP.
0: Sí.
1: Y acá te comparto mientras vemos esas imágenes falsas ahí en el canal 15.2 Paraguay TV también, lo que explicaba a otro medio el tesorero César Rojas del BCP, que recién el 5 se van a conocer los nuevos diseños, tamaños y medidas de la nueva familia de billetes del 2000, 5000, 10000, 20000, 50000 y 100000. Lo que está corriendo ahora en redes no son los diseños, es lo que aclaró. Y sobre las razones para innovar, el tesorero explicó que a medida que avanza la tecnología, también avanzan las falsificaciones. Por lo tanto, la actualización es una manera de contrarrestar eso. Ese es un dato importante.
0: Para brindar mayor seguridad en el billete.
1: Sí. Después habla también de que los nuevos billetes, que serán presentados un día después de las elecciones municipales, saldrán al mercado a partir del primer trimestre del próximo año. Después, momento en que comenzarán a circular en el mercado de manera gradual. Ok, a partir del próximo año entonces. Y en cuanto a los billetes actuales, que en el futuro serán conocidos como los viejos billetes, estos seguirán en circulación y no existe ningún plazo para que salgan de circulación hasta que desaparezca el último billete. Van a coexistir con los nuevos billetes hasta que desaparezcan de forma natural. Esto puede durar 2 años hasta que salgan de circulación de forma natural, pero no hay plazos, es lo que aclaro. Anique nauperire, anga, no, ese billete ya no aceptamos más, comerciante, cuera. A pilla pama la dicota. Sí. ¿Vos sabés que una vez me fui a comprar remedio yuyo en el mercado y no querían mis monedas?
0: que está osorro la moneda.
1: ¿Cómo picó moneda en circulación?
0: Ah, pero moneda el...
1: Y cuesta 2.000 lo que cuesta el remedio, ¿verdad? Y no, ellos querían billetes de 1.000.
0: No, osorro la moneda.
1: Ah, osorro, no vale, veíme la monedita, ira.
0: Sí.
1: Arrendiente.
0: Algo de eso.
1: Que nos a contraferencia en demás, ¿entendés?
0: Un tiempo sí que luego la gente ve y trapo paco, tuve el tipo de billete, el material que se utilizó, ¿verdad? Para producir ese billete que está en circulación, ya anda y trapo, ¿verdad? Como esos billetes antes, ¿verdad? Que de repente y trapo paja, la gente ya lo ya rase de imán, ¿y qué era tu solución si no tenías, si en un banco era el único que te recibió, si no te recibió en el banco donde eres Juana de Canjea, a veces Pepe yo. Hoy día, por lo menos con los billetes en circulación, no tenemos ese tipo de problemas. Pero yo creo entendible también lo que dice la gente del Banco Central del Paraguay. Hoy día la tecnología facilita muchísimo para la falsificación de los billetes y por lo tanto hay que ir también a la medida que pasa el tiempo hoy día con lo que se tiene, brindarles más seguridad a ese billete. Así complicarles más la reproducción de ese billete, pero en forma falsificada. Lleva. Uh-huh. Y aparte de eso, hablan ellos... del nuevo billete que va a salir en circulación, que va a estar en circulación, pero no me invite los detalles, ¿verdad? Porque si no, ¿para qué vas a hacer mala conferencia?
1: Ya no es sorpresa.
0: Cinco, ya.
1: Claro, y además que
0: esta aclaración
1: se da por toda la especulación que ya hubo en redes sociales, sí. Porque la gente demasiado quiere jugar con la primicia, o yo ya tengo la información, o yo ya sé esto. Y esperen nomás, el 5 de octubre se hace la presentación oficial de los nuevos diseños que van a entrar en circulación recién el próximo año y no va a dejar de tener valor tu billete actual, que para ese momento ya, como dice el tesorero, va a pasar a ser el billete viejo. Van a coexistir hasta que desaparezca naturalmente.
0: Así es. Upechite, mi querida Jessy, entonces esa información ya confirmada con todos los detalles vamos a tener el día 5 de aquí a un menos de un mes, entonces. Sí. Porque llegó a hacer, vamos a Pope, ¿verdad? De, ¿qué característica va a tener? El tamaño, forma y tamaño, ¿qué significa si va a estar más grande, un billete más pequeño, ¿verdad?
1: ¿Cuál va a ser el diseño? Sí,
0: todo eso, ¿verdad? ¿Qué va a tener, verdad? En ese aspecto, ¿verdad? Despierta curiosidad. Pero la niña importante, vean, a billete, pues está genio, niña de bolsillo.
1: O sea, la niña importante.
0: La niña importante, ¿verdad? Bueno, estaba mirando otra información, Jessica, porque ayer escuché hablar a don Miguel Ángel Velázquez de la situación del petróleo a nivel internacional crudo, ¿verdad? Y está diciendo, está a punto de alcanzar $100 el barril. Y eso que implica, está forzando, inclusive, dada los números, atentamente a las industrias y sobre todo el diésel, ¿verdad? De que está sufriendo una variación importante en su precio, y ya había, creo, una diferencia como de 800 guaraníes por litro, decía, sin tener en cuenta todavía el margen de ganancia, ¿verdad? Pero ahí por ahí, decía él, porque esto va a forzar nuevamente, en general, tanto para el sector público y privado, actualizar los precios en pocos días más probablemente. Dice Petropar y el resto, ¿verdad? Bueno, y lo que decíamos también hace minutos con relación a la decisión de Turquía de habilitar nuestro mercado 8 frigoríficos para la exportación de la carne bovina, y está en línea de comunicación don Carlos Jiménez, el doctor, ¿verdad? Ministro de Agricultura y Ganadería, para la consulta correspondiente. Buen día, ministro Mbaiza Baneco de mí, bienvenido a nuestro espacio. Feliz día del Partido Colorado, donde te dan el cumpleaños, y por lo tanto, felicidades a Yepa. Jessica y Ricardo, te saludamos, Mbaiza Baneco de mí.
2: Muy buenos días, Ricardo. Buenos días para Jessica. Feliz aniversario y feliz cumpleaños para ustedes. Vamos de Colorado, ¿no? Ricardo, ¿no?
0: Areco de todos los colores. Dicen batalla y te oí, ministro. Asegura jamás. Pues anda ya, güey.
2: No, y bueno, ya uno vive a los escopetazos y ojo, algunos ya se paran. Pero feliz día, feliz cumpleaños realmente para ustedes. Que cumpla muchos años más. Una persona que... realmente admirable por la cantidad de horas haciendo trabajo de periodismo y de años también, porque yo llevo años escuchándole a usted, y bueno, feliz día y que tenga muchos años más.
1: ¿Cómo? Dale, ministro.
2: Cuando por lo menos Matusalén se le dice un año, ¿cuánto ando más?
0: Dale, yo es a mi ministro.
2: Está poniendo un par de años, pero...
0: No, ya llevamos algunos añitos, ¿verdad? Y por suerte todavía firme y fuerte, ministro. Y gracias por el saludo y las felicitaciones. Se agradece y gracias también por colaborar siempre con nuestro trabajo, por facilitarnos, ¿verdad? Y en este caso ahora para hablar un poco de lo que significa esto, ministro, un avance, un paso importante, decía Jessica hace un rato nada más, en contrapartida a lo que hoy día, a pesar de la firma del acuerdo entre la Unión Europea y el Mercosur, en contrapartida es que ellos prohibiseñan de ir la importación a YEPA de los países miembros del Mercosur. Y por el otro lado, con esto se demuestra, ¿verdad?, que sí, la calidad se respeta y se reconoce la producción nuestra por la decisión de Turquía, ¿verdad?, ya de habilitar su mercado para nuestra carne, ministro.
2: Así es, realmente es un logro muy importante para el país. Primero por lo que significa el mercado turco, que es un país con una población bastante importante. Yo siempre digo, Turquía tiene una población de aproximadamente 80 millones de personas y también prácticamente la misma cantidad de personas pasa por el país como turista cada año. Y aparte de lo que es el mercado, la importancia que tiene un país musulmán, en donde es una puerta de entrada de países vecinos, que en tu futuro cercano yo creo que va a ser una región importante para el comercio de la carne. Por eso es un logro importante. Y aparte también de un país bastante exigente, hablando de la parte sanitaria que Paraguay logró después de muchos años de negociación. Y ahí es importante ir valorando un poco el estatus sanitario que tiene nuestro país, donde sin muchos problemas, por decir así, pero sí los plazos en donde auditoría van, auditoría vienen, gente que va, gente que viene, pasan años, pasan meses, y el logro es el logro país. El logro definitivamente va a tener un impacto importante en el sector cárnico, en donde podemos decir que la apertura de países importantes como los Estados Unidos tuvo un efecto importante en la apertura inmediata de Canadá, que prácticamente exige el mismo estatus sanitario o exigencia sanitaria. Y la Unión Europea, que tienen otro tipo de situación hoy día, en donde podemos decir que más bien una cuestión comercial, en donde por supuesto los productores tienen sus inquietudes y van a estar buscando cualquier tipo de impedimento exigiendo a su representado, ¿verdad? De cuidar un poco el mercado local, ¿verdad? Y pero por más que ellos necesiten el producto, tenemos que decir que ellos sí son necesitan el producto, pero de hecho que van a estar buscando cualquier inconveniente para impedir una entrada fuerte de productos del Mercosur. Y bueno, nosotros como país no podemos también quedarnos solamente con los logros del Mercosur, la Unión Europea, Mercosur, también rebuscando un poco alrededor, y este es un logro. De hecho, hay varios mercados que están así en tratativa y que sería muy importante que Paraguay tenga oportunidad de negocio, porque no hay que mirar solamente un mercado, ¿verdad? En estas situaciones donde pone en riesgo nosotros que no tenemos un comercio directo con China, buscar países como esta, que son muy importantes de volumen de carne que estamos hablando. Y que puede ser en el futuro inmediato también, no podemos, no ni siquiera en el futuro lejano, sino carne es la proteína roja que más se quiere, y todavía cuando apenas prueben nuestro producto, estoy seguro que el volumen de demanda va a ser cuantiosa y tenemos que estar preparados.
1: Ministro, y precisamente sobre eso, para lo de Turquía son cortes específicos de carne. La capacidad de abastecimiento de estos 8 frigoríficos habilitados, ¿qué tal?
2: Bueno, de hecho, ya dependerá la capacidad nosotros tenemos, ¿eh? Con esta oportunidad, mira, la apertura de mercados para nuestro país es también una oportunidad de ir nosotros trabajando más sobre otro aspecto que está pendiente, ¿verdad? Que es posicionar la carne, nuestro producto, como calidad de carne. Los cortes habilitados para Turquía es carne deshuesada, carne sin hueso. Y a partir de ahí ir trabajando sobre los volúmenes y bueno, y los precios. Eso ya está en la parte privada, que tiene que ir trabajando y ajustando. en cómo convendría más a nuestro al sector, ¿verdad? Pero lo que acá es importante valorar y dimensionar es de un mercado más y tener oportunidades de hacer negocios en el mundo como lunes importante, que es lo que nosotros aseguramos con esto. Por ejemplo, el problema de la Unión Europea, que ocurre cualquier otro inconveniente, entonces tener abierto otro mercado. Eso es lo que nosotros tenemos que mirarlo. Para mí hay que mirarlo desde ese punto de vista, ¿verdad? Yo creo que el volumen de carne nosotros tenemos, ¿verdad?, suficiente.
0: Ministro, y en ese aspecto hay otro hecho también importante para tener en cuenta con relación al hato ganadero. Ganamos nuevos mercados, eso implica también mayor responsabilidad y por sobre todas las cosas mejorar la producción. El hato ganadero iba en retroceso. ¿Se está trabajando justamente en ese aspecto para ir fortaleciendo y empezar a recuperar aquello, ¿verdad?, para que podamos responder positivamente a los mercados que estamos ganando a la hora de exportar?
2: Bueno, yo siempre digo que cualquier emprendimiento, porque la ganadería es un emprendimiento que requiere mucho capital. Es un emprendimiento, cuando es rentable, ¿no?, ese emprendimiento va a ser un atractivo para el inversionista. Y eso el sector estuvo pasando por lo menos mínimamente, según varias conversaciones que tuvimos con el sector rural, por lo menos mínimamente en 10 años han pasado muy mal el sector, vendiendo carne a bajo precio. Y ahí donde nosotros vemos portones dentro de los cultivos de maíz, o sojales, los portones en el medio del cultivo del sector agrícola, que no está mal porque es un sector importante también, ¿verdad?, que genera divisas y que tiene, es un sector también que crece, ¿verdad? Pero no en detrimento de un sector debilitado por momentos difíciles que han pasado, que finalmente repercutió o desencadenó en una baja importante de la población bovina. Ahora, una vez que nosotros tengamos esta situación de más apertura, más mercado.
1: ¿A qué otro mercado estamos apuntando, ministro?
2: ¿Perdón?
1: ¿A qué otro mercado estamos apuntando y que podría ser el siguiente en abrirse?
2: Bueno, nosotros estamos en conversación con, por ejemplo, mercados muy importantes como la de México, Japón, Corea. De Corea no hay muchos problemas, en realidad el problema es más bien arancelario, un arancel muy elevado. Y la de México y de Japón puede también ser importante, pero para cerrar un poco la respuesta a lo que decía Ricardo, el tema de la población, esto va a generar, o sea, un atractivo al sector, y vamos a ver la política que se está generando, justamente la línea de crédito para la retención de vientre, para la retención de vaquillas, y aumentar un poco. Ese es un proceso, no es inmediato, porque aumentar la densidad poblacional es retener más hembras para que puedan criar más. A que no va a ser, es un proceso y lleva su tiempo, no es tan inmediato. Y yo creo que tenemos indicadores muy importantes que ya a partir del año pasado, donde el precio de la carcasa estamos llegando a precios demasiado importantes hoy día, nos pone muy contentos de tener, de superar prácticamente lo que era de 2.7, 2.5, inclusive 2.3 en algún momento dólares por carcasa. Hoy día estamos volando, entonces como 5, 5.2, 5.3 dólares. Entonces el precio ya no es un problema, es atractivo. Ahora tenemos otro inconveniente, que es la bajada grande de dólares, el guaraní fuerte, que le pone una situación bastante difícil también del cambio. Y bueno, son situaciones que pasan, pero del sector que crece, que estoy seguro que con todas estas buenas noticias, de seguro va a ir creciendo el sector, ¿verdad?
0: Ministro, ¿y cómo vieron ustedes la información también y la sanción que la Unión Europea le aplica a Brasil justamente en la compra de carne, ¿verdad? Y que sabemos que el vecino país es un gran productor justamente de la proteína Y que eso podría alterar también el mercado local, teniendo en cuenta de que es probable que se comercialice mayor cantidad de su producción también a algunos mercados tan importantes como es Chile para nosotros. ¿Cómo ven ustedes esa situación, ministro? E incluso también hay amenaza, porque creo que algunos productores solicitan, ¿verdad?, que esa sanción o suspensión sea para todos los países integrantes del Mercosur, ¿verdad?
2: Bueno, siempre preocupa, ¿eh? Nosotros como región y país, Paraguay es un país solidario entre los vecinos, no tanto así, son tan consecuentes con nosotros, por ejemplo, en el momento de la apertura de las cuotas, por ejemplo, nunca fueron tan solidarios con nosotros, pero Paraguay es solidario con sus vecinos países, porque ya, así como bien dijiste, el castigo a un miembro pleno del Mercosur es... siempre algo que preocupa porque más todavía en el caso de Brasil, que es un productor importante, que tiene un volumen muy importante, que puede alterar definitivamente el flujo comercial, de repente no llegar a un mercado que sea castigado por un mercado, definitivamente va a tener un impacto de alguna u otra manera entre sus vecinos países, ¿verdad? Porque van a buscar de otro mercado, un mercado que nosotros de alguna u otra manera cubrimos con el volumen que producimos, ¿verdad? Entonces cuando ellos empiecen de repente no tengan un mercado, van a estar rebuscándose por otro mercado que nosotros estamos ahí sin ningún problema, ¿verdad? O sea que es siempre una preocupación. Pero yo creo que estas cuestiones de barreras comerciales que se van a ir apareciendo, algo que tenemos que estar atentos. Nosotros vamos a tener una reunión del CAS, del Consejo Asesor del Mercosur, donde estamos los ministros del Mercosur, siempre vamos a estar hablando, pero lo que hacemos es sacar comunicados. Preocupa esta situación, ¿verdad? De que de repente un país pueda estar sancionado de una u otra manera. No podemos nosotros celebrar el castigo a un país vecino, ¿verdad? Probablemente es algo que Paraguay tiene más en ese sentido, un país que siempre es solidario. Y ojalá que ellos también puedan darse cuenta de que nosotros siempre tratamos de ayudarnos entre todos como bloque, y en el momento de la conquista de mercado también que lo hagamos todos juntos como bloque, llegar a conquistar y posicionar la región para el Mercosur. Tiene que ser un bloque más sólido y tenemos que ser más solidarios entre vecinos países o entre países miembros plenos del Mercosur para que la misma pueda ser respetada como tal, ¿verdad? Pero lamentamos mucho eso que ocurre con Brasil, ¿verdad? Pero para mí personalmente, yo creo que es muy, muy, muy, aparte de ser más beneficioso para nosotros, tenemos que mirarlo con mucho cuidado, ¿verdad? Con mucha prudencia.
0: Así es. Ministro, gracias por tu tiempo, tía Ñemon, que está exclusivamente de la producción agropecuaria, lleva porque producción pecuaria. Porque nos parece importante también marcar un poco en ese aspecto las informaciones que se dan y el trabajo que se está haciendo a través de la institución, el Ministerio y sobre todo el SENACE, están ahí posicionando la producción cárnica y ganando de esa manera algunos que otros mercados, ¿verdad? Sin olvidar que en el otro sector también se está trabajando bastante y marcando presencia en el campo, por decirlo de esa manera. Así que oportunamente tengo que tener pues ya mi Ñemon que está Juan, porque hoy la amenaza ese fenómeno niño ahí para seguir hablando y advirtiéndole a la gente, ¿verdad? De cuáles son las previsiones que hay que tomar al respecto también, ministro. Así es que muchísimas gracias.
2: No, al contrario, gracias por el espacio. Sí, siempre faltan horas porque tenemos mucho por hablar siempre y comunicar a la gente, transmitir un poco de repente de los avances, las preocupaciones, la situación actual. Pero bueno, la vida así, todo que ya está pidiendo mi apoyo todos los días, Ricardo, pero ya tenemos tiempo y miedo porque hacer las cosas y comunicar es lo más importante. Siempre agradecemos como institución la apertura de Radio Nacional y Paraguay para comunicar un poco todo lo que venimos haciendo y el Paraguay que se desarrolle, que crece, que es lo que nosotros buscamos, a partir de nuestro trabajo y nuestra participación en todo lo que implica el movimiento económico del sector agropecuario. Le quedo agradecido por el espacio y ya una cosa cotidiana y se coite y dan de una policía
0: O qué
2: policía
0: tal bien ese ministro.
2: da, se iba a
0: Hoy
2: poner
0: me tenía aviso
2: policía
0: meteorológico, tú
2: policía
0: ya ahí te
2: policía
0: veía.
2: policía
0: ¿Qué
2: hagan una
0: cuenta?
2: humilde
0: ¿Qué cuenta?
2: felicidades una vez más, mi querido Ricardo, que pases bien.
0: Gracias, ministro. Un abrazo muy amable. Ministro de Agricultura, doctor Carlos Jiménez.
1: Sí, señor. Destacando también lo que se ha hecho en materia de gestión para lograr la apertura de este mercado para la carne paraguaya, el mercado de Turquía. Y potencial tenemos, capacidad tenemos también, es lo que mencionaba el ministro.
0: Aunque es importante, Jessica, se está trabajando para recuperar también ese retroceso que se ha tenido en la producción de ganado en el hato, ¿verdad? Porque hace como 4 o 5 años se ha venido retrocediendo en la producción, ¿verdad? Y entonces ahora está trabajando y creo que a partir del 2027 ya se va a ir observando nuevamente eso de que sí está creciendo el hato ganadero, que es muy importante porque también en la medida que vayamos ganando mercado y teniendo mercados para exportar, es bueno también que ese crecimiento sea sostenido, ¿verdad? Para que se pueda responder a las necesidades del mercado a nivel internacional, como así también a nivel del consumo local.
1: Sí, señor.
0: Son las 7:07.
1: De ya pongan a la pausa.
0: Esa es mi querido Ale.
1: Sabgaitemi.
0: Sí.
1: Recordando que hay aviso meteorológico para San Pedro, Guairacá, Huanzuca, Zapá y Tapúa, Misiones, Paraguarí, Alto Paraná, Central Ñembucú y Canindeyú. A la vuelta de la pausa vamos a ampliar y a estas horas tenemos 21 grados 6 de temperatura con 100% de humedad en el ambiente.
0: Ay, entonces aquí momento a charlar.
1: Ay, ¿qué
0: cuentas y ese ministro?
1: Pausa y ya venimos.
0: Ya volvemos.
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0: 7:18. Hay que seguir.
1: Sí, sí. Señor, al ritmo 21 grados, de 6,
0: cielo
1: Pacholi.
0: Cubierto. Sí, yo te quiero, Pacholi.
1: Bueno,
0: ¿cómo, perdón, Jessy, ¿cómo realmente se llama esa música? Yo te quiero, Pacholi, ¿o cómo? Pacholi nomás. Sí. Aprendí algo hoy.
1: Bueno, tenemos aviso meteorológico vigente. Se mantiene el aviso emitido a las 4:59 de esta madrugada y habla de lluvias con tormentas eléctricas moderadas a fuertes, ráfagas de vientos moderadas a fuertes y la alta probabilidad de caída de granizos. Celdas de tormentas continúan desarrollándose sobre la zona de cobertura, por lo que no se descarta la ocurrencia de fenómenos de tiempo severo de manera puntual durante las primeras horas de esta mañana de viernes 11 de septiembre. Abarca al este de San Pedro, al departamento de Guairaca, Aguazú, Casapá, Itapúa, Misiones, Paraguarí, norte y sur del Alto Paraná, al sur de Central, Ñembucú y Canindeyú, dice el aviso meteorológico. Actualizando los datos de Asunción, tenemos a estas horas 21.6 grados de temperatura con 100% de humedad en el ambiente y vientos en calma.
0: Sí, señorita. Upeyaité, acá está nubladito también, hay que estar atento, presto, ¿verdad? Pero ya esto va a ir desapareciendo en el transcurso de la jornada, teniendo en cuenta que estas precipitaciones y las tormentas eléctricas se anuncian para el día de hoy, viernes. Upeya o mejorata.
1: Pero la vende paraguas.
0: Sí, el ambiente fresco va a persistir en estos días también, Jessica, hay que decir, la temperatura mínima se va a estar ubicando por debajo de los 15, ¿verdad? Uh-huh. En estos días.
1: Mañana,
0: hasta el martes, parece.
1: Mañana 14 grados se anuncia. Máxima de 23, sin lluvias, desde mañana. El domingo 13 de mínima, 22 de máxima. El lunes 14 de mínima, 24 de máxima. Y el martes 13 de mínima, 25 de máxima. No va a estar por encima de los 25 grados la máxima y lo más bajo que se registra es 13.
0: Sí. ¿Ese qué día va a ser?
1: El domingo y el martes.
0: El martes.
1: Y sábado y lunes 14.
0: Pero digo nada más, ambiente fresco, frío no va a ser, pero un ambiente más
1: fresco,
0: ¿verdad? Así que va a persistir todavía el ambiente de invierno, ya hecho, sí. Porque ya a días nada más estamos del inicio de la estación de la primavera, ¿verdad? Y que pareciera ser que también se va a venir con todo con el fenómeno Niño.
1: Y a 10 días en realidad del inicio de la primavera, la estación más linda del año.
0: Sí.
1: Colorida y florida.
0: Upeyaitera. Año mañana dereje, sin duda la estación más linda. Juventud.
1: Juventud divino, sí, tesoro.
0: Exactamente.
1: Sí, tenemos que venir vestidos de flores ese día, Ricardo.
0: ¿Qué día va a ser? El 21. Lunes, luego.
1: Ah, ya está la che calendario.
0: Sí, el lunes va a ser.
1: Sí.
0: Porque el 22 va a ser martes.
1: Busca tu camisa más colorida.
0: Esa guapi con disa. Tengo que llevar esa camisa.
1: Calendario.
0: Lunes.
1: Lunes 21.
0: Llevo tu paz, ¿eh?
1: Lunes 21, sí. De septiembre. Para empezar con alegría la semana.
0: Sí. Y con menos energía.
1: Porque pica.
0: Hoy hay fútbol, dos
1: partidos.
0: Y sobre todo uno me parece que es muy importante porque podría definirse la consolidación de alguien en la punta o en su defecto perder la punta. 2 de mayo recibe a Libertad en Pedro Juan Cabañero. Ese partido se va a jugar a las 18:30 horas en el río Parapití. Lleves cuidado, Baisético Libertad, tú ya jugás en el río Parapití, ¿ves? Sí, el 2 de mayo que pisa fuerte, es el puntero e invicto en la actualidad, en el torneo.
1: Y
0: sí, acumula 21 puntos, Libertad tiene 19, es el escolta, y ambos juegan entonces.
1: Si ¿Quién es su técnico?
0: El técnico del 2 de mayo es Eduardo Ledesma, y en Yeshue, y comanda el cuerpo, bueno, o parte de del departamento de fútbol, creo que es Diego Gavilán, pero en la cancha lleva, en el banco.
1: O ayuda a mí.
0: Sí, ambos gritan desde allí, ¿verdad? Pero el que está como técnico es Eduardo Ledesma, pero prácticamente los dos, ¿verdad? Y le va bien, evidentemente. Hay un trabajo coordinado, oño entendés y cuide ahí, porque muchas veces podemos ser dos y no hay entendimiento en el trabajo, ¿verdad? Entonces, evidentemente, por el resultado se puede pensar eso. Y un poco más temprano juegan Ameliano y San Lorenzo. Ameliano por seguir sumando y creo que lo de San Lorenzo es seguir sumando derrota. O por conseguir algún puntito San Lorenzo, que tiene una sola unidad.
1: PTI. Para salvar la dignidad.
0: Sí, es Aumiaco. No, porque ya no queda. Que yo creo que San Lorenzo está ya descendido, Jesse. Si bien matemáticamente puede, ¿verdad? Pero es casi imposible.
1: No,
0: pero
1: tiene
0: hasta
1: con
0: que
1: qué.
0: No se confirme, ¿verdad? Entonces está con chance ya de salvarse. Pero muy difícil. Entonces esos dos partidos, Ameliano San Lorenzo en el Arsenio Erico, acá en Barrio Obrero. Y posteriormente a las 6:30 de la tarde, 2 de mayo, recibe a Libertad. Partido de alto voltaje, por decirlo de esa manera, teniendo en cuenta que el puntero y el escolta. ¿Quién dirigirá este encuentro en Pedro Juan Caballero? Árbitro será Derlis López. Asistentes, Milciades Saldívar y Guido Miranda. Cuarto árbitro será Dionisio Cristaldo. En el VAR estará José Méndez. En el VAR estará Esteban Testa. Precios de las entradas. Graderías 20.000 guaraníes, plateas 30.000 y preferencias 50.000 guaraníes. Después la entrada lleva para ir a ver, sobre todo los Pedro Juaninos, de si no son ya chupé todos genuinamente del 2 de mayo, pero por lo menos como que son de la zona, apoyar al club que hoy día representa dignamente a esa zona del país en la división privilegiada.
1: Sí.
0: Entonces,
1: imbatible, 2 de mayo.
0: Yo digo, apunto por el 2 de mayo.
1: A Niguen de Endu, Julio, ya
0: pensaba escena ya. No, pero hay potasio ganado de mayo. Siempre quiero que un club del interior también logre eso. Y sobre todo, fíjate si ya campeonó el 2 de mayo.
1: Sería su primer campeonato, ¿verdad?
0: Sería su primer campeonato a nivel de profesional.
1: De primera.
0: Sí, de primera. Pero ya creo que logró el título de campeón de la intermedia, que le permitió
1: ascender,
0: en algún momento ascender, ¿verdad? Entonces, porque no es la primera vez. Y ojalá. O sea, me tengo que decir, así como tenemos en la Argentina algunos equipos, por ejemplo, no sé, en Rosario, en Córdoba, lleva permanentemente a México y ahí compiten y en más de una ocasión también fueron campeones, ¿verdad? Con el caso de Newell's en Rosario, Rosario Central también, ¿verdad?
1: Y le va a dar recursos pues también para mejorar,
0: claro,
1: el plantel.
0: Sí, claro, permanecer. Sí, fortalece. Bueno, pero por un lado, y negociación basada en la amistad y el respeto, dice. Creo que lo de Alfaro ya está cerrado.
1: ¿Sí? ¿Qué tenemos?
0: Y dice la continuidad de Gustavo Alfaro con la selección paraguaya continúa en el tira. Llegó allí a Legurio otra vez y ya que está todo dicho.
1: Tira y afloja.
0: ¿Qué significa? En la info en ABC. Homenaje mientras resuelven lo de Alfaro. Dicen reconocimiento por la participación mundialista en Norteamérica. Este me parece muy lindo también. Porque fue el presidente del departamento de fútbol de la Asociación Paraguaya de Fútbol, precisamente en su momento, don Horacio Cartes, y dejó eso y fue presidente de la República después. Y hoy reunión en Guatúgico ahí con los ex integrantes de la selección paraguaya mundialista Sudáfrica 2010. Un pedazo es hoy Coraé. Y por el otro lado dice acá que todavía tampoco. A la agenda de la selección paraguaya absoluta, bueno, jugará. ¿Quién va a dirigir entonces finalmente ese, uno de los dos encuentros de la selección? Bueno, pero dan como un hecho de que se producirá la ya chupé, como la renovación del contrato. Parece ser que ya hay acuerdo. Y para cerrar en definitiva y se pueda acoplarse nuevamente a la selección paraguaya. Porque dale, José, allí temprano que tenía ya, no me acuerdo en qué diario.
1: Aupea la problema.
0: A mí el Yuret dice, de repente se mandó a Pajamuán. Ese ya es mi drama de...
1: Bueno, Jandeje Calla, contamos también esta información que tenemos disponible en las redes de los medios del Estado. tras las vertiginosas carreras en Monza, el campeonato de Fórmula 2 de la FIA llega a Madrid para afrontar un nuevo desafío que pondrá a prueba seriamente a los equipos y pilotos. Compite Joshua Torxen y emprende un nuevo desafío en esta ocasión en la F2, lista para el GP de Madrid en España. El Madryn es un circuito urbano rápido, con muros por todas partes, listos para castigar el más mínimo error si se sobrepasa el límite máximo. El circuito de Madryn tiene una longitud total de 5.414 kilómetros y cuenta con 22 curvas, entre las que se destaca la curva Peraltada, la monumental, la número 12 en el sector 2. Madrid se convierte en la tercera sede española, después de Barcelona y Valencia, en acoger una prueba de Fórmula 2 de la FIA. La victoria de Joshua Torxen en la carrera principal de Monza le permite igualar el récord histórico de victorias en la F2, dice. La práctica va a ser este viernes a las 6:05, dice, clasificación a las 10 p.m., sí.
0: Entonces, ¿y cómo?
1: La hora, lo que no sé si es de Madrid o de Paraguay.
0: Supongo
1: sábado.
0: Que Paraguay,
1: puede ser.
0: Porque están, primero entran los de la Fórmula 2 y después hacen lo de la Fórmula 1.
1: El sprint mañana 9:15 y el domingo Future Racing 6:25. Ese es el calendario de Joshua.
0: Sí, y ojalá le vaya bien nuevamente este fin de semana. Están en los números finales, hay punto de coincidencia, dice lo de Alfaro, en ese sentido, y creo que en días más ya se va a tener la confirmación y es probable que dirija los partidos amistosos, aunque de ser así creo que lo va a hacer el otro, Mariano Iglesias creo que va a ser, en caso de
1: en que lo que no se resuelve.
0: Sí, así es. Y volviendo un poco a lo de Joshua, puede repetir lo del fin de semana anterior, lo de Italia, ahora ya están en España. Se corren las dos categorías, la Fórmula 2 y la Fórmula 1, ¿verdad? Precisamente en la madre patria, por seguir ascendiendo en la puntuación y sobre todo para seguir consolidándose también en ese aspecto, sería muy, pero muy importante.
1: Es el chaico, el exministro Carlos Fernández Valdovinos, Oñemo Cachía, en las redes sociales.
0: Pero cierto, pico, vea.
1: ¿Qué? Su cuenta es... No, vamos a compartir el billete, pero... Yeko, el nuevo billete va a tener imágenes de cerro. Cachilla y Maboico, anda. Anive.
0: Ay, el cerrista.
1: Merecido homenaje a la mitad más. Bueno, hey. El último billete que tendrá nuestro país va a ser este minirro. De 25, eso puede ser. De 25 guaraníes. Pero como ese valor monetario ya no está en circulación.
0: Sí, pero se puede crear un homenaje a Cerro 25. Perdón, 25 guaraníes.
1: A nivel.
0: Y ahí, ¿verdad? Sí. Por un lado, la camiseta de Cerro, y por el otro lado, que todo el movimiento de Titi Fernández, el que dijo. A ese le dio esa denominación, ella, cuñe.
1: Bueno,
0: así mismo. Son las 7:31.
1: Va, ya le cogen.
0: ¿Qué tal, va? ¿Nato Pai voy a dirigir a la CBC?
1: Va.
0: Ah, comentar con Juan y TV.
1: Va.
0: El tema de lo que pasó en... ¿Cómo era? Ya se cañía de tender. Ah, la pintaba, pero no sé.
1: ¿Por el temporal,
0: sí,
1: decís?
0: Sí, por el temporal.
1: Ay, mene.
0: No, de...
1: Ajá, y la grave tereína.
0: No, hablaba de 50 viviendas justamente, ¿verdad? De...
1: Temporal en Yasukañí.
0: En Yasukañí. Camina hacia donde...
1: Lo que sí tenemos que tener en cuenta y que siempre nos dice el ministro
0: claro,
1: es que los municipios dan las respuestas en caso de que no sea muy grave o muy numerosa. Si ellos no pueden asistir, entonces...
0: Primero
1: hay...
0: el gobierno local, que es la municipalidad, después el gobierno departamental, por último lleva al gobierno central. En ese orden siempre se da, ¿verdad? Y
1: hace una semana ocurrió el temporal, según los reportes. Lo que trascendió en las últimas horas es que supuestamente están politizando la ayuda en esa zona. Hace una semana fue el temporal.
0: Ya.
1: Es Echaba.
0: Muy bueno. Pero es raro, yo no aparecí porque siempre me aparece. Y O politizágico, dije.
1: Pe a la...
0: Justo ya en periodo de...
1: El 4 de elecciones. Octubre son las elecciones.
0: Entonces, la gente va a aprovechar, lleva, por decirlo de esa manera, para sacar provecho y llevar agua a su molino. Bueno, es importante, gracias por la aclaración, porque a mí me llamó, porque he visto en uno de los canales ayer, entonces me llamó la atención eso, porque lo hablaba de la gravedad e inclusive hablando con algunas que otras personas en ese sentido, ¿verdad? Bueno, dice, Ministerio de Economía proyecta caída de 31% en los ingresos de la Itaipú. Pero ya para el próximo año, ¿cómo sería? A ver, dice... el presupuesto de gasto 2027 crecería 11,2%, pero prevé recibir 12,8% menos de las binacionales. Factor externo, la caída sostenida en los ingresos no tributarios responde a la cotización, dice en ese sentido esta información que dieron a conocer la gente del Ministerio de Economía y Finanzas, precisamente. Bueno, está el doctor José Carlos Martín, presidente del SENACSA en línea de comunicación. Jessica, quien haga... Le saludamos, doctor, presidente, buen día, ¿qué tal? ¿Cómo le va? Jessica y Ricardo, te saludamos.
2: Sí, buen día, Ricardo, un saludo a Jessica, a toda la audiencia de Radio Nacional, pero también desearte mucha felicidad por tu cumpleaños, Ricardo.
0: Gracias, presidente. No sé si sumamos o restamos, pero le decía a Jessica, con menos energía, porque siempre decía, con mucha energía, y partió ahí con menos energía, parece. Pero gracias, presidente. Una buena noticia dieron a conocer en la jornada de ayer sobre la energía, ¿verdad, presidente?
2: Sí, así mismo. Se dio al fin, después de mucho tiempo y también de muchas negociaciones, se dio la oficialización de la habilitación de 8 plantas frigoríficas para nuestro país, para el mercado turco, y ya también con una oferta concreta de las compras de 300, las primeras 300 toneladas.
1: Ministro, presidente, estamos hablando de 8 frigoríficos, y lo que me llama la atención es que tienen como números a la... ejemplo, frigorífico Frigomer S.A. número 2. ¿Estas son sucursales que están en distintos puntos del país?
2: Son los códigos de establecimiento. Los frigoríficos internacionalmente son conocidos por el número de establecimiento del país. Y eso es un número que otorga SENACSA una vez que salga la habilitación, ¿verdad? Tener frigoríficos que tienen números... son números que otorga el servicio.
1: Y que indica que ese establecimiento en específico es el que puede exportar.
2: Así mismo, y eso es lo que se reconoce y está también habilitado en la página de la aduana, vendría a ser de Turquía.
0: Ese número identifica al frigorífico automáticamente, ¿verdad?
2: Sí, así mismo, son internacionalmente conocidos. Realmente el nombre del frigorífico son todos nombres de fantasías. Lo que no cambia son el número el número y el código del establecimiento. Así también funcionan los establecimientos ganaderos, ¿verdad?
1: ¿Y de qué zona son, presidente?
2: ¿Qué?
1: ¿De qué

0: primeras reuniones técnicas se dieron en 2019 y te puede decir que mucho tiempo pasó, ¿eh? Y bueno, y ahí después la pandemia enfrió mucho, después nos pidieron algunas cosas que teníamos que hacer, ¿verdad? Que hicimos todo y bueno, y se dio, ¿verdad?
1: Y a partir de acá ya depende de los frigoríficos cuándo empezar a
0: Sí, hay
1: enviar.
0: una, ahí es un poco, porque dentro de la habilitación ya viene una oferta concreta de, que vendría a ser una compra de parte del gobierno, seguramente para ver calidades, para ver todo, ¿verdad?
2: 300 toneladas, en
0: Sí, no es
2: principio.
0: mucho, ¿verdad? No es mucho, pero vendría a ser una, casi una muestra comercial vendría a ser, ¿verdad?
2: Pero a partir de ahí ya dependerá precisamente, ¿verdad?
0: No, ahora
2: De
0: ya, yo ya, ahora la responsabilidad está en otro lugar, ya, ya no es más este caso.
2: el proceso de la capacidad de colocación por parte
0: Ya,
2: de,
0: el centro privado, no, ya.
2: sobre todo de la cámara, ¿verdad? Pero lo importante es que el mercado está abierto y a partir de la consolidación ya dependerá de nosotros, ¿verdad? Por hablar en
0: Y
2: general.
0: realmente un mercado dentro de su, ¿cómo se llama? De su costumbres culinarias está muy metido en la carne. El mercado halal es un mercado de referencia en el Medio Oriente, en la puerta de entrada del Medio Oriente. Y es un mercado, son muchos, o sea, importan bien. Y puede ser una alternativa interesante. Depende también cómo construimos. Quiero también, Ricardo, agradecer al embajador Guillermo Sosa, porque desde que está él allá se fue con ese objetivo, ¿verdad? Y creo que también cumplió en tiempo y forma, ¿verdad? Entonces, gran trabajo también el liderazgo de Guillermo a través de la Cancillería.
1: Son varios cortes, presidente. Tipos de cortes.
0: Ya, desde el punto de vista del nombre de fantasía, los cortes, te voy a mentir si conozco algún corte en turco, ¿verdad? Pero sí, básicamente es carne bovina deshuesada.
2: Bueno, y a partir de ahora, presidente, podemos pensar en ampliar esto, ¿verdad? Empezamos con la carne bovina y, ¿por qué no las otras proteínas también, verdad?
0: Sí, ellos siempre tienen mucho interés en la oveja, ¿verdad? Pero ellos producen mucha oveja, también importan mucho, ¿verdad? Entonces, ahí tenemos también un trabajito de aumentar la producción, ¿verdad? Que estamos haciendo. Ahora creo que en estos días se va a concretar lo que el presidente anunciaba en la Expo, que se estaba trabajando en un fondo de IAFD para la promoción de ovejas.
2: Sé que lo importante de todo esto, ¿verdad? De la medida que vayamos trabajando en la consolidación de los mercados, siempre encabezando, ¿verdad? Las proteínas, la carne vacuna, pero están también las otras que hoy día hacen el esfuerzo de ir posicionándose a nivel interno y mirando también el mercado internacional, presidente.
0: Así mismo, yo creo que este año, si bien nuestra producción disminuyó, un año de transición, que es lo que siempre estábamos buscando ahora, porque hay una retención importante de vientres. Bueno, un año donde va a ser un año que va a va demuestra la apuesta del sector productivo al sector para, por eso, puede ser una retención en todo, ¿verdad? Hay cosas todavía que seguir mejorando, pero fue muy bien el año, mucho trabajo, pero bien satisfecho también.
1: ¿Cuándo podrían enviarse estas 300 toneladas, presidente?
0: Y ayer llegó la notificación, ¿verdad? Eso va a depender más del sector privado, ¿verdad? Que le vamos también a pedir, ¿verdad? Celeridad, pero se está trabajando, ¿verdad? Hay buena comunicación y yo creo que algún interesado va a haber, ¿verdad? Aunque la oferta está muy restringida, también están muy concentrados en Estados Unidos, Gran Canadá, Israel también. Israel vino, está comprando mucha carne paraguaya.
2: ¿Y el precio a que podemos exportar a Turquía, presidente?
0: Eso yo desconozco, Ricardo.
2: Pero supongo que va a ser un mercado interesante, ¿verdad?
0: Sí, no, mercado. Sí, yo sé que entiendo que tiene mucho poder adquisitivo también.
2: Bueno, excelente entonces la confirmación. Hoy día otros mercados que está, digamos, ahí al paso nada más de confirmación, teniendo en cuenta de que hubieron técnicos que visitaron precisamente el país para la certificación.

0: ¿De qué otro mercado tan cerca estamos, presidente?
1: Nosotros tenemos marcado casi cuatro auditorías este año todavía, ¿verdad? Tenemos la auditoría de Egipto, tenemos la auditoría de Chile, tenemos la auditoría de Taiwán y la auditoría de la Unión Europea, ¿verdad? Esas son las auditorías que vamos a recibir este año todavía. ¿Y cómo se llama? Hay un mercado que estamos trabajando para poder anunciar, pero todavía me voy a reservar el comentario, pero estamos ahí cerca. Cerca y no tan cerca, no quiero levantar tanta expectativa, pero se está trabajando.
0: Sé que en cualquier momento podemos tener una nueva buena noticia.
1: Sí, ok, la vigencia.
2: Presidente, destacar también pasando a otro tema, estuvieron realizando ayer este segundo día de evaluación del concurso interno de ascenso de coordinadores.
1: Sí, yo digo, hoy que se habla mucho de vuelo, de aumento salarial, ¿verdad? Yo no, quiero también agradecer porque esto se trabajó ya el año pasado con el Ministerio de Economía y se consiguió a nivel del Congreso, a nivel del presupuesto general de la Nación del año pasado. Y estamos en un concurso grande que esta es para los coordinadores, pues también vamos a hacer para jefe de departamento. Hay una equiparación, se está trabajando también en ello para mejorar el salario, el merecido, la merecida reivindicación también de salarial de nuestra gente que realmente trabajó, ¿verdad? Yo no puedo hablar por otras instituciones públicas, pero los números indican que el servicio se mantuvo bastante activo en los últimos años trayendo resultados al país, ¿verdad? Y eso no es una gestión del presidente, sino una gestión del 100% de todos los colaboradores de la institución, ¿verdad? Así que esto es un tema, como yo le dije al equipo, esto era un objetivo semestral para nosotros, poder cerrar con la mayor transparencia posible, aceptando también las quejas, los reclamos que obviamente pueden haber, pero encontrar una solución para todo, ¿eh?
2: ¿Cuántos coordinadores están en el proceso y cuánto podrían ascender, presidente?
1: Creo que son 50 más o menos, 50, 52 años.
2: En donde el mérito y la preparación son los que priman, ¿verdad?, para este
1: Sí,
2: ascenso.
1: hay una nueva metodología de la función pública, perdón, del Ministerio de Capital Humano, y que habla de otro examen, habla de todo lo que es las capacitaciones anteriores, la experiencia en el cargo también, en áreas similares, eso es muy importante, ¿verdad? Y después sale una terna y ahí cada director general va a elegir la terna, ¿verdad?
0: Sí, que es importante también ese sentido por lo que significa el SENACSA como institución, ¿verdad? De control de acompañamiento por sobre todas las cosas, y entonces es bueno también la capacitación y tener personal de alta competencia, presidente, en ese aspecto.
1: No, yo creo que sí. Además, Ricardo, también hay un tema. Nosotros recibimos auditoría y la
0: Sí.
1: auditoría nos pregunta cuándo van a la gente. No es. Entonces nosotros siempre explicamos y estamos tratando de dar a entender, ¿verdad? Pero muchas veces cuando se le dice que hace 12 años no hay un aumento salarial, ni siquiera un ajuste de inflación, le cuesta también entender a ellos eso. Y eso te hace perder un poco institucionalidad, ¿verdad? Al final de cuentas lo que se vende pues, al final de cuentas lo que se vende pues, ¿cómo se llama? Credibilidad, ¿verdad? Confianza.
0: Así es.
1: ¿No?
0: Presidente, muchísimas gracias, muy amable, y felicidades por el éxito logrado, porque esto es señal de un trabajo que se ha venido haciendo, ¿verdad? Acá desde adentro, como así también a través de la embajada en Turquía, que en este caso hoy día está a cargo de don Guillermo Sosa.
1: Mandarle saludos y si pueden hablar con él, espectacular lo traen
0: Sí, siempre hablamos con él.
1: de primer embajador. Ahí
0: Sí.
1: con los yerbateros, me llamó ayer también a comentarme la noticia temprano y estaba también con una gente de Paraguay que se fue a comercializar yerba mate.
0: Ah,
1: Está
0: mira vos.
1: vendiendo el país allá, sí, no, hay mucha oportunidad en ese mundo que
0: Sí.
1: nosotros no conocemos, ¿no?
0: Los embajadores trabajan, ¿verdad? Visibilizando el país.
1: Sí,
0: Así es.
1: hay unos jóvenes que son fantásticos, hay que
0: Sí.
1: conocer eso.
0: Así es. Un abrazo, doctor. Buen fin
1: Saludos,
0: de
1: doctor, que
0: semana.
1: estén bien, feliz cumple, salud.
0: Gracias, señor. Muy
2: Hasta
0: amable. Adiós,
2: luego.
0: adiós. Doctor José Carlos Martín Campercioli.
2: Sí, señor. Destacando la apertura de estos, de este mercado para los frigoríficos que están en distintos puntos del país, nos decía. Y por otro lado, este proceso también de ascenso de los coordinadores, quienes están en primera línea también acompañando todo el trabajo de apertura de mercados y supervisión de los establecimientos.
3: Así es. Alguien me dice, un amigo, que se puede también, si puede haber una denominación del billete de 25, puede haber un billete de infinito, ¿verdad? Con tres copas, dice. No sé cómo, a quién se refiere.
2: Ecosé,
3: Pues igualmente, para que la gente me envía, ¿no? Aporte de la
2: De la audiencia.
3: audiencia, ¿verdad? Porque si contas ahí, no maten al mensajero.
2: Cizañero, Jinaneco.
3: Ya.
2: Porque no te podemos decir nada hoy, pues.
3: Ana. 7:48. Avanza, avanza la mañana. Hoy es viernes 11 de septiembre de este año 2026, señores. Bueno, ya está en línea de comunicación don Walter Biederman, coordinador general de Remangate por la Vida. Sí, mira vos, sí. Una jornada también que se inicia la campaña de donación de sangre, que es muy, pero muy importante, Jessica. Don Walter, buen día. Gracias por atendernos. Bienvenido. Jessica y Ricardo, te saludamos.
4: Muchísimas gracias, Ricardo. Hola, Jessica. Muy buenos días a todos los oyentes de Radio Nacional. Sí, hoy se inicia una parte de la campaña, porque hoy se inicia solamente en la Unión Industrial Paraguaya, que están con todas las pilas para recibir a los donantes, y el resto, los otros lugares, y continúa también la UIP, es mañana y pasado. O sea, sábado 12, domingo 13. Sería
2: Esta es una nueva edición, don Walter, ¿verdad? ¿Qué número ya? ¿Cuánto tiempo llevan haciendo esta campaña?
4: es la sexta edición. Venimos del 2018, pero los años de pandemia no hicimos. Entonces, esta es la sexta y estamos con mucho orgullo, digamos, porque avanzamos muchísimo. O sea, desde que nosotros, para dar una idea para los oyentes, digamos, cuando nosotros empezamos esto en el 2018, en el Paraguay se necesitaban 60.000 litros de sangre al año y se recolectaba 45.000, o sea, había 15.000 litros de sangre, que no son litros de sangre, son vidas humanas que se pierden al no tener esos 15.000. Y desde que iniciamos nosotros ya subimos 8.000 litros. Subimos a 53.000 litros, de 45.000 subimos a 53.000, significa que tenemos 15.000 donantes voluntarios más. O sea que es un gran logro, no es fácil conseguir eso, digamos. Y cambiamos el paradigma, o sea, estamos cambiando el paradigma de que anteriormente la gente donaba solamente en caso de que un pariente o sea, un familiar o un amigo pedía, y en un centro médico. Y nosotros lo que hacemos es que la gente done en lugares, en cualquier lugar, no en un centro médico, y para gente que ni conoce. O sea, ese es un gesto de gran humanidad, digamos, donar para alguien que ni conoces.
3: En ese aspecto, ¿cuál es la necesidad que se tiene hoy día, don Walter, verdad? Porque si bien los números hablan positivamente, ¿verdad? Pero seguimos teniendo ese déficit, ¿o no?
4: Sí, tenemos aproximadamente 8.000 dólares, iba a decir, 8.000 litros de sangre de déficit. Pero de todas formas, siempre que hay alguien que necesita, Ricardo, en los lugares donde uno va a pedir, digamos, donde le van a hacer la transfusión, siempre piden que se reponga en lo que está en el banco de sangre, digamos. Entonces, qué sé yo, vamos a suponer, vos te vas a un lugar público o privado, ¿verdad? Porque la sangre es gratuita, la sangre, toda esta sangre que nosotros recolectamos o que se recolecta en todo el país es gratuita, sean en un lugar privado o en un lugar público. Entonces, vamos a suponer que vos estás en el hospital de clínica y ne necesitas sangre, ¿verdad? Entonces, ahí te van a decir, por favor, le vamos a dar la sangre, pero por favor consigan 5 o 6 personas que vengan a donar para reponer la sangre que se va. Así es el sistema, Ricardo.
2: ¿A qué hora arranca la campaña hoy, Walter? ¿Y qué tienen que tener en cuenta aquellos que quieran pasar por ahí?
4: Bueno, hoy arranca la UIP en su edificio que está sobre la calle Sacramento. Ahí le van a recibir con todo el cariño del mundo, con qué sé yo, de todo. Y empieza a las 8 de la mañana hasta las 20 horas. No lleva más de 15 minutos. Es facilísimo, no se corre ningún riesgo. El donar sangre es un tema que hace bien, porque uno al donar sangre está haciendo trabajarle a su médula ósea, para generar nueva sangre, y el cuerpo humano tiene más sangre de lo que necesita, y encima lo que uno dona repone enseguida. O sea que le esperamos a toda la gente que pueda ir a donar, porque con eso, y cada donante, Jessica, cada donante salva 3 a 4 vidas.
0: Eso es importante también destacar, don Walter, ¿verdad? Para que la gente sepa, ¿verdad?, que su aporte es tan importante, ¿verdad?, y de mucha ayuda sobre todo.
4: Sí, importantísimo, y es un tema que nos, como te decía, no se fabrica en ningún laboratorio, en lado la sangre corre por nuestras venas. O sea, somos nosotros los únicos que podemos salvarle a otro, o nos pueden salvar a nosotros, ¿verdad? Porque la estadística internacional, digamos, el 75% de la población va a necesitar alguna vez una transfusión de sangre. O sea, todos somos posibles donantes y posibles que nos donen. Así que es una cosa demasiado linda y nos lleva más de 15 minutos sin riesgo, no duele, nada, no es. O sea, es una cosa fantástica, y con eso nosotros estamos salvando 3 a 4 vidas. Nosotros tenemos un lema que decimos: el que salva una vida es un héroe, y el que salva muchas vidas es un donante. Porque salva muchísimas vidas, o sea, se salva muchísimas vidas, y encima ya nos falta tan poco, o sea, nos falta 8.000 litros más o menos, y ya tenemos cubierto el déficit de sangre en el Paraguay. Es para la gente que necesita, es una tortura, un padecimiento, un martirio salir a pedir sangre por todos lados, desesperado. Hay gente con cáncer que necesita hacerse transfusiones cada tanto. O sea, es un tema de fácil solución, nada más que nosotros tenemos que poner la pila. Fíjate vos, si el 1% de la población donara 2 veces al año, o sea, 70.000 personas donaran 2 veces al año, ya no tendríamos un problema de sangre.
2: Que se puede, las mujeres hasta 3 veces y los varones hasta 4 veces en el año, don Walter.
4: Exactamente, así mismo, y las mujeres por el periodo. Uh-huh. Bueno, y o sea, al año donan como 112, 114 millones de personas en el mundo. Entonces, les voy a decir más o menos quiénes no pueden, el resto todos pueden. Los que tienen, qué sé yo, VIH, los que están con un problema de cáncer, las mujeres que están embarazadas, los que tienen diabetes pero que se están aplicando insulina. Los que no se están aplicando insulina sí pueden. Después los que tuvieron hepatitis antes de los 12 años pueden donar. Los que se están aplicando, ¿cómo se llama esto? Tips de partida, ¿cómo se llama el remedio este? Sí. Eso pueden donar. O sea, todos podemos donar, Ricardo y Jessica.
2: Hay otro mito también que tiene que ver con los piercings, tatuajes, de ir con en ayunas o no. Don Walter. No,
4: los de tatuaje tienen que esperar un año, y los de ayuna no, al contrario, hay que ir, ¿cómo se llama?, habiendo comido. De todas formas, nosotros, una vez la persona que done, ahí nosotros después le damos gaseosa, le damos helado, le damos pizza, hay una cantidad de cosas que se le da a la persona que dona.
2: Veo que hay vasitos de regalo también.
4: Sí.
2: Motivación 100%.
4: Claro, lo que nosotros queremos es que uno se olvide que es un tema médico y se vaya con alegría, se vaya como una fiesta que lleva a su familia. Hermoso. Es decir, si ustedes vieran en nuestras ediciones anteriores, lleno de globos, o sea, es como una fiesta, y se van las criaturas, están mirando a sus padres cuando están donando. Fantástico, es hermoso.
0: Bueno, excelente, y ojalá realmente la gente vaya respondiendo como lo viene haciendo, y que mejoremos la marca, ¿verdad?, que es lo más importante en ese sentido, porque donar salva vida, sin duda, y hay que imprimirle ritmo a esta campaña, don Walter.
4: Exactamente, Ricardo. Bueno, 1.000.000 de gracias a Jessica y Ricardo. Mira, nada nos íbamos a poder hacer nosotros si no eran por ustedes. O sea, son ustedes los que hacen que la gente se enteren, y bueno, y lo que conseguimos adelante, gracias. Así que ustedes son los héroes. Muchísimas gracias por todo. Gracias por el contacto.
2: A las órdenes, don Walter.
4: Vale, gracias. Hasta luego.
0: Don Walter Biederman, coordinador general de Remangate por la Vida.
2: Sí, señor, que arranca hoy. En 3 minutos arranca. Continúa mañana también en sede de la UIP. Así que vayan y donen sangre porque eso beneficia a nuestra salud y sobre todo beneficia a la vida de otras personas que hoy están necesitando. No esperemos a recibir el mensaje de un amigo, un conocido que está necesitando sangre porque hay muchas personas alrededor del país que necesitan de esta sangre que no se fabrica en ninguna parte y que está en nuestro cuerpo y que podemos donar solidariamente para salvar vidas. 11 y 12 de septiembre, sede de la UIP que está en Avenida Sacramento. 9:45 de 8 a 20 horas está hecha la invitación y por supuesto vamos a estar dando una vuelta también por ahí en cualquier momento.
0: Claro, remangate por la vida en este caso, no como aquel político, es remangar la mitad y a tu show, ¿verdad? En este caso remangate para ganar.
2: Sí, señor. Bueno, llegó la torta, que bien, los cumplas feliz, que los cumplas feliz.
0: Tortita, muchísimas gracias.
2: A la dire, sí.
0: A la señora Carmen Insaurralde, directora de la de nuestra querida emisora.
2: Ahora ya saben quién es el consentido de esta radio.
0: Uf, qué problema.
2: ¿Añe gato ya dónde? No, ya uta gatumba, ñaño un gatuta pico.
0: Ah, no, no la ha consentido, madre, ojo, pate. Sí, muchísimas gracias. Gracias, gracias, gracias a todos quienes me están saludando el día de hoy por un año más de vida.
2: Oportunamente vas a contestar todo, ¿verdad?
0: Casi se hacen dos.
2: La princesa.
5: Hola, abuela, feliz cumpleaños.
2: Luciana.
0: Luciana ya.
2: Luciana Thais.
0: Katia dice, él ya no tuvo tiempo de enviar el saludo. Y ella,
2: por favor, está por... ocupado el niño.
0: Más tarde y que era, había sido.
2: Más tarde vas a celebrar con
0: sí,
2: ellos.
0: Sí, no, de hecho era importante que voy a estar con ellos durante el día. Ayer ya empezaron a hincharme ellos también. Y preparando algunas cosillas ahí en la casa. Y a la espera de que realmente sí pasarla bien, y de hecho que todos los días paso bien aquí en el trabajo con ustedes, en la casa, con la fría, con los niños que siempre están ahí al acecho con sus travesuras, que a veces por más cansado que uno va o pide bailar lento, bailar más, te cambian ellos esa actitud.
2: Ricardo, mira ahí.
0: No, de vez en cuando nomás.
2: Bueno, que disfrutes y gracias por venir, Ricardo, hoy para compartir con tu audiencia.
0: Hay que trabajar.
2: Hay que trabajar,
0: sí,
2: exactamente.
0: Hay que estar... Cumpleaños no es motivo de no trabajar. Hay que estar.
2: No, porque hay que comer la torta, pues.
0: Ah, ¿ya, papá? Sí, ya, haga. 7:59.
2: Que pases bien.
0: Muchísimas gracias. Nos reencontramos el día lunes.
2: Ah, sí, porque ya es
0: a las 6 minutos.
2: El lunes volvemos
0: mañana
2: con duplex.
0: Mañana lo mejor de los sábados, después del mate. Vamos a ir celebrando.
2: Bueno, que pasen bien. Buen fin
0: chao,
2: de semana.
0: Chao.
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Hola, hola, ¿qué tal? ¿Cómo están? ¿Cómo les va? Muy, pero muy buen día. Con cierto atraso arrancamos hoy, pero no podíamos dejar pasar este momento de compartir un pequeño brindis, un agasajo, un banquete con el amigo Ricky Germán, que está de cumpleaños hoy, ¿verdad? Las primeras horas de su nuevo año. Año más o año menos, no sabemos, pero años finalmente, ¿verdad? Entonces, le seguimos deseando los equipos de estas horas el deseo de un buen día, una buena jornada, que pase genial, disfrute y celebrando la vida. Claro que sí. Todo arranca desde estar sano y fuerte. Todo es a partir de ahí. Ya todo lo que uno se proyecte, se proponga, después ya entran a regir otros factores, otros elementos, como ser lo presupuestario, por ejemplo, para ya sea algún proyecto de estudio, de mejoras en el estudio, de inversión, de trabajo, de iniciativa, de mejoras laborales, en fin, para todo eso. Pero todo a partir de la salud. De lo contrario, es difícil. Es complicado. Bueno, nosotros feliz, contento con él. Ya le dimos libre, ¿sí? Ya lo liberamos a Ricky para que vaya a la parrilla ahora, Sí, sí, sí, sí. O en todo caso, ahí a sentarse a supervisar todo lo que venga para la siesta y más tarde en el día, Hoy todo es celebración, desayuno, almuerzo, merienda, cena. Ahí está. Esta fue la entrevista que lo destacó a él para posicionarse hoy día donde está. Todo fue a partir de este logro periodístico que no se le atribuye a ningún otro comunicador en nuestro país, sino catapultó, ahí está, sí, le catapultó al estrellato, que dice Pati, sí señor. Ningún otro comunicador de nuestro país al menos logró esto, entrevistar nada más y nada menos que a don Bernardino Caballero, sí, sí, sí. Y le dijo a él, bueno, amigo, ya que insistís tanto, vení, te voy a dar unos minutos. Lleva a Ricky el equipo, instala ahí. Y ahí está, con su micrófono, la agendita. Y en una mesa redonda, pete y mesa y ven ahí. Claro, está ahí el logo de la radio. Y esta foto entonces, esta instantánea eterna. Siempre cada cumpleaños aparece esta entrevista. Claro, cómo no. Cómo no, si ahí empezó todo para él, ¿verdad? Y sigue vigente hasta nuestros tiempos, en su labor, el amigo Ricky Germán, Ya voy a Gendier, ya voy a Gessain, y acá patimos, pero eso es algo que nos va a pasar a todos, salvo que uno no opte por las canas, ¿verdad? Pero es una cuestión natural, normal, Pero no tiene nada de malo tampoco eso, Ni las canas ni las arrugas son propias de la edad. Uno quizás pueda retrasar un poco eso, pero después está, se instala. Bueno, aquí con el equipo, ya para proseguir con la mañana informativa. Bueno, lo del billete, lo de los nuevos billetes, lo de diseño y calidad de los billetes mismo. Ayer justamente compartíamos con ustedes una información de que el Banco Central del Paraguay va a comunicar eso, va a informar a la audiencia, va a explicar los detalles del nuevo formato, nuevo diseño, nuevo material, el lunes 5 de octubre. Y le adjuntamos a esto lo que hoy compartían los compañeros más temprano, Jessica y Ricardo, que esto entrará en vigencia en el primer trimestre del 2027, marzo. Se va a presentar el formato, el diseño, el tamaño, todos los detalles el 5 de octubre y va a entrar en vigencia, es decir, a circular. Ya cada uno por ahí ya va a poder tener estos billetes nuevos, formatos nuevos, a partir de marzo del 2027. Y para tener hay que trabajar, digna y honestamente trabajarlo. Hay otros que lo adquirirán de otra manera, pero esa es otra cuestión, ¿verdad? Eso a nosotros no nos compete, Pero hay que esperar. Todo lo que se diga antes de ese tiempo
y todo lo que se diga y no sea el BCP no tiene valor. Ya algunos recurrieron a los memes y eso me parece muy bien el humor, ¿verdad? Algunos pusieron el escudo del club y demás cosas. Sí, el escudo del club. Otro puso algo así como 25 guaraníes, cuestiones como esa, ¿verdad? Es lo que hay que reiterarle nomás a esos amigos, ¿verdad? Que buscan posicionarse por todos lados, que hay que hacer historia primero y después para buscar cosas como esta. Hagan la historia primero, muchachos, ¿sí? Estamos esperando, ya son más de 100 años que estamos esperando, ¿eh? Hagan historia primero, ¿sí? Y en contrapartida nos dirán, y ustedes viven de la historia, pero alguien tuvo que hacer algo alguna vez, por eso es historia, No hay nada que discutir en cuanto a eso. ¿Qué podemos discutir? ¿Mayor cantidad de campeonato? Sabemos cómo están los números, ¿Qué podemos discutir? ¿Logros internacionales? Eso sí, hay un estadio hermoso. Es uno el más hermoso del país, sin duda, y uno de los más lindos de la región, sin duda. Pero, luego, el más popular, ¿dónde dice eso? ¿Dónde hay una estadística que oficial, dato oficial, de la mitad más uno? ¿Dónde está? ¿Dónde? No sé, ¿quién hizo eso? Quiero ver documentos. Como así también, ¿quién dice que los de la O son más de 4 millones? ¿Dónde están los datos? Vamos a hablar con estadística, ¿verdad? Sobre hechos. Bueno, pero no vamos a entrar a tallar. No vamos a entrar a discutir eso, ¿verdad? Hay cosas que no se discuten, que son muy obvias. 100 años de pasión, bueno, poner eso en tu vitrina, la pasión. Bueno, está. No, tampoco, sí, muy viernes hoy. Bueno, entonces está lo de los billetes, pero repito, los memes que están empezando a circular están buenísimos. El ingenio de la gente, sí. Bueno, acá veo una foto aérea de lo que es el polideportivo Roberto Cabañas, que muestra su mejor rostro, dice, con la participación de miles de familias y la presencia estelar de figuras del fútbol nacional. El departamento de Ñeembucú vivió una noche festiva tras la inauguración de las obras de remodelación y modernización del histórico polideportivo municipal Roberto Cabañas de Pilar. El predio deportivo, que pertenecía a la antigua Divén y arrastraba años de abandono, fue sometido a una profunda intervención edilicia impulsada por la gobernación. Durante la ceremonia oficial, el gobernador Víctor Hugo Fornerón agradeció el respaldo de las instituciones. Bueno, y que se instaló una cancha de fútbol, dice, con césped sintético, medida FIFA, junto con una pista olímpica dotada de alfombra sintética, con una inversión superior a los 5 mil millones de guaraníes.

este emblemático polideportivo y que se reinauguró con las mejoras hechas. Ahí estamos convirtiendo, lo vemos el ministro de Deportes también, entre otros referentes, otras autoridades, y lo que fue esto. Para, seguramente, repito, lo que va a ser competencia deportiva oficial. Y también para quienes deseen, seguramente ahí en el departamento, para las familias, para ir a compartir. Siempre es bueno un espacio recreativo, así de esta envergadura. Algo así característico para el disfrute de la familia. Bueno, bien por la iniciativa, bien por la gente que se organizó, por las autoridades desde el gobierno central, que hizo sus inversiones también entonces para tener disponible este espacio de competencia y recreación en Ñeembucú. Bueno, pasamos a otra información. Hay una propuesta de implementar fotomultas en Asunción sin gastar dinero, dice. Desde la Junta Municipal de Asunción plantean poner en marcha el sistema de fotomultas con la tecnología ya disponible en la capital a fin de evitar nuevos gastos. Me parece muy bien. Me parece una buena iniciativa porque se habla de una tecnología ya disponible. Entonces, se utiliza nomás esto. Implementación de la fotomulta. Esto explicó el concejal Juan José Arnold, que propone poner en marcha en el sistema con base en el proyecto que data de junio del 2025. El objetivo, dice, es desalentar las conductas imprudentes en las calles, ¿sí? Y responder de forma urgente a trágicos siniestros viales recientes. La prevención, la transparencia y la sostenibilidad financiera son los pilares del sistema propuesto. A criterio del concejal, no se requiere gastar dinero, y eso es un factor importante, determinante, considero, porque ya oíma la tecnología. Allá y por un de mara. No se requiere gastar dinero ni obtener un nuevo financiamiento. Ahí está, estamos exonerados de eso. Pues se puede utilizar, dice, la tecnología ya disponible en el Centro Avanzado de Gestión de Tráfico de la Costanera, con la red de monitoreo de la Unidad Especializada de Apoyo al Sistema 911. Por ello, se necesitará que la Intendencia pueda reglamentar e implementar progresivamente, dice, las fotomultas, además de redimir un informe técnico en un plazo menor a 8 días para evaluar la viabilidad de un plan piloto en los cruces con mayor índice de siniestros en Asunción. Para el concejal, la fiscalización automatizada permite prevenir faltas gravísimas como el cruce en luz roja, ¿sí? Y el exceso de velocidad. Sí, dos cuestiones muy vigente todavía en Asunción, ¿eh? En Asunción, el centro mismo y alrededores. En cuanto a la transparencia, dice, señala que el uso de registros digitales con datos precisos, chapa, fecha, hora y video, ofrece un método sin errores de prueba que garantiza seguridad para todos. Por otro lado, habla del aumento de las recaudaciones. Pues esto ya es otra cuestión. Muy interesante, ¿eh? Muy interesante. Por una cuestión, repito, que considero determinante, que la tecnología ya está instalada. No hace falta más comprar nada, invertir en nada, contratarle a nadie, ¿no? Implementar esto, inclusive para la transparencia. Para la transparencia va a ser beneficioso, conveniente. Bueno, vamos a ver para cuándo. Está la minuta, ¿eh? Artículos 251, 252 y 253 de la Ordenanza 92/2023, Reglamento General de Tránsito. Qué bueno. Está bueno esta iniciativa. Ojalá lo implementen, ¿eh? Va a ayudar mucho, definitivamente. Va a ayudar mucho a los de Asunción y a quienes a diario ingresamos y salimos de vuelta de la capital de la República también, ¿eh? Por algún trámite, trabajo o por lo que fuere, ¿eh? Sí, bien por esta iniciativa. Bueno, también

0: Vamos a ir actualizando lo relacionado a la situación de médicos que aclararon que un sector no firmó el acuerdo con el Ministerio de Salud. Estaba viendo otra información que decía que los especialistas firmaron el acuerdo con el Ministerio de Salud. Y me parece muy bien, ¿verdad? Porque es un servicio indispensable. También está la resolución del Ministerio de Salud Pública y Bienestar Social, que rechaza precisamente estas renuncias de médicos de la salud, iba a decir, ¿de qué pico hacen? De médicos, ¿eh? Bueno, hoy muy viernes, chicos, ¿eh? Ok, Hugo Javier con ligera mejoría y cuadro alentador será sometido a una traqueotomía. Sí, el momento a momento, día a día, hora a hora es con él, ¿eh? Sí. Y de alguna manera estamos atentos, expectantes a su evolución. Favorable hasta ahora, felizmente. Y bueno, veremos qué pasa más adelante y sobre todo en qué estado de condición queda él. Por ese golpe que tuvo, ¿eh? Paralelo a esto prosigue la investigación también, dicho sea de paso, ¿eh? Bueno, vamos a otro tema del ámbito. Ah, tenemos, perdón, no he visto. Ok, a ver. Uy, no tengo acá, ¿eh? No creo. Ya en un ratito. Voy a anunciar, alguien está en línea, con la disculpa del caso. No, no me llega para ti. Ya enseguida. No me llega. Ah, perdón. Bueno, está el señor Bruno Zubizarreta, director general de gabinete de la Secretaría Nacional de Deportes. ¿Cómo estás, director? Buen día.
1: Buen día, un saludo a vos y a toda la audiencia. Estamos ya acá instalados en Rosario.
0: Sí, señor, gracias por atendernos, director. Nada más para consultarte cómo está la delegación para lo que será la apertura oficial mañana del Team Paraguay, que ya está listo para la competencia de esta ocasión, precisamente como nos indicó, director, en los Juegos Suramericanos en Santa Fe.
1: Bien, estamos bien, ya estamos instalándonos en lo que es la Villa Sudamericana acá en Rosario. Ya llegaron algunas delegaciones, en un rato llegan más en el transcurso de la mañana. Y bueno, ya las delegaciones que llegaron ayer, los deportistas ya están rumbo a sus lugares de entrenamiento y bueno, esperando con ansia ya el comienzo de las competencias y de la inauguración.
0: Sí, delegación de cuántas disciplinas son y cuántos son en total los presentes para esta competencia, director.
1: La totalidad de la delegación es de 477, tenemos 176 y 342 atletas, ¿verdad? Y la diferencia completa todo lo que es la parte de la jefatura de misión para llegar a los 477 personas que completan la delegación de Paraguay.
0: Es mucha gente, director. Son diferentes disciplinas deportivas, ¿se entiende?
1: Sí, son más de 30 disciplinas deportivas, así que si sí, realmente fuera de lo que fueron las competencias hechas en Asunción mismo, es la comitiva más grande, digamos, a nivel de competencia que llevamos.
0: Ya imaginamos el optimismo, el ánimo de cada uno de hombres y mujeres de diferentes edades son
1: Sí.
0: director.
1: Si bien es una competencia, digamos, libre para de adultos, tenemos muchos también participantes con menores de edad. Así es. Así que, como te decía, ansiosos, esperando. Hoy a la tarde ya tenemos un acto protocolar a las 4 acá dentro de la villa, que es el izamiento de las banderas. Así que, bueno, ya contando las horas para que esto arranque.
0: ¿Y cuándo arranca esto y por cuánto tiempo va a ser, director?
1: Y te arranca pasado mañana las competencias oficiales y van hasta el 26.
0: Domingo, o sea, 26
1: Sí.
0: de septiembre.
1: Así es, son casi 2 semanas y media, casi 3 semanas de competencia en distintos deportes y modalidades.
0: Sí.
1: Los atletas, la modalidad es que los atletas van llegando 2 o 3 días antes de su competencia y se retiran al día siguiente de su competencia.
0: Bueno, lo importante es que ya la delegación llegó, están bien y ya listos, prestos para lo que será la inauguración y la competencia propiamente. Esto es en
1: Así
0: Santa Fe, Argentina, director.
1: nosotros, yo estoy en Rosario con la delegación más numerosa. Después tenemos una subjefa de misión, digamos, que está en Rafaela y otra en Santa Fe. Se divide en las 3 ciudades.
0: ¿Alguna no novedad o innovación para lo que va a ser lo que será estos Juegos Suramericanos de parte de la delegación paraguaya, director?
1: No tanto como novedad o innovación, no, ¿verdad? Venimos, digamos, con la participación, como te decía, sí, la más numerosa fuera de lo que son las participaciones cuando son organizadas en Paraguay. Es la delegación más numerosa que tenemos hasta ahora.
0: La más numerosa.
1: Sí, lejos la más numerosa.
0: Y además de
1: Mucho
0: los
1: más.
0: atletas, director, además de los atletas, entrenadores, directivos, ¿hay familiares que acompañan también en la
1: Justamente hoy
0: ocasión?
1: nos están hablando, nos están haciendo el pedido de ver cómo se compran entradas. Los atletas nos están diciendo que sus familiares se van a acercar y estamos gestionando también eso para que puedan participar.
0: Están coordinando
1: Estamos
0: también.
1: esperando, sí, estamos coordinando y esperando la respuesta de la organización con el tema de los tickets de entrada.
0: Pero es factible eso, director.
1: Sí, por supuesto que sí.
0: Absolutamente. Bueno,
1: Sí,
0: entonces
1: así es.
0: llegaron todo bien, se instalaron ya, solo esperar el pitazo inicial para la inauguración y competencia propiamente, director.
1: Exacto, ya estamos acá instalados, estamos esperando que lleguen algunos más hoy, otra delegación sale a la tarde y llega mañana, porque como te digo, van llegando 2 o 3 días antes de su competencia en el calendario y se retiran al día siguiente, así es la modalidad de estas competencias.
0: Genial. Bueno, nosotros desde ya estamos atentos, expectantes también a lo que vaya surgiendo en materia de novedades, informaciones y logros. Esperemos que muchos, muchos logros, muchas medallas doradas de parte de los atletas en diferentes disciplinas en esta ocasión, en esta edición de estos Juegos, director.
1: Esperemos que sea así, ¿verdad? Y bueno, también en los que no llegan, por lo menos ir mejorando su marca o sus posiciones de juegos anteriores.
0: Sí. Y
1: Es muy
0: cuestiones,
1: importante.
0: cuestiones como esa que se dan, que permiten, digo, a este tipo de competencia también bajar marcas, establecer récord. No solamente es medalla, que es importante, desde luego, pero pasa por cuestiones contra el cronómetro también, propiamente, contra las marcas, director.
1: Así mismo, por eso te decía, ¿verdad? De lo que tuvieron para participando, por ejemplo, en ASU 2022 y no pudieron hacer medallas, si consiguieron algún, no sé, quinto, sexto lugar, mejorar eso, ver que vamos mejorando en todas las disciplinas también es muy importante.
0: Sí señor, ocurre que a veces también en una previa por ahí los números no son muy favorables, pero en la competencia se mejora eso.
1: Exacto, así mismo.
0: Director, gracias por atendernos. ¿Qué horas son ahí ahora?
1: Ahora son las 9 menos 10.
0: 9 menos 10. Sí, tenemos
1: Sí.
0: a ver, 1 hora más están ustedes, ¿no? Acá son, no, no, la misma hora, 9 menos 10.
1: La misma hora.
0: Sí, la
1: Sí,
0: misma
1: sí,
0: hora,
1: sí.
0: director, la misma hora.
1: La misma hora.
0: ¿Y el
1: Tenemos la
0: clima cómo
1: misma
0: está
1: hora.
0: el día?
1: Está pelando.
0: Hace frío, ¿eh? Hace frío.
1: Hace frío, mucho frío y con mucho viento frío también.
0: A eso no estamos muy habituados, director, ¿eh?
1: Exactamente. Pero bueno, los chicos sacan la garra de todos lados.
0: Y esperemos saquen provecho de esa temperatura, entonces las competencias.
1: Así es, así es.
0: Director, un abrazo y seguiremos en contacto de ahora en más.
1: Así mismo, gracias por la comunicación y bueno, las órdenes acá para lo que quieran.
0: Éxitos, éxitos, director. Un abrazo.
1: Gracias, muchas gracias, hasta
0: Muy
1: luego.
0: amable, muchas gracias al señor Bruno Zubizarreta. Él es director general de gabinete de la Secretaría Nacional de Deportes. Y este contacto, entonces, no sé qué pasó, Pati, no tengo ese. 9S. Esa página, ese 920. Me robaron. Me robaron el grupo de WhatsApp. Bueno, hablaba de lo que será desde el domingo. Sí, desde el domingo y hasta el 26 de septiembre. A ver, decimotercer Juegos Suramericanos Santa Fe 2026. y la delegación oficial está compuesta por 342 atletas entre entrenadores y demás, que hacen total el número de la delegación 477 personas en 30 disciplinas deportivas diversas, varias. Es la delegación más numerosa, nos decía. Y desde ya el deseo de éxito para los atletas de las diferentes disciplinas que van a estar compitiendo en esta ocasión. Tojo Papona Subescuela. Que les vaya todo muy bien y que vengan marcas bajas, cuanto más baja mejor, y por supuesto medallas también. Bueno, ¿cuál es el grupo de? Oh, este no es mi WhatsApp, sí, algo pasó acá, che. Alguien me arrebató mi grupo de WhatsApp. No tengo un poco, Pati, mira. Yo le pido auxilio siempre a Pati o a Carlita.
2: No, archivar.
0: Maena. ¿Y quién le dijo para archivarse? nunca aceptó su culpa al tipo. ¿Y quién le dijo para archivar? Gracias, Pati. Gracias, Pati. Y bueno, difícil lo de que tenga si está archivado. Tecnología. Y gusto, gusto y mío cuando borrar archivos. Es demasiado da gusto. Así aprendemos. Pues. Pero me tengo que borrar pico archivo y eso para aprender. No, estaba archivado. ¿Y qué será que pasó, chavo? No importa. Acá, pasa que ustedes no mal acostumbraron, pues, al cumpleañero y a mí. Se nos adelantan todo, lo ve, ya está todo, nos dicen y nosotros ya no le pedimos nada, ¿verdad? Bueno, yo iba a tomar un poco más de tiempo que encuentre, Pati. Entonces, ya resolvimos ahora. Bueno, del ámbito del turismo, Paraguay lanza nuevos paquetes turísticos de la mano del sector privado. La Secretaría Nacional de Turismo presentó los primeros resultados de una alianza estratégica con operadores turísticos del sector privado. Esto a través del lanzamiento de paquetes turísticos. Nuevas propuestas para descubrir y disfrutar Paraguay. Reúne circuitos y experiencias diseñadas para dinamizar, estructurar y facilitar la comercialización del país como destino Paraguay. En esta primera etapa, la iniciativa concentra sus opciones en Asunción y sus alrededores, ofreciendo recorridos históricos, culturales, panorámicos y temáticos. La oferta se complementa con experiencias artesanales, gastronómicas, qué lindo y qué rico, artesanales gastronómicas, y vivencias ligadas al patrimonio local, integrando a la capital con ciudades vecinas como Areguá, linda Areguá, Itá, linda Itá, San Antonio, no conozco tanto, San Bernardino, sí, lindo, y Tomatí, también algo conozco, bajo itinerarios organizados y operados por agencias habilitadas.
3: Estamos lanzando hoy una serie de paquetes turísticos de manera regular en alianza con el sector privado. Para nosotros es sumamente importante porque se suma a la oferta turística para ofrecer a cualquier nacional que venga o si no al público internacional, así como lo tiene cualquier país del mundo, tours regulares. Entonces hoy una primera fase de una mesa de trabajo con el sector privado donde nos sentamos un poco a ver la fortaleza de cada operador en relación a los paquetes, a los servicios, a la logística que tienen e integramos un poco un catálogo de experiencias tanto de Asunción, desde un mediodía en Asunción, un full day en Asunción, o tours nocturnos con el tour de la cerveza, o también tours regulares al interior del país que combina ya San Bernardino con otras ciudades artesanales, o inclusive ya las salidas que tenemos de Ruta de la Caña o de Toa, otras propuestas, ¿verdad? Entonces, en una primera etapa, lo importante de esto es que también la gente se pueda apropiar de esto, podamos difundir que son tours regulares operados por el sector privado, en español, en portugués, en inglés, en el caso que necesite también en alemán, con empresas que están calificadas y que tienen una cartera de productos muy importante. Entonces lo que estamos haciendo es integrar toda esta oferta, hacerlo de manera regular y que la gente se pueda enterar de que cada día hay alguna opción con alguna agencia de viaje para hacer tours en la ciudad y fuera de ella también.
4: O sea, no somos un país chico como dicen.
3: No somos un país chico y no somos un país que no tiene productos como dicen, ¿verdad? Tenemos una gran cartera de productos y de oferta turística para todos los gustos, para todos los tiempos también. Esta es una primera fase, pero vamos a tener sobre todo salidas al interior también que la gente quiere aprovechar. cancha. Sí, totalmente. Estamos en una temporada también muy importante de eventos, todo lo que son congresos, eventos y en general todo lo que es turismo y reuniones se desarrolla principalmente en este mes de agosto, septiembre, octubre, hasta noviembre inclusive. Entonces son gente que también aprovecha estos tours porque tienen poco tiempo, generalmente un día en la ciudad o dos días para hacer los pre o los post tours, ¿verdad? Entonces para nosotros es una época muy importante para lanzar también estas propuestas turísticas y que cada hotel también tenga allí con los recepcionistas y pueda recomendar a todos los pasajeros que están buscando actividades.
0: Gracias, Carlito. Y lo que decía entonces el ministro de Turismo, ¿eh? Sí. Ah, sí, sí, sí.
5: ¿Javier?
0: Javier. Mm. Sí, señor. Javier Ramírez. Con relación a este lanzamiento de nuevos paquetes turísticos de la mano del sector privado. Bueno, yo pensé que se fue ya a organizar, a coordinar todo allá, pero va a ir después diciendo, no hay problema. A ver, Riquetingui.
5: Todo bien,
0: Mateco. ¿Está pasando bien tu primeras horas de nuevo año?
5: Ñañe, pero trabajando y eso es lo más importante.
0: Sí, por eso.
5: Es un presagio, preludio ya hecho de que, bueno, que la salud va a seguir estando ahí presente y el trabajo también, para que todos vamos allá para seguir peleando. Hay que seguir en la lucha.
0: Claro, claro.
5: Si no, y veíta.
0: Así es.
5: Aparte, ¿qué mejor lugar para pasar bien? Pues,
0: que en el trabajo.
5: Trabajo con los compañeros un día como hoy.
0: Sí.
5: Porque, así como le decía a Jessica esta mañana, bueno, sin duda la segunda familia más importante después la familia que uno decidió tener y formar en la casa, ¿no?
0: El trabajo.
5: Es el lugar del trabajo.
0: Sí,
5: ¿no? Sí, sí. A mí me... Si no, manda yo a llamar.
0: Sí, no, es categoría. Eso pensamos todos.
5: Así nomás. No sé si ese estuvo ahí en el sticker Inunga ese que me hicieron.
0: Así nomás.
5: Así nomás.
0: Me faltó otro también, sí. Ah. Dos ya que faltan dos, así nomás. ¿Y cuánto? Pero cierto, no puede tener todo en mente tampoco.
5: Qué pena formar y se colabora, para todo el mundo colabora. O sea, no,
0: se añite ahora ese serio miedo.
5: No, se vea que desconfíe y ay, qué raíz, se anda por y más había confiado.
0: Hoy otro y ya le voy soy teine más que te dice, te estoy defendiendo, amigo.
5: Pero ya para la punta o copiando.
0: Sí, te da la, y en te estoy defendiendo, pero no sé cuánto más voy a aguantar, te dice, ¿verdad?
5: Y por suerte, Carta por lo menos estuvo hoy, Carta ni Arnaldo.
0: No fue necesario. No fue necesario que estén porque no sé cómo dijeron que ya estaban trabajando con los materiales.
5: Ya me imagino.
0: Amigo,
5: ya me imagino para.
0: Añeja, algo a controlar esa mapa, pero
5: para
0: fue.
5: El diario del
0: ese,
5: de espectáculo.
0: Sí, trabajo de inteligencia estuvo muy bueno.
5: Sí. A ver, todos sumados ahí, ya me imagino lo que espera, lo que me espera en esta jornada, ¿verdad? No, pero bien, realmente, así con la muchachada como.
0: Sí.
5: Se
0: pasa bien con los compañeros, es algo que yo siempre destaco. Ahí dicen que esa fue la entrevista que te catapultó a la fama.
5: El ideólogo de esa cosa, cuando damos un burgocín y se ahí.
0: Nosotros los jóvenes y
5: vengos allá, pero pegado tipo.
0: La pega grabación de
5: Carlos Filizola le estamos pisando los talones. A ver,
0: sí,
5: te
0: vino, güey. Sí, me acuerdo.
5: Oye, cuidado, pregunta ese putaro, que usted se dice zapatuina, ¿no? No, pero faltó realmente el amigo.
0: Escuché tu comentario también sobre lo publicado por Techi. Esta es la foto, ¿verdad?
5: Ah, pero yo voy le parezco ahí al amigo...
0: Miyagi.
5: Edgardo, yo voy lento, ¿verdad? Nuestro amigo es
0: Edgardo. El amigo Edgardo,
5: sí. Sí, yo voy lento. Yo voy a la... Voy a la raya. Otro dice, yo voy a Miyagi. Me transformó totalmente la amiga Techi ya, ¿eh? Bueno, pero también se valora
0: siempre, otro detalle, siempre con la albirroja.
5: Se valora el gesto, sobre sí, todo, claro, de ella. Claro, ella acostumbra generalmente no dejar pasar el cumpleaños de los muchachos.
0: Ella es una persona,
5: sea quien sea,
0: extremadamente servicial.
5: Sí.
0: Extremadamente. La areje no inmías a Yeurecio, aunque no esté a su alcance, te va a ver.
5: Oye, no
0: algo.
5: Estoy en el sanatorio, pero decime.
0: Sí, imagínate lo que es. El sanatorio, oína, bro.
5: Pero decime, ¿qué necesitas?
0: Sí, no, demasiado. Techi es demasiado buena onda.
5: Sí, es que.
0: Ella viene, bueno, yo de alguna manera le conocí a ella de noticias, Rin.
5: Sí.
0: Estaba
5: bien la
0: parte. Ya sé, ya. Sí. Estará por jubilarse, que ya en la Muni, son muchos años ya ahí.
5: Y
0: muchos años.
5: Yo no sé si ya
0: está intendente Mozaina, pero
5: estará para eso, no, ¿verdad? Pero ¿Desde qué año ya será que está por ahí? ¿En qué año se cerró el diario? Viste que después de que se cerró el diario Noticias, se mandó. Ay, ¿en qué año fue? La mayoría de la gente, la vida continúa, hermano, y tenés que estar, ¿verdad?
0: Claro.
5: Entonces la gente se rebuscó, alguno encontraba un espacio donde seguía desarrollando su actividad laboral y ella encontró esa actividad en la municipalidad de Asunción.
0: Sí, ¿verdad? Sí, sí.
5: Así como otros hoy están en alguna que otra institución del Estado. Nuestra amiga Edith Medina Jesuego Reinaldo está, por ejemplo, hoy en la Cancillería.
0: ¿Verdad? Sí, 12 de febrero de 2005, dice Ricky. Se cerró el diario de noticias.
5: 2005, 15, funcionó más de 20 años ya.
0: Funcionó durante más de 20 años, tras ser fundado el 12 de junio de 1984 por el señor Nicolás Bo.
5: Sí, y ese de más de 20 años, 21
0: sí,
5: años.
0: Sí, Nicolás Bo. Y ser así. Nicolás Bo, don Nicolás Bo también fue el que trajo la TV a color, a color, Paraguay.
5: Sí. Sigan la ave, hermano, mi querido amigo. Darío Peralta, quien está de cumpleaños también el día de hoy. A saludar eso al aire. No sé si él va a escuchar, ¿verdad? Pero yo lo hago al aire. Porque él también cumple años. Somos muy, muy amigos. Aunque hace rato, el hecho de que no nos veamos hace tiempo, no significa ya para que nuestra amistad haya desaparecido, ¿no?
0: Totalmente.
5: Sé que en algún momento dado la vida hace parece que uno no se separe así.
0: Que no se frecuente
5: sí,
0: mucho.
5: Exactamente, sí. Pero él sabe eso, el aprecio, el cariño que tengo a su señora esposa, doña Olga, están los chicos también, ¿verdad? Que hoy día ya abuelo mayor, ella lleva y muchos viajes. Llegamos a coincidir, a vacacionar juntos, a los por interés.
0: Qué bueno.
5: Sí, es el año de Ambarete, mi querido amigo Darío Peralta también. Teresa Ponente, sí, hoy en el día de tu cumpleaños.
0: Sí, señor. Viaja en Ambarete.
5: Sí, usted sobre todo.
0: Sí, señor. Ya proyectándose para unos días, unas jornadas más relajadas para más adelante, mi querido Ricky. El caso de la jubilación, porque... uno estando todavía cuervo, sano, fuerte y castuido, ya puede algunas cosas, no estrictamente como ahora, cumpliendo días y horarios, pero ya haciendo algo un poco más relajado, acorde ya a lo a la edad y a lo que uno se propuso en la vida también, lo que uno se proyectó también.
5: Sí, hay veces...
0: Pero siempre activando de alguna manera. Sobre todo ustedes.
5: Estar activo.
0: ¿De qué año
5: activo,
0: de qué año vos te acordás, Ricky, que trabajás, que haces una actividad remunerada?
5: Yo del 87 hago radio y empecé a trabajar desde el 85.
0: No, pero ¿cuántos años tenías vos cuando empezaste a hacer algún tipo de actividad remunerada? De
5: salario, creo que 85 y más o menos. Y en el ámbito de radial, 87 años.
0: Sí, toda una vida.
5: Sigo jodiendo.
0: Yo recuerdo desde los 9 años, Ricky, ya empecé.
5: Ah, no, pero
0: alguna actividad acorde a la edad.
5: No, y yo cuando tenía 12 años vendía, ¿cómo era? Pan. Carretilla.
0: Pan
5: trincha.
0: Vaya a ofrecer.
5: No, Javín, va a vivir la clienta.
0: Ah, ya, dejándome su
5: claro, de la panadería de retirada. Yo y me iba a algunos.
0: Pan trincha.
5: Pan trincha. Llevas a... Boludo, te llevas 5, no, 10 pesos. A ganar en el 10 y a ese 10 guaraníes.
0: Cuando esos 10 guaraníes ya se federía.
5: Pero activa, ¿no? Se manos a la carretilla. O sea, calle en de Bahía, mira, de Santi.
0: Con razón debe físico de cueva porque
5: exactamente, ese hermano de bicicleta Arias Apucarse es
0: pues vende vivo.
5: O le cobe canasto en un gala de bicicleta, y la caja jugaba ya. Ahora jala pan, galleta o mierda. Así es.
0: Bueno.
5: Y aparte en la casa de mi abuela había una panadería también en su momento. Opérase mitad y beba, pero
0: vende.
5: Porque primero allá po Gendiero vende Loto Bingo. Él vendía, siempre mi hermano siempre fue muy inquieto. Era un aposente ya. Y realmente sí, costaba con él hacerle, obligarle a que estudiara. Pero, él siempre trabajó.
0: Sí.
5: De chico trabajó. Bueno, Jaupecha, primero repartí, ¿cómo era? Ron Viejo Carioso de la calle Palma. Tenía sombrero pirija, tenía feroz cartel de Moín de Yeje. Bueno, y consiguió eso él. Él estaba, vivía acá en Sajonia, en la casa de un tío ahí, prácticamente al costado del Molino Linero del Paraguay. Mi tío era sastre y tenía ahí su casa. Ya puedo ver la actividad. Prácticamente sí, prácticamente vivía luego con él. Entonces, él se dedicaba a eso y yo los fines de semana me iba junto a él acá en la zona del diario Noticias, precisamente de Artigas. Ajá, las en día la fin de semana yo. Uh-huh. Bueno, a Opecia, doña Brumba, apoyo, pues me consiguió él y en las vacaciones me llevaba con él. Ay, cuál se la repartió la ron viejo querido en Cuba Libre y Bechamiento, ya ve esos vasitos que se utilizan para tomar café generalmente en el velor, Vicienda, ahí ve tu chá, ya. Upeo, ñembo, gema, orea, ya, ñembo, ya, ñembo, repartí, ñembo, la orea, ronda, ya, ya, mi simite, ya, ya, ya, ya, ya, ya, ya, porque es té y las cocas y el ojemo limón, o sea.
0: Perjuicio la negocia.
5: Bueno. Creo que nos daban, ¿hay que tomar señales?
0: Sí, hay que tomar señales. Esto es en
5: Taiwán.
0: Sí, en el Salón de Convenciones del Banco Central del Paraguay, acto de apertura del Taiwán 3RD Technology Forum, espacio de intercambio de experiencias con foco este año en inteligencia artificial. Vamos al audio, Carlito.
6: Iván Lee, autoridad nacional del cuerpo diplomático, invitados especiales, amigos, colaboradores. Es una gran satisfacción darles la bienvenida a la tercera edición del Taiwán Paraguay Technology Forum, que este año nos reúne en torno a un tema de enorme relevancia para el presente y sobre todo para el futuro de nuestro país, la inteligencia artificial aplicada a la productividad. Con un significado especial, habla de continuidad, pero también de una convicción que se fortalece con el tiempo, que el desarrollo de las naciones dependerá cada vez más de su capacidad para generar conocimiento, formar talento y convertir los avances científicos y tecnológicos en soluciones y oportunidades concretas para sus gentes. Hoy la inteligencia artificial está transformando industrias, redefiniendo profesiones, acelerando la investigación científica y modificando la manera en que producimos, aprendemos y tomamos decisiones. La pregunta, por tanto, es cómo vamos a prepararnos para aprovecharla y convertirla en mayor productividad, mejores empleos, nuevas industrias y más oportunidades de desarrollo. Y es allí donde la universidad tiene una responsabilidad fundamental. Desde la OPTP trabajamos para formar una nueva generación de ingenieros y profesionales que puedan convertirse en protagonistas de una nueva etapa de industrialización y desarrollo tecnológico para nuestro país. Queremos que la universidad sea también un espacio donde se genere conocimiento a través de la investigación, donde la industria pueda encontrar respuestas a sus desafíos y donde la tecnología pueda transferirse al sector productivo y convertirse en innovación. Y los primeros frutos de este trabajo comienzan a verse. Hoy contamos con jóvenes egresados que ya participan en proyectos de gran impacto para el país, desde la modernización del transporte público metropolitano, mediante la incorporación de buses eléctricos donados por Taiwán, hasta el desarrollo de la inversión del proyecto de tren de cercanías que conectará Asunción con su área metropolitana. Otros forman parte de la construcción de nuestro nuevo campus, contribuyendo a hacer realidad la infraestructura que recibirá a las próximas generaciones de estudiantes. También vemos con enorme satisfacción a nuestros egresados que continúan su formación en prestigiosas universidades del exterior y que regresan a Paraguay para poner sus conocimientos al servicio del país. Ahora queremos ofrecerles también la posibilidad de seguir creciendo académicamente desde nuestro país. Por eso, recientemente, la reciente habilitación por parte del CONES de nuestro programa de maestría en Ciencias de la Ingeniería representa una nueva etapa en el crecimiento académico de la universidad. A partir del año que viene, este programa permitirá ampliar las oportunidades de formación de nuestros profesionales e incluirá una experiencia de intercambio académico en Taiwan Tech, fortaleciendo así la formación de posgrado, la investigación y los vínculos de cooperación internacional. A esto se suma la ampliación de nuestra oferta de formación continua mediante cursos diplomados orientados a áreas específicas de las nuevas tecnologías y a las necesidades del sector productivo. Y recientemente hemos alcanzado otro hito institucional que nos llena de satisfacción, que es la acreditación de nuestras cuatro carreras en el proceso de evaluación de la ANEAES. Estos logros no serían posibles sin el acompañamiento de nuestra contraparte internacional. La Taiwan Tech representa para la OPTP un socio académico estratégico que nos permite acercar a Paraguay conocimiento, experiencia y tecnologías desarrolladas en uno de los ecosistemas tecnológicos más importantes del mundo. Quiero en este punto expresar un agradecimiento especial al señor Presidente de la República. Durante su visita oficial a Taiwán el pasado mes de mayo, tuvo la oportunidad de reunirse con nuestros estudiantes y conocer de primera mano lo que representa para ellos la experiencia de estudiar en Taiwan Tech. A partir de aquel encuentro, tomó la decisión de impulsar la continuidad de estos intercambios que inicialmente estaban previstos hasta la puesta en funcionamiento de nuestra nueva sede. Gracias a ese respaldo, se han dispuesto los medios para que nuestros estudiantes puedan seguir viajando el próximo año y para que esta experiencia pueda proyectarse también hacia el futuro. Gracias, señor Presidente, por apostar por nuestros jóvenes y por la formación de los ingenieros que el Paraguay necesita. Quiero agradecer igualmente a la Embajada de la República de China Taiwán por el permanente acompañamiento de nuestra universidad y por hacer posible una vez más la realización de este foro. La cooperación de Taiwán ha sido determinante para el desarrollo del OPTP y gracias a este trabajo conjunto, acompañado por el gobierno del Paraguay, nos encaminamos también hacia otro momento histórico, la inauguración en poco menos de un año de nuestra nueva sede que formará parte del Distrito Digital. Queremos ser un punto de encuentro entre la academia, el Estado, las empresas y quienes estén desarrollando las tecnologías que definirán los próximos años. Ese es el espíritu de Taiwan Paraguay Technology Forum, un espacio donde una conversación va a convertirse en una alianza, donde una investigación encuentre una aplicación concreta, donde una empresa encuentre talento y donde una buena idea pueda convertirse en una oportunidad para nuestro país. Antes de finalizar, quiero dar una bienvenida muy especial a nuestros distinguidos conferencistas, tanto a quienes han llegado desde Taiwán como a quienes nos visitan desde otros países. Agradecemos profundamente que hayan aceptado compartir con nosotros su conocimiento y experiencia y esperamos que disfruten de su estadía en el Paraguay. A todos los participantes los invito a aprovechar plenamente estas dos jornadas, a escuchar, preguntar, intercambiar ideas y sobre todo a generar vínculos que puedan continuar mucho después de este foro, que aunque haya concluido. Sean todos muy bienvenidos y muchas gracias.
7: Las palabras de Jorge Duarte, rector de la Universidad Politécnica Taiwán Paraguay.
8: Las palabras del rector de la Universidad Politécnica Taiwán Paraguay, economista Jorge Duarte Roló. A continuación, señoras y señores, en este acto de apertura del tercer foro de tecnologías Taiwán-Paraguay, las palabras del embajador de la República de China Taiwán, su excelencia Iván Li.
9: Muchísimas gracias, señor excelentísimo presidente de la República del Paraguay, Santiago Peña. Señor presidente del Banco Central de Paraguay, Carlos Carvalho, honorable senador, diputados, ministras, ministros y demás autoridades presentes. Señor rector de la Universidad Politécnica Taiwán Paraguay, Jorge Duarte, miembro del cuerpo diplomático y representante de organismo internacional. Disertantes nacionales y también incluye internacionales, representantes de los sectores empresarial, académico, científico y tecnológico, distinguidos invitados, amigos del medio de comunicación y queridos estudiantes. Paisaba, muy buenos días a todos. Es para mí un gran honor acompañarlos hoy en la apertura de la tercera edición del Polo Tecnológico Taiwán-Paraguay. Y es un honor aún mayor contar con la presencia del señor presidente Santiago Peña, cuyo compromiso de la tecnología, la innovación y la transformación digital de Paraguay conocemos y valoramos profundamente. Este foro representa muy bien lo que Taiwán y Paraguay queremos construir juntos. No solamente hablar de tecnología, sino convertir la tecnología en oportunidades concretas para la gente. Este año hablamos especialmente la inteligencia artificial. Pero la inteligencia artificial no debe ser solamente un concepto de moda. La pregunta realmente importante es, ¿cómo podemos utilizar para mejorar la vida de las gentes, y fortalecer el desarrollo de Paraguay? Durante estos dos días hablaremos el tema muy concreto: transformación digital, energía, salud y ciberseguridad, gobierno digital e innovación. Desde Taiwán nos acompañan especialistas en política digital, el viceministra Isabel Hu, y también inteligencia artificial aplicada a la energía, señor Nick New, y también sistema digital de salud, señor Tony Wu. A todos ellos, muchas gracias por venir desde tan lejos para compartir sus experiencias. Paraguay tiene grandes ventajas para esta nueva era. Energía limpia, una población joven, talento y un gran espíritu emprendedor. Taiwán, por su parte, puede aportar su experiencia de innovación, semiconductores, digitalización y forma de recursos humanos. Por eso, creemos que nuestros dos países complementan muy bien. Ya estamos avanzando. El sistema de información en salud es un buen ejemplo de cómo la transformación digital puede contribuir directamente a mejorar los servicios para la población. Y nuestra cooperación para impulsar un centro de cómputo de inteligencia artificial soberana abre una nueva posibilidad para combinar la energía limpia de Paraguay y con la tecnología, talento e innovación. Pero sabemos también que la tecnología por sí sola no es suficiente. Necesitamos personas capacitadas, investigación, ciberseguridad, protección de datos y una estrecha cooperación entre el gobierno, las universidades y el sector privado. Ese es precisamente el propósito de este foro. La Universidad Politécnica Taiwán Paraguay es precisamente uno de los mejores ejemplos, ¿no?, de los nuestros dos países lograr trabajando juntos. La universidad, la verdad, no nació en una visión compartida que comenzó a tomar forma en 2017, ¿no? Aquella época, durante la presencia de don Horacio Cates, junto con la entonces presidenta de Taiwán, doctora Tsai Ing-wen. Y estamos ahora llevando esa visión en una nueva etapa. Hoy, bajo el liderazgo del señor presidente Santiago Peña, la UPTP sigue creciendo, cuenta con la generación de jóvenes paraguayos formándose tanto en Paraguay y como en Taiwán. Hoy vemos a los jóvenes paraguayos estudiando aquí y también en Taiwán. Ellos son quizás la mejor prueba de nuestra cooperación está dando frutos. Señor presidente, creo que esta universidad UPTP demuestra algo muy importante. Cuando Taiwán y Paraguay compartan una visión y trabajamos juntos, una idea puede convertirse en una institución. Y una institución puede transformar en el futuro de nuestros jóvenes. Quiero también felicitar al rector Jorge Duarte y todos sus equipos de la Universidad Politécnica Taiwán-Paraguay por la organización de esta tercera edición de foro. Señoras y señores, Mi deseo de estos dos días es muy sencillo, que de aquí sacamos nuevas ideas, nuevas alianzas y sobre todo nuevos proyectos. Que una conversación entre un investigador y una empresa puede convertirse en una solución. Que una experiencia compartida pueda inspirar a una nueva iniciativa. Y que un joven que hoy nos acompaña pueda descubrir aquí una nueva oportunidad para su futuro. Taiwán quiere seguir acompañando a Paraguay para que este país no sea solamente usuario de las nuevas tecnologías, sino también protagonistas de su propia transformación digital. Señor presidente, queridos amigos, Taiwán está aquí para caminar juntos a Paraguay en este futuro. Muchísimas gracias.
8: Palabras del embajador de la República de China, Taiwán, su excelencia Iván Li. Acto de apertura del tercer foro de tecnologías Taiwán-Paraguay. A continuación, las palabras del señor presidente de la República de Paraguay, Santiago Peña Palacios.
10: Muy buenos días, señoras y señores. Si hace 5 o 10 años nos hubiesen descrito la inteligencia artificial de hoy, muchos habríamos pensado que simplemente esto no era posible. Los avances de los últimos 2 años no solo cambiaron la tecnología, cambiaron la escala de lo que un país puede decidir ser. Este nuevo paradigma nos obliga a mirar hacia adelante y a pensar en grande, o mejor dicho, ¿por qué no?, a pensar en gigante. Por eso, es una gran satisfacción acompañarlos en la apertura de esta tercera edición del Taiwan Paraguay Technology Forum. Este encuentro no es solo la expresión de una amistad de década. El próximo año completa 70 años de amistad. Es la prueba de que dos naciones pueden mirar el futuro con la misma ambición. La inteligencia artificial ya no es una promesa, es una realidad que convive entre nosotros. Y frente a esa realidad, el Paraguay ha tomado una decisión clara. No vamos a observarla desde la tribuna. Vamos a jugar el partido adentro de la cancha. Queremos ser protagonistas. Esa decisión no nació ayer. Desde el 15 de agosto de 2023 nos propusimos que el Paraguay dejará de pedir permiso para soñar en grande. Un país que atrae inversión, que ofrece previsibilidad y donde cumplir metas no es una excepción, sino queremos que se convierta en la regla. Tenemos lo que el mundo está buscando: energía limpia y abundante, estabilidad económica, reconocida con grado de inversión, una población joven, talentosa y con hambre de futuro. Y sobre todo, la determinación de transformar esas viejas, esas ventajas de conocimiento en empleo de calidad y en mejores oportunidades para nuestra gente. Quiero también hacer una mención de una de las grandes fortalezas que tiene el Paraguay y que hoy, en un nuevo aniversario de la Asociación Nacional Republicana, Partido Colorado, reivindicamos como una fortaleza de la estabilidad del Paraguay. Hablar de inteligencia artificial, entonces, no es solo hablar de máquinas, es hablar de política pública, es preguntarnos qué capacidades debemos construir, cómo formamos el talento y cómo hacemos para que esta revolución no quede en unas pocas empresas o en unas pocas capitales, sino queremos que llegue a toda la sociedad. Ese es el corazón del Plan Paraguay 2X, duplicar el tamaño de la economía paraguaya. Para eso estamos zonificando el territorio, acompañando a la industria y construyendo un plan maestro logístico que baje costos y suba la competitividad. Pero ninguna política industrial del siglo XXI se sostiene si no entra de lleno en las industrias del conocimiento. En ese camino, el Paraguay no está solo. Nuestra relación con Taiwán tiene raíces profundas. Mañana no se construye con discursos de ocasión, se construye con un discurso de continuidad. Esa continuidad, esa estabilidad política, que es un activo escaso en la región y en el mundo, es la que nos permite planificar a décadas y honrar lo que firmamos. En julio del año próximo cumpliremos 70 años de amistad ininterrumpida. Lo vamos a conmemorar con la altura que merece una hermandad que ya no se mide solo en diplomacia, sino en proyectos compartidos. Este año dimos un paso a la medida de esa historia. Paraguay y Taiwán eligieron las caras en donde queremos jugar. Firmamos el acuerdo para desarrollar juntos y en partes iguales infraestructura de inteligencia artificial soberana. Así nace Iguazú Digital, no como un anuncio más, sino como una entidad binacional concebida para crecer por etapas. Primero, un centro piloto que demuestre que se puede. Después, una escala regional. Y en el horizonte, una plataforma de cómputo de clase mundial, alimentada por la energía de nuestros ríos y por la tecnología de quien produce lo que el mundo necesita para procesar los datos. Soberanía aquí no es una palabra decorativa, significa algo concreto. Aplicar esta tecnología a nuestros sectores productivos, a nuestros servicios públicos, a nuestra investigación, para dar un salto real de productividad. Significa entrar juntos a una de las industrias de mayor valor agregado que hoy conoce el planeta. Y significa hacerlo con una lógica que el Paraguay ya conoce, la de asociarse para construir lo que ninguno podría construir solo. Como Itaipú fue, en su momento, la decisión de pensar más allá de un gobierno, Iguazú Digital es la decisión de industrializar nuestra energía en conocimiento. Eso atraerá inversión, impulsará investigación, hará nacer empresas y servicios nuevos. Y lo más importante, abrirá empleos de calidad para que nuestros jóvenes no tengan que elegir entre quedarse o participar de las industrias más avanzadas del mundo. Ninguna infraestructura, por más ambiciosa que sea, alcanza si no hay paraguayos preparados para administrarla, para desarrollarla, investigarla y usarla para resolver nuestros problemas. Por eso estamos fortaleciendo la educación terciaria y avanzando para que cada carrera universitaria acredite su calidad, de modo que el sector productivo sepa que en el país están las capacidades que el país necesita. Y por eso la Universidad Politécnica Taiwán-Paraguay no es un anexo de la relación bilateral, es uno de sus frutos más concretos. Una universidad pensada para formar talento paraguayo con estándares internacionales, en las áreas que el país necesita para no ser solo un proveedor de energía, sino ser un proveedor de valor, de conocimiento. Porque lo que tenemos para ofrecer no es únicamente agua, tierra o estabilidad. Es nuestra gente y nuestra manera de ser. La hospitalidad con la que recibimos al que llega, el amor por la tranquilidad, que se traduce en un país previsible, el amor por la familia y por los amigos, ese sentimiento tan nuestro del hallarse que compartimos con quien pisa nuestro suelo, la resiliencia de un pueblo que nunca se rinde, y la laboriosidad de quienes se saben artífices de su propio destino. El Paraguay tiene mucho que ofrecerle al mundo. Este es el momento de aprovecharlo. Por eso doy la bienvenida a quienes nos visitan y espero que sientan esa hospitalidad que nos define. La tecnología que hoy nos reúne es un medio extraordinario. No es un fin.
11: Nosotros la vemos como un instrumento para un Paraguay más desarrollado, más competitivo, más inclusivo y con más oportunidades para nuestros jóvenes, para que puedan mirar el futuro sabiendo que las industrias más avanzadas del mundo también se pueden construir acá, en el corazón de América, en la República del Paraguay. Ese es el desafío y estoy convencido de que tenemos todo lo necesario para cumplirlo. Agradezco al gobierno de la República de China Taiwán por su amistad y por seguir eligiendo este camino juntos con nosotros. A ustedes los invito a aprovechar este foro, a conversar, a cuestionar, a intercambiar, a construir alianzas y sobre todo a pensar juntos cómo convertimos esta revolución tecnológica en la gran oportunidad del gigante, del Paraguay gigante que ya estamos construyendo. Muchas gracias.
8: Palabras del señor presidente de la República de Paraguay, Santiago Peña Palacios, en este acto de apertura del tercer foro de tecnologías Taiwán-Paraguay. Vamos a pedir a las autoridades, por favor, permanecer en sus lugares parados para un fotografía oficial, general, al público, por favor, ponerse de pie. Adelante, por favor. La foto oficial del señor presidente de la República.

0: Muchas gracias por el fuerte aplauso. Les pedimos la presencia.
1: De esta manera, la presencia del presidente de la República aquí en el tercer foro Technology Forum Taiwán-Paraguay, desde el Salón de Convenciones del Banco Central del Paraguay, esta actividad que toma parte fundamental no solamente de la tecnología, sino de todo lo que también se ha abordado con Taiwán en referencia con los trabajos que se vienen realizando desde Taiwán. De esta manera, entonces, el presidente de la República y su participación en este tercer foro, Technology Forum Taiwán-Paraguay. Hasta ustedes.
2: Hasta nosotros. Muy amable. Muchas gracias, querido Francisco Elbechu Paredes. Así, compartiendo los detalles de esta actividad y presencia del presidente de la República, entonces, en el Salón de Convenciones del Banco Central del Paraguay, en este acto de apertura de Taiwán-Paraguay, el tercer fórum tecnológico. Ella me explicó, Jessica, que está en inglés, y de ahí entonces esta sigla y este sentido del orden de las palabras, ¿sí? Es el tercer fórum tecnológico. Bueno, gracias, Jessica, también entonces vino a hacerme las correcciones respectivas. Siempre estamos en defensa del buen hablar. Si no es Jessica, es Natalia o Acapati o otras personas que al momento de equivocarnos nos corrigen y a las cosas como son, a las palabras como deben ser pronunciadas, ¿eh? Claro, qué mejor desde aquí, porque hablamos de informar, formar, entretener, educar, los pilares de la comunicación, y si hablamos mal no estamos formando nada, ¿eh? Chanfleado, no, las cosas como son. 9 de la mañana con 35 minutos, 9 con 35 minutos, el QR está muy ligado al alias, ¿verdad? Transferencia, QR, alias, ya hoy día manejamos estos términos y utilizamos estas herramientas, aunque no todos, algunos lastimosamente fueron víctimas de estafa. Hablan algunos taxistas, algunos comercios, entonces ya como cierto temor para utilizar estos sistemas de pagos actuales, ¿verdad? Pagos digitales, pero hay que continuar igualmente. QR y celular, dice este informe, son el nuevo centro del ecosistema de pagos en Paraguay. El avance de los pagos digitales está cambiando los hábitos de consumo, definitivamente. El QR se consolida en ese sentido como el principal canal de pagos digitales. Es muy fácil, luego es muy práctico. Mientras que el celular gana protagonismo como herramienta para comprar, pagar servicios y realizar operaciones por internet. El celular se consolida como una pieza central en la transformación de los medios de pago en Paraguay. En los últimos años, el avance del QR, las billeteras digitales, las tarjetas con tectels y el comercio electrónico modificaron la forma en que los consumidores realizan sus operaciones cotidianas. Los datos de bancarios

0: mientras que las cuentas activas superan los 6 millones con un crecimiento de 360% frente al 2020. Considerar también, esto es un agregado en base a experiencia, te facilita muchísimo, sin dudas. Cualquiera sea la billetera que usted tiene, dispone, ya trae consigo también los pagos de servicios básicos, SAP ANDE. Dos cuestiones sobre esto. Quien ya maneja no hay drama, pero quien tiene duda o no sabía, puede que le sirva esto. Dos cuestiones. Uno, que tiene su costo. Las operaciones tienen su costo, no son gratuitas. Y lo otro es que siempre el registro en sí del pago, las instituciones, los entes como SAP y ANDE, tienen 24 horas después recién. Si uno realizó el pago hoy, recién mañana ellos van a tener el registro de pagos. Ya, ok. Vamos a una, gracias Pati, a una comunicación internacional. Ya está en línea de comunicación la señora Estefanía Laterza, embajadora de Paraguay ante los Estados Unidos, recién nombrada, asignada y recién llegadita a los Estados Unidos, a su nueva casa. Vamos a ver cómo le está yendo. Hola, embajadora, ¿cómo estás? Buen día, gracias por atendernos.
1: Buen día, muchas gracias por esta entrevista. Un saludo muy especial a la Radio Nacional del Paraguay y a toda la audiencia.
0: Gracias por atendernos, embajadora, ya instalada ahí seguramente con tu equipo y ya manos a la obra para las primeras acciones, para las asignaciones concretas. ¿Y cómo encontraste la casa? ¿Cómo está conformado tu equipo de trabajo, embajadora?
1: Bueno, mi equipo de trabajo está conformado por 5 personas. Todos ellos son diplomáticos de carrera, vamos a decir, profesionales del Ministerio de Relaciones Exteriores. Tengo que decir que es un equipo excelente, muy bien preparado, muy conocedor de las tareas que hay que hacer. Me han recibido con enorme eficiencia, pese a que han sido días bastante movidos desde mi llegada a Washington el martes pasado. No hemos perdido tiempo, ya hemos participado por lo menos de 4 reuniones diferentes con el Departamento de Estado. Así que bueno, ha sido óptima, estoy muy satisfecha con el equipo que tengo aquí. Esperamos también seguir fortaleciéndolo para poder dar cabida a esta agenda enorme que está esperando aquí en Washington, D.C. Uh-huh.
0: Sí, señora embajadora. Sí, claro, no hay tiempo que perder. Usted asume, va y ya se prosigue con las tareas en agenda, más las indicaciones que lleva usted propiamente del presidente de la República. En ese sentido, embajadora, ¿cuáles fueron las prioridades, indicaciones del propio presidente de la República en el que ya seguramente junto con tu equipo estás trabajando?
1: No, la prioridad para el presidente se resume básicamente en una labor de representación al más alto nivel posible, uh-huh, buscando absolutamente todas las oportunidades que se puedan generar aquí en Estados Unidos. Y sobre todas las cosas, dar continuidad a esta agenda importante que tenemos en este momento, de manera tal a no perder este momento particularmente positivo que estamos viviendo con los Estados Unidos. Así que es representar con altura, representar al Paraguay como el gigante que es, buscando hacer que esta relación sea sumamente positiva y que tenga un impacto real en el desarrollo de nuestro país.
0: Uh-huh. Ya, ¿por dónde se empieza en ese aspecto, en este momento bueno con los Estados Unidos? ¿Por dónde se prosigue, se continúa la tarea diplomática, embajadora?
1: Bueno, tengo que decir que en ese sentido me pasó pocas veces en la carrera llegar a un lugar donde teníamos una agenda ya que estaba marchando a un ritmo importante. Ese es el caso actualmente. Las relaciones con Estados Unidos, como dije, ya están pasando por un buen momento. Tenemos muchísimas iniciativas. Me llaman poderosamente la atención. Esto no es tan usual para las embajadas bilaterales. En las multilaterales, es decir, aquellas que se ejercen ante organismos internacionales, normalmente tenemos una agenda así de intensa. Sin embargo, las bilaterales suelen tener momentos como más de mayor tranquilidad. Y sin embargo, aquí me encontré con una agenda que tiene oportunidades todo el tiempo estamos siendo buscados por diferentes iniciativas que hay. Entonces, de lo que se trata es, en primer lugar, de hacer un recuento de todo lo que ya tenemos en agenda.

0: agenda y dar seguimiento a cada uno de estos temas. Por ejemplo, iniciativas que tienen que ver con el fortalecimiento de la capacidad del Paraguay para en temas de seguridad. Ya hay una agenda muy intensa. Entonces, lo que se trata es de dar un paso más adelante, seguir con estas acciones que se están llevando adelante y, por supuesto, evaluar, porque en ese marco muchas veces colectivo surgen ciertos incentivos que nosotros debemos estar atentos porque nos interesa a nosotros captar justamente en beneficio de nuestro país. ¿Cómo se hace esto? Ejemplo, nosotros somos parte del el Escudo de las Américas, una iniciativa lanzada por el gobierno norteamericano para poder proteger mejor o asegurar que en la región existan los mecanismos para la lucha contra el crimen organizado. Esta iniciativa que está empezando ahora a tener forma, primero viene la adhesión a través de un compromiso político, eso está hecho, ¿verdad? En este momento nos queda a nosotros entender cuáles son los distintos tipos, por ejemplo, de cooperaciones o bien de fondos que se van a establecer para poder llevar adelante operaciones en materia de seguridad y aprovechar esta coyuntura. Así, por ejemplo, en este marco se está realizando formación de efectivos, capacitándolos para que puedan tener justamente esas herramientas que se necesitan para poder trabajar en el ámbito de la seguridad. Todos sabemos que enfrentar al crimen transnacional no es precisamente una tarea fácil, insume muchos recursos, insume muchas capacidades. En muchas ocasiones nuestros países no tienen la capacidad de poder estar a la altura del desafío, en el sentido que caminamos siempre más despacio, mientras del otro lado se arman con rapidez y acceden a fondos ilimitados. Nosotros estamos siempre peleando con los recursos, con la formación de capacidad. Entonces, el hecho de poder ser parte de una iniciativa de amplio alcance, de donde se proveen muchas veces estos recursos o se los disponibilizan, hace que nosotros debamos estar atentos para poder aprovechar. Entonces, este tipo de iniciativas empiezan a surgir por todas partes y las hay en el campo de la tecnología, de la ciberseguridad, las hay en el campo, por ejemplo, de las migraciones, en fin, se van dando en una serie de espacios diferentes, desde donde lo que nos toca a nosotros es participar, dar seguimiento, intercambiar, evaluar esas oportunidades que se dan y decir, yo quiero ser parte o quiero participar de esta iniciativa, obviamente siempre en consulta con los órganos internos del Paraguay, ¿verdad? Esto es muy importante señalar porque aquí nosotros no hacemos un trabajo en el vacío. Si bien tenemos un equipo aquí que está obviamente todo el tiempo muy, tiene un ritmo de trabajo bastante importante, lo cierto es que nosotros necesitamos estar todo el tiempo muy coordinados con Paraguay, con los diferentes sectores, pero particularmente con la Cancillería y a través de la Cancillería con los demás ministerios y con otras, organizaciones del Estado para poder justamente tener esas posiciones y poder aprovechar, como dije, ya estas oportunidades que se dan.
1: Sí, esa es una cuestión más frecuente en los últimos tiempos, embajadora, lo que tiene que ver con la formación de efectivos y todo lo relacionado a seguridad. ¿Se pretende fortalecer, continuar con esto entonces?
0: Por supuesto, pero lo interesante es que el dinamismo de la agenda no solamente se da en el ámbito de la seguridad y la defensa,
1: Sí.
0: sino que tenemos también en el ámbito comercial, por ejemplo. En este momento existen importantes que Paraguay justamente estaba escuchando recientemente al ministro de Industria y Comercio, que se estaba refiriendo a las necesidades de capital que hay en el Paraguay para poder financiar iniciativas relacionadas con el proceso de industrialización del Paraguay. Verdaderamente, el acceso al capital siempre es un desafío, no solo para el Paraguay, para cualquier país. Entonces, desde Estados Unidos, en este momento, se están habilitando diferentes tipos de productos de financiamiento que, invertidos en áreas clave, como por ejemplo en el área de minerales estratégicos, podrían llevarnos realmente a ser un diferencial y a poder financiar iniciativas que puedan prosperar en ese ámbito. Paraguay es un gran productor de alimentos. Paraguay es un país que está comenzando a dar sus primeros pasos en materia de industrialización. Lo importante sería acceder a estos capitales de forma tal a que se puedan financiar diferentes tipos de emprendimientos que puedan haber. Por otro lado, también, como bien saben, ¿verdad? En este momento el encadenamiento productivo se presenta como una oportunidad muy importante para el país. ¿Qué quiere decir el encadenamiento? Quiere decir que diferentes componentes de determinados bienes de exportación se producen en diferentes países de la región de manera a abaratar costos y ser más competitivos a nivel internacional. El Paraguay ya lo está haciendo, por ejemplo, en la industria automotriz, como sabrás, estimado, nosotros somos productores de parte de cableados para automóviles. Esto se exporta normalmente al Brasil e incluso a Estados Unidos, justamente como un componente esencial de los automóviles. La idea es hacer esto con diferentes productos de manera tal a que nosotros también podamos ir diversificando nuestra oferta exportable y sobre todo produciendo todo aquello, es decir, bienes que tengan una mayor complejidad en la elaboración. Entonces, estos capitales que se disponibilizan para este tipo de industrias se vuelven fundamentales. El tema de formar parte de las cadenas de valor también es otra oportunidad que nosotros debemos aprovechar de manera inteligente, justamente en pro de fortalecer el comercio. Tenemos, por supuesto, el tema de la carne. Paraguay entra al mercado estadounidense con producción de carne vacuna hace 2 años, después de mucho tiempo de haber hecho una campaña importantísima para poder conseguir ese acceso a este mercado. Y en este momento, el Paraguay representa, los Estados Unidos representa ya uno de los países que está, uno de los mercados más importantes para la carne paraguaya. Hay meses en que estamos, que Estados Unidos está en el lugar número uno, hay veces que están en el lugar número tres. Pero quiero decir, en muy poco tiempo hemos logrado consolidar una operación que se está volviendo cada vez más importante en ese rubro. Y la idea es no quedarnos ahí, la idea es avanzar, crecer, fortalecernos y poder exportar más y mejor, porque esto automáticamente se transforma en mejor calidad de vida para las personas que viven en nuestro territorio.
1: Aumentar el volumen de importación de carne, al igual que otros productos. ¿Qué otros productos puede ser, embajador, en el que estén trabajando, que esté en agenda o que ya vengan tramitando?
0: Bueno, Paraguay es un exportador tradicional de azúcar orgánica. Viene exportando al mercado estadounidense hace mucho tiempo. Tenemos otros rubros como la stevia, por ejemplo, que tiene un potencial de expansión bastante importante. Otros tipos cárnicos que van a exigir, obviamente, todo un trabajo de apertura de mercado, porque siempre este es un país también que tiene una producción bastante amplia. Es un país competitivo en muchos de esos rubros, por ende. Esos trabajos son importantes mantenerlos en el tiempo. En fin, son una variada gama de rubros, mayormente productos vinculados a la industria, más que nada productos en estado natural. La idea es intentar que tengamos productos con cada vez mayor nivel, un mayor nivel de complejidad en la producción y que estos puedan ingresar. Nosotros ahí tenemos que hacer, o estamos haciendo ya, un trabajo de inteligencia comercial que nos obliga a nosotros a entender qué es lo que demanda más este mercado para ver qué oportunidades tenemos nosotros de ingresar con rubros nuevos. Hay un potencial importante, pero también esto significa que tenemos que hacer un trabajo muy de la mano con las instituciones nacionales para poder determinar cuáles son esos rubros y ir trabajando, porque como dije ya, este es un trabajo que tiene que ser sostenido en el tiempo.
1: Y en un trámite, en una gestión precisamente en estos nuevos rubros, embajadora, ¿cuánto estima usted que llevaría para concretar la exportación?
0: No podemos dar una cifra, un
1: Un
0: tiempo
1: tiempo.
0: determinado, cada rubro es diferente. Usted sabe, por ejemplo, aquí nosotros tenemos también, exportamos a Estados Unidos yerba mate. Exportamos varios productos en realidad, pero generalmente estos van con como carga consolidada, es decir, todavía pocas cantidades. Entonces el desafío está primero en ampliar el mercado para aquellos productos que ya estamos exportando y que ya no tienen, digamos, ningún tipo de barreras. Y por otro lado, hacer esa labor de prospección. Desde que comenzamos a entender nosotros cuáles son esos productos, se hace la labor dentro de Estados Unidos, porque hay que entender que aquí en algunos sectores obviamente se requieren permisos sanitarios y demás para poder importar. Pero en otros casos de lo que se trata, además de obtener toda la parte burocrática, vamos a decir, a nivel estatal, es importante también tener a un tomador, vamos a decir, a empresas que tengan interés en tomar esos productos. Entonces, para eso, en este momento estamos haciendo mucho trabajo en el sentido de vinculación con empresas norteamericanas que puedan tener interés en importar estos productos de Paraguay. Por otro lado, también hay que entender algo, ¿verdad? La promoción La promoción de las inversiones en Paraguay es fundamental. ¿Por qué digo esto? Porque esas inversiones que se hacen en Paraguay por empresas norteamericanas generalmente pueden ser en ámbitos que posteriormente terminen ingresando nuevamente a este mercado. En pocas palabras, la inversión viene de los Estados Unidos, se realiza en territorio paraguayo, se producen bienes que en forma posterior también tiene como objeto este mercado. En ese sentido, la promoción de inversiones cobra una importancia sideral. Por eso también es que se está trabajando mucho en ese tipo de eventos promocionales como el que vamos a tener en Estados Unidos, el Paraguay Investment Day, que se va a llevar a cabo en la ciudad de Nueva York, en las márgenes de la Asamblea General, los próximos días 22, 22 y 23 de septiembre. ¿Qué es lo que hacemos allí? Invitamos a representantes importantes del sector financiero, comercial de grandes empresas, de la importación y de la inversión a un evento enorme donde nosotros, Paraguay, a través de sus máximas autoridades, incluido el presidente de la República, el ministro de Industria, otros ministros, otras autoridades, van presentando las oportunidades que hay de inversión y sobre todo se hacen eventos en torno a esta actividad que reúnen a inversionistas con empresarios paraguayos, de manera tal a que se produzca esa relación que lleva a la realización de negocios. Es decir, el Estado no solamente hace esta labor buscando estas oportunidades, sino que además gran parte de nuestro trabajo es poner en contacto a los inversionistas con aquel empresario que ya está operando en Paraguay y que puede mostrar las oportunidades que hay en el país. Y en este mismo sentido también existen numerosas oportunidades en el ámbito de la infraestructura. Es decir, nosotros tenemos trenes de carga, como sabes, tenemos nuestro tren de cercanía que ya ha sido objeto de, está prácticamente en vías de concretarse. Tenemos una serie de otras iniciativas que requieren financiamiento y desde donde nosotros también tenemos que hacer una gestión para poder obtener ese financiamiento. Es decir, no solamente financiamiento de empresas o de industrias que produzcan en el Paraguay. Además de eso, necesitamos también financiar obras de infraestructura que pueden servir como dinamizadores de la economía y que son sumamente importantes para poder lograr que el país se interconecte mejor, tenga una mejor logística y por ende tengamos también una posibilidad de reducir los costos que significa no solamente el producir, sino también movilizar los bienes que se producen en el país para poder facilitar las exportaciones y sobre todo abaratarlas.
1: Es un mercado amplio, importante, definitivamente, como dijo usted, embajadora, para ampliar el mercado de los rubros ya instalados, como ir implementando otros y el tema de la inversión, igualmente, sin duda. Lo bueno es que no hubo ni una pausa en la tarea, en el trabajo, en estas gestiones propiamente, es decir, que ya se retomó esto, se continúa con esto y próximamente confiamos en que se pueda ir concretando algunos de lo que hoy ahora es un proyecto, es una intención, ya próximamente a concretarse seguro, embajadora. ¿Cómo está la situación de los paraguayos? Bueno, son poquitos días todavía que asumiste. ¿Cuánto es el registro de compatriotas en los Estados Unidos, que es uno de los países donde más paraguayos están erradicados? ¿Qué informaciones tiene al respecto, embajadora?
0: No, según las estadísticas que manejadas por fuentes oficiales, los paraguayos en Estados Unidos estarían en torno a los 36.000. Ese sería el número registrado, no por las instituciones que tiene el gobierno paraguayo aquí, es decir, los consulados y la embajada, sino básicamente a través de bases de datos proveídas por el propio gobierno norteamericano, donde se registra la cantidad aproximada que tienen de migrantes en el país por nacionalidades. Ese sería el número. Mayormente, en el caso de Paraguay, me animaría a decir, son personas que forman parte ya de esta nación. Ustedes saben que los Estados Unidos es un país que tradicionalmente ha sido un gran, un país que ha recibido a mucha migración, así se ha construido el país, desde luego, y eso ha integrado a las personas que vienen de fuera, tradicionalmente y a través de la metodología que tienen para poder incorporar a esas personas. Bueno, los paraguayos, tengo que decir, en mi conocimiento, son personas de bien, personas que están trabajando aquí, son personas que se han logrado incorporar a diferentes tipos de rubros. Tenemos de todo, desde investigadores que están en universidades y que vinieron a estudiar aquí, luego hicieron estudios superiores y permanecieron. Tenemos personas, conozco yo misma, que están trabajando en la industria química, en organismos financieros internacionales, en la banca y por supuesto también en una serie de otros sectores, como por ejemplo el sector de la construcción, el sector de la prestación de servicios. Existe un programa, por ejemplo, aquí en Estados Unidos que se llama Work and Travel, del que han podido aprovechar muchos paraguayos. Este consiste en conseguir un permiso y un trabajo, ¿verdad? Un permiso para poder viajar a los Estados Unidos, una visa para trabajar durante un periodo de tiempo, con la idea de que esa visa permite al paraguayo o la paraguaya que venga a los Estados Unidos trabajar durante un tiempo en algún lugar específico que se demanda, por ejemplo, vamos a decir, en lugares turísticos de invierno, como pueden ser estaciones de esquí, en donde son contratados, por ejemplo, por los restaurantes que hay ahí o por los supermercados. Entonces estas personas pueden venir, estar 3 meses de temporada trabajando y disponen de un mes adicional para poder viajar. Entonces este tipo de programa también hace que una serie de jóvenes estén aprovechando estas oportunidades que se dan, vienen a los Estados Unidos con un trabajo en condiciones de perfecta legalidad, vuelven a salir del país luego de transcurrido el tiempo por el que tienen esta visa, pero ellos dejan con una experiencia no solamente de haber trabajado en este país, sino además con un refuerzo del idioma inglés, que siempre es una herramienta importantísima para poder proyectarse en busca de nuevo empleo a futuro, ¿verdad? Nosotros sabemos que el Paraguay con el desarrollo demanda mucha mano de obra calificada y por ende una herramienta tan importante como la formación en inglés es fundamental. Por otro lado, también tenemos un programa suscrito con el Ministerio de Educación para formación en idioma inglés de maestros del sector público. Esto es fundamental porque un maestro de escuelas públicas que viene a formarse en inglés posteriormente es capaz de transmitir a sus alumnos la enseñanza del idioma y por ende esto es verdaderamente relevante, ¿verdad? Entonces quiero decir, esa comunidad nuestra es una comunidad grande, es una comunidad diversa, es una comunidad compuesta por diferentes tipos de personas. Ahora me atrevo a decir que cada uno de los paraguayos y paraguayas que viven en los Estados Unidos o que están aquí por un tiempo trabajando son personas de bien, son personas que vienen aquí a aprender, a formarse, a contribuir tanto con la grandeza de este país como con la grandeza del Paraguay, porque en definitiva el paraguayo es un ser muy, muy ligado a su tierra y por ende nunca pierde el contacto, nunca pierde el contacto con su colectividad, nunca pierde el contacto con su país, con su gente, sea a través del envío permanente de remesas, que también constituye un ingreso relevante para nuestro país, sea a través de el vínculo con instituciones diferentes de los Estados Unidos y en el aporte a través de la investigación, del estudio, de la ciencia, de las universidades. En fin, quiero decir, es una colectividad percibida como muy positiva que ha logrado no solamente generar una relación mucho más profunda que la que se puede lograr a nivel político con este país y que también creo yo que dejan el nombre del Paraguay muy en alto. Ayer tuve una reunión con una importante funcionaria del Departamento de Estado de los Estados Unidos que estará visitando el Paraguay próximamente en una misión y ella me comentaba a mí que tiene una muy buena amiga paraguaya y que esta buena amiga paraguaya está en el campo de la educación
1: Qué bueno.
0: y que es una persona que ha venido enseñando a sus hijas hace mucho tiempo y que de esa forma, la verdad, trabaron una amistad importante. Entonces me llamó mucho la atención que me dijera, bueno, nosotros, ella, el conocimiento que tiene del Paraguay es a través de esta amiga a la que llegó, porque esta persona está en el ámbito de la educación y es formadora de sus hijas. ¿Qué mejor representante puede tener el Paraguay que una persona que deja esa impresión?
1: Totalmente, totalmente. En todas partes del mundo siempre un paraguayo, una paraguaya de bien destacándose. Y esta no es la excepción. Embajadora, este programa Visa, perdón, no entendí bien, embajadora, ¿está en vigencia o están trabajando en eso? Lo que tiene que ver con esta tarea temporal.
0: Ese es un programa del gobierno norteamericano.
1: Ah,
0: Ahí,
1: okay.
0: eso, es decir, el Paraguay no, vamos a decir, no forma parte de esta iniciativa. Es una iniciativa que se lanzó en Estados Unidos. Yo la conozco no por el trabajo que se pudo haber hecho a nivel gubernamental, sino lo conozco porque me tocó encontrarme con una serie de paraguayos en diferentes lugares de Estados Unidos que estaban trabajando bajo ese programa. Se me llamó muchísimo la atención porque me pareció algo muy positivo el que nuestra juventud tenga esa posibilidad de poder venir a trabajar durante un tiempo determinado a los Estados Unidos, de aprender el idioma y de viajar dentro del país. Porque me parece que es una muy buena manera de hacer lo que nosotros llamamos diplomacia pública. Eso quiere decir un contacto de persona a persona, ¿verdad? Que permite que nuestros compatriotas puedan conocer mejor cómo funciona este país, cuáles son sus realidades. Y por otro lado también, los norteamericanos entran en contacto con una realidad en un país que es distante, pero que no obstante les parece más atrayente porque lo ven a través de un paraguayo que les describe cómo es nuestra realidad. Entonces es un programa verdaderamente hermoso, tengo que decir, es un programa sumamente útil, porque yo creo que una persona joven que pasa por una experiencia de esta naturaleza la lleva consigo el resto de su vida
1: Sin
0: y
1: duda.
0: que permite además que estos jóvenes tengan una mejor formación, habilitándoles para luego volver a nuestro país y hacer, ¿verdad?, un trabajo con mayores herramientas, ¿verdad?, tener un acceso mejorado al mercado laboral.
1: Claro, y a partir de ahí se pueden abrir puertas de oportunidades también para otros rubros, otras áreas y por más tiempo también ya fuera de lo que es este programa de tarea temporal, ya depende de cada uno. Lo bueno que esto es una cuestión absolutamente legal, iniciativa del propio gobierno americano, y qué mejor que eso, que estar en ese país, circular y trabajar de manera legal, embajadora, ¿no?
0: Correcto, es así mismo, ¿verdad? Ese tipo de iniciativas muestran de que en este momento la relación con este país es mucho más rica que la relación que nosotros vemos a través de los diarios o de las redes y que percibimos que se lleva adelante a través de autoridades. Si bien el relacionamiento a nivel de autoridades es fundamental, porque es el que habilita o genera los habilitadores para poder conseguir que existan otro tipo de iniciativas que terminen beneficiando a la población en general. Lo cierto es que también existe una diplomacia de pueblo a pueblo que es muy importante porque abre oportunidades para todos y porque se genera en diferentes ámbitos. Cuanto más cantidad de relaciones existan entre empresarios, entre personas, estudiantes universitarios, entre, en fin, todo tipo de sectores, por ejemplo, los parlamentarios, entre fuerzas de seguridad, ¿va? La relación va a ser mucho más amplia, va a ser mucho más rica y va a ser mucho más continua también. Porque todos sabemos que el momento político, eso es un momento, ¿verdad? Esa simpatía o esa empatía que en algún punto tenemos nosotros entre gobiernos, en algunos momentos la relación puede ser un poco más fría. En otros momentos esta puede ser más distante, pero sin embargo, cuando se logran generar esos vínculos, tanto en el ámbito académico como en el ámbito de los negocios, ámbito corporativo, en el ámbito, bueno, de las inversiones, obviamente, esa relación sigue creciendo independientemente de cuál sea esa relación a nivel político que se esté pasando en ese momento. Tengo que decir, nuestras relaciones con Estados Unidos históricamente han sido muy positivas. Sabemos, todos somos conscientes de las figuras norteamericanas que han tenido una relevancia importantísima en la historia del Paraguay. Justamente hoy, haciendo un poquitito de scrolling con las noticias, un ciudadano norteamericano hablaba del senador Long, que fue un senador que se pronunció, ¿verdad?, a favor del Paraguay en un momento bastante complicado de la historia, durante la Guerra del Chaco. Y de cómo el Paraguay reconoce a este senador por su aporte, un senador que nunca puso un pie en el Paraguay y que sin embargo hizo suya la causa paraguaya y que hoy en día, ¿verdad?, le ha dado el nombre a una calle importante de la ciudad de Asunción. O sea, quiero decir, esta relación es una relación histórica, es una relación que siempre ha sido bastante marcante para el Paraguay. La diferencia es que en este momento ese acercamiento que hay y esa simpatía que se percibe es real y se está dando en un contexto en el que América Latina tiene otro peso en la relación con Estados Unidos. En este momento Estados Unidos mira la región, está cerca de la región, considera al Paraguay, no solamente tiene esa consideración llevada al plano bilateral, es decir, de país a país, sino que también lo ve como un socio importante para iniciativas de carácter regional o de carácter hemisférico. Entonces, este no es un tema menor. De lo que se trata es aprovechar este momento que estamos viviendo, como dije ya, este momento político o de relacionamiento muy favorable a nivel de gobierno y llevarlos a tantos sectores como se pueda para que en otro momento en el que quizás ese ímpetu no sea tal, ¿verdad? Esa relación a otros niveles se mantenga y haga que la relación verdadera entre los pueblos sea cada vez más fuerte y sea cada vez más creciente.
1: Totalmente. Un gusto, embajador, hablar. Te liberamos para tus labores propias del día. También gracias por estos minutos para con Radio Nacional, la audiencia. Y seguiremos en contacto más adelante, seguramente ya anunciando, confirmando algunas cuestiones concretas de esto que hoy es proyecto, es una intención, y lo que se vaya dando, porque es día a día, momento a momento. Y estamos abiertos nosotros para lo que igualmente quieras comunicar desde ahí en cuanto a estos trámites, estas gestiones hoy de ella en tu condición de embajadora en ese país grande e importante, embajadora.
0: Por supuesto, quiero que sepan que estoy siempre abierta a dialogar con ustedes, a poder responder sus preguntas. Creo que es muy importante también abrirnos, divulgar, que se sepa cuál es la labor que nosotros los funcionarios públicos realizamos. A veces es un poco difícil de explicar la tarea que tenemos,
1: Claro.
0: pero quiero agradecer a Radio Nacional del Paraguay justamente por este tipo de espacios que creo que permiten llegar a más personas. Explicando un poco mejor qué es lo que hacemos y sobre todas las cosas, entender mejor cómo está posicionado el Paraguay a nivel internacional. Creo que esto es conocimiento fundamental y por supuesto siempre muy abierta a colaborar con ustedes, a tener este tipo de conversaciones y en fin, a poder valerme un poco de ese importantísimo recurso que tenemos, que es esa radio para poder llegar a más personas.
1: Demasiado importante la labor de ustedes, embajadora, porque son los referentes, la figura del país, de Paraguay, representantes de Paraguay ahí en Estados Unidos, en este caso como el tuyo, el de tu equipo, y el concepto del país puede que venga a partir justamente del trámite que ustedes vayan haciendo, del trabajo que vayan haciendo, del trato a una paraguaya muy agradable. Los paraguayos son muy agradables, muy abiertos, muy joviales, y cuestiones como esa, ¿no? Que hace también a la calidad de la persona propiamente.
0: Perdón que me extienda 5 minutos, pero ahí justamente creo que me tocaste en el punto neurálgico. Es como decís, efectivamente, uno finalmente, el ser humano no es una máquina. Nosotros no formamos nuestros códigos, nuestras impresiones en función de datos fríos. Es esa percepción la que lleva a que nosotros nos hagamos una idea de persona o de un país a través de lo que nosotros percibimos. Y el hecho de tener un equipo fuerte. Por el equipo me refiero también al personal de la Cancillería, me refiero al presidente de la República, me refiero a todas aquellas personas que salen afuera del país llevando el nombre del Paraguay, ¿verdad? Son estas personas las que a través de su trato generan esa relación que hace que el país se vea más atractivo. En pocas palabras, si yo estoy conversando contigo y vos me resultas una persona agradable y siento esa empatía contigo, automáticamente yo me hago una buena impresión. En este caso, ¿verdad?, de la Radio Nacional del Paraguay, y asimismo sucede aquí en Estados Unidos, ¿verdad? Cuando uno tiene esa posibilidad de conversar al mismo nivel, de entendernos, de entender cuál es la posición de cada uno, de tener ese diálogo fluido, eso automáticamente hace que se generen unos vínculos que permiten que estas personas se formen una idea sobre el país y una idea mucho más agradable sobre el país, porque ahí ya no es el país objetivamente lo que llegan y ven. Es ese país de la mano de esas personas que conocen. Y como te comenté el caso de esta funcionaria que me dijo, mi gran amiga es una
1: Paraguaya.
0: paraguaya, ¿verdad? Ella tiene una impresión favorable antes de pisar Paraguay,
1: Sí.
0: porque ella tiene una amiga paraguaya.
1: Sí.
0: Entonces, yo tengo que decir en ese sentido que fui recibida con una enorme consideración, con todos los funcionarios con los que he tenido la oportunidad de intercambiar hasta este punto, son personas que no pierden la oportunidad de decirme, estamos muy contentos con la actitud de Paraguay, estamos muy satisfechos con el trabajo que están llevando adelante. Y esto obviamente no se refiere a mí que acabo de llegar, sino básicamente soy yo la persona que capitaliza eso, que es el trabajo que realizó tanto el embajador Leite que me precedió, como otros embajadores que estuvieron antes, son los funcionarios del Estado, los ministros que vienen a menudo a Estados Unidos a mantener diálogo a diferentes niveles, y son cada uno de esos paraguayos, como dije ya, que están aquí y que tienen contacto con funcionarios y con personas aquí de Estados Unidos. Entonces, eso que decís es fundamental. Cada uno de nosotros es un representante del país. Obviamente, nosotros siendo servidores públicos, tenemos esa, una consigna mucho más marcada en ese sentido, porque obviamente somos los funcionarios profesionales que estamos encargados de esa tarea de representar. Así que es importante llevar adelante esta misión de una manera muy responsable, porque realmente cada vez que nosotros hablamos, cada vez que tenemos una reunión, que participamos de un encuentro, que dejamos sentadas nuestras opiniones, estas personas están viendo a nuestro país. Entonces, ese es un trabajo fundamental.
1: Sí, y le agrego una cuestión que considero importante, determinante igualmente, embajadora, ya con esto cierro de mi parte. Lo suyo ya sabemos, que es de la casa, de la Cancillería, más estas cinco personas que nos mencionó, entonces son profesionales idóneos. Eso es una cuestión demasiado importante en todos los logros que pueda venir a partir de ahora con las gestiones, con personas idóneas, gente que conoce el trabajo, el rubro, embajadora.
0: Así mismo, y esas no son cuestiones menores, porque tener que vivir en otro país, adaptarse, entender cómo funcionan, entender sus códigos, porque no es solamente entender la mecánica o la sistémica de la vida en general, es entender los códigos que hay con esos países, entender cómo son ellos, cómo son sus reuniones, cómo uno debe conducirse. Esas no son cosas que el ser humano aprende de manera intuitiva. Es decir, el hecho de que nosotros hayamos tenido, tengamos una carrera larga, justamente nos permite ir creando esa musculatura que, llegado el momento, nos permite tener ese diálogo que se vuelve más fluido porque nosotros ya venimos con una base importante. Y el hecho de que yo llegue en un momento donde ya tenemos un equipo consolidado, hace que cada vez que yo hago una pregunta, ellos me puedan responder de manera asertiva.
1: Sí.
0: ¿Cómo tenemos que hacer nosotros para poder participar de tal encuentro en el Departamento de Estado? Bueno, no se preocupe, nosotros llegamos a tal hora, nos espera la persona que es nuestro contacto, tenemos que subir luego al segundo piso donde se arma la reunión, van a estar presentes los embajadores de tales lugares, lo que van a proponer va a ser esto, nosotros deberíamos pronunciarnos con una de estas alternativas, hacer las consultas pertinentes. En pocas palabras, cuando uno está con un equipo así, uno ya tiene la mesa puesta,
1: Sí.
0: uno se sienta y puede comer. Pero muchas veces en ausencia de ese conocimiento del equipo técnico preparado, se hace mucho más difícil porque la curva de aprendizaje es larga. La mayoría de los funcionarios que tenemos acá, esta no es su primera misión, ya estuvieron, si no en Washington, en otros destinos en Estados Unidos. Y eso, como digo, es construcción de conocimiento sobre el conocimiento, que hace que todo sea mucho más fluido y lógicamente también que nos podamos relacionar mucho mejor, no solamente con el gobierno del país en el que me toca servir, sino también con las otras misiones diplomáticas con las que la relación es fundamental, también con, como digo, ya con la colectividad, por ejemplo. Tengo acá, es decir, el consulado aquí en Washington, presidido por Cristian Leguizamón, que también es un funcionario, el ministro Cristian Leguizamón, que también es un funcionario de larga data del Ministerio de Relaciones Exteriores. Él está por ascender a la categoría de embajador también. Y es un gran conocedor del trabajo que tiene que hacer, cómo hacerlos, prestar esos servicios que son importantes para la colectividad, pero conocer a los miembros, a los integrantes de la colectividad, facilitar una serie de labores. Te doy un último ejemplo, sé que ambos tenemos que terminar esta conversación, solo que está tan agradable que bueno, uno tiene la tentación de seguir. Pero quiero que sepan que esta semana, el domingo, estamos haciendo, se está organizando conjuntamente por APADEN, Teletón y el consulado en Estados Unidos, un asadotón con el objetivo de poder recaudar fondos para esa iniciativa tan linda que es Teletón Paraguay y que ayuda a tantas personas, a tantos paraguayos y paraguayas, personas con discapacidad que hoy tienen la posibilidad de tener una vida mejor debido a que este centro les provee la asistencia que requieren para poder lidiar con esa discapacidad que tienen, ¿verdad? Y poder fortalecer justamente diferentes aspectos para poder tener una vida con mucha mejor calidad. Entonces, simplemente destacar que también en ese ámbito me encontré con toda una unidad consular que está funcionando de una manera, diría yo, muy, muy eficiente, muy eficaz. Y ya con iniciativas como esta, que sencillamente me parecen que son iniciativas sumamente positivas. Como dije, ya hay una colectividad paraguaya acá que quiere seguir en contacto con el Paraguay, que quiere ayudar. Y estas oportunidades precisamente abren la puerta para que estos paraguayos que están aquí y muchas veces sus esposos, esposas, hijos que ya son norteamericanos, puedan estar en el contacto con el Paraguay a través de una muy buena causa. Entonces, eso es, viene de la mano justamente de todo esto de tener una carrera, de tener gente profesional, de personas que están preparadas para aprovechar estas oportunidades y sobre todo para hacer que las cosas sucedan, que siempre es un desafío.
1: Sí, y un elemento, ya cierro con esto, que le caracterizó siempre al paraguayo radicado en los Estados Unidos, tiene que ver con las actividades y la solidaridad, para con paraguayos residentes ahí y para con paraguayos para con paraguayos acá, de Paraguay propiamente, embajadora. Bueno, te envío un añuán bareté acá todo el equipo de la 920, embajadora. Deseo de buena jornada, buen fin de semana, y vamos a seguir en contacto. Lo que consideres importante compartir con la audiencia, nosotros estamos abiertos aquí para escucharte, embajadora, y éxitos en todo lo que viene a partir de ahora en materia de gestión, de trabajo, de tu estadía, propiamente ahí con tu equipo.
0: Muchísimas gracias a la 920 y bueno, siempre quedamos a disposición. Que tengan una buena jornada y muy buen fin de semana para todos y todas.
1: Igualmente, muy amable, muchas gracias, embajadora. Gracias, gracias. Así hablábamos con la señora Estefanía Laterza, embajadora de Paraguay, embajadora paraguaya ante los Estados Unidos de América. Desafíos, proyectos a llevar adelante en el país norteamericano, el país del norte. Bueno, está ella y cinco personas más. Habitualmente son poquita gente, ¿eh? No, no, no, no son muchos, pero son todas gentes idóneas. Y todo lo que se viene a partir de ahí arrancan con ventaja en ese aspecto, porque son gente que ya van a trabajar en base a lo que es, lo que hay y lo que se quiere. Ya avanzar más rápido, como dice ella, obviar ya esa parte de aprender, el proceso de aprender. Es como esto, ok, y todo eso ralentiza más, ¿verdad? Enlentece más todo trámite, toda gestión. Pero en el caso de ella, van a ir avanzando ya. 36 mil paraguayos radicados en los Estados Unidos. Muchos ya, gente que se fue, se radicó, se casó y ya tiene hijos norteamericanos, ¿eh? Hijos de paraguayos. Se dan ya muchos casos así. Paraguayos que se han casado con americanas o con gente de otras nacionalidades, de todo ahí, ¿verdad? Bueno, el tema de la carne, decía ella, ampliar el mercado de los rubros ya instalados y ir viendo la exportación de otros productos, además de lo que tiene que ver con la inversión propiamente norteamericana para nuestro país. Azúcar orgánica, stevia, algunos de los rubros que mencionó, en el que se está trabajando también. Y me parece interesante este programa de los Estados Unidos, que tiene que ver con la visa temporal para trabajo. Qué sé yo, en temporada alta, temporada fuerte, no sé cómo funciona, de 3 meses de trabajo con un mes de un mes más de estadía y cosas como esas. Pero uno va a ingresar ahí de manera legal, no va a ser perseguido, va a poder trabajar bien en todo ese tiempo, después salir de vuelta, ajustarse nomás a las reglas, a las normas. Es eso nomás. Es eso nomás. Y nos cuesta. Entonces uno tiene a... ¿Quién es Carlito? Estuvo acá 3 meses, trabajó y volvió a salir. Ok, tenemos tu registro de entrada, salida, comportamiento impecable. Ok, Carlitos, tenés vía libre de vuelta para ingresar a los Estados Unidos. Es eso nomás, ¿verdad? Y si ellos dan el ok, está bien. Y si no dan el ok, está bien, porque finalmente son ellos que deciden qué va a hacer. Pero uno tiene que contribuir con una buena conducta. Bueno, producción externa me reclama acá, muy largo ya la entrevista, me dice, pareces tú ya. Y me dice, no, na, hoy está de cumpleaños. Hoy está de cumpleaños el amigo, el compañero de edad avanzada. Bueno, no, lo liberamos ya luego que ni comentario siquiera llega él para ir a coordinar todo después para el almuerzo, ¿eh? Por favor, ¿eh? Tranquilo, mi querido Carlos. No te, no, no es Carlos acá, no es Carlos Carlitos, ¿eh? Bueno, son las 10 y 23, creo que es nuestra primera pausa de las 8 que arrancamos, un poquito, 8 y media. Bueno, sí, corresponde una pausita porque es mucho trabajo, hay muchas neuronas quemadas y vamos a dar unos pasos para reponer. Pausa activa a 10 con 25 y ya volvemos.
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3: 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Breve recordación de Radio Nacional del Paraguay a Oscar Nelson Zafuamo. Nació en San Estanislao, Paraguay, el 21 de septiembre de 1943 y falleció en Río Grande del Sur, Brasil, el 28 de mayo de 2007. El gran músico paraguayo Oscar Nelson Zafuam es el creador de La Avanzada, género musical de inspiración folclórica que tuvo su origen en la fusión de la polca paraguaya y la guarania, con influencias de la música popular brasilera, la bossa nova y la balada. Zafuam ha compuesto varias obras, logrando una fusión perfecta y fresca de la guarania y la polca paraguaya, fruto de largos años de investigación, estudio y amor hacia la música de su país, a los que sumó magistralmente ritmos del Brasil. Trabajó arduamente por la proyección de la música paraguaya en tareas de difusión cultural.
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Son las 10 de la mañana con 39 minutos, 10 con 39. Estamos con ciertas lloviznas, lluvias, no fuerte, pero descenso de temperatura. Se siente un clima diferente ahora. Hay, de hecho, un aviso meteorológico, un boletín especial emitido hace 2-3 minutos. Habla de celdas de tormentas que persisten y otras se desarrollan sobre la zona de cobertura. Que no se descarta con esto que puedan generar fenómenos de tiempo severo de manera puntual durante esta mañana. Departamentos afectados específicamente, hablamos de Guairá, Casapá, Itapúa, Misiones, centro y sur de Paraguarí, sur de Alto Paraná, sur de Central, Ñeembucú. Ahí en el sur de Central estamos, ¿eh? Lo que sea central, digo. Ahora, ¿hacia qué sector, qué zona es sur de Central? Ahí lo ya me perdí. Pero Central está. La temperatura 25 grados 6 décimas. La sensación térmica 26.9. La humedad llega al 80% y hay vientos del noreste a 9 kilómetros por hora. Para hoy, máxima anunciada 25 grados. Con lluvia dispersa y ocasionales tormentas eléctricas. Está luego pronosticado lluvia para hoy. De manera a no sorprenderse si se da, si llueve, ¿verdad? No sé qué llega. Y más tengo que decir, no, está anunciado. Bueno, estaba mirando esta información que habla del tren urbano. Tren urbano y Asunción 500, donde están analizando la integración con el centro histórico de la capital. Y me pregunté, pero hablamos de un tren propiamente, el tren urbano, tren en Asunción, en la urbe, como era antes los tranvías. Sí, sí. Autoridades buscan articular el sistema ferroviario con el plan de revitalización urbana. El proyecto proyecta, dice, bueno, se proyecta transformar la movilidad, recuperar el patrimonio histórico y potenciar el comercio en la capital. Esto es una tarea encabezada por el propio presidente de la República y su primera esposa, su señora esposa, Leticia Ocampos, quienes encabezan esta reunión con autoridades nacionales y representantes del tren urbano, del proyecto tren urbano. La mesa de trabajo analiza alternativas para articular el trazado ferroviario con el plan Asunción 500 años y el centro histórico de la ciudad. En el encuentro se abordó cuestiones que genera cuestiones particulares, ¿verdad? Que puntuales que genera la obra no solo en movilidad, sino como eje de transformación urbana, recuperación patrimonial y dinamización del comercio y el turismo. Las autoridades evalúan la vinculación del recorrido con la zona del puerto de Asunción mediante estudios técnicos en desarrollo. Es una iniciativa que busca conectar la nueva infraestructura de transporte, ¿sí?, con el proceso de revitalización del casco antiguo, además de rescatar el valor de la identidad ferroviaria de la capital. Trabajamos, dice, para que este proyecto no solo conecte ciudades, sino que también llegue al corazón de nuestra capital. El tren, y sí, es un tren propiamente, puede ser una oportunidad para recuperar nuestro patrimonio ferroviario, fortalecer el comercio y el turismo y volver a conectar lugares que forman

0: parte, sí, de la historia de nuestro país con Asunción, que se prepara para el futuro sin olvidar sus raíces, afirmó la primera dama. La inclusión del tren, sí, acá habla de vuelta del tren, hoy tan de hoy la tren, en el plan 500 días, o 500 años mejor, 500 años, permitirá integrar las futuras estaciones con circuitos culturales, turísticos y comerciales. Las mesas técnicas continúan con el análisis de viabilidad para compatibilizar el trazado con las obras urbanas previstas para el aniversario de la ciudad, ¿sí? Y más abajo, en otra foto, están mirando un monitor con, bueno, una imagen de lo que se pretende, en lo que se apunta, en lo que se está trabajando, ¿eh? Qué lindo va a estar esto, che. Como era el tranvía antes. Sí, bueno. Avanzando. Un proyecto está ahí. Ok, vamos a exteriores a ver qué nos comenta desde su área de cobertura Bethany Stevens. Hola Bethany, ¿cómo estás? Buen día.
1: ¿Cómo estás, Alejandro? Te comento que nos encontramos acá en el Comité Olímpico Paraguayo en el marco de esta sexta edición de la Expo Madera, donde se va a desarrollar su segunda conferencia magistral, y hoy trata de política forestal nacional. Es una visión con prioridades de hoja rosa. Y esta disertación está a cargo de la presidenta del Infona, la ingeniera Cristina Koralewski.
2: La responsabilidad del Infona en la formulación de la política forestal nacional. Y este fue un proceso que realmente lo llevamos adelante de una manera bastante participativa. A ver, no se parece que no está corriendo. Ok, dale. Este fue un proceso que realmente lo hicimos, como mencionaba, de una manera bastante participativa. En primer lugar, el equipo de trabajo en el Infona, bueno, que también les pido un fuerte aplauso para todos ellos que están allá en el fondo, se están escondiendo todos. Este fue un proceso de trabajo realmente bastante, bastante interesante, porque cuando asumimos en el Infona vimos, bueno, una de las legislaciones, la 3464, nos ponía la responsabilidad de formular y promulgar la política forestal nacional, ¿verdad? Pero ¿cómo hacíamos una política? ¿Cómo tomamos decisiones si no teníamos información? Entonces realmente el primer paso que hicimos antes de empezar a formular la política forestal nacional fue el de empezar a generar información con los reportes de cobertura forestal, cambio de usos de la tierra, los reportes de potencial forestal. Vamos a estar entregando algunos ejemplares de la política. Les pedimos disculpas si de repente no alcanzamos con la cantidad, pero de igual manera este documento está disponible en la página web del Infona y se puede descargar de manera gratuita. Y como les mencionaba, era importante empezar a generar primero información para poder tomar decisiones y poder determinar cuáles eran nuestros principales desafíos y cuáles son las acciones que tenemos que llevar adelante en los tres ejes principales en los cuales trabajamos en el Infona. Algo que ya mencioné ayer, el origen del desarrollo se encuentra en la institucionalidad, en las personas también. Entonces era muy importante que nosotros podamos generar esa información, que podamos tener un diagnóstico real de lo que estaba ocurriendo en el sector forestal y cuáles iban a ser los principales desafíos. Como todos sabemos, Paraguay tiene unas condiciones extraordinarias para el sector forestal, principalmente para el sector de las plantaciones forestales, y el mundo también a su vez está demandando cada vez más productos con trazabilidad, productos que vengan de fuentes sostenibles, en donde se pueda demostrar el origen, energía limpia, y vemos nosotros al sector forestal como uno de esos sectores que está ahí levantando la mano diciendo yo puedo hacer esto, ¿verdad? Y creo que hoy en día el sector forestal en Paraguay se está posicionando como uno de los pilares de desarrollo. Entonces, ya con la información y ya con un diagnóstico sectorial, nosotros vimos que contábamos un poco ya con los insumos para poder elaborar esta política, esta primera política forestal nacional de Paraguay. Esta fue una política que realmente se construyó entre todos los actores del sector. Recorrimos los 17 departamentos del país relevando insumos, conversando con diferentes grupos. Evidentemente, primero hicimos una identificación y un mapeo de los principales actores del sector forestal para poder saber con quiénes teníamos que hablar, con quiénes teníamos que conversar. Hicimos diferentes talleres de consultas participativas en todos los departamentos del país, con todos los actores, público, privado, sociedad civil, comunidades indígenas. Una recolección y sistematización de los datos que ya nosotros generábamos, más los datos que tenía también el sector privado. Elaboramos un borrador que luego fue posteriormente socializado con absolutamente todos los representantes, todos los miembros de las mesas. Esto se compartió con los productores, se compartió con la academia, se compartió con la sociedad civil, con otras instituciones. Y luego hicimos una validación final. En julio de este año lanzamos nuestra primera política forestal nacional del país. Bueno, esta política tiene como objetivo promover el desarrollo del sector forestal integrando prácticas, tecnologías innovadoras, por sobre todo que garanticen la provisión de bienes y servicios de los bosques nativos y las plantaciones forestales. Otro de los objetivos principales de esta política es posicionar al sector forestal como una fuente de desarrollo para el país. No me quiero extender hablando de lo beneficioso que es el sector forestal en las comunidades. Creo que eso ayer lo hablamos bastante en extenso sobre el impacto que el sector forestal está generando a nivel socioeconómico. Entonces, esta política lo que busca justamente es poner en el centro al desarrollo del sector forestal para que pueda generar también ese desarrollo del país, el desarrollo general del país, el desarrollo económico, el desarrollo de la sociedad, el crecimiento de las comunidades. Y tenemos principios rectores que, digamos, son estos valores que van a sostener a la política forestal con los cuales también la política forestal fue construida, que es el de la sostenibilidad. Algo que siempre escuché decir, que el maderero siempre es el más sostenible de todo, porque si se acaba el bosque, se acaba su fuente de materia prima, ¿verdad? Entonces, hablar de sostenibilidad no solo también estamos hablando de la conservación y el uso racional de los bosques, sino que también de las buenas prácticas de manejo que nosotros podamos dar en las plantaciones forestales. La articulación, y le pondría articulación barra diálogo, creo que es un valor clave que tiene esta política forestal nacional. Realmente dialogamos con todos los actores del sector. Creo que nadie quedó fuera de esta discusión. Entonces, evidentemente, la articulación y el diálogo entre todos los actores del sector fue clave para la construcción de la política. La innovación, creo que hoy es un valor clave, incluso necesario en cualquier sector, empezar a innovar para producir más, para producir mejor, para ser mucho más eficientes. La innovación que podamos llevar al sector público, la tecnología para mejorar nuestra eficiencia, también ofreciendo servicios desde el sector público. Y por sobre todo lo que tiene que ver con la equidad y la diversidad, ¿verdad? Promover la participación y la inclusión activa de diferentes comunidades y de todos los actores de la cadena del sector forestal. Y esta política tiene 7 estrategias. A medida que fuimos construyendo esta política, pudimos agrupar las diferentes acciones o los principales desafíos que tenemos en el sector forestal en 7 estrategias principales. Algunas estrategias dependen 100% del sector público, otras dependen 100% del sector privado, y hay otras en donde tenemos una responsabilidad compartida en estas estrategias. La primera de ellas es la información y la calidad forestal. Esta un poco nos llevamos nosotros principalmente desde el Infona casi el 90% de la responsabilidad, que es el de seguir generando información para la toma de decisiones sobre cobertura forestal, sobre la industria, el potencial forestal que tiene nuestro país. Nosotros como Estado tenemos que generar información para que el sector privado pueda tomar decisiones de inversión inteligentes, saber dónde invertir, saber a dónde se está exportando, saber qué es lo que el mercado internacional busca hoy del sector forestal. Dentro de estas, dentro de esta estrategia tenemos algunas líneas de acción. Bueno, lo van a poder ver en el que vamos a estar entregando a la salida los documentos de la Política Forestal Nacional, pero varias de las acciones son, por ejemplo, lo que tiene que ver con el monitoreo de la cobertura forestal, de los incendios forestales, la implementación permanente de un sistema de información detallada, el desarrollo de capacidades técnicas y tecnológicas, tanto en el sector público como en el sector privado, para poder aprovechar la tecnología que tenemos hoy y ser mucho más eficientes, incorporar indicadores de riesgo, y acá no solamente estoy hablando en el caso de incendios forestales, un tema recurrente que estuvimos hablando las últimas semanas y que incluso está dentro de los planes del, de los procesos de investigación que se están llevando adelante, el de las plagas forestales. Evidentemente, cuando aumenta la superficie de plantaciones forestales, también hay ciertos riesgos que van apareciendo que tal vez anteriormente no existían. Y el fomento a la adopción de normas de calidad, certificaciones internacionales. Recién tenía una reunión con la delegación de Suecia y me consultaban un poco si la 1115 sería un desafío para el sector, para Paraguay. Le dije, es un desafío para Paraguay, pero para el sector forestal no es un desafío. El sector forestal paraguayo está muy acostumbrado a la trazabilidad. Nuestras guías forestales, el proceso de trazabilidad ya data de la década del 70 con la ley 422. Evidentemente eso se fue mejorando, se fue perfeccionando, todo el tiempo venimos un poco trabajando en mejorar esa trazabilidad y conocer el origen de la madera, pero yo no creo que eso hoy para el sector forestal sea un desafío muy grande. De hecho, creo que es un orgullo muy grande para el sector forestal. Hace poco veía en las redes una empresa forestal que decía que más de 30 años con certificación sostenida FSC. Eso creo que para el sector forestal es un asset, una inversión muy importante y por sobre todo una ventaja competitiva con otros sectores que tal vez no están muy acostumbrados a esos procesos de certificación y trazabilidad. Otra de las estrategias, hablando de la gestión integral de los bosques, que tiene que ver con la conservación, la restauración y la resiliencia climática, acá les voy a ser breve, creo que el mayor desafío que tenemos como país, como región tal vez, es el de darle un valor económico a la conservación de los bosques. Creo que esa es una clave. Hay países en el mundo que ya lo hicieron, que son ejemplo de eso, y creo que Paraguay tiene que seguir, digamos, esa línea de darle ese valor económico a la conservación, no solamente de los bosques, sino que de muchos ecosistemas naturales que tenemos. Evidentemente, continuar con los sistemas de monitoreo, el cambio de uso de la tierra legal, ilegal, el poder saber realmente cuánto bosque tenemos, dónde se encuentra y el estado de esos bosques también a través del Inventario Forestal Nacional. La instalación de plantaciones forestales, la expansión planificada con valor agregado. Como ustedes saben, el informe nos va a plantar una hectárea de plantaciones forestales, el que planta, el que invierte en la industria, el que es el verdadero motor de desarrollo del sector forestal, es el sector privado, es el sector que está acá hoy, que está presente en la Expo también, pero ese sector necesita reglas claras, necesita oportunidades de inversión, necesita líneas de créditos adecuadas a la producción forestal. Entonces, en esta estrategia realmente, como les digo, el motor de desarrollo es el sector privado, pero desde el sector público nosotros actuamos como una especie de mediador y como una especie de poner las condiciones para que estas inversiones se puedan dar. Como les mencionaba, poner líneas de créditos adecuadas a la producción forestal, el enriquecimiento de la cadena de valor, poder identificar a todos los actores de la cadena de valor, porque cada actor tiene complejidades y desafíos inherentes al área de la cadena de valor donde se encuentran. Evidentemente, el desafío que tiene alguien que tiene un vivero es totalmente distinto al que planta o al que tiene la industria o al que ofrece servicios de transporte. Entonces, para nosotros es muy importante identificar todos estos actores de la cadena de valor del sector forestal para poder ir abordando esos desafíos y aumentar el área de plantaciones forestales. Y muy en la mano con esto, el de la competitividad de las industrias y servicios, hacer nuestras industrias forestales más competitivas, más eficientes. Eso se hace evidentemente a través del fortalecimiento de la cadena de valor con el apoyo con apoyo en la eficiencia, en la transformación industrial. El sector industrial paraguayo, forestal paraguayo, tuvo una transformación en los últimos 10 años, por decirlo así, que empezó a utilizar, empezó a migrar de la utilización de la materia prima proveniente del bosque nativo a las implantaciones forestales, con una matriz de utilización de materia prima de la industria, el 70% proveniente de plantaciones forestales y el 30% proveniente del bosque nativo. También no solamente con entidades financieras, sino un proceso que el Ministerio de Industria y Comercio es crear herramientas financieras para que las industrias tengan también, siempre hablamos mucho de herramientas financieras para las plantaciones forestales, que sean adecuadas a los silos de producción forestal. Hoy cuando hablamos de inversiones en industrias forestales, también estamos hablando de fondos muy importantes. Y la industria necesita esos años de plazo, esas tasas muchas veces, que tal vez hoy el sector financiero no está viendo porque, digamos, está muy acostumbrado a este sector, ya más acostumbrado a ganar, a la ganadería o a servicios. Entonces, este sector surge como un sector emergente y, bueno, nos toca a nosotros llevar un poco esa información y empezar a generar esas herramientas que promuevan la inversión, no solo las acciones forestales, sino que también es mejorar la competitividad de las industrias.
3: Sí, ella nos hablaba sobre estas estrategias para transformar el sector y poder unir al sector público con el sector privado, con la información y calidad forestal y su gestión integral con los bosques y la instalación de plantaciones forestales, con la competitividad de estas industrias y servicios, y desarrollando así el fortalecimiento tecnológico, el fortalecimiento legal e institucional y el financiamiento forestal sostenible. Con esta visión y las prioridades y acciones que se definen en esta materia forestal serán determinantes para aprovechar así el potencial de Paraguay y promover una producción sostenible, al mismo tiempo generar estas oportunidades de inversión, empleo y desarrollo para las comunidades. Así escuchábamos a la ingeniera de Linfona y presidenta Cristina Goralewski.
0: Muy bien, ¿hay algo más desde ahí, Stephanie? ¿Bethany?
3: Por el momento sería todo, Alejandro.
0: Bueno, muy amable, muchas gracias. Ya le cambié el nombre y todo, ¿eh? Bethany Stevens, móvil en exteriores, entonces, con esta información desde su área de cobertura. Bethany. Bueno, son las 11 de la mañana con un minuto, 11 con un minutito. Si no está el otro móvil, vamos a la pausita. Ya luego, para seguir en este bloque final de la Mañana Nacional en su edición de este día viernes. Breve pausa.
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0: 11 de la mañana con 12 minutos, 11 con 12 minutos del ámbito de la salud. Vamos a reiterar dos cuestiones importantes. Muchas gracias, muchas gracias, porque está fuerte el viento y me despeina el peinado. Entonces, sí, vos sabés que hay un viento fuerte y va descendiendo la temperatura, ¿eh? Ideal el fin de para un matecito, una buena peli, documental, deporte, lo que quieras. No, yo para el ocio estoy, ¿eh? Primera fila. Pero hay que moverse también, ¿eh? Sí. Ya, hey, mira, después de la movida, entonces un rato de reposo, sí. Bueno, decía que habilitaron el registro nacional y carnet para pacientes oncológicos adultos. Este por un lado. Esto que el Ministerio de Salud lanzó con lo relacionado a empadronamiento digital para personas en tratamiento o control oncológico. Una medida que busca ajustar la previsión, sí, de medicamentos y otorgar una identificación oficial dentro del sistema del INCAN. Vamos a dar más detalles de esto y reiterar igualmente lo que tiene que ver con esta guía que se presentó y nos hablaba ayer al respecto el doctor, ¿verdad? La Guía Nacional de Tratamiento de la Hipertensión Pulmonar. Hipertensión pulmonar y todos los datos, los detalles, demasiado importante que ayer particularmente me enteré. Por él y a través de él, del profesional médico. Bueno, ahora exteriores a otro punto de la información, otro móvil, medios del Estado en exteriores. Está Benjamín Gutiérrez también en línea de comunicación para su informe. Hola, Benjamín, ¿cómo estás?
1: ¿Qué tal, Ale? ¿Cómo estás?
0: Pero muy bien, ¿qué tal vos por tu recorrido?
1: Bien, bien. Primeramente estuvimos en el... lo que es el Ministerio de Trabajo, Empleo y Seguridad Social. El Servicio de Empleo del Ministerio de Trabajo de Industria y Trabajo Social brinda acompañamiento a las personas que buscan una oportunidad laboral. A continuación, vamos a escuchar las palabras de Sara Mareco. Ella es la directora Sara Mareco, directora general de empleo, digo bien.
2: Bueno, hoy tenemos una convocatoria laboral para el sector gastronómico, específicamente 50 vacancias de atención al cliente. Es una empresa que permite la inserción de jóvenes en su primer empleo y que ajusta el horario para que puedan seguir estudiando.
3: Sí, y lo que destaca más la habilidad de la...
2: Ok, en este caso, como es primer empleo, pueden venir sin experiencia. No hay... Si tienen experiencia, también son bienvenidos. La empresa está hoy aquí en la oficina realizando las entrevistas. ¿Cuál es el proceso? Los postulantes llegan. Tenemos un equipo de orientadores que les ayuda a cargar su currículum en la plataforma EmpleaPI. Se les hace un perfilado, o sea, se toma un poquito su experiencia y su formación y pasan a la entrevista con la empresa.
3: Sí.
2: Todo ese proceso vamos a estar realizándolo durante el día. Pueden llegar hasta las 12 del mediodía. Vamos a atender hasta la última persona que se acerca.
3: ¿Qué tal es cómo manejan el tema de los cupos en ciertos...?
2: Bueno, te voy a ser sincera y de paso aprovecho para comentarte que el lunes tenemos otra convocatoria también aquí en la Dirección General de Empleo para el sector gastronómico. 68 vacantes que van desde cocinero, confitero, pastelero, barman, barista. Son varios locales de gastronomía que están expandiéndose en Asunción. Entonces el sector gastronómico está demandando mucha gente. Hay oportunidad para el primer empleo y también para gente con experiencia.
3: Entonces, en el sector gastronómico lo que más...
2: En este momento tenemos mucha demanda en el sector gastronómico. Quien le sigue es el sector retail, que son los supermercados y comercios grandes de consumo masivo de productos, ¿sí? Entonces, si hay gente que está buscando primer empleo, son los rubros ideales porque por el horario pueden ajustar para seguir trabajando y también porque son empresas, por el rubro mismo, que toman gente que no tiene mucha experiencia y ellos les forman, ¿sí? Entonces, aprovechando que estamos en septiembre y tenemos muchos jóvenes que quizás están escuchando, hay oportunidad de insertarse por primera vez en el sector laboral con estas empresas.
3: Entonces pueden acercarse y...
2: Pueden acercarse hoy, pueden acercarse el lunes, este lunes. También pueden acercarse martes, miércoles, si no vinieron el lunes, porque nosotros todos los días, desde las 8 de la mañana, recibimos a las personas, porque si entran en plataforma tenemos más de 400 vacancias en todo el territorio. Entonces, si les cuesta cargar en la plataforma Emplea, se acercan y un orientador les va a ayudar.
3: Genial, muchas gracias.
2: Gracias a ustedes.
1: Y así escuchábamos entonces las palabras de Sara Mareco, directora general de empleos, donde a través de la plataforma EmpleaPI los interesados pueden registrar su perfil, acceder a una entrevista laboral y realizar una evaluación de sus fortalezas y habilidades, como teniendo como objetivo mejorar sus posibilidades de acceder a un empleo. Continuamos y estuvimos también lo que fue la Unión Industrial Paraguaya, se sumó nuevamente a un remangante por la vida, una jornada de donación de sangre. A continuación, escuchamos las palabras de Dalia Cameron. Ella es una donadora y corresponde a la jefa de importaciones de Colbalsa.
4: Para mí es un acto muy noble. Hoy más o menos da hoy por mí, mañana por ti, mañana puedo necesitar yo, entonces hoy que yo estoy bien, ofrezco mi sangre para la persona que necesite. Sí. Donar sangre es donar vida.
3: Sí. ¿Lleva alguna clase de requisitos? O...
4: Sí, completamos un formulario con algunas preguntas básicas de nuestro estado de salud, condición, últimos cuadros, cualquier tipo de enfermedad y bueno.
3: Es básicamente un cuestionario de...
4: Un cuestionario, exactamente, sí.
3: ¿Y desde qué hora están? O sea, ¿están, o sea, toda una jornada metida?
4: Sí, así es. Vinimos de la empresa, más de 30 personas de la empresa Copalsa a donar. Sí. Así es.
3: Bueno, muchas gracias.
4: No, por favor.
1: Y así escuchábamos a una de las donadoras de sangre, en este caso la señorita Dalia Cameron, la jefa de importaciones de Copalsa. También estuvimos con el licenciado Gustavo, encargado de donaciones. A continuación le escuchamos.
5: La organización de Remangate por la Vida, organizada por los exalumnos del Colegio San José, que se realiza todos los años del 2018, ¿verdad? Y esta campaña ayuda a mejorar el estado de sangre a nivel país. Entonces necesitamos de los donantes voluntarios que se acerquen hoy. Nosotros vamos a estar hoy y mañana acá de 8 a 20 horas también. Y sábado y domingo van a distribuirse en nuestros puntos de coleta, que van a ser los shopping Mariano, Mariscal del Sol y la casa de los ex alumnos.
3: Sí, independientemente del tipo que tenga, ¿verdad?
5: Solamente lo que se necesita es un brazo solidario. Acordarse que una persona que cuando está donando está salvando 3 vidas, ¿verdad?
3: Sí. Es una... ¿Cómo, qué tal el movimiento? ¿Cómo va todo?
5: Estamos empezando ya el movimiento, o sea, tenemos un objetivo muy alto de superar la meta del año pasado, que era de 160. Queremos superar este año. Dependemos de la gente que se acerquen a donar y extender ese brazo solidario.
3: ¿Qué tipo de requisitos generalmente suelen?
5: Tener 18 años, hasta 65 años, un peso de 50 kilos para arriba, estar sano en el momento de la donación, no venir con el estómago vacío y no estar tomando algún medicamento como antibiótico, antiinflamatorio, no tener una cirugía reciente. Y son muy pocos los requisitos para que uno no done sangre. O sea, las ganas y extender ese brazo solidario.
3: Entonces invitarle a la gente que se acerque.
5: Invitarle a la gente que se acerquen, que vamos a estar hasta las 8 de la noche acá, mañana también.
3: Muchas gracias.
5: Está.
1: Bueno, y así era. Escuchábamos al licenciado Gustavo Aveiro, encargado de... las donaciones, ¿verdad? De sangre. Van a tener una jornada completa el día de hoy y también el día de mañana sábado. De esta manera, es nuestra información del momento y es de momento la información.
0: Muy bien, muy amable Benjamín, gracias por compartir esta información. Muy amable Benjamín Gutiérrez, el informe móvil medio del estado desde exteriores. Bueno, le voy a continuar con la información que tiene que ver con la habilitación del Registro Nacional y carnet para pacientes oncológicos. Este tiene dos periodos o dos etapas o dos fases. Habla de un empadronamiento que se realiza en dos etapas a través de un formulario digital y un código QR. La primera fase concluye el 21 de septiembre. Incluye a pacientes con tratamiento activo en quimioterapia, hormonoterapia, inmunoterapia, anticuerpos monoclonales, terapia dirigida o bloqueo hormonal. Y la segunda etapa, segunda fase, es a partir del 21 de septiembre. Este periodo contempla a personas en etapa de seguimiento, controles trimestrales, etapa postquirúrgica o esquemas específicos de radioterapia. Bueno, está entonces habilitado esta herramienta digital por parte del Ministerio de Salud Pública y Bienestar Social, un empadronamiento digital específicamente para personas en tratamiento o control oncológico específico y puntualmente para ese sector, para ese tipo de paciente con esas patologías, con esos tratamientos. Bueno, lo otro que tiene que ver con la salud también es esta Guía Nacional de Tratamiento de la Hipertensión Pulmonar, que se presentó ayer, y repito, hablábamos nosotros con el doctor al respecto. Es la Guía Nacional para el Manejo de la Hipertensión Pulmonar en Paraguay, que busca ayudar a los profesionales de la salud a reconocer esta enfermedad a tiempo y establecer un tratamiento adecuado según cada paciente, sí. Una hipertensión pulmonar es una enfermedad en la que la presión de la sangre dentro de los vasos que llevan la sangre desde el corazón hacia los pulmones aumenta más de lo normal. Esta situación obliga al corazón, especialmente a su lado derecho, a realizar un esfuerzo mayor para bombear la sangre. Cuando el problema no se detecta y trata oportunamente, el corazón puede debilitarse progresivamente y llevar a presentar una insuficiencia cardíaca, una complicación que puede poner en peligro la vida. Y uno de los principales desafíos es que la enfermedad puede presentar distintas formas y tener causas diferentes, por lo que no todos los pacientes necesitan el mismo tratamiento. Por este motivo, identificar correctamente el tipo de hipertensión pulmonar es fundamental para decidir qué hacer y cómo controlar su evolución. Bueno, y acá habla de los tipos de hipertensión pulmonar también, la que afecta directamente a las arterias pulmonares, la relacionada con problemas del lado izquierdo del corazón, la vinculada a la enfermedad pulmonares, la producida por coágulos y otras formas asociadas a múltiples factores, ¿eh? De todas maneras, siempre la prevención y la consulta médica a tiempo es demasiado, demasiado importante. Y una cuestión en la práctica que sirve para el manejo de cada persona, porque cada organismo es diferente, es, por ejemplo, cansancio, fatiga fácil, ¿verdad? Él dice que uno 2 minutos puede estar en actividad y ya se cansa, inclusive, es muchísimo, o es poquísimo. Bueno, pero cualquiera sea la forma, hay que consultar siempre. Esto es a partir de una consulta cardiológica y estudio respectivo, ya sea el electrocardiograma, ecocardiograma. Bueno, esto en cuanto a la salud, ¿eh? Bueno, son 11 con 26 minutos. Estábamos viendo lo que es, por ejemplo, hoy día. Uno no dice que en toda boda sea el menú único, exclusivo, pero sí está ganando terreno, está ganando fuerza. Algo fuera de un tradicional asado, por ejemplo. Ya hay opciones, ¿sí? ¡Ay, qué rico! No reemplaza, dice, el asado, pero está ganando terreno. Hablamos del guiso gourmet, un menú que arrasa en casamientos y otros eventos. ya está ganando terreno, tanto que hoy no debería sorprender a nadie que en medio de un casamiento, un cumpleaños o una junta, juntada, aparezca un buen plato de guiso humeante servido como protagonista de la fiesta. Ni ahí voy a rechazar. Es más, voy a llevar el tupper para llevar para mi hermana que no vino. Bueno, esto es una entrevista que se le hizo a Andrés Cañete, más conocido como Andy, ¿verdad? Bueno, acá hay un detalle. Detrás de una curiosa tendencia, dice, hay una historia que rebusque, de rebusque. Trabajo y sobre todo de no tener miedo a probar algo diferente. Lo que comenzó como una simple charla entre amigos durante el frío de invierno del año pasado y se terminó cambiándole la vida a Andrés Cañete, más conocido como Andy, Parrilla. Pasa, dice, que la temporada de asado estaba medio flojito cuando eso. Estaba bajito y habría gastos que cubrir. Ya estaba gendido, dice. Y bueno, entonces empezó a aplicar esto, ¿verdad? ¿A qué quiere llegar? Se dan cuenta acá que toda situación lleva a una acción. Es una situación apretada, la de él. ¿Ya? Cuentas más, cuentas menos, números más, números menos. No, no importa. Situación apretada. Entonces, esa condición le llevó a la acción. Y cuando uno se proyecta, se prepara, se anima, eso es un estímulo mental importante. El proyectarse, animarse, voy a hacer esto, está muy bien anímicamente, pero lo que lleva a la acción es una situación. En este caso, una situación adversa. La situación apremia, entonces tuvo que recurrir a esta acción y al punto de que hoy día, dice, él ya se dedica a esto definitivamente. No sé si tendrías, mi querido, te voy a enviar el... Ya me dijiste una vez cómo funciona esto. Mira que Carlitos, te voy a enviar. Ya le envío a Carlitos, vamos a compartir esta foto, estas mismas que tenemos aquí. Porque se ve rico, será. Se ve rico. Tú ya hoy. Y así ya hoy día se maneja él. Ya eso le está dando más ingreso, mejor ganancia que el asado propiamente, ¿verdad? El guiso gourmet, un menú que si bien no reemplaza el asado propiamente, se está implementando. Muchos lo hacen y repito, si aparece esto, ¿verdad? Aunque acá aparece con un fideo moñito. Pero igualmente se ve rico. Joba. Para mí, si me dan a elegir, arroz. Pero ya con la hora, ¿verdad, Carlitos? Ya como ya estamos ahora, entonces vamos a hacer un mejor juego todavía para los ojos y la mente. Porque esto entra por la vista. Mira, esta foto nomás estamos viendo y ya me metió hambre. Miren lo que es. Barbaridad. Y ahí abajo, Carlitos, hay un... está él ahí, Andy. ¿Verdad? Y a cómo prepara esto, este menú para un evento, por ejemplo. Sale y recipiente será. Bueno, y a eso se dedica a él hoy con la ayuda de personas, inclusive. Y se pudo reponer económicamente con esto. Bien por Andy, que deja una historia de vida y esas exquisiteces. Él empezó, dice, como un... Empezó como un entretenimiento, dice. El preparar menús varios. Después ya lo hizo con un grupo de amigos. Después ya necesitó hacerlo más profesional y dedicarse más a esto, al punto de tenerlo hoy así, preparando un rico menú para uno de los eventos. El guiso gourmet. Bueno, bien por Andy, bien por Andy. Bueno, acá tenemos granizos, tenemos hambre, dice. Granizos caídos de gran tamaño. Esto ocurrió esta madrugada, un temporal que dejó varios daños en localidades. Zonas de Itapúa, Misiones y Caazapá. En Yutí, Fulgencio Yegros, Moisés Bertoni, Leandro Oviedo, en el departamento Caazapá, se reportaron fuertes ráfagas de viento y una intensa granizada de gran tamaño. El temporal dejó chapas y tejas destrozados o desprendidas, dice, además de viviendas y calles afectadas por la gran cantidad de agua caída en pocos minutos. Bueno, y ahí en los pobladores de la zona, dice este medio digital, enviaron las fotos del efecto del temporal. Sí, granizo de gran tamaño. Y la gente que va reportando su situación. Uf, qué terrible. Bueno. Castratón 2026, que busca ponerle freno al abandono animal. En Paraguay, dice, todavía falta mucho para aprender a cuidar bien a los animales, sí, sin dudas. El abandono, el maltrato y los perros y gatos sueltos por las calles, sí, hay bastante todavía, ¿eh? Bueno, ¿cuándo va a ser el Castratón 2026? 24 y 25 de septiembre en Asunción y Central. Y el 1 y 2 de octubre llegará al interior. El año pasado, dice, casi 2.600 animales fueron castrados en solo 2 días. Igualmente avanza el proyecto del primer hospital veterinario público, que estaría listo en Luque para finales de 2027. Ah, falta todavía. Falta todavía, pero si se está avanzando, se está haciendo, es bueno. Primer hospital veterinario público. También destacan esto, que tener una mascota significa hacerse cargo. Sí, totalmente. No dejarlo tirado en la calle. No, para nada. Hay que alimentarlo, higienizarlo, vacunarlo. Y si se enferma, tratarlo. No, todo un tema. Ellos son familia. Familia. Y hay que tratarlo como tal, ¿eh? Bueno, ok, cómo no. Está muy productivo, muy activo el joven, ¿eh? Ok, vamos de vuelta a exteriores. Entonces, el contacto contigo, Benjamín Gutiérrez. Adelante.
1: Bueno, nuevamente, Ale, estuvimos acá en la ciudad de Zambaré. Se hizo presente la jornada gratuita sobre diabetes, obesidad y salud metabólica. Se inició este martes y el día de hoy estaría finalizando la Jornada Nacional para Pacientes y Comunidad, organizada por la Sociedad Paraguaya de Diabetología. A continuación, escucharemos las palabras.
0: Vamos a recuperar el contacto con Benjamín Gutiérrez. Está todo preparado ahí, su material, ¿eh? Sí, pero él se fue, él estuvo ahí, él hizo la entrevista. Y vamos a dejar que él presente y escuchamos con quién habló. Pero el material está, ¿verdad, Carlito? Sí, está el material. Entonces, el contacto nomás con él, lo que se cortó. Y como corresponde, ponemos, bueno, ok, luego recuperamos con él para el cierre. Entonces, escuchamos la entrevista hecha entonces a Griselda Carolina Sosa. Ella es presidenta de la Sociedad de Diabetología.
6: Muchas gracias por su presencia. Estamos aquí en el cuarto Congreso Paraguayo de Diabetes y Enfermedades Cardiometabólicas. Este congreso está direccionado a profesionales de blanco en general, que atendemos a los pacientes que tienen no solo diabetes, sino también obesidad, sobrepeso, sedentarismo, hipertensión, dislipidemia, hígado graso, que son actualmente las consideradas enfermedades crónicas. En el marco de este congreso tuvimos varios talleres destinados a acercar a los profesionales las herramientas adecuadas para poder manejar mejor estas circunstancias de salud. Así también tuvimos eventos especiales como la primera cumbre latinoamericana de hígado graso. También tenemos actualmente, está cursando la primera jornada nacional para pacientes y comunidad, que es la primera vez que abordamos dentro del congreso este tipo de jornadas. Esta tarde tenemos también un simposio muy especial que se denomina diabetes y obesidad en el niño y en el adolescente. ¿Por qué? Porque vemos que cada vez más esta circunstancia de salud está también presentándose en personas más jóvenes y en niños. Entonces invitamos a todos los colegas que trabajan con niños, pediatras, médicos de familia y todos los profesionales a acercarnos un poquitito más temprano para poder prevenir mejor estas circunstancias de salud.
7: Doctora, ¿cuál es la situación actual referente a esta enfermedad en nuestro país? Mencionó recién que hoy en día ya los niños también están sufriendo.
6: Así mismo es. La diabetes está con una prevalencia de 10,7% en nuestro país, pero hay muchas personas que no conocen que tienen diabetes. También obesidad sobrepeso y obesidad junto es 70% de nuestra población y la hipertensión arterial más de 35%. Lo que estamos viendo ya con mucha frecuencia es también la presencia en niños y en adolescentes de esta circunstancia de salud, no solamente la obesidad y sobrepeso, sino también la diabetes misma y asimismo la hipertensión. Entonces nosotros estamos abordando muy tempranamente la prevención. También hablamos de que hay embarazadas con diabetes y se ve actualmente, los estudios dicen que esa circunstancia, la diabetes en el embarazo, también predispone a ese bebé a tener en algún momento algún trastorno metabólico.
7: ¿Cuáles son los factores que desatan que una persona sufra esta enfermedad?
6: Bueno, hay varios factores de riesgo para la diabetes específicamente. El factor familiar genético es muy importante. Padre o madre con diabetes ya te predispone a uno a tener 50% de posibilidades. Y si tenemos ambos progenitores ya sube a 80%. Otro factor de riesgo es la obesidad, el sedentarismo, los hábitos tóxicos como el tabaquismo y el alcoholismo. Así también haber tenido durante un embarazo una diabetes gestacional, en las mujeres también que tienen un síndrome ovario poliquístico. Esos son los factores más frecuentes, pero también hay otros como también los hábitos no saludables en cuanto a la alimentación y el sedentarismo, falta de actividad física.
7: ¿Cómo uno puede prevenir esta enfermedad?
6: Sobre todo adquiriendo hábitos de vida saludable. Nosotros sabemos que en prevención e inclusive en tratamiento, la nutrición adecuada y la actividad física regular constituyen un 80% del tratamiento y 100% de la prevención. Entonces, ¿qué nosotros queremos desde la Sociedad Paraguaya de Diabetología? Fomentar los estilos de vida saludables, acercar a toda la población y también a los profesionales de salud esas herramientas adecuadas, conocer adecuadamente cuál es la nutrición para cada persona en cada momento de su vida y así también fomentar los estilos de vida saludables. En ese contexto también anoche tuvimos una jornada de actividad física muy, muy exitosa con más de 500 participantes. Todos los que acudieron a este congreso, en realidad tenemos 1.700 asistentes en total en la parte de profesionales de salud y en la jornada de pacientes estamos llegando a los 300 asistentes. Entonces, invitamos anoche a una jornada de actividad física a los participantes profesionales de salud, hicimos caminata, hicimos ejercicio y entonces empezamos en primera persona esto del movimiento.
7: ¿Qué actividades o cómo se va a ir desarrollando la agenda, cómo la gente puede acercarse y para quién están abiertos también este congreso?
6: El congreso empezó ya el día martes con los talleres, con

0: Sociedad de Diabetología, lo que fue esta jornada, ¿verdad? Donde trataron el tema diabetes, obesidad y salud metabólica, en la jornada nacional gratuita para pacientes y comunidad. Son las 11:40 minutos y ya presentamos Ñeri, ¿verdad, Carlitos? ¿Sí? Bueno, como cada lunes, miércoles y viernes, sí, tranquilo. Ah, bueno, sí. Ok, deportes, primero fecha, ¿sí? Torneo clausura, fútbol paraguayo, fixture, fecha 10 de 22, fecha 10 de 22. Hoy juegan, ese es Ameliano con Sportivo San Lorenzo, a las 16. Y más tarde a las 18, lindo partido, ¿eh? Lindo partido. Hacemos fuerza por el otro equipo blanco y negro, aunque vertical, para frenar al gallo norteño, ¿eh? Que se está poniendo bravo el plumífero norteño, ¿eh? Se está yendo. Bueno, primero, 16 horas, Ameliano versus Sportivo San Lorenzo. Más tarde, 18 horas, 2 de mayo versus Libertad, hoy. Mañana, sábado, otro lindo partido. 16 horas, Guaraní versus Cerro Porteño. Y más tarde, 18:30, Recoleta versus Trinidense. Y para el domingo, a las 16 horas, Olimpia Sportivo Luqueño. Y a las 18:30, Rubio Ñu versus Nacional. Estos partidos para el fin de semana, que arranca hoy, continúa mañana y termina el domingo. Dos partidos por día, ¿eh? El fixture correspondiente a la fecha 10 del torneo clausura del fútbol paraguayo. Ahora sí, ya en el cierre de la mañana nacional presentamos como cada viernes, lunes, miércoles y viernes, el segmento, el bloque del Ministerio de Educación y Ciencias, ¿sí? Donde está enfocado la intención de fortalecer la lectura y la escritura en menores en edad escolar. Bueno, con esto cerramos la tarea de la actividad de hoy. Gracias a los compañeros, a la audiencia. Buen resto de jornada, buen fin de semana. Avisarle a Ricardo que nos estamos yendo, ¿eh? El hijo voy a supervisar todo, entonces ya en el tema de supervisar a los baitetaman de. Bueno, buen fin de semana, nos vemos lunes. Chau, chau.
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3: Observando al mono.

amigos del sexto grado. Soy Nandi, su amiga Ñandú, y quiero acompañarlos en esta nueva aventura. En esta ocasión, conocerán a Yasuyateré, un ser mitológico que habita en los montes y bosques paraguayos. Él usará su mente y su capacidad de observación para desarrollar un algoritmo que ayude a otros a resolver problemas de la vida cotidiana. Interesante, ¿no? Pues acompáñenme a recorrer estas páginas para saber cómo lo hará. Con el estómago un poco más contento por la miel, Yasuyateré necesitaba algo más sólido, frutas.

0: limpiaba sus dedos pegajosos, escuchó un crujido entre las ramas superiores. Era un mono capuchino, de carita blanca y mirada inteligente. El mono no saltaba a lo loco, se movía con una técnica impresionante. Yasuyateré se sentó a mirarlo comer guayabas. «Hola, amigo mono», saludó. «Veo que eres un experto cosechando». El mono bajó la mirada y masticó un pedazo de fruta. «Tengo que serlo, niño. Si salto a cualquier rama, puedo caer. Si muerdo cualquier fruta, puede estar verde y amarga. ¿Usas un algoritmo también?», preguntó Yasuyateré. «Claro que sí», dijo el mono, saltando a una rama más baja. «Uso ciclos anidados. Mira, primero elijo una rama, ciclo grande. Luego, reviso cada fruta de esa rama una por una, ciclo pequeño. Y en cada fruta tomo una decisión. La toco, si está suave, la como. Si está dura, la dejo para mañana. Cuando termino la rama, cambio de rama y empiezo de nuevo». «¡Eso es muy ordenado!», exclamó Yasuyateré. «Nunca revisas la misma fruta dos veces». «¡Exacto! Ahorro energía. En la selva, la energía es vida», concluyó el mono, lanzándole una guayaba madura a Yasuyateré.
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3: Edicto judicial, oficio número 324, Asunción 3 de septiembre de 2026. El abogado Rolando Duarte, juez del Juzgado Penal de Garantías número 9, en los autos caratulados causa Claudia Josefa Portillo Martínez sobre estafa número 599/2026, a fin de notificar que por providencia de fecha 21 de agosto de 2026, que copiada textualmente dice: atento a la nota que antecede, señálese nueva fecha de audiencia de conformidad a lo establecido en el artículo 304, en concordancia con el artículo 242, ambos del Código Procesal Penal, en relación a la imputada Claudia Josefa Portillo Martínez, con cédula de identidad número 6.742.067, por el hecho punible de estafa para el día 18 de septiembre de 2026 a las 9 horas, a ser realizada en el Juzgado Penal de Garantías número 9, cito, en el cuarto piso, Torre Norte del Poder Judicial, ubicado en las calles Alonso y Testanova del barrio Sajonia de Asunción.
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3: Edicto judicial, oficio número 325, Asunción 3 de septiembre de 2026. El abogado Rolando Duarte, juez del Juzgado Penal de Garantías número 9, en los autos caratulados causa Ignacio Abdón Cariaga Ramírez sobre violencia familiar número 773/2023, a fin de notificar que por providencia de fecha 20 de agosto de 2026, que copiada textualmente dice: téngase por recibido el expediente del Juzgado de Ejecución Penal competente. Señálese audiencia preliminar para el día 21 de septiembre de 2026 a las 8:30 horas, en atención al requerimiento de suspensión condicional del procedimiento presentado por el Ministerio Público en relación al señor Ignacio Abdón Cariaga Ramírez, con cédula de identidad número 6.585.898, por el hecho punible de violencia familiar. Se recuerda a las partes que deberán adecuar sus conductas procesales a lo dispuesto en los artículos 112, 113 y 114 del Código de Procedimiento Penal, en concordancia con la acordada 1812 del año 2025 y demás concordantes dictadas por la Corte Suprema de Justicia, bajo apercibimiento de que en caso de presentaciones de recursos dilatorios serán pasibles de sanciones.
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3: Edicto judicial, oficio número 550, Luque, 24 de agosto de 2026. La juez magíster Jennifer Insfran, a cargo del Juzgado Penal de Garantías número 1 de la ciudad de Luque, en la causa número 5807/2025, Jeremías Galeano Garay, sobre hurto, comunica lo resuelto por providencia de fecha 21 de agosto del 2026. Atenta a la nota de suspensión de fecha 21 de agosto de 2026, señálese nuevamente el día 18 de septiembre de 2026 a las 9:30 horas, debiendo comparecer el procesado Jeremías Galeano Garay con cédula de identidad número 6.576.864, junto con su abogado, a fines de la realización de la audiencia conforme a las disposiciones del artículo 352 del Código Procesal Penal, bajo apercibimiento de ley.
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3: Edicto judicial, oficio número 358, Asunción 9 de septiembre de 2026. El actuario del Juzgado Penal de Ejecución de Sentencias número 3, abogado Alexis Servián Rolón, bajo estrictas instrucciones de su señoría abogada Sandra Silveira Benítez, comunica lo que el juzgado ha dictado por AI número 1494 de fecha 1 de septiembre de 2026, la que transcripta es del tenor siguiente. Señalar fecha de audiencia presencial para el día 15 del mes de octubre de 2026 a las 9:30 horas, a los efectos de que el procesado Marcelo José González Selle, con cédula de identidad número 4.622.975, acompañado de abogado o abogada que lo asista a ese efecto, comparezcan ante este juzgado para ser oído, ejerza su defensa y se sustancie el estudio de la revocación o no de la suspensión condicional del procedimiento, ya que a la fecha de la presente resolución no obran constancia de cumplimiento de las obligaciones puntualmente las previstas en las reglas.
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3: Edicto judicial, oficio número 550, Luque, 24 de agosto de 2026. La juez magíster Jennifer Insfran, a cargo del juzgado penal de garantías número 1 de la ciudad de Luque, en la causa número 5807/2025, Jeremías Galeano Galay sobre hurto, a fin de comunicar que este juzgado, por providencia de fecha 21 de agosto de 2026, ha resuelto. Atenta a la nota de suspensión de fecha 21 de agosto de 2026, señálese nuevamente el día 18 de septiembre del 2026 a las 9:30 horas, debiendo comparecer el procesado Jeremías Galeano Galay con cédula de identidad número 6.576.864, junto con su abogado, a fin de la realización de la audiencia conforme a las disposiciones del artículo 352 del Código Procesal Penal, bajo apercibimiento de ley.
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3: Edicto judicial, oficio número 643, Fernando de la Mora, 8 de septiembre de 2026. La abogada Silvia Fabiola Canop González, jueza de ejecución penal de Fernando de la Mora, circunscripción judicial del Departamento Central, en los autos mencionados, a fin de informar que por providencia de fecha 8 de junio de 2026, el juzgado de ejecución resolvió cuanto sigue. Atenta a la nota de suspensión que antecede, se señala nueva fecha de audiencia presencial para el procesado Marcelo Javier Martínez Brites para el día jueves 17 de septiembre de 2026 a las 12 horas a fin de dar cumplimiento a lo dispuesto en el artículo 23 del Código Procesal Penal bajo apercibimiento de que en caso de la incomparecencia se procederá a revocar sin más trámite el beneficio y se remitirán estos autos al juzgado de origen para la continuidad de su curso. Notificar vía edicto de conformidad al artículo 158 del Código Procesal Penal por el plazo de 3 días.
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3: Edicto judicial, oficio número 659, Lambaré, 8 de septiembre de 2026. La actuaria del Juzgado Penal de Garantías número 1, Secretaría número 1 de la ciudad de Lambaré, abogada Mirna Amarilla Mercado. En los autos caratulados causa número 5330/2024, caratulada Cristian Daniel Martínez Meaurio y otros, sobre producción de documentos no auténticos y otros, comunica que por providencia de fecha 7 de septiembre de 2026, el juzgado dispuso, atenta a la nota de suspensión de la audiencia prevista en el artículo 242 del Código Procesal Penal, de fecha 7 de septiembre de 2026, que antecede, en consecuencia, señálese nueva fecha de audiencia de imposición de medidas para el día 15 de septiembre de 2026 a las 8 horas a fin de que Juan Manuel Santa Cruz González comparezca ante este juzgado a fin de llevar a cabo la audiencia prevista en el artículo 242 del Código Procesal Penal.
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13: Desde Taipei, Taiwán, República de China, Iker Izquierdo para Radio Taiwán Internacional. A continuación, el informativo correspondiente al viernes 11 de septiembre del año 2026.

titulares. La vicepresidenta Xiao visita Italia para asistir a un foro y Europa advierte de que Pekín no tiene derecho a intervenir. Lin Jialong se reúne con el ministro de la región de Sabah en Malasia. Ge Baoshuan agradece el apoyo de Guatemala para que Taiwán se proyecte en el mundo.

La vicepresidenta Xiaomei Chin viajó a la isla italiana de Ventotene para participar en el segundo Foro Europeo de Libertad y Democracia, acompañada por el ministro de Relaciones Exteriores, Lin Chalong. Tanto el Ministerio de Relaciones Exteriores como la Presidencia confirmaron la visita, señalando que se ofrecerán más detalles una vez que la delegación regrese a Taiwán. La vicepresidenta del Parlamento Europeo, Pina Picierno, fue la encargada de anunciar sorpresivamente la llegada de Xiao durante la conferencia. Picierno explicó que la asistencia de la vicepresidenta taiwanesa se mantuvo en secreto de forma deliberada debido a las presiones e interferencias ejercidas por Pekín, desatando una ovación entre los asistentes. Durante su intervención, Picierno lanzó un mensaje contundente al afirmar que ningún actor externo, incluida China continental, tiene la autoridad para dictar quién puede participar en este foro. Destacó el valor simbólico de Ventotene como bastión de la libertad y reiteró el orgullo de escuchar a quienes defienden la democracia frente a las constantes amenazas autoritarias. El foro, impulsado por Picierno desde el año pasado, reúne a líderes europeos, activistas y defensores de los derechos humanos para buscar estrategias contra el autoritarismo global. En la edición de este año, que se celebra del 10 al 12 de septiembre, participan figuras destacadas como la Nobel de la Paz ucraniana Oleksandra Matvichuk. El ministro de Agricultura, Pesca e Industria del estado de Sabah, Malasia, Yamawi Jaafar, encabezó una delegación a Taiwán. El ministro de Relaciones Exteriores, Lin Chalong, publicó hoy en sus redes sociales que durante su encuentro con Yamawi Jaafar le compartió especialmente la exitosa experiencia de Taiwán en el desarrollo de la agricultura inteligente, la atención médica inteligente y la formación de talento, expresando su expectativa de fortalecer la cooperación y los intercambios entre Taiwán y Sabah para crear mayor bienestar para ambos pueblos. El ministro de Relaciones Exteriores, Lin Chalong, se reunió el día 10 con el ministro de Visitante de Sabah. Lin indicó que Malasia Oriental no está lejos de Taiwán y que es la primera visita de Yamawi Jaafar a la isla, por lo que espera que durante este viaje pueda conocer más a fondo los logros de Taiwán en tecnología, agricultura y medicina. Asimismo, confía en que ambas partes sigan ampliando los intercambios y profundizando la cooperación, estrechando aún más las relaciones entre Taiwán y Sabah. Lin Chalong explicó a los invitados el plan de prosperidad de los aliados, destacando que Taiwán posee una ventaja industrial integral en tecnología de la información y semiconductores, y que ya ha introducido su capacidad tecnológica en los sectores agrícola y médico. Esto no solo ha acumulado una rica experiencia, sino que se ha integrado en soluciones globales, compartiendo los frutos del desarrollo de Taiwán mediante la cooperación internacional con países aliados y de ideas afines. Por ejemplo, en agricultura inteligente, Taiwán está dispuesto a compartir aplicaciones de inteligencia artificial, equipos de automatización y experiencia en análisis de datos para ayudar a mejorar la eficiencia productiva y fortalecer la seguridad alimentaria. En medicina inteligente está dispuesto a compartir planes de integración médica para elevar el nivel de los servicios. En cuanto a la formación de talento, se espera establecer mecanismos de intercambio y formación a largo plazo mediante la cooperación entre universidades y la industria. El viceministro de Relaciones Exteriores, Kepao Shen, destacó los sólidos lazos bilaterales entre Taiwán y Guatemala durante la celebración del 205 aniversario de la independencia del país centroamericano en Taipei. Kepao Shen subrayó que ambas naciones han mantenido una relación aliada próspera y mutuamente beneficiosa desde 1934, cimentada en valores democráticos compartidos y una fructífera cooperación en sectores como la salud pública, la economía y la infraestructura. Durante el evento, el representante taiwanés agradeció profundamente a Guatemala su continuo respaldo en foros internacionales, lo cual es vital para que Taiwán pueda proyectar sus contribuciones al mundo.
Además, reafirmó el compromiso de Taipei de apoyar las prioridades de desarrollo nacional de Guatemala, incluyendo programas de becas para capacitar a profesionales centroamericanos e impulsar la estrategia guatemalteca denominada Ruta de los Semiconductores. En el ámbito comercial, se destacó el éxito del Tratado de Libre Comercio Bilateral que se acerca a sus 20 años de vigencia. Las exportaciones de Guatemala a Taiwán han mantenido un volumen de 130 millones de dólares en los últimos dos años, consolidando al país aliado como el principal proveedor de azúcar y el cuarto de café para la isla, mientras Taiwán busca incentivar a sus empresarios a utilizar a Guatemala como puerta de entrada al mercado americano. Por su parte, el embajador de Guatemala, Luis Raúl Estévez López, agradeció a Taiwán, Estados Unidos y Japón su asistencia técnica para modernizar la economía del país. Reiteró el firme compromiso de Guatemala de apoyar la participación internacional de Taiwán y celebró que en diciembre ambos países conmemorarán 92 años de inquebrantables relaciones diplomáticas. El Yuan Legislativo ha aprobado una ley sobre la adquisición de drones para la defensa nacional, optando por un modelo que asigna 40.000 millones de dólares taiwaneses anuales durante seis años a través del presupuesto ordinario. Esta medida modificó la propuesta original del gobierno, que buscaba un presupuesto especial de alrededor de 6.500 millones de dólares estadounidenses a largo plazo para fortalecer la guerra asimétrica de la isla y designó al Ministerio de Economía, junto con el de Defensa, como autoridades competentes. El portavoz del Yuan Ejecutivo, Chan Tung-Huan, anunció que el primer ministro Chu Rong-tai ha decidido firmar la legislación modificada a pesar de las preocupaciones persistentes. El gobierno mantendrá su firmeza en dos áreas: conservar su derecho a elaborar el presupuesto en función de las necesidades reales de defensa y la capacidad industrial, y aplicar los controles más estrictos sobre la confidencialidad militar y la seguridad en la cadena de suministro. Frente a las críticas sobre un posible doble rasero por parte del primer ministro en el control presupuestario, el portavoz aclaró que de las 200 leyes gestionadas bajo su mandato, solo se rechazaron 8 por violar principios constitucionales.

Pronóstico meteorológico para Taiwán para el sábado 12 de septiembre del año 2026. En el norte, centro y sur de la isla, mayormente soleado, con una temperatura mínima de 24 grados centígrados y una máxima de 34.

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0: están? Muy buenos días o buena siesta para todos. Feliz viernes. Bienvenidos a Paraguay 920 en su última edición de esta semana. Hoy es viernes 11 de septiembre del año 2026 y ya estamos arrancando la programación de hoy siendo las 12:30. Un saludo a todos los oyentes y televidentes que ya están en sintonía a estas horas escuchando la 920 AM, Radio Nacional del Paraguay, nuestro canal de aire 15.2 y por supuesto a aquellos que nos siguen a través de nuestro sitio web de mediosdelestado.gov.py. Hasta las 14 horas tenemos mucho para compartir, mucha información y sobre todo buena música en este viernes que está bastante fresco ya a estas horas. Eso no marca el termómetro, pero sí el viento sur que está soplando a una velocidad considerable. Así que arrancamos con los datos del tiempo para que se puedan preparar si es que están saliendo de casa para el turno tarde, noche, madrugada o si están planificando también alguna salida de viernes por la noche, ¿por qué no? 20.2 grados es la temperatura a estas horas con la misma sensación térmica. La humedad es del 87%, pero la velocidad del viento a estas horas es de 38 kilómetros por hora desde el sur suroeste. Esto fue aumentando con el correr de las horas, así que vamos a ver qué pasa más tarde. Ustedes lleven una campera por las dudas. También se habla de que vamos a tener una tarde con temperatura en descenso entre 21 y 19 grados, dice el pronóstico. Va a estar fresco con cielo mayormente nublado, vientos moderados del sector sur y lluvias dispersas. En la noche la temperatura va a variar entre 19 y 18 grados, va a estar fresco también, con cielo mayormente nublado, vientos moderados del sector sur, lluvias dispersas, y en la madrugada entre 18 y 16 grados va a estar la temperatura. Reitero, en descenso, así que no salgan desabrigados. También se habla de lluvias dispersas para la madrugada. A ver cómo va a estar el sábado, y acá varía un poco el pronóstico inicial, porque en principio no íbamos a tener lluvias el fin de semana. Ahora se habla de lluvias dispersas, por lo menos en el arranque de sábado y luego mejorando. La temperatura mínima que se espera es de 16 grados y una máxima de 23 grados. El domingo ya sin lluvias, mínima de 13, máxima de 21, con vientos del sector sur. El lunes 14, 11 de mínima, 22 de máxima. Y el martes 11 de mínima, 23 de máxima, también con vientos del sector sur sin lluvias a partir del día domingo. Eso es lo que dice la Dirección Nacional de Meteorología en su reporte ampliado para todo el país. También indica lluvias con tormentas para hoy viernes en algunos puntos de nuestro país. Toda la información se va actualizando también de manera permanente en www.meteorologia.gov.py. Bueno, hay mucha información para compartir y yo quiero comentarles que ya la Secretaría Nacional de Turismo compartió también a través de su cuenta oficial en X la agenda para este fin de semana, que está bastante cargada, por cierto. Dice agenda del fin de disfrutar Paraguay, tenemos propuestas para todos los gustos, cultura, tradición, gastronomía, naturaleza y actividades para compartir en familia o con amigos. Y está la agenda por departamento, por días también, desde hoy y todo el fin de semana. Tenemos para Cordillera, para Caaguazú y Tapúa, también tenemos para Alto Paraná, varios departamentos, Central, por ejemplo, la Feria de Frutilla, Ando Paiti y la Frutilla. Tenemos Feria de Frutilla en Aregua, Mariscal Francisco Solano López y Avenida Mariscal Estigarribia, desde las 7 de la mañana hasta las 10 de la noche. Pueden ir si todavía no comieron frutilla. Después tenemos otras actividades para el sábado, por ejemplo, noche acústica en el Sal Jinqueria. Esta es una experiencia musical y gastronómica que se va a realizar en el Shopping Pinedo sábado. Después viví la primavera en Whistler. Se acerca ya la primavera, quedan exactamente 10 días para la llegada de la primavera. Tenemos también actividades para el departamento de Ñeembucú. Vamos a actividades de Asunción, por ejemplo. A ver un poco qué tenemos. Hoy, a las 17 horas, un bioestanque, el menú de los peces. Esta es una actividad al aire libre que se realiza en el Museo de Ciencias, Complejo Textilia, de 17 a 19 horas. Tenemos el Jardín de Beatriz, que es una exposición de arte que se realiza en la Manzana de la Ribera y el acceso es libre y gratuito, 19 a 30 horas. En la Manzana de la Ribera siempre hay muchas propuestas, muchos museos también, temáticas distintas para conocer nuestra historia, nuestra cultura, el arte. También vamos a tener hoy, viernes, taller de cocina japonesa y coreana. Para aquellos que gustan de la comida asiática, un taller gastronómico que se va a realizar de 19:30 a 22 horas. Tiene una inversión de 180.000 guaraníes y un número de contacto. En breve vamos a ampliar la agenda cultural y las propuestas para este fin de semana, porque está en línea la compañera Bethany Stevens. ¿Cómo estás, Bethany? Qué gusto saludarte.
1: Buenas tardes, Jessy. Un placer también para mí saludarte a ti y a toda tu audiencia.
0: ¿Por dónde estás a esta hora, Bethany?
1: Te comento que estamos en la sexta edición de Expo Madera que se está llevando a cabo en el Comité Olímpico y se está desarrollando un conversatorio en el cual es participante el viceministro de Comercio y Servicios del Ministerio de Comercio, Alberto Sforowski, y el tema de esta charla es de la política a la acción, expansión forestal, inversiones y desarrollo de clústeres. Podemos pasar a escuchar sus declaraciones.
2: Ale, un gusto estar acá también, un saludo para todos los otros panelistas. Es un placer venir a compartir acá la visión que tiene el Ministerio de Industria y Comercio sobre este sector que definitivamente nosotros creemos que va a ser el gran protagonista de los próximos años de lo que tiene que ver con la producción y luego lo que viene después, que es la industrialización. Desde el MIC nosotros estamos impulsando una visión transformadora en cuanto a lo que tiene que ver con el valor agregado. Entonces nosotros consideramos que la producción forestal y todo lo que viene después es definitivamente lo más importante probablemente y el gran salto que vamos a dar en los próximos años, teniendo en cuenta que hay otros sectores que ya tuvieron una curva de aprendizaje de desarrollo ya hace décadas. Entonces el sector forestal viene a poner, digamos, sobre la mesa el potencial que tiene. Y desde el MIC nosotros estamos desarrollando algo que se llama el mapa de clústeres productivos y de ordenamiento territorial. Eso es fundamental porque viene un inversor y quiere decir, bueno, yo estoy en tal sector, quiero invertir, ¿cuál es el lugar en el cual yo me tengo que instalar? Cuando empezamos a hablar de lugares, también tenemos que hablar de algo que se llama la zona en la que va a producir o en la que se va a consolidar toda la carga forestal y a producir valor para posterior exportación, que es la parte de zonas francas. Entonces, dicho esto, desde el MIC lo que estamos haciendo es ordenando el territorio, mirando y poder establecer los clústeres productivos donde se encuentran. En segundo lugar, abordar el tema logístico, que no es un tema menor. Nosotros tenemos grandes desafíos logísticos y estamos tomando acción, como bien sabrás, Ale, del Consejo Nacional de Logística, donde ponemos sobre la mesa todos los desafíos que tenemos y cuáles son los corredores que tenemos que habilitar para que definitivamente los productos se puedan mover a menor costo, que es, digamos, algo fundamental para lo que tiene que ver con exportaciones. Paraguay es un país mediterráneo y va a seguir siendo un país mediterráneo, entonces lo que nosotros tenemos que hacer es trabajar internamente para ser más competitivos. Entre esos puntos que estamos abordando, te puedo mencionar rápidamente, tomamos la decisión de desarrollar los vehículos de alto desempeño o bitrenes.

0: Entonces, eso es un poco lo que estamos haciendo desde el MIC. Nosotros, de vuelta, como te dije, tenemos el compromiso y la visión del que el sector forestal va a ser uno de los grandes protagonistas y nosotros le vamos a llevar de la mano para que haya menos burocracia y para que las cosas ocurran.
1: Así escuchamos al señor Alberto Sporowski, viceministro de Comercio y Servicios del MIC, quien está hablando de todo en este conversatorio sobre la expansión forestal y las inversiones que se están desarrollando. Y todo esto en marco de la Expo Madera en Ciudad de Chile. Y esta sería la información
2: del
1: momento.
2: Bueno, Bethany, muchas gracias por el reporte.
1: Gracias.
3: Bethany Stevens, desde el Comité Olímpico Paraguayo, en donde se desarrolla la sexta edición de la Expo Madera 2026, en este caso participando del conversatorio de alto nivel de la política a la acción, expansión forestal, inversiones y desarrollo de clústeres, con presencia del viceministro de Comercio y Servicios, Alberto Sborowski. Y se preguntarán seguramente, ¿la clústeres? Estaba mirando un poco acá la información y se refiere, por ejemplo, a un grupo, dice, o concentración de empresas. Son grupos o conjuntos de elementos relacionados entre sí que se concentran en un mismo lugar o que trabajan de manera coordinada. Por ejemplo, en economía, un clúster es la concentración de empresas, proveedores, instituciones y organizaciones de un mismo sector que colaboran y compiten entre sí para mejorar su productividad y desarrollo. Eso es lo que significa un clúster, en este caso aplicado al término forestal. Para que aprendamos todos juntos, ¿verdad? A estas horas de la siesta. Bueno, tenemos otra información también para compartir. Pasamos a otro ámbito, el trabajo de la Secretaría Nacional Antidrogas. Paraguay fortalece la seguridad de la hidrovía mediante cooperación internacional y coordinación interinstitucional, dice la información. SENAD y la Prefectura General Naval avanzan en un manual conjunto para reforzar la prevención y respuesta frente al narcotráfico y la contaminación de cargas de exportación. La articulación entre instituciones nacionales, países de la región, la Unión Europea y el sector privado busca consolidar una hidrovía más segura y fortalecer la confianza internacional de las exportaciones paraguayas. En el marco del proyecto SEACOP, fase 6 de la Unión Europea, la Secretaría Nacional Antidrogas y la Prefectura General Naval de la Armada Paraguaya desarrollaron jornadas técnicas y un ejercicio práctico de abordaje e inspección de embarcaciones como parte del proceso de elaboración de un manual de actuación conjunta para fortalecer la prevención y respuesta frente al tráfico ilícito por vía fluvial y la contaminación de cargas de exportación. El documento busca establecer procedimientos coordinados para el abordaje, inspección, documentación de las actuaciones y tratamiento de eventuales evidencias, fortaleciendo las capacidades de las instituciones encargadas de la seguridad de la navegación y la lucha contra el narcotráfico. Vamos a escuchar primeramente lo que decía Kazja Afel, que es embajadora de la Unión Europea en Paraguay.
4: Estaba el momento cuando definíamos el término que tenemos una corresponsabilidad, ¿no? Porque pues, evidentemente nosotros tenemos los mercados de consumo y sin esa demanda no hubiera producción, ¿no? Entonces yo pienso también, como has dicho, es... Nosotros tenemos parte de la responsabilidad y por eso también estamos muy dispuestos de colaborar. Y esa colaboración en los temas de seguridad, lucha contra el crimen organizado, ha tomado mucho más peso, ¿no?, en nuestras relaciones. Y el ministro Ramírez, el canciller, se

0: reunió con la alta representante y justamente fue un tema que han confirmado que quieren intensificar la colaboración en los temas de seguridad.
1: Bien.
0: Entonces pienso que estamos en un buen camino y para mí es muy interesante siempre de ver cómo nuestros proyectos terminan en una cosa concreta, ¿no? Porque muchas veces es un poco, se quedan un poco los proyectos en el aire, pero aquí veo que de verdad hay una cooperación ahora, ese manual que esperamos a ver, y por eso para mí es un gran placer y también un interés personal, porque a mí me gusta mucho comprender, ver cómo funciona la colaboración en la práctica, ¿no?
2: Lo que mencionaba la señora Katja Afeld, que es embajadora de la Unión Europea en Paraguay, y también tenemos las declaraciones del ministro de la Senat, Jalil Rachid, hablando un poco más acerca de este manual. Mencionar que el documento busca establecer procedimientos coordinados para la navegación segura y la lucha contra el narcotráfico. La última jornada contó con la presencia del ministro Jalil Rachid, la embajadora de la Unión Europea, la agregada de cooperación de la delegación de la Unión Europea en Paraguay, Madalena Masucci, y el coordinador regional del proyecto SEACOP, Alfredo Díaz Sánchez. También participaron los agentes especiales de la SENAD, de la Armada Paraguaya, la Prefectura Naval, representantes del Ministerio Público y representantes operativos de las prefecturas navales de Argentina y Uruguay, fortaleciendo de esta manera la cooperación regional en materia de control fluvial. Pasamos a escuchar también las declaraciones de Jalil Rachid, ministro de la SENAT.
3: Y la hidrovía para nosotros era, en vez de ser algo que apunta al desarrollo, aparte de eso, apuntaba también al desarrollo, pero de estructuras criminales. Y hoy, embajadora, podemos decir que con el actuar conjunto de las demás instituciones y principalmente la SENAT, que hizo un golpe de timón muy fuerte hoy, de esas toneladas y toneladas de cocaína que iban a Europa, hoy podemos decir que tenemos cero incidentes, ¿verdad? Y eso hay forma de contrastar. Son números que se tienen acá y son números que reportan en Europa. Esa señal, embajadora, es un mensaje demasiado claro del gobierno del Paraguay de expresar su voluntad política, de demostrar que queremos hacer bien las cosas y que eso era algo que teníamos que atacar y que teníamos que frenar.
0: Sí.
3: Pero sin la ayuda de ustedes, mi querida embajadora, y del resto, no íbamos a conseguir. Podemos hablar de Paraguay como un país de tránsito en ese sentido, ¿verdad? Pero ya hablamos de Europa como un mercado de consumo y como mercado, como destino final y como tal, lo que aquí cuesta 2, llegando allá cuesta 10. Y para nosotros sigue siendo importante la cooperación interna nuestra y la de ustedes. Era nefasto que, no siendo un país productor de clorhidrato de cocaína, enviemos 32 mil kilos de clorhidrato de cocaína en un año. Representamos en aquel entonces, en el 2021, al IVA de cocaína incautado en Europa. O sea, ¿verdad? Descomunal. Entonces yo destaco el trabajo que estamos haciendo a nivel país, embajadora. Destaco y respaldo muchísimo el trabajo que mi gente está haciendo en ese sentido, porque nosotros estamos concentrados en un objetivo final, que es mantener este ritmo de cero envío de cocaína a Europa.
2: El ministro Jalil Rachid, ministro de la Secretaría Nacional Antidrogas, hablando un poco acerca de esta tarea de fortalecimiento para coordinación interinstitucional en materia de control fluvial y combate al narcotráfico, en este caso con países de la región y la Unión Europea. Información también de momento que queríamos compartir con la audiencia de Radio Nacional del Paraguay. Estábamos hablando acerca de la agenda del calendario de actividades para este fin de semana y vamos a seguir con la lista de propuestas para que tengan a mano algunas de las actividades a desarrollarse desde este viernes y por supuesto el fin de semana también. Nos quedamos en esta clausura, el taller de cocina japonesa primero, taller de cocina japonesa y coreana que se desarrolla Camilo Recalde, es la dirección 768 de Food Factory. Ahí es. Hay un número de teléfono que ustedes pueden agendar y comunicarse para las reservas porque tiene un costo de 180 mil guaraníes. Después tenemos otra actividad, clausura de actividades de la guardería Los Tres Pastorcitos, un acto de clausura que se va a realizar en Capitán, el Paraguayo Japonés, Centro Paraguayo Japonés, a las 19 horas. Después, proyección de la película El Príncipe de Nanagua. Esto va a ser en el cine de barrio. Defensa Nacional 737, reservas en el Instagram, dice también. 19 horas, cine de barrio. Tenemos el sexto Festival Jazz Sudaca, que se realiza en la Embajada de Brasil, a las 20 horas, entrada libre y gratuita. También esto se va a realizar el viernes, hoy, sábado y... sí, viernes y sábado. La Recoba al Puerto, continúan los artesanos en La Recoba con toda la propuesta artesanal, artística, en ese punto emblemático de nuestra ciudad que tiene muchas propuestas últimamente. Ellos están, o ellos y ellas, desde las 8:30 de hoy y hasta las 18 horas. Pueden pasar por ahí hoy o mañana igual. Entradas, después tenemos otra actividad, Juventud Divino Tesoro, que es un show de comedia. Esto se realiza en el Teatro Municipal Ignacio Apane, tiene un costo y las entradas están a la venta en tuti.com. También hoy y mañana a las 21 horas. Después, viernes, sábado y domingo, Emergencias. Esto es un teatro. Emergencias, La Risa No Puede Esperar. Se realiza en el Teatro Latino. Y las entradas también están a la venta en tuti.com. Hoy y mañana a las 9 de la noche. El domingo a las 20 horas. Después tenemos otra obra de teatro que se denomina Días o Día de Visitas. Está desarrollándose desde hoy en el Patio Leonor, Centro Cultural de la Manzana de la Ribera. También a las 9 de la noche, hoy y mañana, y el domingo a las 20. Las entradas tienen un costo de 100.000 guaraníes en puerta y 90.000 guaraníes anticipadas. Toda esta información que yo les estoy compartiendo está en las redes sociales de la Secretaría Nacional de Turismo y por supuesto también de Radio Nacional del Paraguay. Ya publicamos todo esto para que tengan a mano. Después tenemos más propuestas en el Parque de Dinosaurios. A los niños les gustan mucho los dinosaurios. Dino Aventura, Parque de Dinosaurios, que se desarrolla en la Quinta Iguazatí, de 14 a 20 horas, hoy, mañana y el domingo. Y las entradas también están en tuti.com. Planetario San Cosmos, en el complejo Textilia, también desde hoy y hasta el domingo, de 14 a 20 horas. Van variando los horarios. Viernes de 16 a 20, sábado de 14 a 21 y domingo 14 a 20 horas, con entradas a la venta en tuti.com. Tenemos otro show de comedia, Radoska, que se realiza en el Arlequín Teatro. Para el sábado, mañana, tenemos un club de lectura infantil en el Centro Cultural de España en Asunción a las 15 horas. Es de acceso libre y gratuito. La Chacarita, con arte e historia, también tiene un recorrido guiado. Y es a las 10 de la mañana el punto de encuentro, acceso gratuito. Solamente tienen que acercarse y también tienen que inscribirse en asunción.live. a las 10 de la mañana se encuentran en el Paraguayo Independiente y Caballero, que es en la estación de servicios Copetrol, y a partir de ahí ya hacen su recorrido por la Chacarita. Después tenemos Ondas en el Tiempo, Territorio Futuro. Esto es también en el Centro Cultural de España a las 19 horas, de acceso libre y gratuito. Tenemos la Feria Palmear, por supuesto, no podemos olvidarnos de eso, de 11 a 23 horas, Feria Cultural y Gastronómica. Después tenemos la producción fotográfica de estudiantes del curso de Fotografía Digital del Norte. Esto también es gratuito en el Centro Cultural de la Manzana de la Ribera. Y el Festival de Danza de la Academia Cintia Grance a las 19 horas en el Centro Paraguayo Japonés. Y para los amantes de las aves, también hay una observación de aves, actividad al aire libre en el Complejo Textilia, que es a las 17:30 horas con entradas a la venta en musi.org. Estas son algunas nada más de todas las propuestas que estoy compartiendo con ustedes. Después, el barullo. Esto es para el sábado en el Centro Cultural del Puerto. Es una actividad cultural en donde hay siempre artistas, mucha gastronomía, mucho arte para disfrutar. Se realiza en el Centro Cultural del Puerto desde las 15 horas, acceso libre y gratuito. Tenemos el ballet clásico El Cascanueces en dos actos, que se realiza en el Centro Paraguayo Japonés a las 7 de la tarde con entradas 50.000 guaraníes. Después, el domingo, tenemos una corrida, actividad deportiva, SNT Universitaria RAM, a las 7 de la mañana para los corredores, para nuestra amiga Jessie Díaz, que le gusta tanto el deporte. Una propuesta interesante. Hoy maneja hoy Cuama Catujina, ¿verdad? Después, Drama Tour Teatro Municipal, recorrido guiado también a las 15 horas, acceso libre y gratuito, Teatro Municipal Ignacio Apane. Después tenemos otras actividades, Hollywood, que es un festival de niños, jóvenes y adultos el domingo, si quieren levantarse ese día, aunque es a la tarde, a ver, un poco a las 16 horas, entrada 70.000 guaraníes y las anticipadas 50.000, festival de niños, jóvenes y adultos. Y el domingo, show de arpa en el Granados Park, experiencia musical gastronómica a las 13 horas, acceso con consumo en el restaurante, dice. Así que algunas de las propuestas que les voy compartiendo, que ya están disponibles en la cuenta de la Senatur, @senatur_PY, para que puedan disfrutar del fin de semana con todas estas propuestas que relevó la Secretaría Nacional de Turismo. Como ustedes verán, son varias las organizaciones que ofrecen en distintos puntos del país, muchas gratuitas, algunos con costos. Así que está hecha la invitación. Y sobre todo, ya saben dónde encontrar actividades para desarrollar y disfrutar de este fin de semana que ya está acá, a la vuelta de la esquina. 13 horas puntualmente vamos a hacer... Tenemos cambio en controles a estas horas. El señor Arnaldo Grau, que vino a visitarnos, nos extrañó de pronto. Vamos a hacer una breve pausa y a la vuelta seguimos con Paraguay 920.
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8: Los medios de comunicación del Estado paraguayo les recuerda. Domingo Germán nació en Asunción el 12 de mayo de 1928. Falleció el 12 de septiembre de 2001.
9: Vivir tanto tiempo, muy lejos sin verte. 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
8: Popular cantautor paraguayo, Domingo Germán. Se inició en el mundo musical siendo muy joven. A los 16 años, debutó con la orquesta del maestro Del Pilar Alvarenga en el Cine Teatro España, Dos Bocas, Asunción.
9: No importa mi vida, mi novia adorada, yo sé que algún día...
8: Cantó integrando las mejores orquestas y agrupaciones de la época, en su mayoría de Luque, donde era apreciado como un hijo dilecto nacido en esa ciudad. También formó su propia orquesta típica.
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8: Además, fue un prolífico letrista. Es autor de los versos de Campesinita.
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8: Suni, novia querida, tu bendición. Rincón lejano, Marina, mi primer amor, Sportivo Luqueño querido, entre otras canciones.

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1: Estamos de vuelta, son las 13 horas con 9 minutos de este viernes 11 de septiembre del año 2026. Tenemos aviso meteorológico vigente emitido a las 12:36 minutos de este mediodía y habla de lluvias con tormentas eléctricas moderadas a fuertes, ráfagas de vientos moderadas a fuertes y la probabilidad de caída de granizos. Indica que celdas de tormentas persisten y otras se desarrollan sobre la zona de cobertura. No se descarta que puedan generar fenómenos de tiempo severo de manera puntual durante las primeras horas de esta tarde y están bajo aviso meteorológico el este de Guairá, el centro y este de Caaguazú, el centro y este de Caazapá y el centro y este de Itapúa y toda Alto Paraná, todo Alto Paraná. Así que para tener en cuenta, estos son los datos actualizados en el aviso meteorológico. En Asunción a estas horas tenemos 20.6 grados de temperatura con 80% de humedad en el ambiente y vientos que soplan desde el sur suroeste a 38 kilómetros por hora. Hasta hoy peyujina la YouTube. La temperatura va a ir en descenso gradual desde esta tarde y hasta la madrugada. Vamos a tener 19, entre 21 y 19 grados durante la tarde. Fresco, cielo mayormente nublado, vientos moderados del sector sur y algunas lluvias dispersas todavía en capital. Durante la noche, temperaturas entre 19 y 18 grados, va a estar fresco, con cielo mayormente nublado, vientos moderados del sector sur, lluvias dispersas también, que van a persistir durante la madrugada. Si van a salir esta noche madrugada, la temperatura va a bajar. Les cuento que va a bajar, así que salgan abrigados por las dudas. Y algún que otro paraguas si es necesario. Entre 18 y 16 grados marca el termómetro para esta madrugada en Asunción. Mañana sábado también vamos a tener algunas lluvias dispersas, luego mejorando, dice Meteorología, que anuncia una mínima de 16 grados y una máxima de 23 para este fin de semana. Recuerden que también tenemos habilitado nuestro mensajero de WhatsApp. Nos pueden escribir al 0962-327-976 que con mucho gusto vamos a ir leyendo sus mensajes. Tengo una información que quiero compartir con ustedes y que les puede interesar. Esto está disponible en mediosdelestado.gov.py. Dice, invitan a entrenar el cerebro a través del movimiento con taller de Brain Gym. Entrenamiento de cerebro. ¿Qué les parece esta propuesta? Es para mañana. Mañana 12 de septiembre a las 16 horas se va a realizar en el Granel de Asunción un taller abierto al público que propone descubrir herramientas sencillas y dinámicas para estimular la concentración, la memoria y otras capacidades cognitivas. En breve les cuento más detalles porque está en línea de comunicación Luz Brizuela, directora de comunicación de la Cruz Roja, y vamos a hablar de esta Feria de Primeros Auxilios 2026 en la Feria Palmear. ¿Cómo estás, directora? Gracias por el tiempo.
2: Hola, Jessica, ¿cómo estás? Siempre un placer tomar contacto con Radio Nacional.
1: Gracias. Igualmente, directora, contanos un poco lo que están preparando desde la Cruz Roja para esta participación también en la Feria Palmear.
2: Sí, así mismo es. Bueno, cada segundo sábado de septiembre a nivel mundial, la Federación Internacional de la Cruz Roja y la Media Luna Roja recuerda el Día Mundial de los Primeros Auxilios. Este es un espacio justamente para resaltar un poco la importancia de que las familias, las personas, las diferentes empresas, organizaciones estén preparadas en estos conocimientos que realmente pueden salvar vidas en algunos momentos, en algunas situaciones que pueden poner en riesgo la salud de las personas, su bienestar y muchas veces incluso su vida, ¿verdad? Y bueno, en este marco, Jessica, es que nosotros nos aliamos con la Feria Palmear a través de la Oficina de la Primera Dama de la Nación y vamos a tener un espacio destacado en esta feria que se realiza todos los sábados. Ahora, en esta oportunidad, en este Día Mundial de los Primeros Auxilios, estaremos ubicados en la Plaza de los Héroes, al costado del Panteón Nacional de los Héroes, de Cruz Roja, que serán stands temáticos, ¿verdad? La idea es que el voluntariado de la Cruz Roja, de las diferentes filiales que tenemos acá en la zona de Capital y Central, estén haciendo estas demostraciones al público y puedan transmitir un poco de ese conocimiento acerca de maniobras de atragantamiento, reanimación cardiopulmonar, curación de heridas, inmovilización en traumatismos, golpes, etcétera, en fin, todo lo que se pueda hacer en el momento preciso en el que ocurra una emergencia para evitar que estas situaciones escalen más rápido o tengan consecuencias más graves, ¿verdad? Entonces, justamente agradecemos estos espacios porque podemos así invitar a toda la ciudadanía. Esto, por supuesto, es de acceso libre y gratuito. Tendremos también espacios para capacitar a niños y niñas sobre los primeros auxilios, porque ellos mismos, si bien no pueden intervenir de una forma más compleja, pueden avisar, pueden saber los números de emergencia de memoria, pueden saber llamar al 911, a las ambulancias. Entonces también está enfocado en toda la familia la transmisión de estos conocimientos.
1: ¿Van a requerir de voluntarios para estas muestras o ustedes van a ir mostrando los procedimientos teóricos prácticos? Directora, ¿cómo va a ser la temática y en qué horarios arrancan?
2: Excelente, vamos a estar de 1 a 5 allí en la Plaza de los Héroes y vamos a estar contando con el voluntariado de la Cruz Roja, que son todos instructores profesionales de primeros auxilios. Ellos y ellas son los que van a estar realizando las demostraciones a todo aquel que se acerque a nuestros stands sin problema, a la comunidad, a las personas que quieran formarse realmente en estas técnicas. Vamos a hacer esas demostraciones en unos horarios que ya tenemos establecidos también, ¿verdad? Vamos a empezar un poco hablando de todo lo que tiene que ver con los primeros auxilios más básicos, con empezando luego por la toma de signos vitales, ¿verdad? También luego tenemos un espacio dedicado a los primeros auxilios psicológicos, que también, bueno, este es el mes, el septiembre amarillo, el mes de la prevención del suicidio, entonces esto se vuelve una herramienta fundamental en estrategias de emoción, de contención emocional a estas situaciones críticas que pueden atravesar las personas. También un espacio para lo que tiene que ver con la maniobra de atragantamiento, la conocida como maniobra de Heimlich, tanto para niños, adultos que puedan estar en estado consciente o inconsciente. Eso es muy importante también, diferenciar cuando la persona no respira pero sigue consciente y cuando ya perdió el conocimiento. Les vamos a enseñar también con nuestros instructores a identificar eso. Por supuesto, la reanimación cardiopulmonar, uso de desfibrilador externo y todo lo que tenga que ver con vendaje ante traumatismos, luxaciones, esguinces, etcétera, ¿verdad? Entonces vamos a tener unas 5 carpas, estas carpas son temáticas, en cada una de ellas van a haber instructores con estos temas en específico que con mucho gusto les comparto también para que puedan tenerlos a mano y tal vez replicar esto en otros espacios. Y allí las personas se forman o participan de la demostración que más les interese, ¿verdad? Uh-huh. La idea es que puedan llegar con toda la familia, está esto preparado para recibir a personas de todas las edades.
1: Directora, ¿y cuál consideran ustedes que es todavía el desafío más importante y lo más básico que la gente tiene que saber y todavía no sabe de primeros auxilios o estamos mejorando?
2: Vos sabés que estamos mejorando porque sí, las personas están empezando a despertar ese interés por ser más autosuficientes y poder reaccionar a tiempo, ¿verdad? Y algo que apoya mucho también este tipo de difusión de conocimientos es, por ejemplo, que las municipalidades hoy ya exigen un certificado de cursos de primeros auxilios básicos para la expedición de la licencia de conducir. Eso, bueno, bien o mal, por lo menos hace que la ciudadanía se acerque a recibir una formación y pueda tener una noción básica, al menos en el aspecto de siniestros viales, que ya es un avance muy importante, ¿verdad? Y siempre nosotros decimos que lo primero que uno tiene que saber son tres cositas, principalmente el sistema PAS, le decimos nosotros, PAS. Proteger primero, es decir, si vemos que alguien se lastimó, se cortó o está inconsciente o cualquiera de las situaciones de emergencia que requieran atención de primeros auxilios, primero protegerle, evitar que se le toque, evitar que se contamine la herida, tratar de aislarle un poquito y que las otras personas, los curiosos o los que quieran intervenir, se queden al margen. El segundo punto es la A, alertar. Cuando ya protegimos a la persona, alertamos y avisamos. Si es necesario llamar a otra persona a su contacto de emergencia, si es necesario pedir una ambulancia, llamar a la policía, ese es el momento, una vez que ya me aseguré que la persona está protegida. Y por último, cuando ya llamé a las personas de emergencia, allí empiezo a socorrer. No empiezo ninguna maniobra ni ninguna técnica de primeros auxilios sin haber avisado para que venga, ya esté en camino a una ambulancia y sin haber protegido la escena. Entonces, con ese primer acercamiento realmente ya estamos cambiando mucho el desenlace que una emergencia puede llegar a tener.
1: Y esta es la primera participación de la Cruz Roja en Feria Palmear, directora.
2: Así mismo, la primera participación que tenemos, esperemos poder replicar esta alianza que nos va a dar muchísimo espacio para estar allí mismo donde está la ciudadanía. Sí que hicimos hace un par de años, hace 2 años en el 2024, esta misma feria en la Costanera de Asunción. En ese momento nos aliamos con la Municipalidad de Asunción y bueno, también desde nuestro rol de organización auxiliar de los poderes públicos, estas alianzas con las organizaciones públicas nos permiten también que el alcance de nuestras labores sea mayor.
1: Uh-huh. ¿Y están esperando a qué cantidad de personas mañana?
2: Y siempre la Feria Palmear es multitudinaria, ¿verdad? Nosotros nos sumamos al público que esta feria acarrea cada fin de semana y esperemos que puedan detenerse por nuestro stand al costado del Panteón de los Héroes y justamente llevar estos conocimientos que salvan vidas a sus hogares, ¿verdad? Y como te digo, Jessica, nosotros queremos que las familias se acerquen, que vayan niños, niñas, adolescentes, personas adultas mayores también, porque cada edad tiene su técnica de primeros auxilios y todas las personas de todas las edades también pueden aprender estos conocimientos y apoyar en estas situaciones que requieren un accionar bastante rápido y bastante eficiente.
1: Bueno, directora, gracias por el tiempo y cualquier cosa estamos acá a disposición desde Radio Nacional.
2: Por favor, les esperamos a todos, a todas, a toda la ciudadanía y también a todo el folding de medios del Estado que ya nos están confirmando que van a acompañar mañana con la cobertura, así que va a ser un espacio para que todos podamos formarnos en estos conocimientos que salvan vidas. Muchas gracias.
1: Claro que sí, muchísimas gracias a vos por el tiempo. Luz Brizuela, directora de comunicación de la Cruz Roja Paraguaya, compartiendo con nosotros lo que va a ser esta presencia de la Cruz Roja en la Feria Palmear en conmemoración del Día Mundial de los Primeros Auxilios. Ellos van a estar ahí en diferentes carpas para las prácticas sencillas y demostraciones también, por supuesto. Toda la familia puede participar, hay métodos de primeros auxilios dependiendo de la edad de la persona que necesita esa asistencia. Así que vayan para conocer un poco los procedimientos. Esto puede salvar vidas en cualquier momento. Uno nunca sabe cuándo puede ayudar a salvar la vida de otras personas. Así que esta Feria de Primeros Auxilios, la primera edición, por cierto, en la Feria Palmear, se va a realizar mañana de 13 a 17 horas. Ellos van a estar en la Plaza de los Héroes, al costado del Panteón Nacional de los Héroes, sobre calle Palma. Así que está hecha la invitación. Vayan, conozcan y sumen conocimientos sobre todo. Algunas de las cosas que van a poder aprender mañana, por ejemplo, las técnicas y maniobras que salvan vidas, RCP, uso del DEA, maniobras ante atragantamientos que suele pasar, y ahí es importante esta maniobra de Heimlich que muchas veces ya se aplicó también y que pudo salvar vidas y son hechos que trascienden después. Así que esto es muy importante que todos podamos saber o manejar: inmovilización de traumatismos, primeros auxilios psicológicos y más, dice la información. Y lo que nos decía la directora, esto que tenemos que saber como primer y punto clave de una asistencia en primeros auxilios, que es la estrategia PAS, P-A-S, proteger, primero proteger a la persona que sufrió ese accidente, alertar a quien pudiera ayudarnos, la ambulancia, la policía, los bomberos, etcétera, y después socorrer, ¿verdad? Porque muchas veces nosotros no vamos a saber qué tipo de movimientos podemos realizar con la persona que ha sufrido un traumatismo, por ejemplo, ¿verdad? Entonces, primero protegerles, sobre todo si ocurre en una avenida, en un lugar muy transitado, obviamente resguardar la zona y después ya alertar también a las personas adecuadas para este procedimiento. Es lo que van a estar aprendiendo mañana todos los que se acerquen hasta las carpas de la Cruz Roja Paraguaya en la Feria Palmear. 13:24. Estábamos hablando de este taller de Brain Gym para entrenar el cerebro. Les cuento un poco nuevamente. Mañana 12 de septiembre a las 16 horas se va a realizar en el Granel de Asunción un taller abierto al público que propone descubrir herramientas sencillas y dinámicas para estimular la concentración, la memoria y otras capacidades cognitivas. El Brain Gym, también conocido como gimnasia cerebral, es un método que utiliza movimientos corporales y ejercicios coordinados para estimular la actividad cerebral y favorecer habilidades como la atención, la coordinación, la memoria, la flexibilidad cognitiva y la toma de decisiones. La propuesta estará a cargo de Soraya Sawaperini, nutricionista de profesión con experiencia en Italia y especializada en el ámbito de la Brain Longevity, que sería la longevidad del cerebro. Actualmente radicada en Suiza, también desarrolla actividades vinculadas al yoga, integrando movimiento, bienestar y hábitos saludables en su enfoque. Durante el encuentro, los participantes podrán experimentar el método SMART o inteligente, mediante actividades simples y dinámicas que buscan convertir el entrenamiento cerebral en una experiencia práctica y entretenida. La gimnasia cerebral puede ser incorporada por personas de distintas edades. Según la propuesta, el taller está dirigido al público en general y no requiere conocimientos previos. Un poco más acerca de este evento, una invitación a cuidar y entrenar el cerebro, además del ejercicio físico, el taller plantea una invitación a prestar atención a otro aspecto del bienestar, mantener el cerebro activo, estimular nuevas conexiones y desarrollar herramientas que acompañen un estilo de vida saludable. El encuentro, reitero, se va a realizar en el Granel, que está ubicado en Juan de Salazar 372 en Asunción. Los cupos son limitados y las reservas se pueden realizar a través de varios números. Por ejemplo, el 0981 117521, el 0981 227971, y hay un número que aparentemente no es paraguayo, pero es más 41 78 75 35 159. No se preocupen si no anotaron, porque esto, reitero, está en www.mediosdelestado.gov.py. La actividad propone descubrir a través de un movimiento o del movimiento distintas formas de ejercitar y mantener activo el cerebro. Esto va a ser mañana y es una propuesta más para este fin de semana.

0: más información para compartir también. Y esto que ya estuvimos hablando ayer acá en Paraguay 920, el Ministerio de Industria y Comercio presenta el Premio Emprendedor del Año para reconocer al talento paraguayo. Dice la información que el Ministerio de Industria y Comercio, a través del Viceministerio de MIPYMES, presentó la edición 2026 del Premio Emprendedor del Año, un espacio para mostrar proyectos y acceder a nuevas oportunidades del sector y que busca acompañar a sus protagonistas mediante un proceso que contempla capacitación, evaluación y la posibilidad de acceder a capital semilla. La edición de este año incorpora un total de 9 categorías con propuestas dirigidas a distintos perfiles y áreas del ecosistema emprendedor, por ejemplo, emprendimiento juvenil, mujer emprendedora, innovación, tecnología, negocios, e-commerce, cultura, sostenibilidad, emprendimiento universitario y economía plateada. Asimismo, la premiación se realizará durante el Paraguay Business Week 2026 y la Expo Paraguay-Brasil, que se desarrolla en Alto Paraná, donde se reconocerán los proyectos seleccionados en las distintas categorías. Dicha convocatoria busca reflejar la diversidad del ecosistema emprendedor nacional, desde iniciativas lideradas por jóvenes y universitarios hasta negocios vinculados con tecnología, innovación, cultura y sostenibilidad. La convocatoria anterior alcanzó a cerca de 1.000 participantes y el premio reunió a cerca de 1.000 emprendedores de todo el país, destacando proyectos y experiencias que aportan al desarrollo de nuevos negocios y a la generación de oportunidades. Esto es lo que se comparte también a través de los medios del Estado con relación al Premio Emprendedor del Año 2026. Si hablamos de tecnología, esto que ha llegado para facilitarnos tanto la vida, el tiempo, Portal Paraguay registra más de 500.000 usuarios activos por mes y 154.000 trámites en agosto. Dice la información que el Portal Paraguay funciona como el principal acceso digital a servicios del Estado. Un reporte del Viceministerio de Tecnologías detalla un promedio de 500.000 usuarios activos por mes, tanto desde la versión web, que es paraguay.gov.py, como desde la app, que ya supera 800.000 descargas. Solo en agosto se gestionaron más de 154.000 documentos en línea. El volumen de documentos gestionados evidencia la relevancia del servicio al detallar que en agosto se realizaron 154.041 trámites en línea, dentro de un promedio mensual que supera las 150.000 gestiones. Más allá de la cifra, también se especifica qué documento concentran mayor demanda. Y entre los más solicitados se encuentran el certificado de antecedentes policiales. 27.5% del total de las descargas corresponden a los certificados de antecedentes policiales. Eso que antes tenías que irte a formar fila ahí en identificaciones. Bueno, eso podés hacer ya ahora a través de tu portal, Portal Paraguay. Cargas ahí tu número de cédula, pagas con tu QR, vinculadas con tu débito o también ahí bocas de cobranza donde te vas y pagas y ya está, solución hay. La constancia de no ser servidor público también se imprime bastante o se descarga bastante, representa un 13.7% y los antecedentes judiciales 9.5%. También figuran constancias de cursos 7.6%, consulta de datos de cédula 7.2%, constancia de salario de asegurado 6.8%, entre otros documentos. 500.000 usuarios activos y 154.000 trámites solo en agosto es lo que reporta el Portal Paraguay. Saludamos a Silvia Carballo, actriz y periodista. Vamos a hablar acerca de esta propuesta que continúa. Teatro en corto con 4 obras nuevas. ¿Cómo estás, Silvia? Qué gusto saludarte.
1: Hola, Cami. ¿Cómo Hola, ¿cómo estás? Qué gusto. Bueno, un saludo para vos y para tu audiencia.
0: Gracias por el tiempo. Contanos un poco cómo estuvieron las primeras funciones. Esto arrancó el 4 de septiembre.
1: Así es, estamos todos los viernes de septiembre con teatro en corto. ¿Por qué teatro con I y no con E? Porque se hacen en el TIA, el Taller Integral de Actuación de Maneglia Schembri, que es, bueno, ultra conocido en el mundo de la actuación, tanto en teatro, obviamente, como en audiovisual. Bueno, esto surgió, ya es el segundo ciclo de este año, que abarca cuatro obras que mezclan un poquitito, a lo mejor, de drama, pero más de comedia. Son cuatro obras de unos 15 minutos, 16 minutos de duración cada una. Entonces cada asistente va haciendo un circuito y rotando entre las cuatro obras que se desarrollan en forma simultánea. La gente va pasando de una sala a otra, todas son diferentes porque es una casa antigua, entonces con un edificio anexo moderno, un teatro en el medio al que le decimos teatro, obviamente, ¿verdad? Bueno, y la gente va pasando y va mirando las obras y se va divirtiendo mucho.
0: ¿Dónde queda el lugar, Silvia?
1: Bueno, en la referencia más práctica es el Colegio San José de Asunción, que creo que todos conocen, sobre España, casi San José. Enfrente mismo al Colegio San José estamos, casi, casi en la esquina, ¿verdad? Hay un conocido sanatorio, no es sanatorio, es un lugar de fisioterapia y al otro lado hay una estación de servicio. Y nosotros estamos ahí en el medio, frente mismo a la iglesia del Colegio San José.
0: ¿Y cuál es
1: Ese
0: la
1: es el
0: trama de
1: día.
0: estas 4 horas?
1: Bueno, a ver, ¿cómo te cuento? Realmente es muy divertido todo porque, por ejemplo, en nuestro caso, la primera obra que tenemos, que es Objetos Perdidos, ¿verdad? Es una disparatada historia, es una oficina o un depósito donde van a parar los objetos que se pierden en la terminal. Y tenés todo tipo de objetos insólitos. Y son cuatro personas que realmente, cada una con su personalidad le aporta a la, digamos, a la obra, ¿verdad? Momentos así de mucha diversión. Después tenés Venta de Garaje, que está protagonizada por dos, uno es un profesor del cine, el otro es un donde dos amigos están discutiendo acerca de qué van a vender en esa venta de garaje y en el medio van surgiendo importantes decisiones para sus vidas. Allí, por ejemplo, de repente alguien se puede llegar a molestar por las actitudes de algunos de los actores o bien también empatizar con ellos, ¿verdad? Así que es muy lindo. Entonces dice, todavía sabremos entrar por la ventana. Esa es una obra súper original porque utiliza parte de la infraestructura de la propia casa para el montaje de la obra y son dos personajes que se encuentran y tiene mucho que ver ahí esa ventana. Y recuerdan cosas de su pasado, pero también hay momentos muy, muy simpáticos, ¿verdad? Hay un poco de drama, pero también momentos muy graciosos. Y después Rollitos Primavera. Estuvieron un poco la comida china, que creo que todos alguna vez habremos probado o habremos escuchado. Bueno, son tres personas que se juntan en una cita, poco habitual, ¿verdad? ¿Será que algo va a salir mal ahí? Muy divertida realmente la obra. Así que, bueno, yo espero que la gente pueda con anticipación también comprar sus entradas, porque tenemos en Vive por tu entrada, que es el sitio que donde se venden las entradas para la noche, porque muchas veces la gente va directamente y rebota porque ya no hay lugar, porque son salas pequeñas para 25, 35 personas, dependiendo de la sala, ¿verdad? Ahora estamos, digamos, acomodándonos para que entre un poquito más gente y en la última, o sea, en la anterior función entraron hasta 35 personas. Entonces es importante que la gente también con anticipación pueda acceder a sus entradas.
0: ¿Qué costo tienen las entradas, Silvia? Y mencionarnos un poco otra vez dónde podemos adquirir.
1: Sí, para anotar es Vive X, porque es Vive por tu entrada, le digo yo, era Vive X tu entrada, o Vivex tu entrada, es el sitio, pueden buscar en, ¿cómo se llama? Simplemente en Google y ya van a encontrar, ¿verdad? A ver, estoy buscando justamente el número de teléfono, voy a retroceder mi teléfono, porque ahí en el WhatsApp tengo. Las entradas están a un costo de 25.000 guaraníes si es la obra individual, pero por todo el lote, el circuito completo de las 4 horas es 80.000 guaraníes. Así que hay que aprovechar porque realmente vale la pena poder participar de esta oportunidad de ver 4 obras breves, divertirse y después pueden salir otra vez ahí a compartir con amigos, dado que allí también hay una cantina, hay una copita de vino, o si no quieren tomar alcohol, ¿verdad? Pueden perfectamente también disfrutar allí con de otras bebidas y pasarla súper bien. Bueno, acá les quiero pasar el número de teléfono para reservar por WhatsApp, vía transferencia, 0994-200-584. 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Entonces, circuito completo, 80.000 guaraníes. Y 25.000 guaraníes por obra, si es que uno quiere ir a ver una o dos nada más. Y el circuito completo también para alumnos o profesores del día o exalumnos es 60.000 guaraníes. Así que, bueno, ojalá que puedan ir y yo sé que se van a divertir mucho.
0: Silvia, ¿y el elenco para cada obra es el mismo o son distintos, van cambiando los actores?
1: No, no. Cada obra tiene sus actores, porque son 4 obras en simultáneo.
0: Ah.
1: O sea, vos entras al circuito 1, y en el circuito 1 ves la obra 1, 2, 3, 4. Si entras en el circuito 2, ves primero la 2, después la 3, después la 4, y por último ves la 1. Así está organizado. Uh-huh. Entonces, todos pueden ver las 4 obras.
0: Bueno, ¿y quiénes integran?
1: Vacía.
0: ¿Quiénes integran los? ¿Quiénes son los actores que participan?
1: Sí, a ver, permíteme porque tengo que ver toditas los flyers de las 4 obras. Bueno, acá tengo. Acá en objeto perdido.

0: a crear tumulto a la cita.
1: No faltáis, ¿verdad, Cecilia?
0: ¿Cómo?
1: No faltáis el que entra a crear tumulto.
0: Sí, no, pero este es un invitado. El invitado. Yo no quiero contar mucho porque si no ya van a pillar todo. ¿Entendés?
1: Y yo ya quería saber qué hace doña Luisa, así que...
0: Doña Luisa es terrible. Es terrible, doña Luisa. Así que tienen que ir a ver. Bueno, espera que te cuento. Después está Venta de Garaje, que está interpretada por Rafa Cantalupi y Enrique González, que son los dos amigos en ese mundo de recuerdos y pensamientos que surgen ahí en esa Venta de Garaje. La obra fue escrita y dirigida por Erika Torco. Bueno, y a ver, que me está faltando una. Me está faltando La Ventana, que es muy simpática esta obra también. Fue escrita por Fiorella Fiore y está siendo actuada por Chelo Galeano y Amanda Pereira. Así que bueno, realmente hay que ir a ver estas obras porque se van a divertir mucho.
1: Para pasar bien este fin de semana entonces. Y hoy tenemos una función a las 8.
0: Sí, a partir de las 8. O sea, como te expliqué, los que quieran ver las 4 obras tienen que ir para las 8. Uh-huh. Si alguien va a ver solo una, ¿verdad?, hay que ver la disponibilidad, porque como te digo, la mayoría de la gente se va a las 4 obras, ¿verdad? Entonces es importante, digamos, que la gente compre con anticipación, porque para que se entienda un poco, solo una de ellas se da o se ve en el teatro. La mayoría son en aulas y la gente se sienta, es un tipo de teatro intimista, uh-huh, en donde la gente está ahí con los actores. En algunos casos, como solemos decir en teatro, se rompe la cuarta pared, o sea, el público también participa.
1: Muy cerca de los actores ahí.
0: Claro, se le hace participar al público, uh-huh, ¿verdad? Hay que saber ahora la sorpresa en cuál de las obras ocurre eso, ¿verdad? O en cuáles de las obras.
1: Hay que ir a todas entonces, Cecilia.
0: Hay que ir a todas, porque una experiencia, como te digo, muy muy dinámica, muy divertida. Son 4 situaciones totalmente diferentes, inconexas entre sí, o sea, no hay una relación entre una historia y otra. Son todas historias escritas por diferentes autores, sin relación alguna entre las obras. Uh-huh. Entonces uno ve 4 universos totalmente diferentes. Algunos son muy realistas y otros son totalmente disparatados así y alocados, ¿verdad? Quiero decir, no puede ser, esto es absurdo. Pero ahí es donde está justamente lo gracioso de las situaciones que se plantean muchas veces. Así que yo espero que disfruten. Si alguien todavía no tuvo su experiencia de ir al teatro por primera vez, esta es una buena ocasión. No es apta para menores de 14, porque de repente hay cosas que por ahí no son tan, o sea, no son obras para ir con los niños, ¿verdad? Y por ahí se dicen algunas groserías, qué sé yo, ¿verdad? O, no precisamente grosería, pero por ahí se dicen algunas cosas que de repente los chicos no lo van a encontrar el sentido, digamos, ¿verdad?
1: Que no corresponde todavía.
0: Claro, no corresponde. Entonces es importante que la gente sepa, es para mayores de 14, una cosa muy importante, allí hay escaleras por todas partes, tanto a la entrada como para ir a nuestra obra, hay que subir un piso. Ajá. Entonces, la gente que tenga algún impedimento de movilidad, impedimento físico, que vaya previendo esa situación, alguien que le acompañe, que le guíe, ¿verdad?, que le ayude, ¿verdad? Igual hay gente que le puede ayudar, que por ahí están con alguna muleta o tienen una silla de ruedas, ¿verdad? Tuvimos la experiencia muy linda de tener a un chico con ceguera el pasado viernes, y él disfrutó mucho y está inclusive en nuestras historias de Instagram, la gente nos puede seguir ahí y ver los comentarios de quienes vieron las diferentes obras y cómo disfrutaron y cómo se hallaron, ¿verdad? Es como decimos en el día, un hallo total fue.
1: Bueno, ¿y cómo están en redes sociales, Silvia?
0: Estamos como Teatro en Corto, con I. Okay. Teatro, ¿verdad? En corto, y también en las páginas del

0: TIA, ¿verdad? Taller Integral de Actuación de Manelia Shembori. También allí nos pueden encontrar. Si me quieren seguir a mí, también estoy como arroba Silvia Carvalho Crosskey. Es complicado. Yo creo que tienen que entrar más a teatro y ahí me van a encontrar. Ese sí que es complicado. Silvia, yo pues soy Silvia con Y. Silvia sí. Carvalho con me corta y Crosskey Catuya desastre, ¿no?
1: Bueno, hecha la invitación, entonces Silvia, espero que sea un éxito nuevamente la presentación de hoy y los siguientes fines de semana y con gusto estamos acá para reiterar a la audiencia.
0: Yo lo que quiero es agradecerles, Jessica, por todo el apoyo que nos dan, porque realmente hacemos esto a pulmón, como siempre se dice, pero es real. Yo toda mi vida fui periodista y empecé en esto de la actuación hace unos años nada más. Y decidí estudiar porque encontré que me gustaba tanto que tenía que especializarme, porque una cuestión de respeto. Así como le contaba a la productora recién, yo empecé en televisión a los 18 años. Terminé el colegio y empecé a estudiar ciencias de la comunicación. Porque cuando uno ofrece algo al público, tiene que hacerlo con respeto. Entonces, esa es la premisa también, que la gente sepa que todos los que estamos involucrados en teatro, somos personas que estamos o ya recibidas como actores profesionales o en ese proceso.
1: ¿Cómo descubriste, Silvia, que querías actuar?
0: Sí, no, decía nomás que no somos, ninguno es improvisado. No. Eso lo quería completar. Y descubrí esto porque siempre me gustó y siempre fui así. Todo el mundo me decía qué histriónica que sos, qué graciosa o qué esto. Y las amigas de mi hija y mi propia hija me decían, ¿por qué no haces stand-up, mamá? Y de hecho estudié stand-up en el 2024. Pero antes de eso, había visto yo taller de teatro para principiantes con Luis Troche Santillago. Y me fui al TIA. Y ahí me enamoré de la actuación. Y le dije a Luis y a los compañeros, se acaba de despertar el monstruo. Y esa es tu culpa, Luis. Y yo acá te digo, yo el año que viene vengo a hacer la carrera. Y yo estoy en el segundo año. Y ya hice, no sé si vieron el corto, o sea, hace poco estuvo en todas las redes sociales el corto donde yo hago de directora de un colegio que se llama Nuestro Secreto. Y que estuvo ahora en el festival LGTBQ+, que se hizo en el Centro Juan de Salazar. Y antes de eso, hice el mediometraje El Precio del Pasaje. Que yo no soy la protagonista principal, ¿verdad? Soy la dueña de un burdel que explota sexualmente a menores.
1: Qué mala fuiste en ese corto, no, Silvia.
0: Mala, pero mala es poco, malísima. Pero antes fui más mala, porque antes hice un mediometraje que fue en nuestro instituto, ¿verdad? El del TIA. Que fue nuestro examen final, donde hago una bruja fallecera, hay desaparición de personas y todo, por supuesto que yo y mis hijos, ahí sí que soy ya una asesina en grado así diabólico, ya porque invoco así a los espíritus del mal y eso, ¿verdad? Hay escenas, es de película de terror, ¿verdad? Pero para mí es algo divertidísimo, yo estoy re apasionada con esto, me encanta. Y yo le digo a la gente, el que tenga esa vocación y quiere estudiar, y hay también TIA para los niños. Los sábados se llena de niños el TIA. Ahí está lleno de niños que van a hacer, porque el boom fue esta serie Marilina, ¿verdad? Que se pudo ver qué talento tienen los chiquitos de los 7, 8 años que ya están actuando, y antes inclusive. Así que hay que darle un poco también lugar a ese niño interior que todos tenemos, a jugar con esto, porque también tiene que ser divertido. O sea, hay gente que tiene talento para pintar, para cantar, y está ahí dormido ese talento.
1: Prepararse sobre todo, ¿verdad? Para poder disfrutar, claro, también de lo que a uno le gusta.
0: Exacto, y buscar esas opciones donde ampliar los horizontes de uno, porque a lo mejor uno tiene el talento natural, pero no sabe cómo encauzar, no sabe para dónde correr, como se dice. Y si vas a un instituto, no sé, hay muchos, incluso en el interior del país, hay institutos municipales o de la gobernación que ofrecen cursos gratuitos. El SNPP también tiene cursos en el interior del país, ¿verdad? De algunas cuestiones que son no precisamente artísticas, pero van por ahí, ¿verdad? Que de repente complementan algún talento, alguna creatividad que uno tenga. Pero siempre es importante buscar opciones para desarrollar esa inquietud que uno lleva adentro. Yo te digo, desde que entré al TIA, esa vez hice el curso de actuación para principiantes, después hice el de stand-up. Hay que saber que siempre se hacen shows, presentaciones, ¿verdad? Al final de los talleres, por lo menos los de stand-up, hicimos una presentación en una conocida cervecería de Asunción y realmente fue una experiencia genial. Por primera vez me temblaba la mandíbula después de más de 40 años de estar frente al público, nunca, y era algo lindo que nos dijo el profe. Recuerden que ustedes están en una actividad. ¿A cuántos de ustedes les ha ocurrido que hace años que no hacen algo por primera vez? Porque la mayoría ya éramos toda gente de 25 para arriba, ¿verdad? Los que estábamos ahí sentados. Entonces, realmente fue una experiencia genial.
1: Y sobre todo también, considerando nomás, Silvia, y para cerrar, hoy hay muchas más oportunidades de poder ejercer también, y es una industria creciente, el teatro, la actuación, el cine, y tenemos que tener ese semillero importante, así que la recomendación y la invitación también a la gente que si ese es su sueño o su pasión, que se siga formando.
0: Realmente que sí, y es, como decís, la industria del entretenimiento. No es solamente para los actores, los directores, los camarógrafos. Hay muchísima gente que trabaja. Inclusive cuando se hace una publicidad, yo soy actriz de publicidades también, de un conocido banco de plaza, que ya hice varias, de una marca de cerveza. Y si no soy protagonista, a veces soy extra. No importa, siempre estoy. Y yo te puedo decir que se monta, todo lo que es el montaje de una publicidad es igual a cuando se hace cine, porque fui extra también en Narciso, en Los Buscadores, en la serie de Clotilde Cabral, Nuestros Fantasmas, ¿verdad? O sea, yo estuve en Ciudad del Este como 15 años, y cuando volví empecé a trabajar en esto de hacer audiovisual, o sea, actuación, ¿verdad? Y ahí fue que me empecé a enamorar y decir, bueno, yo necesito canalizar esto y darle un rumbo. Y así es que entré al TIA, el Taller Integral de Actuación de Maneglia Semori, que por ahí si no les ubican son los que hicieron la película Siete Cajas, también la película Los Buscadores, hace poco la biografía de Luis Arán, la serie de televisión que se terminó en diciembre pasado, solo por unos días, que se dio en Telefuturo. Ahí también estuve en un capítulo como actriz invitada. Hicieron la serie Marilina y otras más que también se pasaron anteriormente, los González versus Bonetti, etcétera, la Chuchi, que fue la primera telenovela que hicieron, y así. O sea, yo creo que también la excelencia, uno busca estudiar con los mejores, y hay otras academias que son básicamente más de teatro, que son también maestros y maestras que para quien tenga la inquietud del teatro exclusivamente. Maneglia Semori tenés teatro y audiovisual, ¿verdad? Entonces, a mí me gustó más por ese lado para tener las dos experiencias. Y terminando, Jessica, porque yo sé que hay otros invitados también que ustedes, a quienes quieren dar un espacio, reiterar la invitación para esta noche, Teatro en Corto, todos los viernes de septiembre, desde las 20 horas. Y pueden reservar o comprar su entrada desde una página web que es la que administra la venta de las entradas, que es Vive X Tu Entrada, Vivex Tu Entrada, o bien también comunicándose al 0994-2 00584 0994
1: Gracias, Silvia, por este tiempo. Éxitos para esta noche y las siguientes funciones. Abrazo grande.
0: A vos y a todo tu equipo, así que muchísimas gracias. Un abrazo.
1: Abrazo grande. Silvia Carballo, actriz y periodista, hablando acerca de esta obra de teatro, Teatro en Corto, que continúa este viernes 11 de septiembre y también los próximos fines de semana, el 18 y 25 de septiembre. Entren a las redes sociales de Teatro en Corto para tener todos los detalles de estas cuatro obras que se presentan en simultáneo y que ustedes pueden adquirir, ver las obras de manera individual o también las cuatro en el formato que ellos presentan. 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Hecha la invitación para esta propuesta de teatro este viernes 11 de septiembre. 13:58, llegamos a la parte final de Paraguay 920 en esta semana, hoy viernes 11, y por supuesto sigue la programación acá en Radio Nacional. En breve ya llega el señor Julio Dávalos con Actualidad en Debate. Actualizamos los datos del tiempo. Sigue vigente el aviso meteorológico que habla de lluvias con tormentas eléctricas moderadas a fuertes y ráfagas de vientos moderadas a fuertes, además de la probabilidad de caída de granizos que abarca a Guairá, Caaguazú, Caazapá, Itapúa y Alto Paraná. En Asunción cerramos con 19.8 grados, está bajando la temperatura, se habla todavía de lluvias dispersas en el transcurso de esta tarde, noche y madrugada, así que cuídense y disfruten de su fin de semana. Gracias a los compañeros que hacen posible esta tarea y a toda la audiencia que nos acompaña siempre. Que pasen bien, buen fin de semana.
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6: 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Yeah.
7: Torta para el abuelo.

0: Recostó la bicicleta por la muralla de los Benítez y tocó el timbre dos veces. ¡Ya va!, gritó una voz desde el interior. El abuelo entreabrió la puerta y miró hacia afuera, sentado en su silla de ruedas. ¿Qué pasa, Mitaí?, preguntó con voz ronca. Traigo torta a 5000, dijo Carlitos. Yo soy diabético, gritó el abuelo, como para que lo escucharan toda la cuadra. Ah, bueno, señaló el niño y se preparó para agarrar su bicicleta. Escuchó. Entra, hay una llave en el cartero, dijo el anciano. Carlitos buscó la llave y abrió el cerrojo del portón. Adentro, el abuelo lo esperaba con ojos iluminados de ansiedad. ¿De qué es tu torta?, preguntó ilusionado como un niño. Tengo de naranja, vainilla y chocolate. Y uno que no sé de qué es, pero tiene pelotitas de colores. ¿Cuál es el más rico? A mí me gusta el de naranja, dijo Carlitos. Entonces dame ese, pidió. Con sus manos deformadas por el reuma, don Benítez le pasó el billete y tomó la bandejita con dos buenos trozos de torta. Si mi hija se entera, me va a retar, dijo no pudiendo disimular su sonrisa pícara. No tenés que comer porque tenés diabetes, manifestó Carlitos. Mi abuela también tiene y no come nada dulce. Una vez no me va a hacer nada, se defendió el abuelo, que escondió el paquete al costado de la silla de ruedas. Te espero otra vez mañana. Carlitos salió contento por la venta, pero preocupado por la salud del anciano. Después de hacer su ronda de ventas, volvió a su casa y le contó a su mamá que don Benítez, que es diabético, le compró un paquete de tortas y se lo iba a comer a escondidas de su hija que lo cuida. No le lleves más, mi hijo, le increpó su mamá. Mira si se enferma por nuestra culpa. Pero se puso tan feliz que me dio gusto venderle, mamá. Pobre viejo. ¿Qué le va a hacer un pedazo de torta de vez en cuando? Le puede hacer muy mal, Carlitos. No pases más por ahí. Durante varios días, Carlitos pasó de largo la muralla de color crema de los Benítez para no venderle al anciano. Una tarde, escuchó que alguien le silbaba. Es el abuelo, pensó cuando acababa de dejar atrás la muralla de su casa. Volvió y estacionó su bicicleta. Se bajó lentamente y se acercó al portón. Al otro lado estaba el abuelo, escondido tras los ligustrines de la entrada, con un billete de 5000 en la mano. Mitaí irresponsable, hace días que te espero, pero no viniste más. Le conté a mi mamá que usted es diabético y me prohibió que le vuelva a vender, le confesó. Pero qué mala comerciante que es tu mamá. Ella tiene que satisfacer al cliente. ¿No sabe que el cliente siempre tiene la razón? Decile nomás que le ponga un poco menos de azúcar y ya está. Bueno, pero no voy a venir todos los días, sino día de por medio. Y solo un pedazo, no dos, agregó Carlitos. Quiero mi torta todos los días, dijo el abuelo, haciendo una rabieta casi infantil. No, don Benítez, le puede hacer mal, se plantó Carlitos. Bueno, entonces, Mitaí maleducado, tráeme ese día de por medio. La mamá de Carlitos preparó todos los días una torta especial para don Benítez y su madre, con harina integral y edulcorante. Cuando el niño llegaba al portón haciendo sonar su pequeña bocina, desde adentro, el abuelo agitaba el billete esperando su merienda.
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0: 14 con 13 minutos. Iniciamos el último capítulo de esta semana de Actualidad en Debate aquí en la 920 Amplitud Modulada Radio Nacional del Paraguay y el canal de aire 15.2. Vamos a realizar, como siempre, la temperatura vigente, o la temperatura actual, en este caso 19.8 grados, 76% de humedad. Y el viento sopla a 29 kilómetros en la hora del sector sur. También tenemos un aviso meteorológico vigente para este viernes 11 de septiembre de 2026, que mantiene la actividad convertida sobre el área de cobertura, en este caso de lluvias con tormentas eléctricas moderadas a fuertes, ráfagas de vientos moderadas a fuertes y la probabilidad de caída de granizos sería la zona de cobertura del centro, norte y este de la región oriental. Departamentos afectados: Concepción, San Pedro, el este de Caguazú, Alto Paraná, Amambay y Canindeyú. 14 con 15 minutos, Actualidad en Debate. Control Central, Carlos Castro, la producción general Patricia Galeano, ya en el departamento prensa, Camila Scher. También Jessica Mendoza, Jessica Díaz, Natalia Esteche y Andrés Cartamán. Y próximamente en minutos llega Roberto Bazán. Y aquí en mesa de trabajo les saluda Julio Dávalos y les invitamos para que nos sigan hasta las 14 horas en Actualidad en Debate. Ahora vamos a recibir a nuestra invitada internacional, procedente de la Argentina, la artista Francia. Francia, ¿cómo estás?
1: Hola a todos los que nos están escuchando. Un placer estar aquí. Sí. Gracias.
0: Francia llega en el marco de lo que se denomina este festival Crea Música.
1: Cranea.
0: Cranea Música.
1: Sí, Cranea.
0: Cranea Música. Ya, bueno. Francia y, bueno, Cranea Música. ¿Y cuándo Francia se está presentando aquí en Asunción?
1: Yo me estaré presentando dentro de ese marco del Cranea, sí, sí, en el CCPA, en sí, el Teatro, sí, de las Américas, mañana sábado, 19 horas.
0: 19 horas.
1: Sí, la entrada es libre y gratuita, pero le dan preferencia de lugar a los del Cranea, entonces está bueno llegar a tiempo.
0: A tiempo, sí, sí, sí. Ya. ¿Y qué estará presentando Francia para este concierto?
1: Bueno, voy a dar un show breve, ya que es un showcase, pero bueno, muy contundente. Es un show de alto impacto, con mucha fuerza, con mucha energía. Es un show para bailar, para sentir mucho, para vibrar. Yo siempre digo que hay algo medio ritualesco en mis shows, de que más allá de ver grandes canciones que te gusten o bailar, también es como medio una experiencia mística, porque hay un intercambio de energía que siempre te vas como modificado, sí, en un sentido.
0: Escuchando la música de Francia, por ejemplo, está Vitamina, hay otra que se denomina Muerte, ¿verdad? son distintas energías, pero tiene que ver con esa fusión del pop, la música electrónica, como así también algo de la vibración mística, ¿no?
1: Sí, yo creo que desde el día uno que empecé siempre tuve claro como que mi misión o mi digamos lo que yo quiero hacer y quise hacer y hago es como unir esos dos mundos que son el de la música y el, sí, de la magia o el de la energía o la mística o espiritualidad o como cada uno no quiera llamarlo, sí, pero digamos siempre mi mensaje tuvo que ver con esos dos mundos conectándose.
0: Sí. ¿Cuándo comienza o cuándo Francia dice, bueno, mi mundo es la música?
1: No, yo creo que fue cuando nací, o sea, no sé, mi no tengo recuerdos sin música.
0: Sí, sí, sí.
1: Digamos, al principio quizás no es algo consciente, pero siempre tuve como un acercamiento muy comprometido con la música, desde ya cómo uno escucha la música, sí, cómo, sí, uno sintoniza, resuena con ciertas canciones. Bueno, eso, siempre fui muy de escuchar la música y también siempre me sentí como no muy artista porque suena pretencioso, pero sí como que siempre quise ser, siempre me gustó ser el centro, siempre quise hacer show en cualquier situación,
0: sí, sí,
1: familiar o donde esté. No sé, siempre tuve como esa forma de vivir mi Mi realidad.
0: Sí. ¿Cuántos discos ya tienen su haber?
1: Cuatro.
0: Cuatro discos.
1: Sí.
0: Sí. ¿Y cuál es el disco que más le gusta a Francia?
1: Fuentes secretas.
0: Puentes secretas.
1: Sí, sin duda, sin
0: Sí.
1: duda.
0: Es el.
1: Pero digo, también es un cliché esto de que un músico saca un disco y te dice que su último disco es su preferido.
0: Sí, por
1: Yo
0: eso la
1: creo que
0: pregunta.
1: sí,
0: Sí.
1: pero hay algo distinto, como creo que Fuentes secretas es sin dudas un disco que trasciende mucho. Me gustan todos, pero el último tiene un lugar muy especial
0: Entiendo.
1: para mí en mi corazón y también veo que en los que sintonizan mi
0: Sí,
1: música.
0: sí. Me atrevo a decir que también hay algo de pop británico.
1: Sí,
0: ¿Sí?
1: mira.
0: Sí, por el sonido de la música.
1: Sí, puede ser. Yo creo que es pop, es electrónico, es también rockero. Hay algo muy del concepto como de la canción. Bueno, Fuentes Secretas tiene algunos temas que son más nueva ola, más
0: Sí,
1: post-punk.
0: sí, sí, sí.
1: Pero sí, yo empecé como así muy synth pop y después fui medio aterrizando los géneros. Pero bueno, sin dudas lo que hago es pop, ¿no?
0: Sí. Y Francia, él viene con toda la banda.
1: No, a Asunción vine sola.
0: Viene sola.
1: Sí, voy a dar un solo set.
0: Sí.
1: Con pistas, pero bueno, he trabajado como para darle una
0: Acá, el
1: contundencia
0: ya,
1: fuerte
0: sí.
1: al sonido, así que creo que voy a estar a la altura.
0: Sí. ¿Cuántas canciones más o menos tocarías mañana?
1: Y 7
0: Siete.
1: canciones.
0: Más lo que pida el público también.
1: Ojalá, ojalá. No sé, al ser muchos, como que por ahí voy a tener que dar un show cortito, pero.
0: Sí. ¿Y es la primera vez que vine a Asunción o no?
1: Vine a los 2 años, mi mamá nació aquí, en
0: Ah, es verdad.
1: Asunción,
0: Sí.
1: o sea que está medio en la constelación familiar, entonces yo vine a los 2 años, pero bueno, no recuerdo conscientemente,
0: Sí.
1: así que en mis ojos es la primera vez.
0: Ya. Y en estas primeras horas que está en Asunción, ¿qué te
1: Me
0: parece?
1: encanta,
0: ¿Te
1: te
0: encanta?
1: juro que me encanta, estoy
0: Sí.
1: feliz, estoy como con el espíritu elevado, es como muy tropical.
0: El calor, sí.
1: No, sí, pero también como la ciudad.
0: La ciudad, ya.
1: Eso me gusta. Como
0: Sí.
1: ver las calles y se está lleno de plantas y verde.
0: Ah, eso sí,
1: Eso me gusta mucho.
0: Asunción, sí.
1: Y la gente me encanta también, de verdad. No,
0: Ya recorriste entonces el microcentro, el centro de.
1: estuvimos en una radio y después en un streaming en el Cranea, que fuimos a acreditarnos y a saludar y estuvimos paseando un poco.
0: Sí.
1: Y ahora aquí, pero toda la gente que me crucé ha sido muy muy buen recibimiento, muy amorosa.
0: Qué bueno, qué bueno. Y haciendo un repaso nuevamente de lo que es la carrera de Francia, ¿verdad? ¿Cuándo comenzaste la música? Para recordar.
1: Te digo, sí, así fue como algo de toda la vida. Yo a los 4 años me formé como bailarina clásica y así toda mi vida, pero a
0: Sí.
1: los 6 empecé con guitarra, canto, bueno, actuación nunca estudié, pero me considero bastante actriz también en el escenario en general. Tuve una banda cuando era adolescente, mi primera canción la compuse a los 8 años, después, no sé, en el colegio dirigía el coro de misa, o sea,
0: Sí, sí,
1: siempre
0: sí.
1: estuve como en eso.
0: Sí.
1: Al terminar el colegio nunca me pregunté, digamos, qué carrera quería estudiar en la universidad,
0: Ya,
1: porque
0: ya, ya.
1: siempre supe como medio que
0: Que
1: estaba
0: la
1: dentro.
0: música, entonces,
1: Sí.
0: el arte.
1: Después tardé unos años en como decir, bueno, voy a empezar mi proyecto. Siempre fue
0: Sí,
1: Francia,
0: sí,
1: o
0: sí.
1: sea, fue mi primer proyecto.
0: Sí. Y a nivel de conciertos, de giras, ¿lo
1: Sí.
0: realizaste ya dentro del país y fuera?
1: Sí, hemos
0: Sí.
1: girado mucho, la verdad, por
0: Sí.
1: suerte, gracias a
0: Sí.
1: Dios, con Vida Real, que es con Mundo Virtual, mi segundo disco hicimos una gira nacional, con Vida Real hicimos una Eurogira, estuvimos en Londres, París, Madrid, Barcelona, estuvimos, bueno, Chile, Lima, no me acuerdo ahora todo, pero ahora estamos de gira con Fuentes Secretas desde
0: Sí.
1: enero y estuvimos en la Patagonia, en México, en Nueva York, en Bogotá, en La Plata y ahora aquí,
0: Aquí en
1: en
0: Asunción.
1: todo lo que va del año. Así que Hemos viajado muchísimo,
0: bastante,
1: gracias. Es un lujo. Sí, es un lujo.
0: sí. ¿Y este disco tuyo se encuentra en físico o también en las
1: Se
0: plataformas?
1: encuentra en físico, en vinilo,
0: Sí.
1: un LP que es Fuentes Secretas y en cualquier plataforma digital.
0: Sí. Y además de tus demás discos también en las plataformas.
1: Todos mis discos están en las plataformas y mis últimos dos discos, Vida Real y Fuentes Secretas, están en vinilo.
0: En vinilo.
1: Sí,
0: Ya,
1: también
0: y
1: lujo.
0: el lujo.
1: Sí.
0: Y esa experiencia entre Vida Real y Fuente Secreta, ¿cuál es qué podés rescatar de esa experiencia, tanto en las giras como en lo que fue la experiencia de la grabación también?
1: Y bueno, tanto que decir, yo creo que vivir en la música ya es, como te decía, una verdadera
0: Sí,
1: bendición.
0: sí,
1: Es muy fuerte también, como es una vida muy vertiginosa, en donde todo el proceso de hacer un disco es mucho más de lo que quizás alguien que no está en la música se puede imaginar, porque
0: sí.
1: es un proceso muy movilizante, en donde uno deja todo y después deja de ser suyo, y es de la gente, y también uno crece a través de los discos te bajan mucha información, te
0: Sí.
1: van cayendo como fichas de la vida, como que todo se mezcla. Y también se mezcla en esto de viajar, o sea, mi forma de viajar es a través de la música, que eso para mí
0: Claro.
1: es la mejor forma de viajar.
0: Sí,
1: A
0: sí.
1: mí no me gusta viajar solo por viajar.
0: Sino que a través de la música, entonces
1: Siempre
0: hay
1: tengo que hacer
0: un
1: algo
0: objetivo, sí.
1: como de trabajo, que es la música, que a la vez es un trabajo que obviamente tiene todas las partes de cualquier trabajo que a uno no le gustan
0: Sí,
1: tanto,
0: sí.
1: pero la mayoría es ya la bendición de poder hacer lo que a uno le apasiona, ¿no?
0: Claro. Entonces, la cita es mañana.
1: La cita es mañana
0: Sí.
1: sábado. ¿Qué número es mañana?
0: Mañana estamos el 12. 12
1: 12.
0: de septiembre.
1: Perdón. Mañana es sábado 12,
0: Sí.
1: en el CCPA, Teatro de
0: Sí.
1: las Américas, en el marco del Cranea, a las 19
0: 19
1: horas,
0: horas, sí.
1: show de Francia.
0: Francia. Y Francia tiene proyectado venir a Paraguay para tener un concierto exclusivo.
1: Yo digo que sí,
0: Ya,
1: obvio.
0: claro.
1: Yo creo que parte de girar es eso. Cuando uno gira, muchas puertas, en el mejor de los casos, si
0: Se
1: Dios quiere, se
0: abren,
1: abren.
0: sí.
1: De hecho, a este show vinimos gracias a Mark, que es
0: Sí.
1: quien nos invitó aquí al
0: Sí.
1: Cranea, porque en Bogotá vio mi show
0: Sí.
1: y después del show se nos acercó y nos dijo y nos invitó acá. Así que nunca se sabe.
0: Ah, se está abriendo entonces
1: Pero
0: las puertas, ¿eh?
1: no, yo creo que yo soy medio bruja, así que
0: Estás.
1: yo siento que voy a volver pronto y, si Dios quiere, a lo grande.
0: Perfecto.
1: Ojalá me vea este video dentro de unos años y diga qué
0: Bueno,
1: acerté.
0: eso ya se alza en el canal YouTube, así que lo tendrás para
1: Bueno.
0: en unos, inclusive unos pocos años que pueda estar ya ante tu público acá en Asunción,
1: Sí, y nunca se sabe, viste que la
0: ¿eh?
1: vida es muy loca.
0: Sí, por
1: La vida
0: eso.
1: cambia de un segundo al otro y por ahí alguien nos ve
0: Sí.
1: este video y dice, ah,
0: Mira.
1: bueno, no sé. Nunca se sabe.
0: O están en el mismo show y te dicen al terminar el show, bueno, para tal fecha,
1: ¿Cómo nos
0: tal
1: pasó?
0: concierto.
1: ¿Cómo nos pasó? Yo creo que sí, por eso es importante hacer bien lo que uno hace y dar todo al 100 en el escenario, ¿no?
0: Sí. Francia, que sigan los éxitos.
1: Gracias para ti también.
0: Sí, para una próxima oportunidad estaremos de vuelta aquí, ¿eh?
1: Seguro,
0: Aquí
1: sé
0: en
1: que
0: Radio
1: así
0: Nacional de
1: será.
0: Paraguay. Perfecto.
1: Amén.
0: Bueno, gracias entonces por estar aquí. Que sigan los éxitos y que haya más discos para Francia, ¿eh?
1: Muchas, muchas gracias por recibirme y bendiciones para todos los que nos escuchan y para ti.
0: Gracias, muy amable. La
1: Gracias.
0: artista argentina Francia, que mañana estará en el Cránea Música, en el Teatro Las Américas del Centro Cultural Paraguayo Americano, el CCPA, ubicado en José Berge, entre Estados Unidos y Brasil. Entrada libre y gratuita, 19 horas, sube a escenario del Teatro de las Américas, Francia. La artista argentina que hoy día llegó hasta los estudios de Radio Nacional de Paraguay en el programa Actualidad en Debate para invitar al festival que mañana se realiza. nuevamente repito, en el Centro Cultural Paraguayo Americano. 14:29, vamos a una breve pausa y continuamos con Actualidad en Debate aquí en Radio Nacional del Paraguay y el canal de aire 15.2.
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0: 14:35, 19.8 grados la temperatura en Ciudad Capital. Actualidad en debate aquí en la 920 amplitud modulada Radio Nacional del Paraguay. 76% de humedad. El viento sopla a 28 kilómetros en la hora del sector sur. La temperatura, según la Dirección de Meteorología, señala que en horas de la noche tendremos una variación de 19 a 18 grados. La noche estará fresca, el cielo estará mayormente nublado. Los vientos estarán moderados, también soplará desde el sector sur. Luego, lluvias dispersas, según indica la Dirección de Meteorología. Y para la madrugada, ya del sábado 12 de septiembre, tendremos temperaturas entre 18 y 16 grados. Madrugada fresca, cielo mayormente nublado, vientos del sur y lluvias dispersas. Tanto Carlos Castro como Patricia Galeano están indicando que estamos en la comunicación telefónica con la artista Verónica Melgarejo. Muy buenas tardes, Verónica. Le saluda Julio Dávalos. Estamos en Actualidad en Debate de Radio Nacional del Paraguay. ¿Cómo está?
1: Muy buenas tardes, Julio, muchas gracias por el contacto y estoy súper feliz, emocionada porque hoy es mi primera muestra individual. Hace 12 años que vengo exponiendo de manera colectiva y bueno, me llegó mi turno.
0: Qué bueno, excelente. Entonces, Verónica, gracias por tu tiempo y también por brindarle tu primera exposición, Verónica.
1: Sí, bueno, te comento, el Jardín de Beatriz nace de un intercambio que yo tenía con mi mamá, que bueno, mi mamá falleció hace 2 años, estaba con una enfermedad larga, y entonces yo le comentaba, yo me solía ir a caminar por la costanera, le mandaba fotos, y ella como para también cosas me mandaba fotos de su jardín, de las diferentes plantas. Entonces me decía, ¿por qué no pintas esto? Me daba así idea. Y bueno, hace muchos años, y no sé si sabrás la experiencia de que es de intentar tener plantas en el centro.
0: Cuesta un poquitito, sí.
1: Uno sueña, se imagina que va a tener todo verde el balconcito y después se mueren todas las plantas.
0: Sí, es una lucha, bueno, como se dice.
1: Sí, pero encontré la vuelta teniendo la famosa planta solterona en diferentes tipos de frasco, esas viven. Y bueno, y de alguna forma, hablando de eso con mi curadora, María Eugenia Ruiz, le gustó mucho esa historia y bueno, hicimos como un hilo conductor que cuando las personas ya no viven en la casa de la familia, con jardín, con patio, y te mudas al centro, de alguna forma Asunción se vuelve tu jardín, ¿verdad?
0: Sí, sí.
1: En mi caso, las planteras, los frascos pequeños y luego las plantas que uno ve en la naturaleza, cuando te vas a hacer caminata en la costanera o los pocos espacios verdes que tenemos, o las plantas que todavía hay acá por el centro, los árboles, los lapachos, todo eso se vuelve como un imaginario porque uno siempre tiene esa necesidad de verde, ¿verdad?
0: Sí, sí. O las plazas mismo también vienen a ser el jardín de muchas familias, ¿no?
1: Así mismo, totalmente, Julio. El ser humano necesita ese encuentro con la naturaleza de manera diaria, aunque sea 5 minutos, 10 minutos, una caminata al trabajo, lo que sea.
0: Sí.
1: Y un poco de eso, ¿verdad? Entonces, mezclado esos conceptos y como hacerle un homenaje a mi mamá, por eso se llama El Jardín de Beatriz.
0: Beatriz, sí. Y en este caso, tus exposiciones serán de pinturas, ¿no?
1: De pinturas y uso diferentes técnicas, uso acrílico, uso pasteles oleoso, hay un poco de encáustica, pintura sobre seda, de todo un poco, son varias obras que preparé, algunas específicamente para esta exposición y otras que hace algunos años ya estuve preparando, ¿verdad? Y se juntó todo eso.
0: Sí, sí. Bueno, y Verónica, ¿cuándo se habilita la muestra y si podés comentarnos dónde?
1: Bueno, la muestra se habilita hoy, viernes 11 de septiembre a las 19:30 en el Centro Cultural Manzana de Rivera, Carlos Colombino, que es en Ayolas y Benjamín Constant, y va a estar hasta octubre, hasta el 4 de octubre aproximadamente.
0: Ah, ya. Entonces,
1: en el espacio Miguel Acevedo, que es la primera sala, la que es de vidrio, ¿verdad? La que está enfrente a la cafetería.
0: Sí. Bueno, entonces ya es una de las tantas opciones para ir a visitar, y en este caso a través de la pintura, ver los encantos de los distintos jardines y temáticas verdes que tiene Asunción, por lo que estoy interpretando e imaginando, Verónica.
1: También tiene que ver con los jardines que uno tiene, de la memoria, de los recuerdos y la imaginación, de todo un poco.
0: Sí. Entrada libre y gratuita, ¿verdad?
1: Entrada libre y gratuita, le esperamos a todos, les espero.
0: Bueno, Verónica, y te hago una pregunta muy obvia. ¿Cómo te sentís y cuál es tu expectativa en relación a esta a la muestra?
1: Mira, me siento muy feliz porque, como te dije, vengo poniendo de manera colectiva.
0: Sí.
1: En realidad, mi primera exposición colectiva que participé fue hace 20 años, en el 2006, pero sistemáticamente desde el 2014. Y bueno, se dio la oportunidad, tuve la suerte de poder contar con mi curadora, María Eugenia Ruiz, y el apoyo de muchas amigas artistas, ¿verdad? Yo formo parte en este momento del grupo Crearte, del Club Centenario, que está liderado ahora por mi profesora Alicia Vega, anteriormente con nuestra profesora, la maestra Graciela Neri Huerta, que falleció el año pasado. Y bueno, tengo apoyo de diferentes grupos, de muchos amigos, de gente de arte, y eso, me siento muy apoyada, muy feliz, y bueno, espero que a la gente le guste.
0: Claro, le va a gustar, porque hay un tema, somos amantes, parece, los paraguayos en sí, de todo lo que sea la parte vegetal, de las plantas, de los jardines, porque sí o sí hay siempre un intento.

0: o el gusto por la pintura, por este tipo de arte?
1: Y mira, mis padres de alguna forma son un poco responsables. Desde muy chica a mí me motivaron en el tema del arte. Yo comencé con danza folclórica española con 3, 4 años. Después intentaron que haga ballet con mi hermana.
0: Sí.
1: No dio mucho resultado, pero algo. Y después piano, hice clases con la profesora Victoria Alfaro, ya que no está con nosotros, una maestra, pero tampoco no fue tanto el piano, pero sí ya en el colegio tuve, yo soy egresada al Colegio Americano, que
0: Sí,
1: tiene
0: sí.
1: un excelente departamento de arte,
0: Sí.
1: y tuve a mi gran maestra Mabel Ávila, que ella me mostró el tema de los pasteles oleosos, y
0: Sí.
1: luego más. Siempre el arte era algo que estaba en mi vida, a los 14 años, hasta los 18, después estudié otras cosas, dejé de lado, pero siempre era como que me llamaba, ¿verdad? Y después en el 2013 pude ingresar al ISA, que es el Instituto Superior de Arte, doctora Olga Blinder, que en realidad es la Facultad de Arte de la Nacional. En aquel momento, o sea, anteriormente uno se anotaba, pero a mí me
0: Sí.
1: tocó ya el año de ingreso. Y yo dije, Dios mío, ¿hace cuánto no pinto? Y bueno, me animé, pude entrar, hice la carrera y ahí tuve varios profesores, profesoras excelentes. Y luego me formé hice talleres con todos los profesores y profesoras que hay acá en Asunción.
0: Sí.
1: Y así, es algo de toda la vida, ¿verdad? También siempre me gustó el tema del audiovisual, hice talleres de teatro, tuve un año por el estudio con Agustín Núñez, hice también talleres de escritura, formé parte del taller Abra Palabra con Lía Colombino, hice con Irina Raffles en
0: Sí.
1: Escuela de Escritores en El Lector. Y siempre el audiovisual también es algo que me encanta y eso realmente hice pequeños papeles nomás, no de extra y cosas por el estilo. Hice también talleres de actuación con mi profe querido Héctor Silva
0: Héctor
1: y
0: Silva, sí.
1: sí, hice también con Marcela Gilaver, después talleres en el TIA que era con diferentes profesores y así, o sea, siempre el arte estuvo en mi vida y bueno. Pero en el tema de las artes plásticas es algo que la pintura es una gran pasión. O sea,
0: Una
1: yo
0: pasión que
1: estudié
0: según,
1: en el ISA,
0: sí.
1: que es, ¿verdad? El ISA es Facultad de Arte, o sea, ahí
0: Sí.
1: uno puede, no es solamente dibujo y pintura, al contrario, es mucho más la parte de teoría del arte, para ser crítico de arte, para trabajar en publicidad, en todo lo que sea dirección de arte. Es un lugar maravilloso para formarte realmente, con una columna vertebral, ¿verdad? Que ese era el sueño luego de
0: Sí.
1: Olga Blinder. Pero yo siempre supe que yo quería pintar. Desde el día uno, eso es lo que a mí me hace feliz.
0: Y lo que hoy día ya se hace la realidad de que a partir de hoy comienza ya este ciclo de exposiciones tuyas, Verónica.
1: Sí, Dios quiera que sea así, de tener ya de aquí en más. Tanto individuales como colectivas, que disfruto muchísimo, que es muy lindo también compartir con los colegas y hacer proyectos grupales.
0: Sí. Bueno, Verónica, entonces la cita es hoy a las 19 horas.
1: 19 y 30
0: 19 y
1: horas.
0: 30.
1: Sí,
0: 19 y 30.
1: Espacio Miguel Acevedo de la Manzana de la Ribera.
0: Perfecto. Vamos a estar ahí presente entonces para la habilitación hoy de la muestra El Jardín de Beatriz.
1: Sí, muchísimas gracias Julio por este espacio y están todos invitados. Les espero a todos.
0: Perfecto. Y bueno, que no sea la última y cada que tengas actividades, avísanos y nosotros te estamos nuevamente llamando para la difusión.
1: Muchísimas gracias, así va a ser. Ya tengo el número de ustedes.
0: Perfecto. Bueno, gracias Verónica. Que
1: Bueno,
0: sigan los éxitos.
1: dale, muchas gracias. Hasta luego.
0: Hasta luego. Verónica Melgarejo, ella es la expositora del El Jardín de Beatriz, y muestra que se inaugura hoy a las 19:30 horas en el espacio Miguel Acevedo.

0: de la manzana de la Ribera, sito en Ayolas, entre Benjamín Costán y el Paraguayo Independiente. Entonces la muestra hoy, el Jardín de Beatriz, una opción más para realizar una vuelta, una visita por el casco histórico de la capital, el casco histórico de Asunción. 14 con 48 minutos. Vamos a las efemérides de Paraguay. Lo que aconteció un 11 de septiembre. En 1887 se fundó de manera oficial la Asociación Nacional Republicana del Partido Colorado en una gran asamblea impulsada por el general Bernardino Caballero. En 1988 falleció en Asunción el expresidente de la Argentina, Domingo Faustino Sarmiento. También fue escritor, educador, viajó hasta la capital paraguaya en busca de un clima favorable para su salud. Su fallecimiento motivó posteriormente la conmemoración del Día del Maestro en la Argentina. Bueno, en 1905, en Paraguay, se firmó un protocolo con la Argentina para crear una comisión encargada de estudiar el canal principal del río Pilcomayo, ya en 1905. En 1949 se produjo la renuncia del presidente paraguayo Felipe Molas López. Y en 1967 se fundó en Asunción la Escuela Municipal de Locución. Así que estamos repasando las efemérides acontecidas en Paraguay un 11 de septiembre. Y a nivel mundial vamos con las efemérides. Pero antes tenemos una comunicación telefónica, en este caso ya con Hernán Melgarejo, el actor que nos va a hablar acerca de la obra Fardo Wupe. Muy buenas tardes, Hernán. Te saluda Julio Dávalos. Estamos en Actualidad en Debate.
1: Buenas tardes, Julio. ¿Cómo te va? ¿Cómo estás?
0: Todo
1: Gracias
0: bien,
1: por la
0: excelente,
1: oportunidad.
0: Hernán. ¿Qué tal todo?
1: Bien, bien, súper bien. Nosotros estamos preparándonos para mañana. Tenemos una función de Fardo Wupe
0: Sí.
1: a las 21 horas en la Sala La Correa.
0: La Correa. La Correa la que está acá en el centro, ¿no?
1: Exactamente,
0: Sí.
1: está a un media cuadra del Hospital Militar.
0: Ah, ya, sí. Ya, Hernán Darias, creo que es la calle.
1: Creo que sí, entre Hernandario y Don Bosco por
0: Ah,
1: ahí.
0: Don Bosco, sí, esa zona, sí.
1: Sí.
0: Perfecto. Y ahí entonces estamos hablando de la obra que habla de los yerbales, ¿no?
1: Exactamente, te cuento un poco la
0: Sí.
1: historia de la
0: Sí,
1: obra.
0: por favor.
1: Esta obra nosotros estrenamos en el 2023. ¿Verdad? Hicimos una temporada de 8 funciones, después volvimos a reestrenarla en el 2025, ¿verdad? Hicimos varias funciones, tuvimos muy buena aceptación del público y este año mediante la Secretaría Nacional de Cultura vamos a hacer una gira por el este
0: Ah,
1: como
0: ya.
1: forma de homenaje
0: Sí.
1: a quien ha inspirado nuestro trabajo.
0: Sí.
1: Entonces, como punto de inicio,
0: Sí.
1: vamos a hacer mañana una función en La Correa, acá en Asunción, y la semana que viene, a partir del miércoles, vamos a estar en Ciudad del Este haciendo varias funciones.
0: Sí. Bueno, vamos entonces por parte. Mañana, ¿a qué hora es la función en la Correa?
1: Sí, mañana a las 21 horas, en la Sala La Correa, una sola función y prácticamente ya tenemos los lugares, pocos lugares nomás ya.
0: Qué bueno, qué
1: Es
0: buena
1: un...
0: noticia para ustedes y para los que están escuchando ahora, tienen que apurarse. ¿A qué link
1: Sí.
0: deben de adquirir la entrada?
1: Bueno, hay que llamar y reservar al 0985-771-252.
0: Sí. Sí. Perfecto. Entonces, ¿y qué costo tiene?
1: Tiene un costo, o sea, precio general de 50 mil
0: Sí.
1: y hay una promo de 2 por 80 mil.
0: 2x80.000. Perfecto, entonces bueno, ya saben. Entonces, al número, al celular que acaba de comentar Hernán Melgarejo, para los que quieran ir mañana al salir la Correa, 19 horas para ver Fardo Wupe, que
1: Sí,
0: es
1: no, 21 horas.
0: 21 horas, pero
1: 21 horas.
0: ¿qué hora dije yo?
1: 19,
0: Ah,
1: creo
0: no,
1: que te
0: 21
1: escuché.
0: horas.
1: 21 horas.
0: Sí.
1: Sí.
0: Bueno, Hernán, y a partir de entonces del miércoles, ¿Cuántas funciones tendrán en el este del país?
1: Bueno, a partir del miércoles vamos a hacer unas funciones en la Casa de la Cultura para el Centro Educativo Municipal.
0: Sí, sí.
1: Son para alumnos secundarios. Al día siguiente, el jueves, a las 19 horas, vamos a estar en la UNE, en el Salón Auditorio del Rectorado.
0: Sí, sí.
1: Y el sábado 19 vamos a estar en el colegio Sembrador. Para público abierto, para el público general,
0: ya.
1: A las 20 horas.
0: Sí, y hay que recordar que en el centro mismo de Ciudad del Este está el museo La Casa del Mensú.
1: Exacto, sí, así mismo.
0: Están ahí como para también tener una hora ahí en la sala de Mensú, ¿eh?
1: Sí, pues, siempre es posible.
0: Sí,
1: como te dije hace rato, este es un homenaje que queríamos hacer, ¿verdad? Y cuando nosotros empezamos a hacer la obra, siempre salió la idea de que bueno sería llevar a la zona de los Yerbales, ¿verdad?
0: Sí.
1: Entonces ahora vamos a cumplir ese objetivo.
0: El objetivo. Y mira que, a ver, presentado en 2023, dijiste, ¿no?
1: 2023. Después en el 2025 y nuevamente este año 2026. Sí.
0: Y da que hablar porque hay una buena situación. Yo tuve la oportunidad de estar presente, Hernán, y te digo que el mensaje es bien directo y además de eso es prácticamente es la historia conocida a través de los textos de Rafael Barrett.
1: Exactamente. Esta obra está basada en textos de Rafael Barrett, que como sabemos fue el que denunció,
0: sí.
1: Digamos, la situación de los obreros de los Yerbales en ese momento,
0: sí.
1: Que estaban trabajando, digamos, casi bajo un régimen de esclavitud.
0: Sí.
1: Entonces, en la obra se deja bien en claro eso, pero también, justamente mucha gente nos dice que hace como una reflexión contemporánea y a la pucha, es como que hay cosas que no cambiaron, ¿verdad?
0: Y hay cosas que no cambiaron, por ejemplo, eso de trabajar más de 8 horas a veces, o que netamente ya uno presida un salario para netamente comer. O sea, hay cosas que quedan en el tiempo, ¿eh?
1: Exacto. Y bueno, el teatro es lo que nos lleva a reflexionar, ¿verdad?
0: Sí.
1: Eso es lo bueno de esta obra. Creo que la obra genera preguntas en el público, interpela y bueno, nos muestra en una etapa de nuestra historia.
0: Bueno, Hernán,
1: aparte de disfrutar los textos, sí, de Rafael.
0: Totalmente. Y ese es también un llamado a que también los libros, el teatro, o sea, el arte en sí, la cultura en sí, hace que nos posicionemos en el tiempo y podamos reflexionar un poco en ese silencio que a veces nos cuesta escuchar, ¿eh?
1: Sí, así mismo.
0: Sí. Hernán, así mismo. Que sigan los éxitos y bueno, y posterior a la gira que realizan en el este, podemos estar agendando una visita aquí en Radio Nacional y hablar acerca de la trayectoria teatral que tienen.
1: Dale, perfecto, nos encantaría.
0: Entonces vamos a estar ahí viendo para el mes de octubre o finales de septiembre.
1: Y te contamos la experiencia de Ciudad del Este.
0: Perfecto, quedamos así, Hernán. Que sigan los éxitos. Dale. Y buen viaje.
1: Dale, muchas gracias, un abrazo.
0: Otro para ti. El actor teatral Hernán Melgarejo es uno de los integrantes del elenco que presentará mañana Fardo o Wilpe. Obra que habla acerca de los Yerbales. Y mañana estará en la sala La Correa, ubicado a metros del hospital militar aquí de Asunción. 50.000 guaraníes la entrada y hay un 2x80.000 guaraníes, 21 horas. Y a partir del miércoles hasta el próximo sábado estarán en Ciudad del Este, también presentando Fardo Grupe. 14:57 y antes de finalizar, actualidad en debate, vamos a hablar acerca de las efemérides, acontecimientos históricos de un 11 de septiembre. En este caso, en 1973, se produce el golpe de Estado en Chile, liderado por Augusto Pinochet, que derroca al presidente Salvador Allende. De 2001, ocurren los atentados terroristas contra las Torres Gemelas y el Pentágono en los Estados Unidos, organizados por el grupo Al-Qaeda. 1945 nació el histórico futbolista y director técnico alemán Franz Beckenbauer. Y en cuanto a conmemoraciones, ya lo señalamos que en honor al fallecimiento de Domingo Sarmiento se celebra en la Argentina el Día del Maestro. Y también se conmemora en los Estados Unidos, en memoria de las víctimas del 11 de septiembre, el Día de los Patriotas o los Patriots Days. Así que con esto damos por concluido Actualidad en Debate en el último capítulo de esta semana. Sabemos que los viernes Actualidad en Debate va de 14 a 15 horas, ya 14:58. Control Central, Carlos Castro. Producción General, Patricia Galeano. Departamento Prensa, Andrés Cartamán, Roberto Bazán, Jessica Mendoza, Jessica Díaz, Natalia Esteche, Camila Scher. Y aquí en Mesa de Trabajo, quien les habla, Julio Dávalos. Les invitamos a que continúen en la sintonía de Radio Nacional del Paraguay. Nos encontramos el lunes. Excelente fin de semana para cada uno de ustedes. Hasta luego.
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0: 15 con 8 minutos en la República del Paraguay. Muy buenas tardes. Damos inicio a otra edición de Aula 920 con la presencia de vuelta de uno de sus pilares dentro del programa, que es la señorita Lauri Gabo. Muy buenas tardes, Lauri.
1: Muy buenas tardes, Diego. Muy buenas tardes a todos los compañeros que están aquí en Radio Nacional acompañándonos el día de hoy, después de mucho de vuelta. Ya extrañaba.
0: Algunos decían como Carlitos Castro, ya se fueron de vacaciones, se fueron a la playa de Cancumpe.
1: No. Estuve por la ciudad de Pilar la semana pasada.
0: Estuviste comisionada haciendo varias. Sí. Sí, cuestiones laborales de por el Sinafocal, pero qué gusto tenerte de vuelta, Lauri, de vuelta aquí y para la audiencia de Radio Nacional y la audiencia de Paraguay TV y los demás medios del Estado. Hoy seguimos hablando de lo que es la labor del Sinafocal a través de lo que es la formación, la capacitación permanente, el tema de las competencias, y hoy tenemos un tema interesante y una invitada de lujo, digo yo, porque es una persona muy profesional. Yo la conocí antes de este programa, la conocí, sí. Hemos trabajado juntos, sí, en dos propuestas de capacitación, juntamente, uh-huh, Cámara de Diputados, Instituto, con el Sinafocal, uh-huh, Lauri.
1: Mira un poco,
0: ¿a quién le invitamos hoy y cuál es el tema de hoy, Lauri?
1: Sí, está con nosotros invitada de lujo del día, la licenciada Catalina Miltos. Ella está dentro de la Coordinación de Competencias Globales del Sinafocal. Vamos a estar hablando un poquito sobre la aplicación Aprende con el Sinafocal, ¿verdad? Que es una app ahora que justamente está vigente. A partir del mes de julio, ya te comento, compañero, lanzamos esto en la Expo Mariano, no sé si recordás.
0: Yo recuerdo.
1: Lanzamos esta espectacular app que es accesible para todo público, ¿verdad? Está ahí 24/7, como se dice. Y nuestra invitada nos va a estar hablando un poquito de esa app.
0: Para comentarte nomás, Lauri, audiencia, sí, y teleaudiencia, yo ya hice de esa app del Sinafocal, uh-huh, que tiene varios cursos interesantes que yo te recomiendo. ¿Cuál es, como decía doña Tora, cuál es mi cámara? ¿Cuál es mi cámara? ¿Verdad? Esta que está acá. Te recomiendo de que bajes la app y puedas hacer esos cursos. Aparte, sí, de ser gratuitos, de aprender de forma dinámica, también recibís un certificado, que eso va a sumar mucho, va a sumar un valor agregado a tu CV para cuando quieras postularte para algún trabajo, para un concurso o lo que fuere. O sea, bájate la app y hacer los cursos. Y te cuento que yo ya hice dos cursos de la propuesta, bueno, que hay, de la, porque hay una gran cantidad de cursos. Ya hice del IA, ya hice, sí, de justamente documentos administrativos, y también, uh-huh, ahora estoy haciendo la parte de liderazgo y habilidades blandas. Muy interesante realmente, bueno, y en la comodidad de tu casa y usando esto, que yo creo que este aparatito que está, uh-huh, acá, la gente está muchas horas invirtiendo para, totalmente, ver su, para ver sus redes sociales, sí, para interactuar con sus amis. Entonces, a la vez que interactúas con tus amis y le das me gusta o seguir a, uh-huh, tal cosa, te capacitas con el Sinafocal a través de su app, Lauri.
1: Así mismo es. Y damos la más cordial bienvenida a la licenciada Catalina Milton. Bienvenida, y que bienvenida aquí con el compañero Diego, que estamos a las órdenes también para licenciada. Cualquier.
2: Muchas gracias. Cosita, sí. Muchas gracias. La honrada realmente soy yo. Muchas gracias por este privilegio. Y bueno, con Laura ya estuvimos hablando en la expo, sí, hablando de estos cursos. Y me parece que hablamos demasiado porque hubo una avalancha así de gente que se inscribió. Y quería continuar un poco con lo que estaba diciendo el licenciado Diego. Es impresionante cómo la gente usa su teléfono, le está diciendo a Lauri también.
1: Sí.
2: Yo estoy maravillada porque obviamente acá tenemos nuestra computadora, pero el teléfono casi es para hablar con los amigos, recibir, estar en las redes, ¿verdad?
1: Sí.
2: Pero en el interior del país, ese teléfono es una computadora. Y es maravilloso cómo la gente utiliza eso para capacitarse.
0: Hoy por hoy ya forma parte, vamos a decir, el famoso, como uno dice, cuando uno envía correo, Lauri, o sí, cuando uno empieza, ya es tu adjunto.
2: Totalmente.
0: Te acompaña en el bolsillo, sí, todo el tiempo en la mano. Y qué bueno que podamos recordar también, Lauri, a la gente que nos está escuchando y viendo. La licenciada Catalina Milton está justamente hoy en representación del coordinador de de justamente de competencias globales, el ingeniero César Rotella, quien lo conozco, sí. y es un gran profesional y se formó en el exterior.
1: Sí, totalmente.
0: Realmente fue becado y realmente vino, egresó con grandes honores, grandes calificaciones, muy importante. Un saludo al ingeniero César Rotella, que hoy le está representando a la licenciada Catalina Milto, que yo sí. creo que una representación de lujo.
1: Así mismo, es el ingeniero César Rotella, está a cargo de las competencias globales dentro del SINAFOCAL, la coordinación, uh-huh. y es capo, ¿verdad? En Capísimo. Todo lo que sea los cursos, en todo lo que sea todo lo que es tecnología, innovación. Uh-huh. Es impresionante cómo el ingeniero Rotella, y él mismo, te cuento, ahí en la expo, él mismo se iba y le explicaba a la gente personalmente cómo tenía que entrar, cómo podía acceder, cómo podía ver cada curso, que, en qué beneficiaba a cada uno. Así que el ingeniero Rotella, espectacular, estuvo ahí al pie del cañón.
0: Yo digo luego una cosa, que para dedicarte a la capacitación permanente en el ámbito laboral, y para no quitarle también el tiempo a nuestra conductora, sí. es que tenés que tener ese alma de docente, de profesor, totalmente. de querer compartir tus conocimientos, tu experiencia, y de ayudar a la otra persona que pueda incorporar a sus vidas algún conocimiento que le va a servir y le va a permitir tener una buena propuesta laboral que le permita vivir dignamente, Lauri.
1: Sí, totalmente. Y queríamos comentarte justamente el día de hoy a vos, oyente, que nos estás escuchando, ¿cómo uno puede acceder a la app de Aprende con el SINAFOCAL? Si nos podés comentar un poquito, licenciada.
0: Brevemente.
2: Sí. Bueno, yo creo que más o menos la audiencia ya conoce cómo entrar a la página del SINAFOCAL. Entra entonces, voy a irme un poco a mi ayuda a memoria. O, Laura, si me querés ayudar, el link para acceder a la plataforma directamente. Quiero decirles que se pueden inscribir, es más, tenemos inscriptos un poco.
0: Ahí tenemos en pantalla, estamos sí. viendo en pantalla.
1: Justamente. Para acceder dentro de los cursos, sí. ¿verdad?
2: Uno se inscribe allí, sí. elige el curso.
1: Sí.
2: Nos fuimos ajustando, te imaginas, de julio a septiembre, ya Totalmente. Tuvimos algunos ajustes, ahora vamos a tener más ajustes, porque la gente a veces se deja llevar por el entusiasmo, se inscribe en 2-3 cursos, al final ninguno termina, ¿verdad?
0: No puede terminar, claro, al final ninguno.
2: Entonces ahora le damos solamente la oportunidad de elegir bien e inscribirse en un curso. Ahora, siendo una app, eso está disponible para todo el mundo. El chico de 10 años, de 15 años, de todavía no se fue al colegio, lo que sea, lo puede hacer. A partir de 15 años ya pueden exigir su certificación, pero si no, cualquiera puede tener un pequeño, ¿cómo se llama eso? Un documento que certifica que él hizo el curso. Sabiendo, recordando un poco que como Ministerio del Trabajo nos abocamos a capacitar y formar a jóvenes a partir de 15 años. Eso para la certificación, ¿verdad? Pero si no, la capacitación está allí disponible para todo aquel que quiera. Quería comentarles que recientemente se incluyeron 2 cursos más. Uno que es ventas y el otro que es una metodología que nos viene de los japoneses. Le llamamos aquí la metodología 5S, que es tan conocido en el ámbito, digamos, industrial,
0: sí.
2: pero que en el día a día, en la oficina, el maestro que tenga las 5S es fundamental.
0: Claro.
2: Nos ayuda a ordenarnos, a limpiarnos, a ser más eficientes.
0: Sí. Estamos viendo justamente en pantalla cómo la app sí. Puede ser. Y es importante también, licenciada Catalina, que la gente sepa que cuando entra por primera vez a la app, uh-huh. tiene que crearse su perfil. ¿Cómo crear un correo electrónico?
2: Exacto.
0: Para todo el mundo, sí. cuando compra un teléfono móvil, lo que te piden es que vos tengas un correo electrónico para que vos puedas configurar y poner bueno. Y de esa forma también la app, uno ingresa uh-huh. a esa justamente ese apartado que figura en pantalla. Ahí estamos viendo, sí. los que están siguiendo por televisión pueden darse cuenta de que hay justamente un...
1: Están los pasos un para inscribirse.
0: Un link donde menciona primeramente crear un perfil dentro de la app, ¿verdad? Un perfil de estudiante. Seguidamente de eso, te vas a la parte principal donde están las ofertas. Dentro de la app están las ofertas académicas y ahí dándole un clic, uno realmente se puede inscribir un curso a la vez. Es decir que no te podés inscribir en dos cursos, tres cursos a la vez, si es que uno no terminas. Y eso es lo bueno que decías, licenciada, de por qué realmente, qué es lo que pasa. La gente a veces se inscribe en uno, dos, tres, cuatro, cinco, seis cursos y de repente no, ninguno termina. ¿Y pues, ¿a qué se debe eso, licenciada, desde tu punto de vista? ¿Por qué se inscribe y no termina?
2: Yo voy a responder tu pregunta, Diego, pero voy a irme por otro camino.
0: Adelante, ¿verdad? Por favor.
2: Hay veces que nosotros decimos, ay, qué lindo, qué interesante este curso. Este nombre me atrae, ¿verdad? Sí. Siempre pues estamos poniendo nombres atractivos a nuestras capacitaciones.
0: Para vender bien, como
2: exacto. Entonces, resulta que uno se inscribe, es un curso largo, tedioso y no era lo que nosotros queríamos. Entonces, estas apps, ¿qué es lo que nos hace? Nos ayuda a ver, ah, mira, me interesa una formación en ventas, por ejemplo, ¿verdad? Ah, mira, yo estoy en el departamento de ventas, voy a hacer esto. Pero después me interesa, y entonces ahí ya me puedo ir a un curso formal de muchas más horas, ¿verdad? Donde voy a aprender más. En eso es lo que yo veo, por ejemplo, la utilidad de estas apps que ahora están a disposición de todos. ¿Cómo nace? Nace por justamente la necesidad que nosotros recibimos también, por más de que nosotros estemos en oficinas, nosotros tenemos contacto con el público y la gente dice, qué lindo sería que tengamos en el celular, qué lindo sería que esté acá disponible, que no... Mucha gente, es impresionante, Diego, cómo ahora que yo salgo, que ya no estoy tanto en la oficina, nos vamos a hacer los cursos.
0: A trabajo de campo.
2: Trabajo de campo. Es impresionante cómo estamos ayudando a nuestra gente, aquella que no puede llegar hasta una institución o que no hay un instituto cerca. Estas apps hacen que el instituto llegue a ellos.
0: Claro.
2: Y eso es lo más lindo.
0: Y lo más importante, licenciada Lauri, es que sentís de que realmente tu trabajo, quien vos preparás esa propuesta de capacitación, realmente le está llegando a quien le interesa y que esa persona le facilita, como dice, la vida. Porque, vamos a ser sinceros, a veces los institutos o centros de capacitación no están cerca del domicilio. Exacto. Y me refiero específicamente para la gente que vive fuera del área urbana, dentro de los departamentos o en las cabeceras, donde tiene que ver algún tipo o bicicleta o móvil, ya sea moto, auto, y tiene una distancia considerable. Entre ir y venir ya a veces se te va media hora, una hora en total, y después te vas a la capacitación, necane o bu. Después, si tenés ganas nomás, a veces ya seguís todo, o si no, ya cuando, hasta donde el cuerpo va, después te dice, permiso, me retiro, arejoma, nerógape, pero ya me caneó. Sí. Entonces, hoy, yo estando, después de haber trabajado, llego a mi casa, o de repente, en el receso del trabajo, yo tengo unos minutos para hacer estos cursos, porque atiendan bien lo que les voy a comentar un poco. Hay cursos que, y yo hablo de mi experiencia, por ejemplo, lo del IA, lo de la IA, perdón, desarrollado por el ingeniero Rotella. Hay clases en donde duran no más de 5 minutos, video y material, en donde los 5 minutos realmente me dijo muchísimo, ¿verdad? En video y que a veces, estando en el día a día, difícil de retener todo lo que te dicen. Sin embargo, te acompañan con un material de lectura, un pequeño PDF para poder recordar, leer y decir, ah, esto es lo que me dijo, ah, cierto, esto es lo que me dijo en el video, ah, ya, esto voy a poner en práctica. Esa es la facilidad y yo creo que ese es el camino también, licenciada, para aquella persona totalmente que no tiene tiempo, no tiene a veces recursos y quiere seguir formándose, y que el gobierno nacional, el gobierno del Paraguay, a través del Ministerio del Trabajo, SINAFOCAL, específicamente, le está facilitando la vida, le está facilitando la posibilidad de seguir formándose a través de una herramienta que todo el mundo hoy tiene. Todo el mundo tiene hoy, niños, jóvenes y adultos, adultos mayores, tienen un teléfono móvil.
2: Quiero comentarte una experiencia que tuvimos, no sé si puedo decir, ¿verdad? Pero sí. En el norte del país.
0: Adelante, por favor.
2: Estuvimos en San Lázaro, allá donde San yo Lázaro. Ni siquiera sabía que existía, y tuve que aprender yo con ellos a bajar las aplicaciones Word, Excel, para sus cursos. Y ahí es donde yo me maravillé la forma como nuestra gente, primero, quiere formarse, tiene una sed de formación. Segundo, hace uso realmente inteligente de ese aparato que tiene entre las manos. Porque hacer un curso es desafiante, hacerlo y completar con las tareas a partir del celular, del teléfono móvil, es más desafiante todavía.
0: Y yo creo que mucho, no solamente, acá tenemos acá a Carlito, nuestra compañera, acá los compañeros de Radio Nacional, de Paraguay TV y los demás medios del Estado, que están a full todos los días trabajando en los medios, sí, haciendo cobertura, yendo a hacer esto, la parte técnica, la parte periodística, comunicacional, también van a tener la oportunidad y tienen la oportunidad de todo lo que realmente todos los días viven a full en el ámbito laboral, tienen la oportunidad de capacitarse. Catalina, es interesantísimo lo que nos está diciendo. Lauri, vamos a hacer una breve pausa y vamos a continuar hablando de este interesante tema que hoy nos está hablando de vuelta, digo de vuelta porque ya nos habló la Expo hace poquito, la licenciada Catalina Milto y todo el equipo de la Coordinación de Competencias Globales. Muy interesante para vos que nos estás escuchando y viendo. Volvemos enseguida, que seguimos hablando de la app del Sinafocal.
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3: 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Los medios de comunicación del Estado paraguayo les recuerda. Domingo Germán nació en Asunción el 12 de mayo de 1928. Falleció el 12 de septiembre de 2001.
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3: Popular cantautor paraguayo, Domingo Germán. Se inició en el mundo musical siendo muy joven. A los 16 años, debutó con la orquesta del maestro Del Pilar Alvarenga en el Cine Teatro España, Dos Bocas, Asunción.
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3: Cantó integrando las mejores orquestas y agrupaciones de la época, en su mayoría de Luque, donde era apreciado como un hijo dilecto nacido en esa ciudad. También formó su propia orquesta típica.
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3: Además, fue un prolífico letrista. Es autor de los versos de Campesinita.
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3: Suni, novia querida, tu bendición. Rincón lejano, Marina, mi primer amor, Sportivo Luqueño querido, entre otras canciones.

0: 15:31 en la República del Paraguay. Esto es Aula 920. Como dice, si la gente supiera lo que pasa aquí después, antes de entrar al aire, está en el aire, que tomamos agua, que tosemos, que siempre Carlitos, un capo,
1: está... Este cambio de clima
0: es desastre, ¿verdad? Pero sí. Carlitos está en todos los detalles. Carlitos está en todo, es un crack. Bueno, volvemos con Aula 920, hablando un poco con la licenciada Catalina Miltos, una gran profesional del Sinafocal. Estaba anteriormente en otros espacios dentro del Sinafocal, pero hoy le toca estar trabajando de cerca con el ingeniero César Rotella en la coordinación de competencias globales del Sinafocal, donde están gerenciando esta propuesta, esta herramienta académica de capacitación muy interesante, que es la app del Sinafocal, donde hay cursos interesantísimos, Lauri, para la audiencia, de modo que la gente pueda capacitarse en la comodidad de su casa a través de un app utilizando esto, tu teléfono móvil.
2: Totalmente.
0: Lauri.
1: Sí, así mismo. Licenciada, quería que nos comente en este espacio un poquito cuáles son los cursos que tenemos vigentes hoy en día dentro de la aplicación.
2: Fíjate, Lauri, que cuando tuvimos el primer encuentro en la expo, sí, teníamos 9 propuestas, ¿verdad? Ya lanzadas, sí, que eran habilidades digitales, inteligencia artificial, voy leyendo porque no tengo todo en la cabeza.
0: Por favor.
2: Sí. Educación financiera, computación en la nube, atención al cliente, liderazgo y trabajo en equipo, planificación administrativa, preparándome para el empleo y elaboración de documentos. Ahora agregamos 2 más, que son habilidades en ventas y la metodología 5S.
1: Mira qué interesante. Y estas dos últimos cursos que ahora están vigentes, ¿de qué se trata un poco para que sepa la audiencia?
2: Bueno, las habilidades en venta, bueno, no sé si puedo entrar mucho en detalle, pero son esas habilidades que necesita la persona para vender más,
0: ¿no? Saber vender.
2: Saber vender. De repente yo estoy, me cambiaron, así como a mí, ¿verdad? Al departamento de ventas y yo, ¿qué es lo que tengo que saber para estar acá? O tengo que cumplir con un requisito que la empresa me impone. Entonces me voy a la app y si ya sé, hago un refresh. Claro. Y si no sé, entonces le tomo así el hilo de repente, después puedo ir a hacer un curso más extensivo. Y la metodología 5S es una experiencia muy linda. Creo que ya soy un poco repetitiva. Se puede aplicar en todos los ámbitos. Ahí donde hay una persona, allí se puede aplicar la 5S. Incluso una criatura, le enseñamos la 5S, le estamos dando una herramienta fundamental. Entonces, fuera de cámaras, por así decir, de micrófono, estábamos comentando también de otros cursos y estábamos diciendo con el licenciado Irala que los cursos de idiomas se abrieron y se cerraron el mismo día.
1: Sí.
2: Valga la ocasión para que yo, no sé si pedir disculpas, pero la verdad las cosas que en la coordinación estamos muy satisfechos por la respuesta del público, ¿verdad?
0: Sí.
2: Nos dimos cuenta de la gran necesidad que tenían, había sido, de o certificar ya la competencia que tenía o adquirir una nueva habilidad lingüística, ya sea en portugués, en inglés, en francés. Ahora, el de guaraní se está preparando.
0: Qué bueno.
2: Está encima, depende ya de cima, voy a tirar las velocidades ahí.
0: El famoso, depende de ellos nomás ya.
2: Así mismo, está el profesor con ganas ya de lanzar su curso, está, digamos, toda la logística ya está.
0: Sí.
2: Y bueno, de más decir que hay muchos extranjeros que nos piden cómo hacer el curso de guaraní, pero es importante también que nuestros compatriotas hablemos, me incluyo, guaraní.
0: Porque entre paréntesis nomás, disculpe por favor, licenciada, porque está la ley de lengua y establece que todo servidor público,
2: exacto,
0: tiene que saber hablar, justamente manejar y hablar el idioma guaraní. Porque en Paraguay no, es una cuestión, los dos idiomas en igualdad de condiciones son idiomas oficiales.
2: Así mismo.
0: Eso no me quería decir, disculpame.
2: No, creo que ya no, es todo lo que hay.
1: No, está súper bien. Y para toda la gente que quiera aprender ahora, Nunca es tarde para aprender. Esto es para todas las edades, inclusive si vos sos estudiante. Hay dentro de la aplicación un curso que justamente es de, si no me equivoco, hay de atención al cliente y también preparándome para el empleo.
2: Exacto.
1: Que es algo que le beneficia muchísimo ahora en el mes de la juventud, justamente para los jóvenes, ¿verdad? Que puedan inscribirse, todo hacer desde tu teléfono en el tiempo que vos puedas, en el espacio que puedas. Y está disponible 24/7 ahí para toda la gente, para todos los tipos de edades, ¿verdad?
2: Que aprenden allí, por ejemplo, por lanzar nomás una así, tipo publicidad, ¿verdad?
1: Es 100% gratuito.
2: Hoy día,
1: eso también hay que aclarar.
2: Sí. Hoy día no basta con enviar tu currículum. Y saber, por ejemplo, que tu currículum es te representa a vos, ya es una gran cosa, ¿verdad?
1: Sí.
2: Usa la prolijidad, se presenta, este es el formato, podés elegir todos los formatos, pero respeta esto.
1: Eso está dentro de la aplicación también, ¿verdad?
2: Sí, está.
1: Cómo preparar el currículum, ¿verdad?
2: Mira, está también, hoy día ya las empresas no se contentan con el currículum, ya quieren también una carta de motivación. ¿Qué te motiva a vos a venir a trabajar conmigo? ¿Cuál es tu compromiso para conmigo? Yo quiero leer. ¿Qué tan comprometido estás conmigo? Todo eso, ¿entendés? Ellos, por su lado, buscan un producto y nosotros, por nuestro lado, le estamos dando esas habilidades a nuestros participantes para que tengan exactamente ese producto que la gente quiere ver, escuchar.
1: Totalmente.
0: Qué interesante decir, la gente dice, un curso para mi primer empleo. Pero en muy pocos lugares, y le digo así, no porque es sinafocal, pero solamente porque es sinafocal, pero en muy pocos lugares yo he escuchado que la gente te entrena o te capacite para tu primer empleo. Porque uno dice, bueno, es tu primer empleo y te va y ya sabes, te va lo que Dios es grande, como se dice, o te golpeas bien o seguí en camino, ¿verdad? Pero qué bueno que justamente está este curso para que también te enseñe a hacer tu carta de presentación, porque tu CV es tu carta de presentación, presentándote por escrito lo que vos decís que te formaste, te capacitaste y lo que vos decís que sabes hacer y qué experiencia tenés, licenciada.
2: A veces el CV no dice todo, ¿verdad?
0: Claro, no puede decir
2: Entonces,
0: todo.
2: Entonces, está la carta de motivación que le dicen, ¿verdad? Pero también en el curso se da algunos tips para la entrevista.
0: Sí.
2: Esa entrevista que es muy importante. Ya fue aceptado mi CV, mi carta de motivación les llamó la atención a la gente de la empresa, a recursos humanos, ¿verdad? Talento humano, creo que le dicen ahora.
0: Sí.
2: Y
0: sí.
2: Me llaman a una entrevista. ¿Cómo me voy vestido? ¿Cómo saludo?
0: ¿Qué digo?
2: ¿Cómo
0: que no
2: encaro?
0: Digo.
2: Exactamente. ¿Cómo poner en valor? Porque ese es un defecto grande nuestro. No es correcto a lo mejor que yo diga, pero los paraguayos no sabemos vendernos. Tenemos mucho potencial, pero no sabemos cómo expresar ese potencial que tenemos dentro. Entonces les damos algunos tips para manifestar esas habilidades que tenemos allí ocultas y que a lo mejor eso es lo que le convence a mi entrevistador.
0: Ya me interesa hacer ese curso porque quiero saber si es que hay ese tips. Me voy a escribir el curso cuando termine el que estoy haciendo. Si hay ese tip donde cuando te preguntan el trabajo, tu expectativa salarial.
2: Sí.
0: ¿Qué responder y qué no responder? Total. ¿O qué no decir?
2: ¿Sabes que tuve una muy linda experiencia? Estuvimos en Itapúa.
0: Ajá.
2: En Cresburgo, ahí hicimos un curso. El curso era virtual, o sea, es virtual, pero tenemos una semana de presencial.
0: Claro.
2: Y en el presencial justamente hicimos una prueba de esa entrevista. Y era impresionante porque era gente de 18, chicos de 18 años, que estaban temblando. Y yo, ¿pero por qué estás temblando? Y, no sé por qué, pero me impresiona. Y otros, porque uno de los puntos es eso, por ejemplo, ¿cuál es tu expectativa salarial? Y hay chicos que saben muy bien lo que quieren. ¿Ah? Hoy día yo espero recibir tanto, pero con la experiencia después puedo ir incrementando. Es lindo escucharle a nuestros jóvenes decir eso.
0: Claro, porque en realidad a veces uno cuando cuando le dice ya quiero entrar, lo va a ganar como el gerente general. Ahí te va así, espera un poco un ratito.
2: O muy por debajo, ¿verdad?
0: O muy por debajo, ¿verdad? Dice, está sobrevalorado, ¿verdad? Totalmente. Entonces, o subvalorado, como dice. Por eso es importante aprovechar esa capacitación. Porque muchas veces nos va a quitar de la duda y el famoso no, ir a una entrevista y cometer pelada, como dicen los jóvenes hoy, ¿verdad? Sí. O equivocarnos a responder mal y eso juega en nuestra contra. O sea, de la persona que se presenta para postularse para tal cargo.
1: Justamente, licenciada, estoy viendo acá un poquito que me pasó el ingeniero Rotella. Un saludo también para él.
2: Total.
1: Los dos últimos cursos que ahora están vigentes, metodologías de 5S, dice que son 40 horas.
2: Sí.
1: Aprende a optimizar espacios de trabajo mediante la clasificación, orden, limpieza, estandarización y disciplina. Mejora la eficiencia diaria.
0: Sí.
1: Es muy impresionante este nuevo curso que ahora está vigente dentro de la aplicación. Y también contamos con habilidades en ventas de 60 horas de formación. Formación intensiva en técnica, en persuasión, negociación y cierre. Conocimientos prácticos aplicables para potenciar cualquier negocio o emprendimiento. Para toda la gente también que se dedica al emprendimiento, a las ventas, es un curso bastante interesante e importante.

0: poquitito desfasado porque
1: Sí.
0: lo que hoy sale ya, o sea, mañana ya es el pasado, ¿verdad? Pero tratamos siempre de estar siempre dentro de la anticipación.
2: Es
1: Sí,
2: decir, estar a la
1: totalmente.
2: vanguardia, o sea, estar actualizado. Y eso es muy importante. Yo creo mucho, Lauri, audiencia, teleaudiencia, que lo que hoy nos está hablando la licenciada Catalina es que esta propuesta vino para ayudarte. Esta propuesta vino para que también contribuya a mejorar justamente tus competencias, tus capacidades, para que puedas quizás no solamente encontrar un solo trabajo, sino
1: Sí.
2: dos, tres trabajos inclusive, sin que dejes de descansar mínimamente las 8 horas como está establecido, o tengas tiempo para poder pasar con la familia, sino que para que puedas mejorar también tus ingresos, porque al fin y al cabo uno trabaja para vivir dignamente y quiere tener buen ingreso. ¿Para qué? Para tener una vida digna, poder hacer unos gustitos, a veces o tienen hijos, está casado, o bien pareja, o le acompaña a los padres. O sea, es decir que esto viene como ayuda para aquel que quiere trabajar y quiere superarse día a día, licenciada.
0: Exacto, así mismo. Una experiencia, por ejemplo, que tenemos con una persona que trabaja en ventas, justamente, y que hacía sus propagandas, su propuesta por el teléfono. Cuando aprendió con la IA a hacer un afiche, cada semana más o menos cambiaba ya su afiche y cada semana tenía más ventas porque llamaba la atención sus afiches. Lo que quería decir también que estos cursos, o perdón, sí, estas capacitaciones, se combinan. Tenés atención al cliente y tenés ventas que se llevan de la mano. Tenés, bueno, si haces ventas, vas a hacer también seguramente la oferta que tienen sobre la IA, con
1: Marketing digital también.
0: marketing digital,
1: Sí.
0: cómo redactar tu prompt para que esa máquina entienda lo que vos querés y no te saque cualquier cosa que vos con toda seguridad bajás, usás y resulta que está totalmente equivocado.
2: Porque hay que
0: Entonces,
2: tener mucho cuidado también. La
0: totalmente.
2: gente dice, baja el chat GPT y pone, quiero que me diseñe un flyer, tal cosa, sin darle mucha especificación, y te trae
0: Cualquier
2: cualquier
0: cosa.
2: cosa,
1: Sí,
2: o te trae también
1: totalmente.
2: información, así que nada que ver. Haceme un reporte, bla, bla, bla, bla, bla, y había sido que te trajo un reporte, vos tenías que presentarle a tu jefe, porque conozco casos, pidieron informe de tal cosa en una sola página. Le presentaron y había sido que era un reporte de China sobre la realidad, por ejemplo, del campo automovilístico,
0: Sí.
2: ¿verdad? De la producción de automóviles, y había sido que él le pidió sobre Japón. O sea, o sea, por eso es importante aprender a manejar también las herramientas tecnológicas,
0: Sí.
2: porque la IA tenés que entender que la IA requiere de un prompt bien hecho, bien específico, para que te ayude a traer la información o que haga el trabajo que vos estás necesitando, ¿verdad? Es decir, que son el apoyo, no es que
0: Exacto.
2: deberían de hacer el trabajo
0: No.
2: también, porque mucho ojo, la gente cree que, yo voy a hacer nomás ya por la IA y ya está. No. Hacer por la IA implica también el respeto justamente al trabajo intelectual, el respeto al trabajo de la otra persona. O sea, en realidad, la IA, la inteligencia artificial, es una herramienta que viene a sumar, a ayudar, y por sobre todo viene también a agilizar el trabajo. No es que
0: Totalmente.
2: ellos vienen a hacer el trabajo por vos.
0: Exacto, y también dentro del curso se les da ciertos nombres de las IA, no todas, hay algunas que incluso ya quedaron en desuso, pero se les da unos cuantos específicos, ¿verdad? Esto es para texto, esto es para imagen, esto es para un video. Entonces ya la persona que participa o que baja esta aplicación tiene ya una noción más o menos de qué es lo que puede utilizar para tal o cual caso.
2: Sí.
1: Es una herramienta. Es una
0: Totalmente, sí.
1: herramienta que hoy en día está disponible dentro del teléfono y, ¿por qué no, dentro también de la aplicación que nosotros tenemos, que es para

0: mejorar y para saber cómo usarlo, ¿verdad?
1: Totalmente.
0: Que es algo demasiado importante. Sí. Muchísimas gracias por tu
1: por
0: tiempo,
1: favor.
0: Licenciada.
1: Gracias a ustedes. Y
2: algo
1: bueno.
2: Que quieras compartir a la audiencia.
0: Invitarle también a la gente.
1: En realidad yo tenía que iniciar por esto, ¿verdad? Que yo soy portadora del saludo del ingeniero Rotella. Pero con la emoción se me fue todo el discurso.
2: No, no pasa, está súper bien, súper bien.
0: No te preocupes.
1: Bueno, decirles a todos los que nos ven, nos escuchan, de que el Sinafocal quiere estar siempre presente a través de capacitaciones, actualizaciones, que pensamos siempre en lo mejor para nuestros compatriotas. Y nada, que aprovechen, esto es gratuito, está en el teléfono ahí esperando que ellos se conecten. Sí. Y esto es dinámico, esto va a ir actualizándose, va a ir
2: mejorando,
1: así como usted me estaba dando, por ejemplo, algunas sugerencias, uh-huh. Esas sugerencias van a ir realmente al escritorio del ingeniero. Él es muy escurridizo.
0: Sí.
1: Lauri le sabe, le conoce muy bien.
0: Sí, ayer le encontré y ahí le dije.
1: Pero es porque él está impresionante.
2: No le quemes, no le quemes, como dice el meme, no me quemes.
1: No, para nada. Al contrario, decirles de que para mí, yo soy una admiradora de este señor porque está en 36.000 cosas, no sé cómo lo hacen. Pero él está constantemente pensando
0: totalmente.
1: Que esto vamos a hacer, y esto, ¿sabes qué? Vi esto, y vamos a lanzar esto. Es impresionante.
0: Te comento un poquito.
1: Me cansa ya de escucharle.
0: No, no, te interrumpo, discúlpame, licenciada. Estuvimos justamente la semana antepasada, ¿verdad? Estuvimos en un evento aquí en Asunción. ¿Sabes qué cursos lanzaron? Lanzaron cursos de Power BI, que todo lo que sea informática,
1: Carry.
0: Sí. Todo lo que sea informática, ¿para quiénes? Para las personas con discapacidad auditiva.
2: ¡Qué bueno!
0: Sí. Fue impresionante la repercusión. Yo me quedé sorprendida porque yo fui como maestra de ceremonia en ese evento y estuve así, me quedé sorprendida de los jóvenes que tienen esa discapacidad y que se recibieron de dos cursos de informática.
1: Totalmente.
0: Es impresionante. Y el ingeniero Rotella es uno de los propulsores, ¿verdad? Y dentro me comentó que dentro de la aplicación del Sinafocal, si vos no podés ver, tiene la parte que vos podés escuchar.
1: Escuchar, sí.
0: Esa para para los discapacitados.
2: Sí.
0: Y también hay diferentes tipos, o sea, vos elegís ahí dependiendo de tu discapacidad, o sea, no es un obstáculo no formarte, no capacitarte.
1: Creo que tiene, en la aplicación ya viene con una...
0: Sí, son como
1: un identificador, como un digamos.
0: Sí.
1: Uno aprieta sobre ese botoncito y uno adapta la presentación a lo que... No quiero llamar discapacidad porque hay veces que yo no veo bien y tengo que apretar sobre eso para que me agrande la pantalla, por ejemplo. Y bueno, eso.
0: Sí, y el ingeniero Rotella es un capo, sinceramente.
2: Capísimo,
1: totalmente.
0: Dentro de eso, ¿verdad? Y me sorprendió eso, ¿verdad? Y a mí, ¿cómo hicieron, verdad?
1: Sí.
0: Y eso me sorprendió muchísimo. Estuvieron muchísimos jóvenes ahí recibiendo sus certificados felices. Y bueno, es un logro más, como decís, del ingeniero Rotella y también del Sinafocal, ¿verdad?
1: Totalmente.
0: Que apuesta también por eso. Muchísimas gracias, licenciada.
1: Por favor, por gracias a ustedes por la invitación. Si bien el invitado no está,
0: no,
1: espero haber reunido
0: la representante, así que no.
2: La licenciada Catalina Miltos de la Coordinación de Competencias Globales del Sinafocal en representación de César, el ingeniero César Rotella, el coordinador. Muchas gracias, licenciada.
1: Muchas gracias a ustedes.
2: Muchísimas gracias al ingeniero César Rotella por justamente hacerle el envío a una excelente, yo creo que profesional del Sinafocal, Lauri.
0: Así mismo, te quiero comentar un poquito, Diego. Estuve, como bien ya mencionamos al inicio del programa, estuve en la ciudad de Pilar. Estuvimos haciendo
2: en la
0: varios,
2: perla del sur.
0: En la auténtica perla del sur.
2: Así dicen, pero yo me quedé con
1: no,
2: la,
1: Encarnación,
2: yo me quedé,
1: del sur,
2: yo me quedé, sur, pero, yo me quedé que Encarnación es la perla del sur,
0: pero
2: le ganó Pilar.
0: Sí,
2: Pilar legalmente le ganó Pilar.
0: Así mismo, estuvimos haciendo varias competencias laborales con la gente del Rey Focal. Estuvimos el martes haciendo certificación de competencias en el rubro de belleza y estética. Estuvieron como centro evaluador la gente de Academia Charme.
2: A la pinta.
0: Después estuvimos al día siguiente haciendo certificación de competencias en la parte básica de cocina. Estuvimos con la gente de Senatur como centro evaluador en una posada hermosa allá en la ciudad de Pilar. Estuvieron más de 30 cocineras cocinando el famoso boriborí, ¿verdad? Un plato tradicional. Obviamente, la mejor sopa, sí, la mejor sopa
2: del mundo otra vez salió este año. Totalmente. La sopa paraguaya, que es la sopa líquida, vamos a decir que es el boribori. Sí.
0: Y el jueves y viernes estuvimos en la Universidad Nacional de Pilar. Estuvimos ahí certificando en máquinas pesadas para el movimiento de suelo en construcción. Y culminó exitosamente esta jornada con 24 trabajadores certificados. Estuvo presente el gobernador, Víctor Fornerón. Estuvo presente también el secretario técnico del Sinafocal, economista Alfredo Mongelós, presente y viendo un poquito de ahí lo que es cómo uno se certifica a través de los simuladores. Este simulador está recorriendo todo el país y llegó en esta ocasión en la ciudad de Pilar. Excelente. También esta semana estuvo el simulador en la ciudad, a ver, de un poco de Concepción, si no me equivoco, también certificando. También te quiero comentar, el día de ayer fue una jornada exitosa también, Diego. ¿Sabes con quién? Aquí en la ciudad de Asunción. Primeros certificados en competencias laborales del sector de belleza y estética con el centro evaluador Academia Josep.
2: Muy bien.
0: 122 trabajadores fueron certificados. Estuvo presente el secretario técnico.
2: Increíble.
0: Sí, el secretario técnico del Sinafocal, economista Alfredo Mongelós, estuvo presente hasta el último minuto entregando el certificado a todas las trabajadoras y trabajadores también de ese rubro.
2: Le vimos a Alfredo Mongelós, secretario técnico, con Josep, sacando.
0: Sí, con Josep. Foto, posando para la foto con un el señor. Saludo a José, sí, excelente profesional. José Espínola, la verdad, que es su nombre. Más conocido como Josep.
2: Como Josep, como Josep.
0: Sí, que estuvo ayer certificando en la academia de Josep, ahí sobre Boyani, con 122 trabajadores.
2: Muchísima gente.
0: Muchísima gente, hermosa jornada la que vivimos el día de ayer, y así que un saludo muy especial. Y bueno, y con esto terminamos
2: una edición más de
0: Aula 920.
2: Agradeciéndote porque nos seguís los viernes de 15 a 16 horas aquí en Radio Nacional de Paraguay y los medios del Estado. Tengan todos un buen resto de jornada y buen fin de semana.
0: Así mismo, muchas gracias.
2: Hasta luego.
0: Nos vemos. Chao.
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0: 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Pedro Papi Leguizamón nació en Asunción el 10 de septiembre de 1935. El cantante y guitarrista paraguayo Pedro Leguizamón también era conocido como Papi Leguizamón. En los años 60, después de formar parte del grupo de Prudencio Jiménez, se incorporó al famoso conjunto Los Guaraníes. Luego formó el grupo Los Guayaquí. Con él, recorrió toda Europa, difundiendo la música paraguaya y latinoamericana. Consolidó su carrera artística en Francia. En el año 2014, el Congreso francés lo condecoró por sus méritos artísticos y culturales.
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Muy buenas tardes a los grandes oyentes de Radio Nacional del Paraguay, 920 AM. Iniciamos la tarde nacional en esta edición de hoy, viernes 11 de septiembre del año 2026, siendo las 17:23. Este espacio cultural musical que tenemos para todos ustedes, ya la previa al fin de semana, y aquí con Filemón Gómez en controles y quien les habla, Andrés Cartamán. Estaremos con ustedes hasta las 19:00, compartiendo lo mejor de la música paraguaya. Actualmente tenemos 25.2 grados en Asunción, una sensación térmica de 26 grados, 50% de humedad y vientos del sur a 38 kilómetros por hora. Según la Dirección de Meteorología, para esta noche se prevén temperaturas entre 19 a 18 grados, un tiempo fresco, cielo mayormente nublado, vientos moderados del sur y lluvias dispersas, según lo que anuncia para el día de hoy. Y en los próximos días, ¿cómo va a estar este fin de semana? Hay que tener en cuenta que hubo un cambio, porque ayer nada más decíamos que el fin de semana iba a estar sin precipitaciones. Pero, ¿qué dice ahora la Dirección de Meteorología en este pronóstico actualizado? 16 grados de mínima para mañana, 23 de máxima, fresco a cálido, cielo mayormente nublado, vientos moderados del sur, lluvias dispersas, luego mejorando, eso es lo que señala para mañana sábado. Entonces se modificó esto, se anuncian lluvias dispersas para mañana. Pero el domingo no se tienen previstas las precipitaciones, porque tendríamos una mínima de 13 y una máxima de 21, fresco, cielo mayormente nublado, vientos moderados del sur. Y vamos hasta el lunes 14, donde se prevé una mínima de 11 y una máxima de 22. Frío a fresco, cielo mayormente nublado, vientos del sur. Y por martes 15, 11 grados de mínima, 23 de máxima. Frío en las primeras horas, luego cálido por la tarde, cielo parcialmente nublado y vientos del sur. Es el pronóstico extendido para Asunción y Gran Asunción. Tenemos también un aviso meteorológico que vamos a estar compartiendo, que señala lluvias con tormentas eléctricas moderadas a fuertes, ráfagas de vientos moderadas a fuertes y la alta probabilidad de caída de granizos. ¿Dónde afectaría esto? En Concepción, en el noreste de San Pedro, centro y norte de Alto Paraná, Amambay, Canindeyú, noreste de Presidente Hayes, Alto Paraguay, norte y este de Boquerón, es lo que anuncia la Dirección de Meteorología, porque se anuncian condiciones de inestabilidad sobre el área de esta cobertura, con núcleos de tormentas en desplazamiento y nuevos núcleos que continúan desarrollándose en la zona. Durante las próximas horas de la tarde de hoy, viernes 11, no se descarta la ocurrencia de fenómenos de tiempo severo de manera puntual. Es lo que se anuncia entonces ya para tener en cuenta. Y vamos a compartir cómo va a estar el tiempo en este fin de semana, también en distintos puntos del país. Para Concepción, porque por ejemplo se anuncian lluvias dispersas con ocasionales tormentas eléctricas para mañana y lluvias dispersas para el domingo. Lo mismo también para la zona de San Pedro, Caacupé. En Caacupé se anuncian lluvias dispersas mañana y también para el domingo. En la zona de Villarrica también lluvias dispersas para ambos días, sábado y domingo. Coronel Oviedo se anuncian lluvias con ocasionales tormentas eléctricas, luego mejorando, y el domingo lluvias dispersas. Ya también vamos hasta la zona de Caazapá, donde se anuncian lluvias dispersas para el sábado y para el domingo. Encarnación también, lluvias dispersas para ambos días. En la zona de San Juan Bautista está la excepción. No se anuncian precipitaciones para este fin de semana. Vientos moderados del sur nada más es lo que se está anunciando para la zona de San Juan Bautista. Más abajo tenemos Paraguarí. En Paraguarí, por ejemplo, dice lluvias dispersas, luego mejorando para este sábado y para el domingo sin precipitaciones. Vamos hasta la zona de Ciudad del Este. Tenemos lluvias dispersas para ambos días, pero para mañana sábado anuncian con tormentas eléctricas. Así que tener en cuenta esta información. En la zona de Pilar
sin precipitaciones para mañana y para el domingo. Pedro Juan Caballero, lluvias dispersas con ocasionales tormentas eléctricas para mañana sábado y el domingo lluvias dispersas. Salto del Guairá, también lluvias dispersas con ocasionales tormentas eléctricas para mañana sábado y para el domingo lluvias dispersas. Vamos hasta el Chaco Paraguayo, Pozo Colorado, lluvias dispersas con ocasionales tormentas eléctricas, luego mejorando esto para mañana sábado y el domingo lluvias dispersas. Vamos hasta Fuerte Olimpo, lluvias dispersas con ocasionales tormentas eléctricas para mañana y lluvias dispersas para el domingo. Y cerrando el pronóstico del interior del país, Mariscal José Félix Estigarribia, lluvias dispersas, luego mejorando para mañana sábado y el domingo lluvias dispersas. Así hacíamos este recuento del pronóstico a nivel país para que se vayan organizando ya para este fin de semana. En gran parte del país se anuncian precipitaciones para mañana y en algunos casos para el domingo, en otros no. Entonces esa es la información que compartimos con ustedes desde la Dirección de Meteorología e Hidrología. Vamos hasta las cotizaciones del día también. El dólar a la compra 5.920 guaraníes. A la venta 6.020 guaraníes. El real 1.150 guaraníes a la compra, 1.190 guaraníes a la venta. El peso argentino 3,8 guaraníes a la compra, 4 guaraníes a la venta. Y el euro a 6.800 guaraníes a la compra y 7.150 guaraníes a la venta. Son las cotizaciones del día.

0: 17:30 minutos, esto es la tarde nacional y vamos a ir a la siguiente tanda musical y luego seguimos con más informaciones aquí en la tarde nacional.
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1: con 43 minutos, esto es la tarde nacional por Radio Nacional del Paraguay, compartiendo buena música para todos ustedes. Se lleva a cabo la Expo Capazú 2026, esto iniciaba el día de ayer y se extiende hasta hoy, hasta las 18 aproximadamente. Esto se realiza en el Centro de Convenciones de la Conmebol, donde tiene como lema Evolución del Retail, Personas, Negocios y Futuro. Más de 200 marcas distribuidas en unos 120 stands. Esto se va terminando, ya está la parte final el día de hoy. Y queremos compartir lo que mencionaba en este sentido el director de Capazú, Enrique Ortiz, en una entrevista realizada también por nuestra compañera Bethany Steve.

0: sobre la economía familiar de la población paraguaya.
1: También, ¿cómo estuvo evolucionando estos dos días de la Expo Capaz 2026?
0: Estos dos días de la Expo Capaz 2026 realmente nos sorprendió gratamente por la cantidad de personas interesadas en conocer cuáles son las tendencias del consumo masivo en Paraguay y en el mundo, porque no solamente tenemos empresas nacionales, también tenemos empresas internacionales que traen novedades y traen ideas en cuanto a implementación a servicios y a productos para nuestro mercado nacional.
1: También, desde Capazu, ¿cuáles son hoy los principales desafíos que enfrenta el sector supermercadista?
0: Uno de los principales desafíos es la lucha contra la informalidad, ¿verdad? Y también la constante innovación. Tenemos un consumidor cada vez más selectivo, más exigente, y la velocidad de cambio amerita apretar el acelerador en todos los niveles y en todas las empresas para poder entregar un producto y un servicio conforme a los estándares actuales a nivel mundial.
1: ¿Qué importancia tiene la capacitación y la preparación de los trabajos frente a esta transformación del sector?
0: La capacitación es clave. Nuestro lema de este año es el retail, personas, negocios y futuro. Engloba muy bien la importancia de la capacitación humana, porque sin ese apalancamiento del desarrollo personal es imposible cualquier tipo de avance tecnológico o social.
1: Hablando de futuro, ¿cómo se imagina el supermercado paraguayo dentro de unos 5 o 10 años?
0: Vemos el supermercado bastante competitivo. Nosotros estamos a favor de la libre competencia y creemos que tener una diversidad de opciones, que el consumidor paraguayo tenga una diversidad de opciones para elegir, eso hace más fuerte a cada compañía y sobre todo al rubro supermercado.
1: Y la inteligencia artificial, que ya está teniendo un impacto concreto en el sector, ¿en qué áreas específicamente?
0: La inteligencia artificial es un complemento del desarrollo laboral. Las áreas que mayor se está incorporando es básicamente para el cual fueron diseñados, que es analizar datos. La parte creativa siempre es el factor humano, la parte de conexión emocional con el consumidor siempre es el factor humano. La inteligencia artificial es una herramienta útil que ayuda a ahorrar tiempos en procesar datos, pero la clave siempre está en la interacción con el consumidor.
1: También que uno siempre espera que cuando se va a ir a la caja y a pagar le reciba a una persona, pero vemos que en mayoría de supermercados ya se está implementando también el self-checkout, que son estas máquinas de autogestionarse y pagar las compras.
0: Exacto, exacto. Tenemos consumidores con distintos tipos de preferencias. Algunos sí desean el contacto humano y otros no. Que quieren una atención rápida, una atención ágil y escuchamos a nuestros clientes y, como verás, algunos supermercados tienen esa atención mixta. Uno puede elegir una cajera, un cajero, o pasar por el self-checkout. Así que nuestro compromiso no solamente es entregar productos o entregar servicios, sino que también escuchar cómo el cliente quiere comprar.
1: ¿Cuál es el cambio que va a transformar por completo la manera en que compramos los paraguayos en los próximos años?
0: Una de las maneras principales del cambio que vemos que se va acercando es la capacidad de innovar y entregar un producto o un servicio diferenciado. El cliente hoy en día necesita exclusividad, necesita un plus en cuanto a lo que siempre consume, ¿verdad? Por ejemplo, ya el supermercado no es visto como un lugar de compra de frutas, verduras, panificados, sino que también de pagos de servicios y momentos de ocio. Entonces, la clave fundamental es tratar de entender al cliente y a partir de ahí construir una manera eficiente de satisfacer sus necesidades.
1: ¿Qué esperan que deje esta Expo Capaz 2026 para las empresas y para todo el ecosistema comercial?
0: El principal mensaje de la Expo Capaz 2026 es encontrar un espacio en donde se puede interactuar con nuevas ideas, encontrar nuevos productos y

0: qué no realizar alianzas comerciales, porque tenemos más de 200 expositores, no solamente en supermercados aquí, que están abiertos a recibir nuevas propuestas de los visitantes y también entregar nuevas propuestas a los visitantes. Entonces es una relación win-win, ganar-ganar entre los participantes y los expositores.
1: De esta manera compartíamos esta entrevista realizada por nuestra compañera Bethany Stevens sobre lo que es la Expo Capazu, que culmina el día de hoy. Esto iniciaba ayer en el Centro de Convenciones de la Conmebol y entonces ya esto va cerrando prácticamente ya a estas horas, con unas 200 marcas que han participado de esto en unos 120 stands, y tenía como lema Evolución del Retail, Personas, Negocios y Futuro. Y así escuchamos a Enrique Ortiz, directivo de Capazo. 17:51, esto es la tarde nacional. Vamos con más música, Filemón. Luego tenemos un corte y ya volvemos con la tarde nacional.

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0: 18 con 19 minutos, seguimos en la tarde nacional, escuchando buena música. Y si hablamos de buena música, también debemos mencionar que mañana se viene un gran evento en el Centro Histórico de Asunción, en el Puerto de Asunción, y queremos tener más detalles sobre este evento que va a reunir a grandes artistas de nuestro país. Y para más detalles quiero dar paso ya al productor general de este evento, Roque Silvero. Muy buenas tardes, bienvenido a Radio Nacional del Paraguay. Les saluda Andrés Cartamán, ¿cómo está?
1: ¿Qué tal, Andrés? ¿Cómo estás? Un gusto saludarte, un gran saludo a toda la audiencia de Radio Nacional. Estamos de vuelta con una séptima edición ya, no sé en qué momento pasó tanto tiempo, pero es la séptima edición de El Barullo, esta vez en edición primavera.
0: Excelente, ya recibiendo, hacer una previa a la primavera, entonces van a estar con El Barullo, y comentanos un poco sobre lo que va a ser esta edición, Roque.
1: Bueno, Andrés, estamos bastante felices de poner otra vez en escenario a cinco bandas emergentes, nuevas, que están remándola con sus proyectos. Y ese es el gancho principal de lo que va a ser esta edición primaveral del Barullo. Vamos a tenerle a primera vez a la rapera paraguaya Misma Ella, que es nuestro plato fuerte de la noche, junto con los Chicos Plastic, que es una banda bastante interesante. Hacen showgaze, hacen un post-punk bastante interesante. También van a estar con nosotros los Domingo Sounds, que es una banda muy familiar, hasta te diría, por el sonido que tiene. Y completan la cartelera los chicos de Ojo de Orión y los Índole. Y los Índole tienen una particularidad muy simpática, Andrés, porque ellos tocan vestidos de astronautas, así con el casco, con el ¿cómo se dice?, con el mameluco de astronautas de la NASA. Bueno, son nuestros astronautas caseros que son los Índole.
0: ¡Qué espectacular! ¿Y todo esto a partir de qué hora se podrá disfrutar, Roque?
1: Y nosotros abrimos puertas a las 15 horas, pero en realidad los shows empiezan a las 18. ¿Por qué empieza a las 15? Porque el Centro Cultural, como ya saben, es un lugar abierto a todo público con entrada gratuita. Entonces los feriantes también ya están desde temprano, ya tenemos buena comida, buena bebida para poder recibirles. Mañana vamos a tener un montón de propuestas gastronómicas también para acompañar a esta edición del Barullo, que en esta vez vamos inclusive a compartir el espacio, porque el Centro Cultural tiene varios espacios, con lo que va a ser la Expo Nikkei, que es una celebración de la del 90 aniversario de la inmigración japonesa en Paraguay.
0: Buenísimo, entonces el Centro de Asunción mañana va a estar cargado de actividades, ya la gente de repente va a empezar ahí por la Feria Palmear y después ya puede ir hacia el Centro Cultural Puerta de Asunción para El Barullo.
1: Asimismo, recordarle a la gente que el acceso es libre y gratuito, que pueden venir con sus mascotas, que pueden venir en familia, que hay muchas cosas para ver. El puerto, como ya saben, es un lugar hermoso para sacarse fotos, para pasear, para tomar algo rico, para comer algo rico. Y bueno, para disfrutar de bandas nacionales que están buscando mucho este tipo de espacios.
0: ¿Cuáles son las expectativas para esta edición primavera, Roque?
1: Y realmente con la característica siempre que El Barullo está haciendo, siempre para arriba en cuanto a convocatoria. Estamos esperando una muy buena convocatoria mañana. El clima también está para ayudarnos. Hoy ya creo que llovió todo lo que tiene que llover en lo que resta del fin de semana. El clima va a estar bastante agradable, 24 grados marca, con mínima de 12, 13 a la ya prácticamente llegado a medianoche, así que va a estar fresquito pero agradable, así que esperamos que la gente vaya, disfrute y por supuesto que apoye y conozca los nuevos proyectos nacionales de música.
0: Claro, y si por ejemplo la gente quiere saber el horario exacto en que va a estar subiendo cada grupo, su grupo favorito, ¿dónde puede ver eso?
1: En el Instagram del Barullo, que es @elbarullopy, ya están publicados los horarios. No quiero fallar en cuanto a los horarios, pero si mal no recuerdo arrancan los chicos del Ojo de Orión a las 18, Índole 19 horas, Domingo Sounds 20, a las 21 sube Misma Ella y a las 22 horas van a estar tocando los chicos de Chico Plástico.
0: Excelente, y el apoyo por supuesto, como mencionabas, a las bandas emergentes, también muy importante esto, y que la gente vaya conociendo este tipo de eventos, este tipo de shows también ofrecidos por paraguayos que van innovando, ¿verdad?
1: Asimismo, Andrés, y aparte mencionarle un poco a la gente que todos los proyectos que están en El Barullo son proyectos de música original, son bandas y artistas independientes que están haciendo música propia, no hay bandas de covers en El Barullo, Así que también comentarle a la gente y a los músicos que nos están escuchando que van a haber dos ediciones más en lo que va del año. Una va a ser el 17 de octubre y la otra va a ser el 12 de diciembre. En noviembre no hay barullo porque hay Rock en País Fest, que es nuestro evento principal del año.
0: Sí.
1: Que ya tienen también fecha confirmada, que justamente hacemos el lanzamiento el día de mañana.
0: ¿Hasta qué hora aproximadamente esto se extendería?
1: Y se suele extender hasta alrededor de las 23 horas, que suele estar tocando la última banda, suele terminar su set aproximadamente a esa hora.
0: La recomendación entonces es ir temprano, agarrar los mejores lugares, ¿verdad?
1: Totalmente, y que vayan y disfruten un poco de buena música y a pasarla bien con la familia.
0: Excelente, Rocky. Entonces ya si puedes hacer nuevamente la invitación a la gente, recordar un poco esto para poder despejar. Seguramente estás con mucho trabajo por ahí.
1: Y ya, hoy ya empezó el montaje, André, imagínate. Y encima hoy compartimos también el lugar con la gente del Cráneo de Música, que están también
0: Claro. Haciendo
1: un trabajo fenomenal por lo que es el arte nacional, por la música nacional. Y bueno, estamos ya acá trabajando en el Puerto Asunción con el montaje de cantina. Mañana temprano entra la técnica. Ya empezó el barullo para nosotros.
0: Buenísimo. Entonces, Roque, muchísimas gracias por tu tiempo. Muchos éxitos para esta edición y quedamos siempre a las órdenes para difundir estas informaciones culturales.
1: Gracias, Andrés. Invitarle a la gente que vayan a disfrutar mañana del Centro Cultural Puerto Asunción a partir de las 15 horas. Que también no se preocupen por llevar efectivo, tenemos POS, así que pueden deslindarse de estar llevando plata consigo porque tenemos todas las facilidades de pago para poder disfrutar y pasarla bien.
0: Espectacular, muchísimas gracias, éxitos.
1: Gracias, Andrés, un abrazo.
0: Así escuchamos a Roque Silvero, productor general de El Barullo, en esta séptima edición mencionaba que se va a dar mañana en el puerto de Asunción, el Centro Cultural Puerto de Asunción. Contarán con artistas o grupos emergentes. Estará Chico Plastic, Mismaela, El Ojo de Orión, Domingo Sounds, Índole. Serían estos grupos que van a estar también deleitando a toda la familia con diversos géneros musicales ahí en el Puerto de Asunción. Y además que contarán con una feria de emprendedores y artesanos, gastronomía y bebidas y lo importante, acceso libre y gratuito es lo que se tendrá mañana en el Centro Cultural Puerto de Asunción.

18:27, seguimos en la tarde nacional y aprovechando también que hablábamos de esta actividad que se va a dar el día de mañana en el Centro Cultural del Puerto Asunción, vamos a compartir también con la audiencia la agenda de actividades para este fin de semana, para que sepan también de repente qué pueden hacer en Asunción, qué actividades hay para ir a compartir con la familia. Y entre ellas se destaca lo que sería la Feria Palmear. Esto va a ser mañana también, desde las 11 hasta las 23 horas, sobre la calle Palma, donde encontrarán diversas actividades musicales, artísticas, gastronómicas, un encuentro con toda la familia, entonces, que se va a dar mañana también, dentro de este evento ya tradicional en Asunción, donde prácticamente la calle Palma se queda exclusivamente peatonal. Entonces, para que la gente pueda ir, conocer cuáles son las actividades que se tienen. También la Cruz Roja Paraguaya va a estar realizando una feria de primeros auxilios. Esto también va a ser dentro de la Feria Palmear. Esto va a ser exclusivamente ahí al lado mismo del Panteón Nacional de los Héroes, donde van a estar enseñando técnicas de primeros auxilios. Muy importante también esto para que las familias puedan conocer, por ejemplo, cómo hacer un RCP, cómo hacer una maniobra que pueda salvar a una persona que se está atragantando, por ejemplo. Entonces, todas estas actividades también se van a dar dentro de la Feria Palmear. Esto por parte de la Cruz Roja Paraguaya. También mañana, de 16 a 19 horas, en la Manzana de la Ribera, se va a dar la producción fotográfica de estudiantes del curso Fotografía Digital de Norte Visual. Una presentación también. A las 19 está el Festival de Danza de la Academia Cintia Grance en el Teatro del Centro Paraguayo Japonés. También en Manzana de la Ribera, a las 21 horas, Día de Visitas, propuesta de César Portillo. También está la actividad denominada Juventud Divino Tesoro, que es una función de espectáculo de stand-up apto para mayores de 13 años. Esto va a ser en el Teatro Municipal Ignacio Apane. Entrada general, 80.000 guaraníes, y una promoción de 2x1 a 115.000 guaraníes. Vamos hasta el domingo 13, donde también va a estar el evento denominado Drama Tour, que es un recorrido realizado por espacios históricos y culturales del Teatro Municipal Ignacio Apane. Esto está con una dramatización y será a partir de las 13 horas. Personajes que pasaron por algún momento por el Teatro Municipal son los que te van explicando, por ejemplo, qué significa cada lugar y qué sucedía en el correr del tiempo en cada uno de los sectores del Teatro Municipal. También habrá un concurso de fotos. Esto va a ser en el Jardín Botánico y Zoológico de Asunción, de 15 y 17 horas, con avistamiento de aves y concurso de fotografía. El costo es de 45.000 por persona y las reservas pueden hacer al 0994-154-061. También el domingo 13 está el Festival de Danza, con la participación de más de 100 bailarines no profesionales. Esto a las 16 horas en el Teatro Municipal Ignacio Panel, el festival denominado Hollywood. También está El Cascanueces, un ballet clásico en dos actos, que va a ser en el Centro Paraguayo Japonés a las 19 horas. Y también las exposiciones permanentes que se dan en la Manzana de la Ribera. La Arquitectura de un Cajón, Distancia de Mundos, El Jardín de Beatriz, Corpus Expositivo de Darío Cardona y Acuarela de Paraguay a Italia. Son algunas de las actividades que pueden realizar también este fin de semana en Asunción, así que ya todas las informaciones pueden acceder también a través de las redes sociales de la Secretaría de Cultura, como así también de la Municipalidad de Asunción, lo que tiene que ver con turismo. Y también los que quieran conocer, por ejemplo, el barrio Chacarita, mañana se va a dar también este denominado Chacarita Arte e Historia. Las inscripciones se realizan a través de la página www.asuncionlive, con acceso gratuito, y el punto de encuentro va a ser la estación de servicios que está ahí ubicada sobre Paraguayo Independiente y Caballero. A partir de las 10 horas, conocer las calles, las historias
y sorprenderse por los colores, las expresiones artísticas y la identidad cultural que cuenta este barrio, la Chacarita. 18:32, vamos a seguir con más música y luego seguimos también aquí con la Tarde Nacional.

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1: con 18:41, seguimos en la tarde nacional y debemos pasar a nuestro momento de recordaciones. Porque en este espacio hablaremos de un artista que no necesitaba de grandes lujos para ganarse el corazón de la gente, porque su mayor riqueza era la humildad, el humor y una voz que se metió en el alma misma del pueblo paraguayo. Nos referimos al gran cantante y compositor Odilio Román. Un día como hoy, 11 de septiembre, pero del año 1969, en la ciudad de Encarnación veía nacer a este prodigio de la música. Sin embargo, el destino y el arraigo familiar lo llevarían a criarse y echar raíces profundas en San Pedro del Paraná, allá en el departamento de Itapúa. Fue entre los surcos de la tierra y el calor del vecindario donde brotó su amor por el arte. Apenas siendo un niño de 11 años, Odilio ya abrazaba las baquetas y tocaba la batería en una pequeña agrupación folclórica y tropical formada por sus tíos. Pero su destino no estaba detrás de los platillos, estaba al frente, micrófono en mano. Para 1986, con solo 17 años, se animó al canto y dos años después, en 1988, dejaba grabada su primera huella musical oficial. Fue el inicio de una leyenda que más tarde conoceríamos bajo el nombre de Odilio Román y los Románticos. Odilio no se quedó en lo tradicional. Él se convirtió en el máximo exponente y revolucionario de la polca electrónica vernácula. Con un estilo alegre, bailable y entrañable, logró rescatar las vivencias, el amor cotidiano y la idiosincrasia del paraguayo común, cantando siempre con el alma nuestro dulce idioma guaraní. ¿Quién no habría bailado o suspirado en una fiesta patronal o comunitaria al son de verdaderos himnos como Xexica la Imponabeba, Dalle quejai de mi suerte, Roicua seminte o la romántica Ibotea genomí? Temas infaltables en el caramehuá de los recuerdos más queridos del país. Con esa música recorrió cada rincón del Paraguay y cruzó fronteras para llevar un pedazo de patria a las comunidades de paraguayos residentes en el extranjero. Lamentablemente, la vida del artista a veces se apaga antes de tiempo. Tras una dura y valiente batalla contra una enfermedad hepática y luego de una compleja intervención quirúrgica, Odilio Román cambió de escenario de forma definitiva el 4 de agosto de 2019 en la ciudad de Posadas, Argentina, a la temprana edad de 49 años. Su partida dejó un vacío inmenso, una profunda consternación, pero como siempre decimos en este programa, los artistas populares nunca mueren mientras su pueblo los siga cantando. Sus hijas y su familia continúan su legado con la agrupación Los Románticos, manteniendo viva la llama de su obra. A 57 años de su nacimiento, en este programa le decimos gracias por tanta alegría, Odilio Román. Tu voz de oro sigue vibrando en el corazón de todo el Paraguay.

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1: 53 minutos pasaron de las 18 y hacíamos esta recordación a Odilio Román, quien nacía un 11 de septiembre, pero del año 1969. Y siguiendo con nuestra recordación, también vamos a otra, porque la música paraguaya viste sus mejores galas para recordar el nacimiento de una de las voces y guitarras más representativas de nuestro folclore. Hoy tenemos el natalicio de Jacinto Manuel Marín Duarte, a quien el pueblo escenarios consagraron con el entrañable nombre artístico de Lucho Marín. Nacido el año 1939, Lucho Marín abrazó la música desde joven, convirtiéndose en un custodio incansable de la identidad musical de nuestro país. Los amantes de nuestra música lo recuerdan siempre por sus célebres e inolvidables duetos. Al inicio de su carrera inició su talento al del gran Juan B. Mora. Juntos, durante 5 intensos años, formaron un dúo de canto excepcional dentro del conjunto del célebre arpista Cristino Báez Monjes. Aquella unión dejó huellas profundas y grabaciones que hoy son auténticas joyas de nuestra discografía. También, su versatilidad y calidez vocal lo llevaron a conformar otro recordado dúo de voces junto a Gillo Arce, presentándose con gran éxito bajo el amparo del conjunto de Lorenzo Leguizamón y la agrupación Los Viajeros. Más adelante también conformó como guitarrista y cantante al renombrado grupo internacional de Digno García y sus Carios. Con ellos, Marín llevó el sentir y el idioma guaraní a escenarios más exigentes de Europa y registrando una discografía monumental que superó los 50 álbumes. Un 11 de septiembre nacía este embajador del arte paraguayo y en este programa lo vamos a recordar también ya llegando a la parte final de la Tarde Nacional. Les agradecemos mucho por su grata compañía. Ya viene Hugo Venancio para el desarrollo del resumen nacional de noticias en ausencia de nuestro compañero Roberto Bazán. Nos encontramos de vuelta el próximo lunes en controles Filemón Gómez y quienes habla Andrés Cartamán. Les deseamos un buen fin de semana.

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1: Breve recordación de Radio Nacional del Paraguay a López Simón.
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1: Nació en Asunción el 28 de septiembre de 1950 y falleció en Asunción el 12 de abril del 2019.
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1: Cantante paraguayo. Su verdadero nombre fue Simón Wenceslao López. Estudió con la famosa cantante lírica paraguaya Sofía Mendoza y en la Escuela de Bellas Artes con Carmen Almirón. Integró varias agrupaciones, como por ejemplo la Orquesta Sinfónica de la ciudad de Asunción, y fundó sus propias agrupaciones musicales, entre ellas la Dinastía Simón, con sus hijos, quienes siguieron su senda artística. También ejerció la docencia. Además, compuso canciones como Madre Mía, Luz de mi Alma y otras.
2: La palma y el olivo, la estrella de bonanza simbolizan mi nación.
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0: Presentamos el servicio informativo del departamento de prensa de nuestra emisora. En control técnico está el ingeniero, ¿qué digo? El doctor Filemón Gómez. La asesoría técnica de Andrés Cartamán. Hoy aquí en micrófono Hugo Venancio Villalba. Ausencia del titular Roberto Bazán. La actual temperatura 22 grados aquí en Ciudad Capital. El cielo está despejado. Se anuncia para el día de mañana sábado tiempo nublado, mínima 13, máxima 22. Para el domingo parcialmente nublado, también la temperatura estará dentro del rango de fresco a cálido, 10 la mínima, máxima 20. Para el lunes tiempo soleado, mínima 11, máxima 21. Para el martes también tiempo soleado, mínima 10, máxima 23. Miércoles tiempo soleado, mínima 12, máxima 24. Y para el jueves de la otra semana se anuncia lluvia en la segunda parte del día, mínima 19, máxima 29 grados. Más dato del tiempo, la humedad actual 68%, sopla viento del sector sur a 27 kilómetros por hora. A las noticias, inició el tercer foro de tecnología Taiwán-Paraguay. La tercera edición de este evento se llevará a cabo los días 11 y 12 de septiembre de 8 a 17 y 30 horas en el Salón de Convenciones del Banco Central del Paraguay, con acceso libre, gratuito y previa inscripción. Los ejes principales del foro son inteligencia artificial, innovación, ciberseguridad, gobierno digital, energía, sostenibilidad y desarrollo tecnológico, que ya son realidades en nuestro país, sostuvo en la ocasión el jefe de Estado, Santiago Peña.
1: Es una gran satisfacción acompañarlos en la apertura de esta tercera edición del Taiwan Paraguay Technology Forum. Este encuentro no es solo la expresión de una amistad de década, el próximo año completa 70 años de amistad. Es la prueba de que dos naciones pueden mirar el futuro con la misma ambición. La inteligencia artificial ya no es una promesa, es una realidad que convive entre nosotros. Y frente a esa realidad, el Paraguay ha tomado una decisión clara. No vamos a observarla desde la tribuna, vamos a jugar el partido adentro de la cancha. Queremos ser protagonistas. Esa decisión no nació ayer. Desde el 15 de agosto del 2023 nos propusimos que el Paraguay dejará de pedir permiso para soñar en grande. Un país que atrae inversión, que ofrece previsibilidad y donde cumplir metas no es una excepción, sino queremos que se convierta en la regla. Tenemos lo que el mundo está buscando: energía limpia y abundante, estabilidad económica, reconocida con grado de inversión, una población joven, talentosa y con hambre de futuro. Y sobre todo, la determinación de transformar esas viejas, esas ventajas de conocimiento en empleo de calidad y en mejores oportunidades para nuestra gente.
0: Santiago Peña, presidente de la República. La inteligencia artificial debe ser política pública para formar talentos en el sector industrial, informático y empresarial, de modo a duplicar la economía nacional, mencionó el jefe de Estado.
1: Hablar de inteligencia artificial entonces no es solo hablar de máquinas, es hablar de política pública, es preguntarnos qué capacidades debemos construir, cómo formamos el talento y cómo hacemos para que esta revolución no quede en unas pocas empresas o en unas pocas capitales, sino queremos que llegue a toda la sociedad. Ese es el corazón del Plan Paraguay 2X, duplicar el tamaño de la economía paraguaya. Para eso estamos solidificando el territorio, acompañando a la industria y construyendo un plan maestro logístico que baje costos y suba la competitividad. Pero ninguna política industrial del siglo XXI se sostiene si no entra de lleno en las industrias del conocimiento. En ese camino, el Paraguay no está solo. Nuestra relación con Taiwán tiene raíces profundas. Mañana no se construye con discursos de ocasión, se construye con un discurso de continuidad. Esa continuidad, esa estabilidad política, que es un activo escaso en la región y en el mundo, es la que nos permite planificar a décadas y honrar lo que firmamos.
0: En 2027, Paraguay y Taiwán cumple 70 años de relacionamiento y en ese marco seguirán potenciando Iguazú Digital, que es un mega proyecto tecnológico estratégico desarrollado mediante una alianza internacional entre ambos gobiernos, cuyo objetivo principal es construir uno de los centros soberanos de procesamiento de datos e inteligencia artificial más grandes del mundo, resaltó por otra parte el presidente Peña.
1: En julio del año próximo cumpliremos 70 años de amistad ininterrumpida. Lo vamos a conmemorar con la altura que merece una hermandad que ya no se mide solo en diplomacia, sino en proyectos compartidos. Este año dimos un paso a la medida de esa historia. Paraguay y Taiwán eligieron la cara en donde queremos jugar. Firmamos el acuerdo para desarrollar juntos y en partes iguales infraestructura de inteligencia artificial soberana. Así nace Iguazú Digital. No como un anuncio más, sino como una entidad binacional concebida para crecer por etapas. Primero, un centro piloto que demuestre que se puede. Después, una escala regional y en el horizonte, una plataforma de cómputo de clase mundial alimentada por la energía de nuestros ríos y por la tecnología de quien produce lo que el mundo necesita para procesar los datos. Soberanía aquí no es una palabra decorativa, significa algo concreto: aplicar esta tecnología a nuestros sectores productivos, a nuestros servicios públicos, a nuestra investigación para dar un salto real de productividad. Significa entrar juntos a una de las industrias de mayor valor agregado que hoy conoce el planeta. Significa hacerlo con una lógica que el Paraguay ya conoce, la de asociarse para construir lo que ninguno podría construir solo. Como Itaipú fue, en su momento, la decisión de pensar más allá de un gobierno, Iguazú Digital es la decisión de industrializar nuestra energía en conocimiento.
0: Iguazú Digital atraerá inversiones y creará nuevas oportunidades laborales para nuestros compatriotas en el país, puntualizó el primer mandatario.
1: Eso atraerá inversión, impulsará investigación, hará nacer empresas y servicios nuevos. Y lo más importante, abrirá empleo de calidad para que nuestros jóvenes no tengan que elegir entre quedarse o participar de las industrias más avanzadas del mundo. Ninguna infraestructura, por más ambiciosa que sea, alcanza si no hay paraguayos preparados para administrarla, para desarrollarla, investigarla y usarla para resolver nuestros problemas. Por eso estamos fortaleciendo la educación terciaria y avanzando para que cada carrera universitaria acredite su calidad, de modo que el sector productivo sepa que en el país están las capacidades que el país necesita. Y por eso la Universidad Politécnica Taiwán-Paraguay no es un anexo de la relación bilateral, es uno de sus frutos más concretos. Una universidad pensada para formar talento paraguayo con estándares internacionales, en las áreas que el país necesita para no ser solo un proveedor de energía, sino ser un proveedor de valor, de conocimiento.
0: Santiago Peña, presidente de la República. 19 más 11 minutos. Aquí está el servicio informativo del Departamento de Prensa de nuestra emisora. Hoy es viernes 11 de septiembre de 2026. Más con respecto a este tema. Hoy la inteligencia artificial está cambiando la industria y acelerando la investigación científica en Paraguay, por lo que con ayuda del Estado y el gobierno de Taiwán debe ser utilizada para provecho de la educación terciaria y la economía, señaló luego el rector de la Universidad Politécnica Taiwán-Paraguay, Jorge Duarte.
2: Hoy la inteligencia artificial está transformando industrias, redefiniendo profesiones, acelerando la investigación científica y modificando la manera en que producimos, aprendemos y tomamos decisiones. La pregunta, por tanto, es cómo vamos a prepararnos para aprovecharla y convertirla en mayor productividad, mejores empleos, nuevas industrias y más oportunidades de desarrollo. Y es allí donde la universidad tiene una responsabilidad fundamental. En la OPTP trabajamos para formar una nueva generación de ingenieros y profesionales que puedan convertirse en protagonistas de una nueva etapa de industrialización y desarrollo tecnológico para nuestro país. Queremos que la universidad sea también un espacio donde se genere conocimiento a través de la investigación, donde la industria pueda encontrar respuestas a sus desafíos y donde la tecnología pueda transferirse al sector productivo y convertirse en innovación. Y los primeros frutos de este trabajo comienzan a verse. Hoy contamos con jóvenes egresados que ya participan en proyectos de gran impacto para el país, desde la modernización del transporte público metropolitano, mediante la incorporación de buses eléctricos donados por Taiwán, hasta el desarrollo de la inversión del proyecto de tren de cercanías que conectará Asunción con su área metropolitana. Otros forman parte de la construcción de nuestro nuevo campus, contribuyendo a hacer realidad la infraestructura que recibirá a las próximas generaciones de estudiantes. También vemos con enorme satisfacción a nuestros egresados que continúan su formación en prestigiosas universidades del exterior y que regresan a Paraguay para poner sus conocimientos al servicio del país. Ahora queremos ofrecerles también la posibilidad de seguir creciendo académicamente desde nuestro país. Por eso, la reciente habilitación por parte del CONES de nuestro programa de maestría en ciencias de la ingeniería representa una nueva etapa en el crecimiento académico de la universidad.
0: Palabra de Jorge Duarte, rector de la Universidad Politécnica Taiwán-Paraguay. Finalmente habló el embajador de Taiwán en Paraguay, Iván Li, quien destacó que la transformación digital debe contribuir a beneficiar a todos los sectores sociales como salud, educación, comercio y finanzas, concluyó el embajador de Taiwán en Paraguay, Iván Li.
3: Este foro representa muy bien lo que Taiwán y Paraguay queremos construir juntos. No solamente habrá de tecnología, sino convertir la tecnología en oportunidad concretas para la gente. Este año hablamos especialmente la inteligencia artificial. Pero la inteligencia artificial no debe ser solamente un concepto de moda. La pregunta realmente importante es ¿cómo podemos utilizar para mejorar la vida de las gentes, y fortalecer el desarrollo de Paraguay? Durante estos dos días hablaremos el tema muy concreto: transformación digital, energía, salud y ciberseguridad, gobierno digital e innovación. Desde Taiwán nos acompañan especialistas en política digital, el viceministra Isabel Tu, y también inteligencia artificial aplicada a la energía, señor Li Niu, y también sistema digital de salud, señor Tony Wu. A todos ellos, muchas gracias por venir desde tan lejos para compartir sus experiencias. Paraguay tiene grandes ventajas para esta nueva era. Energía limpia, una población joven, talento y un gran espíritu emprendedor. Taiwán, por su parte, puede aportar su experiencia de innovación, semiconductores, digitalización y forma de recursos humanos.
0: Palabras de Iván Li, embajador de Taiwán en Paraguay. Hora 19 más 16 minutos, reiteramos la temperatura actual 22 grados aquí en Ciudad Capital. Fresco a cálido este fin de semana y la próxima es la característica del tiempo según meteorología. Sopla viento del sector sur en este momento a 27 kilómetros por hora, mientras que a nivel país para mañana sábado las lluvias y tormentas eléctricas continuarán afectando el norte y este de ambas regiones, es decir, oriental y occidental, previendo un amanecer fresco en la mayor parte del país con vientos predominantes del sector sur. A inicio de la próxima semana, el tiempo se mantendrá fresco a cálido. Las probabilidades de lluvias dispersas se limitarán al norte de ambas regiones, registrándose temperaturas mínimas de entre 11 y 17 grados y las máximas de entre 19 y 25 grados. Vamos a otro tema, sanción de la Unión Europea a Brasil podría alterar mercado cárnico local. ¿Por qué Brasil elegirá el mercado chileno, que nos compra carne en cantidades importantes, y existe el riesgo de que la Unión Europea también incluya a otros países, entre ellos Paraguay? Si así lo considerase, afirmó el ministro de Agricultura y Ganadería, Carlos Jiménez.
4: Siempre preocupa, ¿eh? Nosotros como región y país, Paraguay es un país solidario entre los vecinos. No tanto así, son tan consecuentes con nosotros, por ejemplo, en el momento de la apertura Las cuotas, por ejemplo, nunca fueron tan solidarios con nosotros, pero Paraguay es solidario con sus vecinos países, porque ya, así como bien dijiste, el castigo a un miembro pleno del Mercosur es siempre algo que preocupa, porque más todavía en el caso de Brasil, que es un productor importante, que tiene un volumen muy importante, que puede alterar definitivamente el flujo comercial, de repente no llegar a un mercado que sea castigado por un mercado, definitivamente va a tener un impacto de alguna u otra manera entre sus vecinos países, ¿verdad? Porque van a buscarse otro mercado, el mercado que nosotros de alguna u otra manera cubrimos con el volumen que producimos, ¿verdad? Entonces cuando ellos empiecen de repente no tengan un mercado, van a estar rebuscándose por otro mercado que nosotros estamos ahí sin ningún problema, ¿verdad? O sea, que es siempre una preocupación. Pero yo creo que estas cuestiones de barreras comerciales que se van a ir apareciendo es algo que tenemos que estar atentos. Nosotros vamos a tener una reunión del CAST, del Consejo Asesor del Mercosur, donde estamos los ministros del Mercosur, siempre vamos a estar hablando, pero lo que hacemos es sacar comunicados. Preocupa esta situación, ¿verdad? De que de repente un país pueda estar sancionado de una u otra manera. No podemos nosotros celebrar el castigo a un país vecino, ¿verdad?
0: Está hablando el ministro de Agricultura y Ganadería, Carlos Jiménez, quien destacó ante esta situación: Paraguay debe buscar otros mercados en otros continentes, como otros países de la misma América, europeos que no son parte de la Unión Europea, y más de Asia, con el afán de expandir la venta de proteína roja, concluyó el titular del Ministerio de Agricultura y Ganadería.
4: La Unión Europea, que tienen otro tipo de situación hoy día, en donde podemos decir que más bien una cuestión comercial, en donde por supuesto los productores tienen sus inquietudes y van a estar buscando cualquier tipo de impedimento, exigiendo a su representado de cuidar un poco el mercado local, ¿verdad? Pero por más que ellos necesiten el producto, tenemos que decir que ellos sí necesitan el producto, pero de hecho que van a estar buscando cualquier inconveniente para impedir una entrada fuerte de productos del Mercosur. Y bueno, nosotros como país no podemos también quedarnos solamente con los logros del Mercosur, Unión Europea, Mercosur, también rebuscarnos por alrededor y tener un logro. De hecho, hay varios mercados que están así en tratativa y que sería muy importante que Paraguay tenga oportunidad de negocio, porque no hay que mirar solamente un mercado, ¿verdad? En esta situación de donde pone en riesgo nosotros, que no tenemos un comercio directo con China, buscar países como esta que son muy importantes de volumen de carne que estamos hablando, y que puede ser en el futuro inmediato también, no ni siquiera en el futuro lejano, sino carne es la proteína roja que más se quiere, y todavía cuando apenas prueben nuestro producto, estoy seguro que el volumen de demanda va a ser cuantiosa y tenemos que estar preparados.
0: Palabra del ministro de Agricultura y Ganadería, Carlos Jiménez. Más con respecto a este tema, Paraguay exportará carne a Turquía luego de mucho tiempo de negociaciones, auditorías e inspecciones sanitarias. Fueron seleccionados 8 frigoríficos paraguayos para enviar productos cárnicos al mercado turco prontamente. Así indicó el ministro de Agricultura y Ganadería, Carlos Jiménez.
4: Realmente es un logro muy importante para el país. Primero, por lo que significa el mercado turco, que es un país con una población bastante importante. Yo siempre digo, Turquía tiene una población de aproximadamente 80 millones de personas, y también prácticamente la misma cantidad de personas pasa por el país como turistas cada año. Y aparte de lo que es el mercado, la importancia que tiene un país musulmán, en donde es una puerta de entrada de países vecinos, que en tu futuro cercano yo creo que va a ser una región importante para el comercio de la carne. Por eso es un logro importante, y aparte también de un país bastante exigente, hablando de la parte sanitaria, que Paraguay logró después de muchos años de negociación, y ahí es importante ir valorando un poco el estatus sanitario que tiene nuestro país, donde sin muchos problemas, por decir así, pero sí los plazos en donde auditoría viene, gente que va, gente que viene, pasan años, pasan meses, y el logro es el logro país. El logro definitivamente va a tener un impacto importante en el sector cárnico, en donde podemos decir que la apertura de países importantes como los Estados Unidos tuvo un efecto importante en la apertura inmediata de Canadá, que prácticamente exige el mismo estatus sanitario o exigencia sanitaria.
0: Finalmente, el titular de Agricultura y Ganadería destacó que los cortes específicos de carnes de su asada abastecerán tanto a nuestro país como al mercado de Turquía, mencionó el ministro Jiménez.
4: Capacidad nosotros tenemos, ¿eh? Con esta oportunidad, mira, la apertura de mercados para nuestro país es también una oportunidad de ir nosotros trabajando más sobre otro aspecto que está pendiente, ¿verdad? Que es posicionar la carne, nuestro producto, como calidad de carne. Los cortes que han invitado para Turquía es carne deshuesada, carne sin hueso. Y a partir de ahí ir trabajando sobre los volúmenes y bueno, y los precios. Eso ya está en la parte privada, que tiene que ir trabajando y ajustando en cómo convendría más al sector, ¿verdad? Pero lo que acá es importante valorar y dimensionar es de un mercado más y tener oportunidad de hacer negocios en el mundo con volúmenes importantes, que es lo que nosotros aseguramos con esto. Por ejemplo, el problema de la Unión Europea es que ocurre cualquier otro inconveniente, entonces tener abierto otro mercado. Eso es lo que nosotros tenemos que mirarlo. Para mí hay que mirarlo desde ese punto de vista, ¿verdad? Yo creo que el volumen de carne nosotros tenemos, ¿verdad?
0: Ministro de Agricultura y Ganadería Carlos Jiménez. Más con respecto a este tema, los 8 establecimientos elegidos están situados en Central, Chaco y Concepción. Desde 2019 comenzaron los trámites para la exportación, lográndose ahora finalmente, señaló por su parte el presidente del Servicio Nacional de Calidad y Salud Animal, SENASA, José Martín.
5: Código de establecimiento, los frigoríficos internacionalmente son conocidos por el número de establecimientos del país, y eso es un número que otorga SENASA una vez que salga la medicación, ¿verdad? Tener frigoríficos que tienen números, son números que otorga el servicio.
6: Y que indica que ese establecimiento en específico es el que puede exportar.
5: Así mismo, y eso es lo que se reconoce y está también habilitado en la página de la aduana, vendría a ser de Turquía,
7: ¿verdad? Ese número identifica al frigorífico automáticamente, ¿verdad?
5: Sí. Asimismo, son internacionalmente conocidos. Realmente el nombre frigorífico son todos nombres de fantasía. Lo que no cambia son el número los números y el código del establecimiento. Así también funcionan los establecimientos ganaderos, ¿verdad?
6: ¿Y de qué zona son, presidente?
5: Y distribuido en todo el país. Tenemos establecimientos habilitados en Chaco, tenemos establecimientos habilitados en Concepción, tenemos establecimientos habilitados por la zona central también.
7: Bueno, pero es un paso importante. ¿Cuánto tiempo llevó la tarea de consolidar todo esto y para tener la confirmación, presidente?
5: Realmente, yo la primera vez que tuve una reunión con los turcos fue en el 2019, ¿verdad? Y que comenzamos nosotros muy bien, avanzamos rápido, y en su momento iba a haber una visita presidencial. Vino el presidente Erdogan a Paraguay en el 2018, bueno, y ahí comenzó realmente, ¿verdad? Pero las primeras reuniones técnicas se dieron en 2019, te pueden decir que mucho tiempo pasó, ¿verdad? Y bueno, y ahí después la pandemia enfrió mucho, después nos pidieron algunas cosas que teníamos que hacer, ¿verdad? Que hicimos todo, y bueno, y se dio, ¿verdad?
6: Y a partir de acá ya depende de los frigoríficos cuándo empezar a enviar.
5: Sí, ahí es un poco, porque dentro de la habilitación ya viene una oferta concreta, que vendría a ser una compra de parte del gobierno, seguramente para ver calidades, para ver todo, ¿verdad?
0: José Martín destacó también que en principio serán exportadas unas 300 toneladas de carne bovina, indicó el titular del SENACSA.
5: Una muestra comercial vendría a ser, ¿no? La responsabilidad está en otro lugar, ya no es más el SENACSA.
7: Ya no hay por eso, de la capacidad de colocación por parte del
5: sector privado, ¿no?
7: Sobre todo de la cámara, ¿verdad? Pero lo importante es que el mercado está abierto y a partir de la consolidación ya dependerá de nosotros, ¿verdad? Por hablar en general.
5: Realmente un mercado dentro de su ¿cómo se llama? De su costumbres culinarias está muy metido en la carne. El mercado halal es un mercado de referencia en el Medio Oriente, en la puerta de entrada del Medio Oriente, y es un mercado, son muchos, o sea, importan bien. Puede ser una alternativa interesante, depende también cómo construimos. Quiero también, Ricardo, agradecer al embajador Guillermo Sosa, porque desde que está él allá se fue con ese objetivo, ¿verdad? Y creo que también cumplió en tiempo y forma, ¿verdad? Entonces, gran trabajo también el liderazgo de Guillermo a través de la Cancillería.
6: ¿Son varios cortes, presidente? ¿Tipos de cortes?
5: Ya, desde el punto de vista del nombre de fantasía, los cortes, te voy a mentir si conozco algún corte en turco, ¿verdad? Pero sí, básicamente es carne bovina y huesada.
7: Y a partir de ahora, presidente, podemos pensar en ampliar esto, ¿verdad? Empezamos con la carne bovina y, ¿por qué no las otras proteínas también, ¿verdad?
5: Sí, ellos siempre tienen mucho interés es la oveja, ¿verdad? Pero ellos producen mucha oveja, también importan mucho, ¿verdad? Entonces, ahí tenemos también un trabajito de aumentar la producción, ¿verdad? Que estamos haciendo. Ahora, creo que en estos días se va a concretar lo que el presidente anunciaba en la Expo, que se estaba trabajando en un fondo de IAFD para la promoción de oveja, ¿verdad?
0: El primer envío dependerá de los frigoríficos con los empresarios turcos, acotó José Martín.
5: Ayer llegó la notificación, ¿verdad? Eso va a depender más del sector privado, ¿verdad? Que le vamos también a pedir, ¿verdad? Celeridad, pero se está trabajando, ¿verdad? Hay buena comunicación y yo creo que algún interesado va a haber, ¿verdad? Aunque la oferta está muy restringida, también están muy concentrados en Estados Unidos, en Canadá, Israel también. Israel vino, está comprando mucha carne paraguaya.
7: ¿Y el precio que podemos exportar a Turquía, presidente?
5: Eso yo desconozco.
7: Pero supongo que es un mercado interesante, ¿verdad?
5: Sí, no, un mercado. Yo sé que entiendo que tienen mucho poder adquisitivo, ¿verdad? Creo que este año, si bien nuestra producción disminuyó, un año de transición, que es lo que siempre estábamos buscando, ¿verdad? Porque hay una retención importante de vientres. Bueno, un año que demuestra la apuesta del sector productivo al sector para, por eso hay una retención en todo, ¿verdad? Hay cosas todavía que seguir mejorando, pero fue muy bien el año. Mucho trabajo, pero bien satisfecho también.
0: El alto funcionario de Senaxa destacó también que apuntan a más mercados para la carne. El país aún tiene mercados de auditorías sanitarias en Egipto, Taiwán, Chile y la Unión Europea, concluyó el titular del Senaxa.
5: Nosotros tenemos marcado casi 4 auditorías este año todavía, ¿verdad? Tenemos la auditoría de Egipto, tenemos la auditoría de Chile, tenemos la auditoría de Taiwán y la auditoría de la Unión Europea, ¿verdad? Esas son las auditorías que vamos a recibir este año todavía. ¿Y cómo se llama? Hay un mercado que estamos trabajando para poder anunciar, pero todavía me voy a reservar el comentario, pero estamos ahí cerca y no tan cerca. No quiero levantar tanta expectativa, pero se está trabajando.
7: Sí, en cualquier momento podemos tener una nueva buena noticia.
5: Sí, ok, la Virgen. Sí,
0: palabra de José Martín, presidente del Servicio Nacional de Calidad y Salud Animal, Senaxa. 19:29, hoy es viernes 11 de septiembre de 2026, reiteramos, el tiempo está soleado en nuestra ciudad capital. La temperatura ahora es de 22 grados y la característica del tiempo para el resto de los días de esta semana y la venidera será fresco a cálido según último informe de meteorología. Sopla viento del sector sur a 27 kilómetros por hora. Ahora vayamos al corte radial, luego vendrá la segunda parte de este servicio informativo.
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0: Hora 19 más 34 minutos. Reiteramos los datos del tiempo actualizado que corresponde al día de hoy, viernes 11 de septiembre de 2026. El cielo está despejado. La temperatura ahora tenemos 21 grados. Se mantiene la característica del tiempo para los próximos días de este fin de semana y de la próxima, fresco a cálido. Actualmente sopla viento del sector sur a 24 kilómetros por hora. Vamos a más temas. La presidenta de Infona, Cristina Goralewski, resaltó que en la formulación de la política forestal nacional fue un proceso participativo.
1: La responsabilidad del Infona en la formulación de la política forestal nacional. Y este fue un proceso que realmente lo llevamos adelante de una manera bastante participativa. Este fue un proceso que realmente lo hicimos, como mencionaba, de una manera bastante participativa. En primer lugar, el equipo de trabajo en el Infona, bueno, que también les pido un fuerte aplauso para todos ellos que están allá, en el fondo se están escondiendo todos. Este fue un proceso de trabajo realmente bastante, bastante interesante, porque cuando asumimos en el Infona vimos, bueno, una de las legislaciones, la 3464, nos ponía la responsabilidad de formular y promulgar la política forestal nacional, ¿verdad? Pero ¿cómo hacíamos una política, cómo tomamos decisiones si no teníamos información? Entonces realmente el primer paso que hicimos antes de empezar a formular la política forestal nacional fue el de empezar a generar información con los reportes de cobertura forestal, cambio de usos de la tierra, los reportes de potencial forestal.
0: Continúa hablando la titular de Infona, Cristina Goralewski, quien resaltó que la generación de información era de suma importancia a de contar con un diagnóstico de la realidad paraguaya.
1: Y como les mencionaba, era importante empezar a generar primero información para poder tomar decisiones y poder determinar cuáles eran nuestros principales desafíos y cuáles son las acciones que tenemos que llevar adelante en los tres ejes principales en los cuales trabajamos en el Infona. Algo que ya mencioné ayer, el origen del desarrollo se encuentra en la institucionalidad, en las personas también. Entonces era muy importante que nosotros podamos generar esa información, que podamos tener un diagnóstico real de lo que estaba ocurriendo en el sector forestal y cuáles iban a ser los principales desafíos. Como todos sabemos, Paraguay tiene unas condiciones extraordinarias para el sector forestal, principalmente para el sector de las plantaciones forestales, y el mundo también a su vez está demandando cada vez más productos con trazabilidad, productos que vengan de fuentes sostenibles, en donde se pueda demostrar el origen, energía limpia, y vemos nosotros al sector forestal como uno de esos sectores que está ahí levantando la mano diciendo yo puedo hacer esto, ¿verdad? Y creo que hoy en día el sector forestal en Paraguay se está posicionando como uno de los pilares de desarrollo. Entonces, ya con la información y ya con un diagnóstico sectorial, nosotros vimos que contábamos un poco ya con los insumos para poder elaborar esta política, esta primera política forestal nacional de Paraguay.
0: Finalmente, Cristina Goralewski afirmó que la política forestal nacional se construyó entre todos los actores del sector.
1: Esta fue una política que realmente se construyó entre todos los actores del sector. Recorrimos los 17 departamentos del país, relevando insumos, conversando con diferentes grupos. Evidentemente, primero hicimos una identificación y un mapeo de los principales actores del sector forestal para poder saber con quiénes teníamos que hablar, con quiénes teníamos que conversar. Hicimos diferentes talleres de consultas participativas en todos los departamentos del país, con todos los actores, público, privado, sociedad civil, comunidades indígenas. Una recolección y sistematización de los datos que ya nosotros generábamos, más los datos que tenía también el sector privado. Elaboramos un borrador que luego fue posteriormente socializado con absolutamente todos los representantes, todos los miembros de las mesas. Esto se compartió con los productores, se compartió con la academia, se compartió con la sociedad civil, con otras instituciones. Y luego hicimos una validación final. En julio de este año lanzamos nuestra primera política forestal nacional del país. Bueno, y esta política tiene como objetivo promover el desarrollo del sector forestal integrando prácticas, tecnologías innovadoras.
0: Palabras de Cristina Oraleski, presidenta de Infona. Vamos a otro tema. El Servicio de Empleo del Ministerio de Trabajo recibió este viernes a jóvenes interesados en la convocatoria para unas 50 vacancias para el sector gastronómico, específicamente para atención a clientes, explicó la directora Sara Moreno.
2: Bueno, hoy tenemos una convocatoria laboral para el sector gastronómico, específicamente 50 vacancias de atención al cliente. Es una empresa que permite la inserción de jóvenes en su primer empleo y que ajusta el horario para que puedan seguir estudiando. En este caso, como es primer empleo, pueden venir sin experiencia. No hay, si tienen experiencia, también son bienvenidos. La empresa está hoy aquí en la oficina realizando las entrevistas. ¿Cuál es el proceso? Los postulantes llegan. Tenemos un equipo de orientadores que les ayuda a cargar su currículum en la plataforma EmpleaPI. Se les hace un perfilado, o sea, se toma un poquito su experiencia y su formación y pasan a la entrevista con la empresa.
3: Sí.
2: Todo ese proceso vamos a estar realizándolo durante el día. Pueden llegar hasta las 12 del mediodía, vamos a atender hasta la última persona que se acerca.
0: La alta funcionaria del Ministerio de Trabajo anunció también que este lunes, 14 de septiembre, habrá una nueva convocatoria de empleo, 68 vacantes desde confitero, cocinero, barman y barista.
2: El lunes tenemos otra convocatoria también aquí en la Dirección General de Empleo para el sector gastronómico, 68 vacantes que van desde cocinero, confitero, pastelero, barman, barista. Son varios locales de gastronomía que están expandiéndose en Asunción. Entonces el sector gastronómico está demandando mucha gente. Hay oportunidad para el primer empleo y también para gente con experiencia. En este momento tenemos mucha demanda en el sector gastronómico. Quien le sigue es el sector retail, que son los supermercados y comercios grandes de consumo masivo de productos, ¿sí? Entonces, si hay gente que está buscando primer empleo, son los rubros ideales porque por el horario pueden ajustar para seguir trabajando y también porque son empresas, por el rubro mismo, que toman gente que no tiene mucha experiencia y ellos les forman, ¿sí? Entonces, aprovechando que estamos en septiembre y tenemos muchos jóvenes que quizás están escuchando, hay oportunidad de insertarse por primera vez en el sector laboral con estas empresas. Sí. Pueden acercarse hoy, pueden acercarse el lunes, este lunes. También pueden acercarse martes, miércoles, si no vinieron el lunes, porque nosotros todos los días, desde las 8 de la mañana, recibimos a las personas, porque si entran en plataforma tenemos más de 400 vacancias en todo el territorio. Entonces, si les cuesta cargar en la plataforma Emplea, se acercan y un orientador les va a ayudar.
0: Palabra de Sara Moreno, directora de Empleo del Ministerio de Trabajo, Empleo y Seguridad Social. Hora 19 más 42 minutos. Continúa informando el departamento de prensa de nuestra radioemisora. Vamos a otro tema. Paraguay fortalece la seguridad de la hidrovía a través de la cooperación internacional y coordinación interinstitucional de la SENAD y la Unión Europea.
4: Y la hidrovía para nosotros era, en vez de ser algo que apunta al desarrollo, aparte de eso apuntaba también al desarrollo pero de estructuras criminales. Y hoy, embajadora, podemos decir que con el actuar conjunto de otra de las demás instituciones y principalmente la SENAD, que hizo un golpe de timón muy fuerte hoy, de esas toneladas y toneladas de cocaína que iban a Europa, hoy podemos decir que tenemos cero incidentes, ¿verdad? Y eso hay forma de contrastar, son números que se tienen acá y son números que reportan en Europa. Esa señal, embajadora, es un mensaje demasiado claro del gobierno del Paraguay de expresar su voluntad política, de demostrar que queremos hacer bien las cosas y que eso era algo que teníamos que atacar y que teníamos que frenar. Pero sin la ayuda de ustedes, mi querida embajadora, y del resto, no íbamos a conseguir. Podemos hablar de Paraguay como un país de tránsito en ese sentido, ¿verdad? Pero ya hablamos de Europa como un mercado de consumo y como mercado, como destino final y como tal, lo que aquí cuesta 2, llegando allá cuesta 10. Y para nosotros sigue siendo importante la cooperación interna nuestra y la de ustedes. Era nefasto que, no siendo un país productor de clorhidrato de cocaína, enviemos 32 mil kilos de clorhidrato de cocaína en un año. Representamos en aquel entonces, en el 2021, al IVA de cocaína incautado en Europa. O sea, ¿verdad? Descomunal. Entonces yo destaco el trabajo que estamos haciendo a nivel país, embajadora. Destaco y respaldo muchísimo el trabajo que mi gente está haciendo en ese sentido, porque nosotros estamos concentrados en un objetivo final, que es mantener este ritmo de cero envío de cocaína a Europa.
0: Expresiones del ministro de la Senad, Jalil Rachid. La embajadora de la Unión Europea en Paraguay, Katja Alfeid, destaca acuerdo con nuestro país.
3: Estaba el momento cuando definíamos el término que tenemos una corresponsabilidad, ¿no? Porque pues, evidentemente nosotros tenemos los mercados de consumo y sin esa demanda no hubiera

0: nuestros proyectos terminan en una cosa concreta, ¿no? Porque muchas veces es un poco, se quedan un poco los proyectos en el aire, pero aquí veo que de verdad hay una cooperación ahora, ese manual que esperamos a ver. Y por eso para mí es un gran placer y también un interés personal, porque a mí me gusta mucho comprender, ver cómo funciona la colaboración en la práctica, ¿no?
1: Palabras de Calle Alfeid, embajadora de la Unión Europea en Paraguay. Vamos a otro tema. La Cruz Roja Paraguaya invita a la Feria de Primeros Auxilios 2026 en la Feria Palmear. Será mañana sábado 12 de septiembre.
2: Cada segundo sábado de septiembre a nivel mundial, la Federación Internacional de la Cruz Roja y la Media Luna Roja recuerda el Día Mundial de los Primeros Auxilios. Este es un espacio justamente para resaltar un poco la importancia de que las familias, las personas, las diferentes empresas, organizaciones estén preparadas en estos conocimientos que realmente pueden salvar vidas en algunos momentos, en algunas situaciones que pueden poner en riesgo la salud de las personas, su bienestar y muchas veces incluso su vida, ¿verdad? Y bueno, en este marco, Jessica, es que nosotros nos aliamos con la Feria Palmear a través de la Oficina de la Primera Dama de la Nación y vamos a tener un espacio destacado en esta feria que se realiza todos los sábados. En esta oportunidad, en este Día Mundial de los Primeros Auxilios, estaremos ubicados en la Plaza de los Héroes, al costado del Panteón Nacional de los Héroes, de Cruz Roja, que serán stands temáticos, ¿verdad? La idea es que el voluntariado de la Cruz Roja, de las diferentes filiales que tenemos acá en la zona de Capital y Central, estén haciendo estas demostraciones al público y puedan transmitir un poco de ese conocimiento acerca de maniobras de atragantamiento, reanimación cardiopulmonar, curación de heridas, inmovilización en traumatismos, golpes, etcétera, en fin, todo lo que se pueda hacer en el momento preciso en el que ocurra una emergencia para evitar que estas situaciones escalen más rápido o tengan consecuencias más graves, ¿verdad? Entonces, justamente agradecemos estos espacios porque podemos así invitar a toda la ciudadanía. Esto, por supuesto, es de acceso libre y gratuito. Tendremos también espacios para capacitar a niños y niñas sobre los primeros auxilios, porque ellos mismos, si bien no pueden intervenir de una forma más compleja, pueden avisar, pueden saber los números de emergencia de memoria, pueden saber llamar al 911, a las ambulancias. Entonces también está enfocado en toda la familia la transmisión de estos conocimientos.
1: Expresiones de la directora de comunicación de la Cruz Roja Paraguaya, Luz Brizuela. Reiteramos, dato del tiempo, se mantiene en 21 grados la temperatura del momento, el cielo está despejado, hoy es viernes 11 de septiembre de 2026. También reiteramos que la característica del tiempo para este fin de semana y para la próxima es fresco a cálido, según último informe de meteorología. Más temas aquí en este servicio informativo. La embajadora de los Estados Unidos se compromete a fortalecer relacionamiento con Estados Unidos. Estefanía Laterza expresó que el plan de trabajo consistirá en el mejoramiento bilateral en política, seguridad, defensa nacional, educación y comercio, que se proyectará por 2 años y se pretende sea prolongado por las siguientes décadas.
3: En las relaciones con Estados Unidos, como dije, ya están pasando por un buen momento. Tenemos muchísimas iniciativas. Me llaman poderosamente la atención. Esto no es tan usual para las embajadas bilaterales. En las multilaterales, es decir, aquellas que se ejercen ante organismos internacionales, normalmente tenemos una agenda así intensa. Sin embargo, las bilaterales suelen tener momentos como más de mayor tranquilidad. Y sin embargo, aquí me encontré con una agenda que tiene oportunidades todo el tiempo. Todo el tiempo estamos siendo buscados por diferentes iniciativas que hay. Entonces, de lo que se trata es, en primer lugar, de hacer un recuento de todo lo que ya tenemos en agenda y dar seguimiento a cada uno de estos temas. Por ejemplo, iniciativas que tienen que ver con el fortalecimiento de la capacidad del Paraguay para en temas de seguridad. Ya hay una agenda muy intensa, entonces lo que se trata es de dar un paso más adelante, seguir con estas acciones que se están llevando adelante y, por supuesto, evaluar, porque en ese marco muchas veces colectivo surgen ciertos incentivos que nosotros debemos estar atentos porque nos interesa.

0: empieza nosotros captar justamente en beneficio de nuestro país. ¿Cómo se hace esto? Ejemplo, nosotros somos parte del Escudo de las Américas, una iniciativa lanzada por el gobierno norteamericano para poder proteger mejor o asegurar que en la región existan los mecanismos para la lucha contra el crimen organizado. Esta iniciativa que está empezando ahora a tener forma, primero viene la adhesión a través de un compromiso político, eso está hecho.
1: Estefanía Laterza, embajadora de Paraguay en los Estados Unidos. En el ámbito de la seguridad, expertos estadounidenses están entrenando a policías y militares para un más efectivo combate al crimen organizado, mencionó Estefanía Laterza.
0: En este momento nos queda a nosotros entender cuáles son los distintos tipos, por ejemplo, de cooperaciones o bien de fondos que se van a establecer para poder llevar adelante operaciones en materia de seguridad y aprovechar esta coyuntura. Así, por ejemplo, en este marco se está realizando formación de efectivos, capacitándolos para que puedan tener justamente esas herramientas que se necesitan para poder trabajar en el ámbito de la seguridad. Todos sabemos que enfrentar al crimen transnacional no es precisamente una tarea fácil, insume muchos recursos, insume muchas capacidades. En muchas ocasiones nuestros países no tienen la capacidad de poder estar a la altura del desafío, en el sentido que caminamos siempre más despacio. Mientras del otro lado se arman con rapidez y exceden a fondos ilimitados, nosotros estamos siempre peleando con los recursos, con la formación de capacidades. Entonces el hecho de poder ser parte de una iniciativa de amplio alcance, de donde se proveen muchas veces estos recursos o se los disponibilizan, así que nosotros debemos estar atentos para poder aprovechar. Entonces, este tipo de iniciativas empiezan a surgir por todas partes, y las hay en el campo de la tecnología, de la ciberseguridad, las hay en el campo, por ejemplo, de las migraciones, en fin, se van dando en una serie de espacios diferentes, desde donde lo que nos toca a nosotros es participar, dar seguimiento, intercambiar, evaluar esas oportunidades que se dan.
1: En cuanto al comercio, se pretende optimizar la industrialización en nuestro país, mencionó la diplomática connacional.
0: El dinamismo de la agenda no solamente se da en el ámbito de la seguridad y la defensa, sino que tenemos también en el ámbito comercial, por ejemplo. En este momento existen importantes que Paraguay, justamente estaba escuchando recientemente al ministro de Industria y Comercio, que se estaba refiriendo a las necesidades de capital que hay en el Paraguay para poder financiar iniciativas relacionadas con el proceso de industrialización del Paraguay. Verdaderamente, el acceso al capital siempre es un desafío, no solo para el Paraguay, para cualquier país. Entonces, desde Estados Unidos, en este momento, se están habilitando diferentes tipos de productos de financiamiento que, invertidos en áreas clave, como por ejemplo en el área de minerales estratégicos, podrían llevarnos realmente a ser un diferencial y a poder financiar iniciativas que puedan prosperar en ese ámbito. Paraguay es un gran productor de alimentos. Paraguay es un país que está comenzando a dar sus primeros pasos en materia de industrialización. Lo importante sería acceder a estos capitales de forma tal a que se puedan financiar diferentes tipos de emprendimientos que puedan haber. Por otro lado, también, como bien saben, ¿verdad?, en este momento el encadenamiento productivo se presenta como una oportunidad muy importante para el país. ¿Qué quiere decir el encadenamiento? Quiere decir que diferentes componentes de determinados bienes de exportación se producen en diferentes países de la región, de manera a abaratar costos y ser más competitivos a nivel internacional.
1: Estefanía Laterza, embajadora de Paraguay en los Estados Unidos. Este ha sido el final de este servicio informativo del Departamento de Prensa de nuestra emisora. El control técnico, Filemón Gómez. La coordinación periodística a cargo de Andrés Cartamán. Aquí en micrófono hoy, en ausencia de Roberto Bazán, estoy yo, Hugo Venancio Villalba. Por la atención, muchas gracias. Muy buenas noches. Hasta el lunes.
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6: ¿Qué tal, queridos amigos? ¿Cómo están ustedes? Tengan muy, pero muy buenas noches. El saludo cordial a toda la gran y mayoritaria audiencia de la 920 AM, Radio Nacional del Paraguay. Arrancamos Pasión Tuerca y, por supuesto, seguimos hablando de nuestro gran evento mundial y hoy con un invitado de lujo nuevamente en los estudios de la 920 AM, Radio Nacional. Yo soy Jorge Basualdo y se suma a la mesa de trabajo Omar Asadito Aquino. Hola, mi querido Asadito, ¿cómo estás? Buenas noches.
7: ¿Qué tal? Bien, con muchas ganas para cerrar una semana muy especial realmente.
6: Sí, señor, y hoy lo recibimos nuevamente a otro invitado de lujo aquí a la radio. Estamos hablando de César Cholo Marsal, el hacedor de milagros, podríamos decir. Sí, sería el Alfaro de nuestro
7: el Alfaro
6: de nuestro automovilismo nacional, porque todo lo que está haciendo Cholo y su equipo. Cholo es la cabeza visible, hay que reconocer eso, es la cabeza visible, pero detrás de Cholo hay un equipo pero magnífico, un Dream Team que nuevamente nos hizo sentir orgullosos de ser paraguayos. Qué linda carrera vivimos el fin de semana y, por supuesto, estamos con él para hacer un balance general de lo que dejó este gran rally del Paraguay en su edición 2026. Hola, mi querido Cholo, ¿cómo estás? Buenas noches.
8: ¿Qué tal, Jorge? ¿Cómo estás? ¿Qué tal, Asadito?
7: Hola, ¿qué tal?
8: Muy contento de venir acá después de terminar este rally tan exitoso.
6: ¿Cómo estás? ¿Ya te recuperaste? ¿Ya estás?
8: Sí.
6: ¿Eh? ¿Ya
8: sí.
6: estás?
8: Nosotros, como dijo el presidente, al día siguiente ya estamos pensando en lo que va a ser el 2027, ¿verdad? Y tal es así que fue así. El día siguiente del rally, era el lunes a la mañana, ya tuvimos la primera reunión con Julio Miller para programar lo que va a ser el 2027. Y hoy, este mediodía, tuvimos una reunión con digamos, el equipo principal, el primer anillo para programar lo que va a ser el 2027.
6: Se empieza a trabajar ya para el 2027.
7: Y el año pasado fue igual.
6: Sí, claro.
7: Yo recuerdo que el lunes creo que ya empezaron a trabajar, al día siguiente del Mundial.
8: Ya estábamos pensando en qué podemos hacer y ponernos a trabajar en eso, ¿verdad? Pero todo, como siempre, ¿verdad? Después del 4 de octubre, te dicen.
6: Por el tema de las elecciones.
8: Empezamos ya a pedir cosas, ¿verdad? Che, ¿sabes qué queremos hacer? Esto. Vamos
6: después del 4 de octubre. Cholo, van a haber elecciones municipales,
9: sí,
6: ¿verdad?
9: Señor.
6: El 4,
9: sí,
6: se
9: sí,
6: cambian señor. Intendentes.
9: Exacto.
8: Se cambian.
9: O algunos continúan.
8: En la Encarnación específicamente se cambia.
6: Se cambia.
8: Sí, sí, sí. Ya no puede más.
6: Para los municipios por donde va a estar atravesando la carrera, ¿en qué medida les afecta o no el cambio de intendentes allá por esa zona?
8: Y yo creo que es una causa nacional ahora el Rally del Paraguay, ¿verdad? Es sí. Más que nada, une todos los colores, como yo digo, ¿verdad? Y más que nada, todo bajo la bandera tricolor, y eso es lo que hay que... Respetan todos los municipios eso, ¿verdad? Respetan todos los intendentes eso, ahora que hubo un cambio, digamos que algunos tuvieron que renunciar y subieron otros intendentes, todos entendieron la magnitud del evento y que hay que protegerlo, sobre todo Itapúa, ¿verdad? Itapúa tiene que proteger este evento.
6: Totalmente,
8: para que se quede muchos años más en la zona, ¿verdad?
6: Imagínate lo que fue nuevamente este Rally Mundial, Cholo. Yo no paro de sorprenderme todo lo que genera, todo lo que movió este evento, la cantidad de gente. Nosotros íbamos el día miércoles rumbo a la zona de la carrera, rumbo a Itapúa, y veíamos, sin mentirte, Cholo, una procesión parecida a Cagupé, la cantidad de gente, de personas, de fanáticos que iban rumbo a Itapúa. Y lo que fue allá, la zona, fue algo increíble, ver tanta gente, tantas familias, tantos fanáticos disfrutando del automovilismo, tanta gente de afuera valorando lo que tenemos. Fue algo que realmente te deja sin palabras, Cholo.
8: Así mismo, yo... estuve viendo desde las cámaras en el Race Control, ¿verdad? La cantidad de gente, y sorprendido por la cantidad. Hoy justamente estuve hablando con Carlos Villate, que estuvo bien en la zona, y me dice, no sabes de dónde aparecía la gente, pero había increíble la cantidad de gente que había, me dijo. Nunca vi tanta gente. Y leyendo una publicación de un argentino, ¿verdad? Un periodista, aparte de todo lo que nos baja en la caña, ¿verdad? Sí, la Argentina,
6: sí.
8: Ahí que...
6: Sí, ¿qué pasa?
8: No, que el Rally Mundial, que tiene que tener... No, ya es cosa del pasado, el Rally Mundial de Córdoba. 2019 ya fue, hace 7 años.
6: Sí, sí, sí.
8: Ahora
6: sí,
8: es el Rally del Paraguay.
6: Totalmente.
8: Se llama el Rally. Se acabó ya el Rally como era en Córdoba, etcétera, etcétera. Ahora sí. Es Rally del Paraguay, se llama en referente en la región.
6: Absolutamente.
8: Y tienen que, cuando bajen de su caballo, como se dice, exactamente, de su arazamata, y pisen tierra, se van a dar cuenta de lo que es Rally del Paraguay. Si ya no se dieron cuenta ahora, ¿verdad? Y un periodista, humildemente,
6: sí,
8: un periodista argentino dijo, vi más gente que lo que vi en Córdoba en nuestras mejores épocas. Sí. Así que...
6: Es así.
8: Tienen que dar ya vuelta la página del libro de historia, ¿verdad? Del Rally de Córdoba, que todos lo queremos. Yo me fui muchas veces a Córdoba. Hermoso rally. Quiero que alguna vez se vuelva a correr, pero hoy el Rally de Paraguay es el mejor rally del mundo, y hay que respetar eso con humildad.
6: Y el referente hoy... Hay que decir las cosas como son. Hoy somos el referente para muchísima gente a nivel del mundo entero, incluso para organizaciones que tienen hace muchísimo tiempo organizando rallies mundiales. Somos el referente con todo lo que se organizó. Y no lo decimos nosotros, Cholo, sino todo el mundo valora y alaba lo que es el Rally de Paraguay.
8: Mira, europeo mismo.
6: Claro.
8: O sea, olvídate, no vaya a hablar de los sudamericanos, porque los americanos siempre nos queremos comer entre nosotros.
9: Sí,
8: pero,
9: no quiero detenerme.
8: Pensar en los europeos que vienen y te dicen...
9: Sí,
8: ustedes son el mejor rally del mundo.
9: No quiero detenerme mucho en este tema porque se ve que los argentinos están pichados. Yo lo veo así.
6: Sí.
9: Un periodista avesado dijo, se autodenominan el mejor rally del mundo. No lo denominamos nosotros. La organización,
6: sí,
9: la FIA,
6: claro,
9: nos dio ese honor de ser el mejor mundial de rally.
6: Absolutamente.
9: Sí. Y lo demostramos por segundo año consecutivo.
6: Totalmente.
9: Por segundo año consecutivo.
8: Totalmente. Y sí, estamos en carrera ahí, ¿verdad? Todavía no nos dieron el premio, sí, pero probablemente nos den.
9: Bueno, pero paró la carrera 2 veces, pero que fue por el tema de Capsuta.
6: Una vez.
9: Una vez. Cierto, una vez.
8: Una bandera roja, pero por un... Sí. Y bueno, y como hoy estaba hablando con un piloto que corrió el rally, se paró la carrera y nos probó a nosotros cómo estamos preparados para afrontar ese tipo de crisis, ¿verdad? Sí. En este caso, y que fue la intervención que se hizo fue exitosa, ¿verdad? Entonces, no podemos quedar tranquilos con eso.
6: No sé si viste ese lugar donde se pegó Cachuta. No se movió una sola persona del vallado, de donde tenía que estar el público. No se movió una sola persona. Estuvo solamente la gente de la sanidad. Estuvo Thierry Neuville con Martín Guidaje. Y la gente de la sanidad que luego volvió, el helicóptero que bajó, lo subieron y nadie se movió de ese lugar.
8: Así mismo.
9: Quiero decir nomás también, ya que estamos hablando de esto, porque posiblemente hay un par de gente que no sabe lo que pasó en la carrera en algunos sectores. Hubo un caso en donde un grupo de gente estaba escuchando la música con un altísimo volumen. Fue la fiscalía con la policía, le quitaron la llave de la camioneta, no se armó un lío ahí, nada que ver. El tipo dio amablemente su llave, igual, si no daba, la iba a pasar mal
6: totalmente,
9: seguramente.
6: Totalmente.
9: Y más nada, no, ¿sí? No pasó, no hubo...
8: Y que la gente quiere ir a disfrutar, o sea, sí. Está ahorrando todo el año como para ir a disfrutar este rally, y lo hacen, ¿verdad? Lo hacen porque saben que van a tener, digamos, una ayuda, una contención de las fuerzas militares, policiales, que van a tener un cuidado, ¿verdad? Porque el reporte también... que tuvimos de la sanidad fue que atendieron también gente en tramo, ¿verdad?
6: ¿Por qué, Cholo?
8: Y por presión alta, por alguien que se cortó, ¿verdad?
6: Entiendo.
8: Alguien que se torció el tobillo caminando por ahí, ¿verdad? Cosas así menores, ¿verdad? Nada de... Este año no hubo nada de piedra, por suerte, ¿verdad? Eso también, en reporte de alguien lastimado con una piedra no hubo. Y cosas así, ¿verdad? Y nada, y entonces, digamos que se siente contenido, se siente protegido, se siente seguro y se van a disfrutar, hasta con los amigos, con la familia.
6: Ayer veía el video de un japonés ingeniero de motores de Toyota, que siempre graba, te voy a mandar ahora el link, Cholo.
8: Dale.
6: Y increíble, desde el momento que salía de Japón hasta el momento que hacía las escalas, llegaba a Paraguay, y cómo valoraba todo lo que se daba acá. Y uno de los momentos que más le gustó a este japonés fue cuando llegaba la cigüeña con los autos históricos. Y algo que no se ve en ningún otro lado. Imagínate la cantidad y la calidad de coches de primer nivel que tuvimos la oportunidad de ver allá en el Service Park. Fue algo increíble de ver eso en el Paseo de los Teros, de ver a los karting, es de tener todo ese espectáculo dentro del parque de servicio. Fue único, definitivamente fue único, y yo creo que me van a faltar palabras para poder contar la audiencia y redefinir lo que vivimos el fin de semana. Fue algo mágico, definitivamente.
9: Cholo, ¿a vos te demostró esta segunda edición que evidentemente en esta segunda edición hubo más show, hubo más espectáculo, hubo más colorido, pero también te demostró que todavía hay mucho por hacer? A mí me pareció una acertada llevar ese barco cañonero, sí, ahí.
6: Hermoso.
9: Me pareció muy acertado los autos
6: históricos.
9: Me pareció un montón de cosas muy novedoso, pero ¿vos ves que todavía se puede hacer más cosas para la tercera edición?
8: Yo creo que sí, se puede hacer más cosas, ¿verdad? Pero ya le dejo a mi equipo creativo que empiece a pensar.
9: ¿De quién fue la idea lo del cañonero?
8: Y fue una idea que tiramos en el grupo de trabajo, ¿verdad? Y se empoderaron ahí la gente de marketing, del equipo, se empoderaron, se fueron a hablar, ¿verdad? Tímidamente primero, después empezó a la bola de nieve empezó a girar, ¿verdad? Ya le entusiasmó la armada, porque nunca estuvo por el río Paraná ese cañonero, ¿verdad? Primera vez que va por el río Paraná, por ejemplo. Y un viaje tan largo nunca hicieron esos marineros que se entrenan durante tanto tiempo y no tienen la oportunidad de viajar, ¿verdad? Y un poco corrimos con los gastos de traslado, ¿verdad? De ese barco hasta allá y de vuelta. Y ellos tuvieron la práctica que nunca la tuvieron, ¿verdad? Todo era teórico. Y tuvieron la práctica en ese momento y fue el lugar donde más gente fue, 42.000 personas, bueno, en más tiempo, ¿verdad? En 10 días, pero 42.000 personas que pudieron disfrutar de ese barco, ¿verdad?
6: Y la gente formaba fila para subirse a ese barco, fue algo increíble.
8: Nosotros tuvimos que cortar el día de la premiación, lastimosamente, ¿verdad? Porque la gente... ya estaba rotando el barco, ¿verdad? Tuvimos que decir, bueno, hasta las 11, el día de la premiación el barco, y después ya se deja libre para la premiación.
6: Lindo realmente todo lo que se vivió, ver a los grupos musicales, Cachipurro, creo que estuvieron los Verduleros, muchos otros grupos estuvieron ahí en el Parque del Servicio, ver familias enteras recorrer, chicos jóvenes recorrer, qué lindo, y la seguridad que había realmente terrible. En nuestro puesto de transmisión se fueron acercando varios varias personas de muchas nacionalidades, mexicanos, bolivianos, peruanos, ecuatorianos, y todos valoraban el lindo espectáculo que se dio ahí, y sobre todo también la seguridad al ingresar. Hubo un boliviano que medio que se quiso plaguear un poquitito porque le quitaron una especie de navajita que tenía, para que vas a entrar con navaja, le digo al prójimo, le quitaron, sí, y realmente fueron muy buenos y estrictos en ese sentido.
8: No, a mí me, bueno, me molestó un poco que a mí también me revisaron, ¿verdad?
6: ¿Y sí? ¿Y qué vamos? Sí.
8: En la entrada, y bueno, ¿y qué hacer?
6: Y sí, que así mismo, a nuestro técnico también, en un momento le revisaron, y hay que ser, la seguridad de todo está en juego.
8: Claro.
6: Sobre todo en un evento tan grande y tan majestuoso como este, definitivamente había que cuidar hasta el último detalle.
9: Cholo, algo que a mí me quedó en la retina el día de la premiación, todo parece indicar, yo entiendo que pasa mucho por el gobierno, pero todo parece indicar que es cuestión de días, meses, que tengamos mucho más que 3 años de rally. ¿Puedes decir algo?
8: Y hay muchas señales, ¿verdad?
9: Sí.
8: O sea, no participaron de la premiación cualquier persona.
9: Por
8: estaba
9: eso.
8: El presidente de la FIA, estaba el dueño de la promotora nueva con su hija, ¿verdad? Que son los dueños de la promotora, los dueños de Comóvilis. Y estaban el CEO de Comóvilis, Eric Boulier, y Julien Vial, que es el jefe de operaciones de la empresa. Estaban en
9: Santiago,
8: la premiación, y estuvieron en la largada simbólica. El CEO y el jefe de operaciones estuvieron en la largada simbólica, ¿verdad? ¿Y de qué hablan cuando hablan ellos del rally mundial? ¿De qué quieren? ¿Quieren más espectáculo? ¿Quieren más, digamos, interactuar con el público? Y bueno, y es lo que nosotros hacemos.
6: Acá, eso se hace acá en Paraguay.
8: Eso es lo que hacemos acá, y claro, ellos vivieron eso y estuvieron, digamos, emocionados con esa largada simbólica. Esa es la palabra, porque me dijo a mí, esto es lo que nosotros soñamos. Y bueno, yo creo que, así como decís, vamos a tener el rally de Paraguay para rato.
9: Fíjate, pero eso se tiene que refrendar.
8: Sí.
9: ¿Cuándo?
6: Antes que se vaya.
8: En breve. No, antes que se vaya este año. Probablemente.
6: Antes que se vaya este año. Sí. Ah, yo pensé antes que se vaya Santi.
9: Escuchá que no, es un también detalle menor, no, lo que está contando.
6: No, totalmente.
9: Este año ya podemos saber si vamos a tener mucho más que 3 años.
8: Esa es la idea.
6: ¿Por cuántos años se firma? Si, por ejemplo, si hablamos de renovación, 2, 3, 4, 5, 6, 10 años.
9: 5.
8: No, se está viendo para una renovación a largo plazo, que es lo que nosotros planteamos, por el sentido de que la inversión que se está haciendo, no solamente la organización, sino ya sea los itapuenses, los encarnacenos, toda la gente, la inversión que está haciendo tiene que tener, digamos, una continuidad, ¿verdad? O sea, no se puede invertir lo que se está invirtiendo para comprar infraestructura, porque hoy estamos hablando que el Rally Paraguay tiene infraestructura por $1 millón aproximadamente, que es ya compra de equipamiento para hacer un rally, ¿verdad? Nosotros mañana nos dicen, che, Arabia Saudita no se hace, ¿se puede hacer Paraguay? Sí, se puede hacer. Ya tenemos todo para lo que
9: sí, eventualmente
8: puede ser el año que viene, ¿verdad? Entonces, yo creo que esa infraestructura tiene que ir, digamos, se tiene que ir diluyendo a lo largo del tiempo, ¿verdad? Para que sea rentable realmente el rally en cualquier región del mundo.
6: Acá hablaste de plata. Y acá envió un mensaje un participante que terminó dentro del podio de la RC4.
8: Tan desesperado,
6: sí,
8: que viene la plata.
6: Pero
8: la plata lo prometió. A Gabriel Duarte, desesperado está. Su papá parece que le va a sacar la plata. Decirle a papi lo que afloje. Pero yo ya le dije, hoy me llamó Gabriel, le dije, ¿sabe qué? Esa fue una plata que da la promotora la que nos tiene que enviar ese dinero para que nosotros repartirle alegremente a todos.
6: Ah, porque acá me pregunta, bueno, no es Gabriel Duarte, es otro que quedó dentro del podio, Cholo. Preguntarle a Cholo por el premio en efectivo, dice, ya están queriendo cobrarlo, muchachos.
8: 7,000 creo que era, pero 7,500 guaraníes. No sabían la moneda nomás.
6: No sabían. 12,500 el ganador.
8: 12,500 guaraníes, sí.
6: De 7,500 el segundo.
8: 7,500 guaraníes.
6: Y tercero, 5,000
8: guaraníes.
6: Pero va a llegar ese premio, ¿verdad?
8: Sí, claro.
6: Va a llegar.
8: Eso fue un mail que recibimos la promotora en el cual disponía su premio, ¿verdad?
6: En Estonia fueron para los Autos Rally 2. Aquí para Paraguay, para los Autos Rally 4.
8: Sí.
6: ¿Eso va a quedar en el tiempo, el próximo año? ¿Podríamos volver a tener premio en efectivo, Cholo?
8: Yo creo que tiene que quedar, ¿verdad? O sea, no depende de nosotros, depende de la promotora. El WRC Promoter fue el que instaló, digamos, ese premio. Así que ellos están mucho con el tema de que le encantó que haya muchos autos R4 acá corriendo para Paraguay,
6: sí,
8: ¿verdad?
6: Imagínate.
8: Así que ellos están queriendo promocionar esos autos para que bueno, que es el inicio para que el mundial crezca, ¿verdad? Ya vayan después los R3, vayan los R2 y así, ¿verdad?
6: Y el lindo lo de los autos de calzón sencilla, porque más marcas se están involucrando. Hoy le tenemos a algunos.
8: No, y tiene la cubierta liberada, sí. Y tiene la nafta liberada, sí. O sea, digamos que es, entre comillas, económico correr en su auto.
6: Ayer justamente nos decía eso Gabriel Duarte, cargaron hasta de Petropar.
8: Petropar.
6: Nafta 97,
8: sí.
6: A 8,000 delitos creo que está esa nafta. Imagínate, sí, lo barato que le salió correr este rally.
8: Así mismo, y otra vez, lo que no usaron, todo el combustible se le va a un vale en estos días para que retiren de la estación de Petropar de Sacumani, ¿verdad?
6: Espectacular, eso está fabuloso, Cholo.
8: La que no usaron, ¿verdad?
6: Claro.
8: La nafta que no usaron.
6: Y con relación al tema Autos Rally 4, hoy le tenemos al grupo Stellantis con Peugeot, con Opel a nivel europeo, con Lancia también, que es de ese grupo. Pero también hoy me decía
8: Renault, creo que se suma
6: también. Renault también. Y hoy me decía Marcelo Toyotoshi, hoy lo tuve en mi programa de la siesta, me decía que aquí Toyota tiene intenciones también, Toyota, de fabricar un Rally 4 a futuro, yeah, para que sus pilotos, que hoy por hoy hay pilotos junior de Toyota corren
8: en Renault,
6: sí, en otras, uh-huh, marcas, y ellos quieren que corran con su marca, con Toyota, uh-huh. Así que Toyota también ya está pensando a futuro de tener un Rally 4, Cholo. Eso corto, va a ser fabuloso.
10: ¿En corto o a largo plazo?
6: Corto plazo, sí, señor. Eso va a ser espectacular,
8: sí, sí, sí.
6: Y yo creo que ahora con estos nuevos aires que se vienen dentro del Rally Mundial, creo que eso puede ser factible.
8: Y ellos están hablando con muchas marcas, ¿verdad? Justamente nosotros tuvimos una cena ese sábado del rally con ellos. Y estaban en conversaciones con marcas importantes para que se sumen al rally mundial con sus nuevos, con la nueva reglamentación WRC27, ¿verdad? Y están en avanzadas negociaciones con marcas que en cualquier momento van a hacer los anuncios al respecto, ¿verdad?
6: Qué lindo sería una marca china o varias marcas, sí, chinas que se acoplen al mundial.
8: Yo creo que se acoplan.
6: Se acoplan, ¿verdad? Sí, realmente. 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Un saludo grande para Alberto Gallo Molina. Acá me pregunta, ¿ustedes ya vendieron mi premio? Dice.
10: ¿Qué premio?
6: Y él se ganó un premio la semana anterior. ¿Vos no te acordás?
10: ¿Qué era que se ganó?
6: Y para mí que se ganó un pack de Santo Tomás.
10: Ah, cierto.
6: Sí,
10: no, está. Por eso que
6: sí, me sí, está Alberto Gallo Molina.
8: Voy a llevar yo.
6: Se merece Cholo Marzal que se lleve.
10: Por eso que me sobra a mí.
6: Sí, se merece Cholo que se lleve ese pack de Santo Tomás, sí, la hierba, sí, oficial, sí, del rally en mundial.
10: Nuestro, bueno, piloto histórico.
6: Histórico, sí, señor. ¿Le hiciste trabajar a Gallo Molinas?
8: ¿Trabajó?
6: Sí. ¿Pero en serio trabajó?
8: Claro. ¿Eh? Como siempre. Siempre trabaja. Su chongo de yate, así que se va a traer yate. Así que no tenemos nada que ver.
6: ¿Algo que te faltó para esa exhibición de autos históricos?
10: ¿Qué cosa?
8: No, qué piola de gallo.
6: Eso te faltó para la exhibición de autos históricos.
8: No, arranca la auto de gallo.
6: Bueno, hacemos una pausa. Hacemos una pausa un ratito, Cholo. Y luego, por supuesto, seguimos hablando de mucho más deporte motor, de mucho más rally del Paraguay.
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6: Bueno, seguimos en carrera aquí a través de la 920 AM Radio Nacional del Paraguay, hoy con el invitado de lujo, con César Cholo Marsal. Ayer estuvo aquí en los estudios de la radio Gabriel Duarte y trajo su trofeo. ¡Qué linda obra de arte, Cholo! Les felicito. Felicito a la mano de obra paraguaya, a las manos paraguayas que hicieron esa obra de arte, porque realmente es una belleza. Es como ayer le decía a Gabriel, es para colocar ahí en el living, en un cubículo de cristal y tenerlo ahí y mirarlo todos los días. ¡Qué cosa linda se hizo, Cholo!
9: Calculo yo que la idea era mejorarlo el año pasado, ¿no es cierto? Y vaya si no lo mejoraron. ¿Fue la misma artista la que hizo?
8: El cambuchí sí, ¿verdad? Y la el cambuchí sí y la algunos requerimientos de la FIA, ¿verdad? El tamaño del trofeo, quién que sea más alto, el primero, etcétera, etcétera. Entonces dijimos, el año pasado le hicimos la base más alta, es de madera, y después le poníamos el cambuchí. Este año dijimos, bueno, vamos a dejar la base porque era muy pesado y vamos a hacerle una aureola, digamos, ¿verdad? Que simboliza el sol, digamos, simboliza eso. Rayos del sol, supuestamente. Entonces, el más grande cubre todo, el otro un poquitito y el otro menos, ¿verdad? De acuerdo al tamaño. Y el que pintó es otro artista, no es el mismo del año pasado.
6: Los colores que tuvo, fabuloso, hermoso realmente. ¿Es cierto que a Padón le quitaron el trofeo? ¿Qué pasó?
8: Padón quiso llevar en su...
9: Hayden
8: Padón quiso llevar en el habitáculo del avión el trofeo y no le dejó a Aerolínea Argentina, ¿verdad? O el nombre, apellido, como se dice, sí. ¿Verdad? Y le hicieron meter en la caja, en la bodega, y a la llegada a su destino, ¿verdad? Estaba todo roto el trofeo, y nos llamó a pedir a ver si podía hacer otro trofeo, que le iba a correr con los cotos, y todo. Le dijimos que no, que nosotros le íbamos a preparar un trofeo y le íbamos a enviar, ni bien tengamos nuevamente el trofeo, sin ningún costo, ¿verdad?
6: Qué increíble, sí, como son increíble. Los hermanos argentinos entre...
8: No, nada, no era el trofeo, no era ninguna bomba, nada.
6: No, por supuesto que no.
9: Y fue la única aerolínea, por lo visto.
8: Y sí, lo otro...
9: No, no hubo otro caso.
8: Nadie tuvo problema, ¿verdad? Y él quería llegar con su trofeo a su país, mostrar, sí, ahí, llegar, claro. Y mostrar el trofeo, ¿verdad? Y lastimosamente no pudo hacerlo, ¿verdad?
6: Qué increíble. Bueno, Cholo, ¿qué rally más loco? El comienzo, el vuelco de Cachuta, de Cachón, los llantazos, las gomas que se comieron como queso. ¿Pensaron que el rally iba a tener ese comienzo tan loco?
8: No realmente, pero todos esos esa incidencia que ocurrieron no fue culpa de la organización, ¿verdad? O sea, claro. ya fue culpa de la calibración, porque nos enteramos que Hankook le dio una calibración X a los vehículos, a la cubierta que trajo un compuesto un poco más blando, parece que el compuesto que había traído el año pasado, y le apifió con la calibración, ¿verdad? Esa es la información que nosotros tenemos de ahí del Race Control, que teníamos ese problema. Y bueno, venían ya, porque vos viste que venían, algunas venían, muchas venían desbandadas ya, ¿verdad?
6: Sí,
8: eso
6: sí,
8: es
6: sí,
8: por el calor y por la situación de la calibración, ¿verdad? Que no fue la correcta. Pero vos te diste cuenta que al día siguiente no hubo llantazo, no hubo nada.
6: No.
8: Estuvieron súper bien. No se veía en la tele, por lo menos, que habían llantazos ni nada de eso. Sí, el primer día sí había mucho llantazo, pero al día siguiente, con una nueva calibración que le dieron a las marcas, solucionaron el tema.
6: Al día siguiente, amaneciendo, ese viernes para sábado, se vino el temporal.
8: Sí.
6: Que arrasó definitivamente el parque de servicios. Yo llegaba a la mañana muy temprano a nuestro puesto de transmisión y se me caía el alma por el suelo al ver tanto desastre. ¿Estaba previsto que llegue ese temporal de la forma en la cual llegó, Cholo?
8: No estaba previsto.
6: No, ¿verdad que no?
8: No. Pero serán allá nuestros pechos en la muralla, ¿sí?
6: Sí.
9: Y más que nunca.
8: Se fueron a correr, le sacamos de cualquier forma los autos, sí, en horario, ¿verdad? Los controles, digamos, batallando ahí para que vayan. Nuestra gente también, Beto Recalde, Lourdes Gómez, que estuvieron ahí al pie del cañón sacando los autos en el momento justo, ¿verdad? 6:50 tenían que salir los autos para allá. Entonces ya fue ahí cuando vino, estaba arrasando el temporal 15 o 20 minutos antes, ¿verdad? Y una vez que se fueron, posteriormente a eso se vieron los daños, después de 4 horas vinieron y ya estaba todo solucionado de nuevo, ¿verdad? Ya, gracias al apoyo de las fuerzas militares y policiales, que pedimos una ayuda a ellos para que nos manden, digamos, soldados para ayudarnos, y nos mandaron 30 soldados cada uno, 60, y con eso levantamos toda la valla, pusimos todo en su lugar. Necesitamos carpa estuvo la gente de Emergencia Nacional ahí ayudando a full también con eso, proporcionando carpa, no a nosotros, sino a los equipos, ¿verdad? Pues Hankook fue dañado y fue dañado Ford también y Hyundai, y le prestamos las carpas de Emergencia Nacional y bueno, y ya estaba todo otra vez en su lugar, como se dice.
0: La gente de Teo Martín también, le voló todo.
8: Le voló todo, sí, y se le ayudó. El que pedía ayuda se le da la ayuda necesaria.
0: ¿Hubo algún pedido, Cholo, para retrasar la largada atendiendo a ese temporal? ¿Ustedes tuvieron alguna presión para retrasar un poco más la largada en base a esas circunstancias que se daban en ese momento?
8: No tuvimos nada. Porque nosotros estábamos viendo la cámara de seguridad, los autos de seguridad largan 3 horas antes de la carrera, ya están en la zona de la carrera a las 4 de la mañana aproximadamente. Nosotros ya estábamos en el race control, tipo 4:30 ya estábamos en el race control. Antes que venga la lluvia, nosotros ya estábamos todos en el race control, ¿verdad? Y ya estábamos viendo la cámara de los autos de seguridad y era increíble cómo era. Estaba todo seco allá.
9: Cholo,
8: y preguntábamos si cayó lluvia. Nada, todo seco.
0: Sobre ese punto, perdona, Saito, sobre ese punto. Vos sabés que a mí me llamó la atención que la gente de Toyota, excepto Sami Bajari, y la gente de Ford salieron con snorkel. Los europeos también de Rally 2, algunos salieron con snorkel.
8: Pero a la noche ya pusieron el snorkel.
0: Y sí, pero por eso, que ellos pensaban que se iban a desbordar los arroyos, que iba a caer un diluvio mundial, por eso utilizaron o pusieron snorkel. Cholo, ¿qué información ellos te dieron? ¿Dieron un manejar? ¿Por qué salieron con snorkel?
8: Todos nos dieron la información de que llovía.
0: Sí.
8: Todos. O sea, la FIA nos decía, va a llover. No va a llover. Decía, no, va a llover. Acá puede ser que llueve, pero allá no va a llover. Vamos a ver. Y apostamos una cena en escena. Todo gané. No.
1: Así luego.
8: Es verdad, no llovió, mira. Sí, allá no llovió. ¿Viste? Todos venían con polo, etcétera, etcétera, pero nada, todos apostaban a eso y bueno, y le falló el pronóstico.
9: Fue increíble porque yo estuve en Bellavista. Yo estuve en Bellavista donde arrancó la carrera y sequísimo estaba el piso, el polvo que levantaba los primeros kilómetros. Cholo, yo quiero consultarte algo que yo ignoro. ¿El presidente de la FIA está en cada fecha del Mundial o no necesariamente?
8: No, acá no me viene él.
9: Acá, y ahí está. A eso quería llegar.
8: Sí.
9: Porque yo tengo la información de que no va a todas las fechas del Mundial.
8: No.
9: La segunda vez que lo tenemos acá, entonces, digo, en la primera y en la segunda. ¿Qué dice él ahí, entre comillas, fuera de micrófono, charlando ahí con ustedes? ¿Qué es lo que más le llama la atención o le llamó la atención en estas dos ediciones, Cholo?
8: Así, y siempre la habló.
9: Hay veces, pues, hablando así, de tete a tete, te cuenta más cosas que frente a un micrófono.
8: Y siempre él habló de la pasión que tiene el rally en Paraguay. La primera vez que vino le impresionó la pasión del público, el compromiso de la gente, lo bien que se le trata al extranjero, el paraguayo le trata al extranjero, ¿verdad? Y bueno, y quedó encantado con eso, como muchos de los extranjeros que vinieron, ¿verdad? Los europeos sobre todo, ¿verdad? Ellos, no sé, fueron tratados como rockstar, ¿verdad? En otros países no ocurre esto, no le hacen ni caso, como se dice vulgarmente, a lo europeo en Europa mismo, ¿verdad? O sea, son uno más al montón, pero acá son ídolos, se le quiere, se le aprecia. El paraguayo quiere una foto, quiere un autógrafo. Sí. Esa sesión de autógrafo que hubo con los autos antiguos, ese paseo fue fantástico, o sea, increíble cómo firmaron tantos autógrafos los pilotos, ¿verdad? Y ni qué decir el tema de la ropa, ¿verdad? La ropa se vendió todo.
0: La gente formaba fila, sí, Cholo, formaba fila.
8: Eso en Quirio, pero sí. La gente que trajo la ropa para del Mundial, ¿verdad? La ropa oficial del Mundial, la WRC, trajo la ropa para Paraguay y para Chile, y vendió toda la ropa de Paraguay, para Paraguay y para Chile, vendió todo en Paraguay.
0: Increíble.
8: El tipo estaba feliz de la vida, no puedo creer, voy a importar más ropa para Chile porque me quedé sin ropa, sin stock acá porque todos me compraron.
0: Increíble. Ese miércoles, perdón, ese miércoles tuvimos el firmatón ahí con la gente de Toyota Gazoo Racing, sí, Paraguay. Impresionante la cantidad de gente. Porque ese miércoles fue día de presentaciones, firmatón y demás cosas. Luego fue el tema de Hyundai, sí, con Jaide Padón, Thierry Neuville y con Adrián Formo. Fue algo increíble realmente. Te voy a contar una experiencia mía personal que se dio con mi hijo en realidad. Se va al evento de Hyundai, él por vez primera fue a un rally mundial. Él tiene 14 años. Se quitó una foto con Thierry Neuville, con Jaide Padón y con Adrián Formo. Le firman todo lo que él tenía y luego se sienta y empieza a derramar lágrimas porque estaba tan emocionado de tenerlo ahí al lado, Cholo, de quitarse una foto. Eso es increíble realmente. Esto es lo que genera un evento como este, un evento mundial.
8: Así mismo, sí. No solamente tu hijo.
0: Sí.
8: Muchos chicos han pasado lo mismo, ¿verdad? Y la idea es acercarle un poco a los chicos al automovilismo, a lo que genera eso, ¿verdad? Pero con una visión un poco más familiar, ¿verdad? Totalmente. No, esto no es, o sea, hay que llevar a los chicos para ver este tipo de eventos, para que se fanaticen, ¿verdad? No, digamos que es un poco a lo que nosotros nos orientamos, un poco a que pueda estar la familia. Las mujeres tenían su lugar, podían sentarse en el fanfest a tomar un café, podían sentarse a comer una media luna,
0: sí,
8: vos podías tomar una cerveza,
0: sí,
8: y como
0: sí,
8: podés estar tranquilo porque hay seguridad, porque hay comodidad, que es lo que busca la mujer, ¿verdad? Sí, un baño cerca, sí, todas esas cosas, y bueno, eso es lo que ayuda a que la mujer se vaya también, ¿verdad? Y que acompañe y que pueda llevarle a su hijo menor, que pueda llevarle a su hijo adolescente y estén seguros en la zona, ¿verdad? Mientras la mamá está sentada en el fanzón, el chico puede estar dando vueltas buscando a los pilotos, etcétera, etcétera, ¿verdad? O sea,
9: Cholo,
8: es un ambiente seguro.
9: Sí. Cholo, ¿no hay motivos para cambiar el mes que se viene disputando, que es agosto?
8: Puede haber, más adelante.
9: ¿El año que viene?
0: 28.
8: Puede haber.
0: ¿27 ya?
8: Puede haber.
0: Puede haber.
9: Pero ¿por qué motivo eso, Cholo? ¿Es una sugerencia de la organización de acá o es una sugerencia de la organización de la FIA?
8: No, por calendario de la FIA.
9: ¿Podría ser en el primer semestre?
8: El año que viene no.
9: ¿Se mantiene agosto?
8: No, en el segundo semestre va a ser.
0: Va a ser en el segundo.
9: Pero podría no ser agosto.
8: Podría ser, podría no ser. Porque...
9: ¿Sabes por qué digo?
8: 6 meses tenés ahí.
9: ¿Sabes por qué? No, pero ¿sabes por qué digo? Está pues nuestro rally del Chaco también. Está pues nuestro rally del Chaco también. Cholo. No todos tienen el bolsillo para ir a dos gigantescos eventos, que es el Mundial de Rally, Rally del Chaco. Pero eso es algo mío que yo siempre observé desde un primer momento nomás. Digo nomás yo. Me encantaría que sea en el primer semestre y que Rally de Chaco sea a fin de año, para que a los muchachos le dé más oxígeno económicamente para ir a los dos eventos.
8: Ni buena idea.
9: 55 días nomás, terminó el Mundial de Rally el lunes y quedó 57 días para el Rally del Chaco.
8: Sí. Está bien.
9: Y no todos tienen la billetera.
8: No,
9: pero yo digo esto.
8: No, pero el Rally del Chaco tiene que cambiar un poco su formato.
9: Como una buena preocupación, digo. No como
0: que
9: algo.
0: No, ese formato ya de Rally del Chaco duro.
9: ¿Cómo?
8: Y si no busca un camino, o sea, nosotros entramos para cortar estos caminos tan rectos de repente en Gambiretá y eso, entramos en muchas propiedades, o sea, nosotros. Firmamos contrato con casi 42 propietarios privados, ¿verdad? En lo cual afectamos sus propiedades, ¿verdad?
0: ¿Eso le cuesta plata a ustedes?
8: No cuesta nada. Ah, por suerte no.
0: Qué bueno. ¿Son patriotas?
8: No, o sea, claro, son patriotas que le dejan entrar a la gente a su terreno y le cobran.
0: Claro.
8: A ellos le cobran. No,
0: un negocio redondo.
8: No a nosotros, ¿verdad?
0: Sí.
8: Entonces que pase por ahí para ellos un negocio porque van a facturar, pasando por su propiedad. Pero un poco eso pasó y se cortaron muchas rectas, o sea, el plan de casi peca, no sé si vos hiciste,
0: sí,
8: todo el plan ese.
0: Sí,
8: hice. Antes cómo era, venía a fondo de una recta después de la curva y tenía una chicana donde está el asfalto y después seguía,
0: sí,
9: venía bajando.
8: Bueno, ahora entrar en una propiedad, hacer un lindo circuito, un lindo trazado y salir otra vez antes de la del asfalto y seguir camino, ¿verdad? Ya con menor velocidad. Y eso hizo que bajen mucho los promedios de velocidad, ¿verdad? Artigas también, el final de Artigas, entramos en una propiedad privada en la cual hicimos unos cuantos, ahí donde tuvo el accidente lastimosamente, ¿verdad? Porque venía tan bien FAU. donde tuvo el accidente Fausto Saldívar de Artigas. Bueno, esa es una propiedad privada que pedimos permiso para entrar y para salir ahí y bajar los promedios de velocidad que fueron muy altos en ese país de Artigas el año pasado, ¿verdad?
0: Acá llega un mensaje para vos, Cholo, otro oyendo. Dice, favorecile a Cholo tomar nuevamente medidas con respecto a los equipos de sonido.
8: Me dijeron que no se controló tanto este año.
0: Muchos desubicados este año. No dormí dos días por culpa de estos plagas, dice. Y tenemos que trabajar al otro día, es lo que dice.
8: Justamente este hoy, oyente, hablando en la reunión que tuvimos al mediodía con Carlos Villate, ya tenemos un esquema para el año que viene para ese tema.
0: Sí.
8: Sí, ya hablamos de eso y vamos a... Él se va a encargar de ese tema con el Ministerio Público específicamente.
0: Desde Encarnación también. Imagínate un rally mundial en plena temporada de verano en Encarnación. Una locura. Va a ser. Podría ser noviembre, diciembre o enero, febrero. Una locura. Hermoso va a ser eso.
8: No, se van a morir todos los pilotos.
10: No, febrero.
8: Se mueren todos los pilotos.
9: Imagínate, todos van a estar en la playa.
0: No sé si vos recordás cuando se desmayó Bulacia en un rally Trans-Itapúa que fue allá por marzo más o menos. Recuerdo que en 2017 más o menos fue, cuando todo hizo un calor, pero brutal, y Bulacia, estando en carrera, se desmayó en el coche.
8: Imagínate la hace correr Yerbatera 34
0: kilómetros. Sí, no van a aguantar.
8: Y el año que viene va a ser más largo ya.
0: No, ¿en serio va a ser más largo?
8: Pues, 36 ¿sí? puede ser, me gusta el número.
0: Qué loco está Cholo.
8: ¿Verdad?
0: Qué loco. Bueno, ¿qué pasa con Argentina? ¿Se acopla o no al Mundial de Rally para el 2028?
8: Yo creo que tiene... muchas posibilidades de acuerdo a su TGV que puedan hacer, ¿verdad?
0: Bueno, en base a que se acople o no Argentina, ellos dicen pueden hacer entre el mes de mayo, junio, ya en estos meses ya no pueden hacer, ¿verdad? Por el tema del fuego allá en la serranía. Esto obligaría a que Paraguay pueda estar en el primer semestre con ellos, o obligaría a Argentina a venirse para estos dos meses.
8: Puede ser las dos cosas.
0: Las dos cosas. Mm. ¿Pero qué estamos más cerca? De que nosotros no... no
8: y nosotros vaya... mandamos ahora en Sudamérica. Así
0: bueno,
8: de simple.
0: Ah, bueno. Donde manda capitán, no manda marinero, entonces. le ponemos la fecha que ellos vengan a nosotros. Hacia
8: sí,
0: nosotros.
8: Depende también. Si a nosotros nos gusta la fecha, de repente podemos hacerle el favor. ¿No?
0: ¿Cómo me gusta eso, Cholo? ¿Cómo me gusta ese espíritu realmente? ¿Qué saldría Chile?
8: Y sí, yo creo que Chile...
0: ¿Este es su último año?
8: Y probablemente... ¿verdad? Tiene contrato tiene contrato hasta 2027 Chile. Renovó por un año más.
0: Estados Unidos a partir del próximo año ya es parte del calendario.
8: Yo creo que sí. Ya no sé, creo que sale ahora el calendario a fin de septiembre, creo.
0: Sí.
8: Ya nomás.
0: Vos sabés, Cholo, es muy lindo esto. Qué lindo sería, por ejemplo, Argentina o Paraguay, Argentina, Estados Unidos, tener ese calendario aquí.
8: Y hoy estaba leyendo algunas declaraciones del CEO del promotor y estaba diciendo que no cree, o sea, va a sumar más fecha al campeonato mundial, pero no cree que llegue a la cantidad de fecha como tiene la Fórmula 1, ¿verdad? Estaba tirando algunas cosas, ¿verdad?
0: Sí, es mucho ya.
8: No, sí, claro, pero eso es lo que decía, que va a sumar más fecha, pero no al nivel como tiene la Fórmula 1.
0: Claro.
8: Eso es lo que estaba diciendo.
0: Nosotros hoy tenemos de momento 14 fechas. Parece que el panorama de Arabia está medio complicado.
8: Complicado, sí.
0: Hoy ya equipos como Ford, como Toyota y Hyundai dijeron que no van a poder viajar. Así que se da por hecho que creo que Arabia no va este año debido a este intríngulis, a este conflicto bélico entre Estados Unidos e Irán. Ante esta situación, ¿manejas la información si el campeonato queda con 13 fechas o alguien podría sustituir a Arabia, Cholo?
8: Yo creo que sí, se está hablando con Cataluña.
0: ¿Y Portugal también yo escuché?
8: No, yo sé que con Cataluña porque tuvieron una reunión acá con uno que trabaja en la organización nuestra, que es del Automóvil Club de Cataluña.
9: Cholo, te consulto algo, porque el gobernador, que no estoy recordando el apellido, de Cordillera, Lichi. Él habló por lo menos de las intenciones de que podría eventualmente Cordillera albergar el Mundial de Rally. ¿De qué depende eso?
8: No sé de qué depende.
9: ¿De ustedes los organizadores?
8: No sé.
9: Porque ustedes le dicen a la FIA, le dicen, miren, señores,
8: nosotros tenemos... estamos cómodos en Itapúa.
9: Sí.
8: ¿Verdad? Hay que sudar para sacarle esta búa, no es así nomás.
0: Yo creo que una expresión de deseo más que otra cosa, lo del Lynch.
9: ¿Vos no ves posible que Cordillera albergue?
0: Pero tenés toda una encarnación, le vas a quitar encarnación.
9: No, yo te pregunto, pero yo creo que es un deseo legítimo también de
0: ellos. Totalmente, una expresión de deseo.
8: Yo creo que puede seguir apuntando al Coda Sur, ¿verdad? Mejorando un poco su camino, etcétera, etcétera, su organización, pero no hay con qué darle esta búa hoy.
9: Y
8: para
9: ninguna,
8: un mundial.
9: ¿Ninguna otra ciudad? Yo estoy preguntando porque todavía vos sabés que se habla mucho de eso.
8: Se habla mucho, pero hay que... No hay con qué darle Itapúa hoy.
0: Itapúa tiene infraestructura, tiene camino.
9: No, tiene todo.
0: Tiene todo.
8: Y tiene voluntad de sus gobernantes, ¿verdad? De gobernador, intendente, encarnación, intendente de todas las ciudades que fueron afectadas y las que quieren ser afectadas también, están poniendo su granito de arena para que

0: un programa de con los reos, ¿verdad?
1: Sí.
0: Que tienen buena conducta para la limpieza del parque de servicio en la previa del rally y posterior al rally, ¿verdad?
1: Eso yo he dicho.
0: La zona de Ipecurú también, ahí la llegada limpiaron ellos, o sea, espectacular, ¿verdad? O sea, un trabajo muy bueno que Mintron ni Cora hizo.
1: Asadito, no veía una botella. Había una botella y ya venía alguien a poner en el basurero. O el basurero estaba mal colocado, venían a colocar. No había un papelito en el parque de servicios. Sí. En todo momento había voluntarios que estaban levantando. Impecable todo. Sí. Y no porque esté cholo acá, sino lo digo porque lo viví. Porque durante
0: lo que sí hay que. Sí,
2: lo dijimos
0: que sí
2: durante toda nuestra.
0: Hay que mejorar la gente que sea un poco más consciente de llevar su basura. Porque.
1: Después que la gente.
0: Se dejan toda su basura. Se está juntando más basura. Nosotros tenemos acá las imágenes de nuestra gente que está juntando la basura, más basura que el año pasado, por supuesto, porque hubo más gente, ¿verdad? Pero no le cuesta nada, le dimos bolsa, le dimos de todo a la gente para que pongan su bolsa y lleve su basura y igual no me deja todo tirado por ahí.
1: Siempre,
0: eso hay que mejorar.
1: Sí, totalmente. Yo creo que hay que hacer una campaña de concienciación para el próximo año. El tema de equipos. El que vaya al rally, que nos lleve su equipo. ¿Para qué querés escuchar música? No
0: molestarle a la gente.
1: Claro, esa molestar al prójimo. Y otra de las cosas, el tema de la basura. Siempre en una evaluación, Cholo, hay puntos positivos y puntos negativos.
0: Acá están la foto.
1: No, impresionante.
0: No, eso es uno de los camiones, ¿verdad? Pero sí, el año pasado se.
3: Ese camión conozco muy. ¡Hija de mil! Muchas basuras se juntó.
0: No, el año pasado fue 30.000 kilos. Este año van a ser más.
3: Muchas basuras se juntó.
1: No.
3: Ese sí es a lo que mejorar.
1: No, definitivamente.
3: Ese sí es.
0: Conciencia de los perros, que lleven sus cosas, listo. Sí, no le cuesta nada. O por lo menos eso le dijimos también: agarren. Nosotros teníamos estos contenedores en cada final y en inicio de Prime. Entonces, al salir de Prime, dejan ahí su basura. Y ni eso pudimos.
1: Lo que llevas tenés que volver a traer a Sadito.
0: Así mismo.
1: Y sobre todo respetar al prójimo que te dio su local, que te dio su terreno, dejarle limpio, como mínimo dejarle limpio. Cholo, dentro de un balance siempre hay puntos positivos, puntos negativos. Si hubieron puntos negativos, ¿cuáles fueron?
0: No sé, realmente.
1: ¿Tan perfecto salió?
0: Y salió muy bien, ¿verdad? Tenemos que evaluar ahora alguna. Puede ser que, no sé, otra vez el tema de acreditación estuvo un poco áspero, ¿verdad? Nuevamente, pero es complicado el tema de acreditación, ¿verdad?
1: Nosotros no tuvimos ningún solo
3: problema. No, para
1: nada.
3: Nada
1: impecable.
3: Para nada.
1: La atención que recibimos de Jessica Coronel, de Luis Acosta, de Luisa Torras, impecable, Cholo.
0: Sí.
1: Impecable, realmente.
0: Y nada, no. Hay alguna cosa interna, pero muy, muy poca, mínimo. ¿Verdad? Por suerte, ¿verdad? Por suerte. Mínimo. Muy poca, si pudiéramos manejar el tiempo también, bailaríamos la danza de la lluvia, como se dice.
1: Acá están.
0: Anti-lluvia.
1: Anti-lluvia, se están manifestando los encarnacionos. La gente de Encarnación junta la basura. Aquí hay mucha concientización, sobre todo. Por eso el tema de la playa. Los que vienen de afuera son el problema, dice una
0: Encarnación.
1: Acá está quitando pecho por su.
0: No, pero es cierto. O sea, nosotros limpiamos a cada rato el parque de servicio porque así nos entregaron. O sea, como le decimos nosotros. No dan impecables condiciones, nosotros vamos a entregar también impecables condiciones. Ya lo hicimos el año pasado y lo volvemos a hacer, ¿verdad? O sea, así como él dice, la gente que se va de acá, de otro lado, es el que deja su basura en cualquier lado.
3: Una de las cosas más resaltantes que dijiste esta noche, yo me quedo con eso, es que antes de que termine este año ya vamos a saber si vamos a tener muchos más años de rally mundial acá en Paraguay.
0: Sí, depende del presidente Peña y su etapa de negociación, que él está al frente de eso.
1: ¿Ya se está negociando con la nueva promotora?
0: Ya, con la nueva.
1: Ok. Acá me dice otro oyente, Cholo. En Parque de Servicios habían varias pantallas gigantes.
0: Sí.
1: Y es una lástima que no se transmitiera la largada simbólica para poder ver los que no entramos más por falta de lugar, dice.
0: Sí, pero dice que hubo un problema. Y justamente un amigo mío me dijo, yo estaba sentado en el. No pude entrar y estaba sentado ahí y no pude ver. No transmitían, le digo yo. Pero ¿quién transmitía eso? Sí, pero había un problema, no salía la señal ahí en la pantalla. Fue un error que hay que corregir para la próxima.
1: Y se va a subsanar definitivamente para el próximo año.
0: Es que la gente va a dejar de entrar al Sambódromo por ver la pantalla, ¿verdad? Ahí tenemos que ponerla en la pantalla porque hay gente que no va a entrar al Sambódromo, al revés.
1: Sí, y hay gente que no pudo conseguir entradas porque se terminó todo muy, muy temprano.

0: tramo, el tramo del Ostero se va a volver a repetir para el próximo año?
1: Probablemente, y dos veces.
0: Ah, dos veces. Espectacular. Hay para quitar más tramos en Encarnación, ¿qué digo? Encarnación, Itapúa, Cholo.
1: Y hay muchos tramos, o sea, dejamos de hacer dos tramos de Carmen, por ejemplo, ¿verdad? Podemos ver algún tramo más cerca de Artigas, cerca de Fran, por ejemplo, también, que una. Pero nos tienen que mostrar. ¿Verdad que de Fran es Soroca? ¿Verdad que nos ayude el senador
0: Soroca? Colin Soroca.
1: Colin Soroca. Sí. Que nos muestre un poco qué hay por ahí para hacer algo en la zona.
0: Imagínate, ¿quién no va a querer mostrar su zona para que vaya un evento de esta magnitud? Porque yo vuelvo a repetir, claro, Asadito, sí, y lo dije ayer y lo dije durante toda la transmisión hace muchísimo tiempo. Es el evento deportivo más grande que está teniendo Paraguay hasta el momento. No sé el Mundial de Fútbol del 2030 si va a igualar a todo esto.
1: Yo creo que va a igualar y va a superar por el fútbol.
0: Claro, es pasión de multitudes.
1: Pero hasta ahora
2: no
1: tenemos el podio nosotros.
2: No se va a jugar muchos partidos acá.
0: ¿Cuánto? ¿Uno?
2: No se va a jugar muchos partidos acá.
1: Tiene que terminar el Estadio Olimpia primero. Ahí se tiene que jugar.
2: Sí. No, pero en serio, creo que se va a jugar acá.
0: No se terminó todavía.
1: Tranquilo. Estamos esperando para el 2030. Ahí vamos a salir con la...
0: Con todo. Ah, mira,
2: no,
0: bueno.
2: Por mí, quiero aclarar, me encantaría que se juegue mucho partido al Mundial acá, pero yo tengo entendido que se va a jugar muy pocos partidos acá.
0: Y sí, por eso, vamos a ver si se puede igualar con relación a lo que ofreció el Rally Mundial.
1: Rally ya ofreció, ya está. Sí, ya está. Y somos campeones mundiales de rally.
2: Sí, lo que sí queda es esa sensación justamente. Yo creo que a nadie le quedan dudas de que ampliamente es como que ya... No podemos salir a confirmar hasta que se rubrique eso, se pero queda esa sensación que vamos a tener mucho más que estos años de rally.
0: Definitivamente.
2: Sí. Imagínate lo que me dijo, no, un detalle menor, que el presidente de la FIA solamente en esta carrera viene. Yo pensé que él iba en todas las fechas de los mundiales.
1: No va. Solo en la Fórmula 1 sí se le ve en toda la carrera, pero en el rally no se le ve.
0: Hay señales que te dicen muchas cosas.
2: Sí, totalmente.
0: El pecho inflado de Cholo.
2: Totalmente, sí.
1: La tranquilidad.
0: No, pero vos siempre fuiste tranquilo, no. Cholo. Vos sos más tranquilo que agua de pozo.
2: Cholo, y la guinda a la torta, ¿qué dijo Santiago Peñas Palacio? Una vez que terminó así, como así, diciéndote, palmoteándote. ¿Qué
1: feliz,
2: dijo?
1: Feliz, nada, o sea, ¿cómo se llama su lema de Paraguay? Es gigante, ¿verdad?
0: Es verdad.
1: Y es verdad.
0: Es verdad.
1: Y no fue una casualidad nomás el 2025. Lo hicimos de vuelta y mejor. Así que podemos hacer las cosas mejores.
0: Yo creo que la guinda de la torta fue también a todo esto. La organización perfecta, un rally maravilloso, magnífico, que movió miles de gente. La victoria de Dieguito.
1: Sí. No, olvídate. Eso fue emocionante, realmente.
0: Que la
1: espectacular.
0: Gente cante el himno nacional, la IQT de A.
2: Me emocioné la simbólica 3, 4, 5 veces.
0: Le vi llorar a usted, mi querido Sadito.
2: No, pero era emocionante ver las banderas flamear al aire y que Dieguito.
1: Patriotismo.
0: Patriotismo, sí.
1: Patriotismo, la bandera.
2: Al aire. Y que Dieguito y ahí con y el himno nacional.
0: Increíble.
2: Descomunal fue.
0: Increíble. Bueno, mi querido
2: y
0: Cholo.
2: Y Posada fue testigo de eso.
0: También, sí, señor. Bueno, mi querido Cholo, muchísimas gracias. Una vez más, felicitarte. Gracias por hacer posible que esto haya sido una realidad tan linda, que nosotros hoy tengamos el privilegio, porque creo que somos privilegiados de vivir este momento, de relatar este momento, de estar ahí en esto tan lindo para nuestro país y que demuestra que Paraguay es grande, que Paraguay es gigante, que Paraguay también puede hacer cosas buenas. Y eso creo que lo demostraron ustedes y vos estuviste en la cabeza de todo eso.
2: Y antes de cerrar, antes de que Cholo despida, yo quiero reconocer el trabajo de los guardarrally, impecable. El trabajo de los policías, de los militares, gracias a ellos se sacó redondito todo esto.
1: Realmente. Y la gente que apoya, la gente, que ayuda.
2: La gente que una vez más se portó.
1: Se portó la gente y hay que seguir comportándose porque tenemos que demostrar lo que un paraguayo civilizado puede hacer y hace las cosas más grandes del mundo como este rally.
0: Antes de irnos, acá me envía mensaje Ale Pérez Brizuela, otro Marshall, otro integrante de los guardarrallies. Me dice, hoy es el cumpleaños de mi señora madre, Rosalina Brizuela de Pérez. Si puedes mandar un saludo, por favor, estamos escuchando en Barrero Grande, dice. Así que un gran saludo para la señora Rosalina.
1: Que le pidan un asado para toda la ciudad, por lo que ganó.
0: Sí,
1: Gabriel. Claro,
0: Gabriel,
1: para toda la ciudad.
2: Pedirle un asado.
1: Qué puta. Rico y terrible.
0: No, con los 12.500 que va a tocar en estos días, creo que está para hacer un buen asado, ¿verdad?
1: Más vale, tiene que agradecer a la ciudad.
0: Bueno, a los que ganaron ese premio, dentro de poco van a cobrar, ¿verdad? Sí. Porque me siguen enviando mensajes.
1: Van a cobrar.
0: Bueno, nos vamos. Gracias, Cholo. Será hasta la próxima. Felicidades.
1: Vale, gracias.
0: Bueno, nos vamos.
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